El nombre Teófilo es un seudónimo. Y hermanos, yo no sé ustedes, yo no soy bueno con palabras, pero un seudónimo es un nombre ficticio. Y se cree que Lucas usó este nombre ficticio, Teófilo, para encubrir la persona de su amo, a quien estaba escribiendo. Y si fuese así, la situación, hermanos, para nosotros es una bendición, porque ¿qué significa el nombre de Teófilo? Significa amado de Dios, amigo de Dios. Entonces, ¿esta carta es dedicada a quién? A los que son amigos de Dios, a los que son amados de Dios, que somos todos nosotros. Entonces, ¿esta carta va dedicada a quién? A nosotros. Algo bello, algo hermoso. Ahora, dice en... ¿sí la tengo aquí, no? La escritura que sigue. Bueno, no volteen ahí. Pero en el libro de Hechos, hermanos, vamos a ver que se va a comenzar a cumplir las palabras del Señor Jesucristo que dijo en Mateo capítulo 16, verso 18, donde dice, y yo también te digo que tú eres Pedro, y sobre esta roca edificaré mi iglesia, y las puertas del Hades no prevalecerán contra ella. ¿Sí? El Señor hizo esta promesa y dice, tío, que nada va a impedir que mi iglesia caiga, sino que va a seguir adelante. Y aquí vamos a empezar a ver esto en el libro de Hechos, porque va a empezar a descender una gran tribulación sobre los discípulos, sobre los apóstoles. Y lo único que se va a conseguir a través de esta persecución es de que el reino de Dios empiece ¿a qué? A expandir. Algo bello, algo hermoso. Ahora, así es que ya estamos ahí en Hechos capítulo 1. Y vamos a ver lo que dice el verso 1. Dice, en el primer tratado, oh Teófilo, hablé acerca de todas las cosas que Jesús comenzó a hacer y a enseñar. Entonces aquí tenemos el personaje de Teófilo. Y Lucas dice aquí, dice, en el primer tratado. Una vez más, está haciendo referencia ¿a qué? Al libro, al Evangelio de Lucas. ¿Sí? Es el mismo personaje a quien se está dirigiendo. Y hermanos, quiero que cada uno de nosotros traten de recordar cuando estuvimos estudiando el libro de Lucas. Traten de recordar todas las cosas hermosas que vimos en la vida, en la persona del Señor Jesucristo, su amor que demostró sobre toda la multitud, su gracia, su misericordia. Aparte de eso, su ministerio, de cómo él iba sanando a personas, iba liberando a los endemoniados. O sea, vimos una multitud de sus milagros. Ese fue el ministerio de nuestro Señor Jesucristo. Ahora, hermanos, esto no va a parar, no va a cesar. Porque si recordamos que al final de lo vimos hace un par de semanas, de que cuando el Señor Jesucristo murió, resucitó, después ascendió al cielo. Entonces ya no va a estar el Señor Jesucristo aquí, en carne y hueso. ¿Sí? Entonces Él prometió que iba a mandar ¿qué? Un consolador. Y es lo que vamos a ver en esta mañana, hermanos. Ahora, quiero que notemos cuidadosamente lo que dice a Lucas allí al final del verso 1. Al final del verso 1 dice, Jesús comenzó ¿a qué? A hacer y a enseñar. Y hermanos, es tan importante para cada uno de nosotros aplicar esta verdad a nuestras vidas. Y creo que todos hemos vivido una experiencia donde personas nos quieren enseñar ciertas cosas. Y lo que nos están enseñando, lo que quieren que nosotros vivamos, no lo viven ellos. ¿Sí? Y lo vemos a través de toda faceta de la vida. Tanto como pastores. Hay pastores que enseñan, les encanta, quieren enseñar, pero no viven lo que están enseñando. ¿Sí? Eso lo vemos por donde quiera. Hay maestros que quieren enseñar, pero no viven lo que están enseñando a sus estudiantes. ¿Sí? Yo cuando andaba en la escuela había un maestro que nos decía, do as I say, not as I do. Es lo que nos decía. Haz lo que te digo y no lo que hago. ¿Sí? Y ese es el estilo de vida que vemos el día de hoy. ¿Sí? Pero vemos aquí que el Señor no solamente enseñaba, pero vivía lo que enseñaba. ¿Sí? Y eso trajo un gran impacto en las vidas de las personas que lo escuchaban, porque era algo distinto de los fariseos. Los fariseos enseñaban sus doctrinas, pero no la vivían, no la ponían en práctica. Y para eso quiero que vean en Mateo 7, 28, que voy a poner aquí en la pantalla. A ver si no se congela esta mugrera. Ay, perdón. Dice en Mateo 7, 28, 29. Dice, y cuando terminó Jesús estas palabras, la gente se admiraba de su doctrina, porque les enseñaba como quien tiene

0: autoridad y no como los escribas. Jesús, como pueden ver al final del verso 1 de Hechos, Jesús comenzó a hacer y a enseñar. Tenemos que vivir lo que somos. Tenemos que vivir vidas ejemplares. Vidas que van a reflejar la santidad de nuestro Señor Jesucristo. Bueno, vamos a continuar y dice ahí en el verso 2 de Hechos 1, dice, bueno, vamos a empezar desde el verso 1. En el primer tratado, oh Teófilo, hablé acerca de todas las cosas que Jesús comenzó a hacer y a enseñar, hasta el día que fue recibido arriba, después de haber dado mandamientos por el Espíritu Santo a los apóstoles que había escogido, a quienes también después de haber padecido, se presentó vivo con muchas pruebas indubitables, apareciéndoseles durante 40 días y hablándoles acerca del reino de Dios. Hermanos, después de haber resucitado, el Señor se presentó muerto. ¿Cómo dice ahí? Se presentó vivo. Lo último que vieron los apóstoles fue a un Cristo crucificado, donde ya no se pudo reconocer su semblante, de tanto que lo golpearon. Cuando lo vuelven a ver resucitado, hermanos, Él estaba vivo. Estaba vivo. Y es lo que vemos aquí. Dice, vivo con muchas pruebas indubitables. Esta palabra en el griego es la palabra tekmerion. Y hermanos, se refiere a una prueba convincente. Una prueba convincente, una prueba decisiva. Y hermanos, ¿qué prueba más indubitable, como dice aquí, más convincente que la de un personaje que estaba muerto, pero ahora está muerto? Algo increíble. Y es lo que vieron, es lo que experimentaron los apóstoles. Y hermanos, vemos de que el Señor primeramente se le apareció a quién, a María Magdalena, después se le apareció a las demás mujeres, después se le aparece a Pedrito. ¿Sí? Después de Pedrito se le aparece a los dos discípulos que van caminando en el camino de Emaús. Después se le aparece a los 10, porque no estaba quién, no estaba Tomás, el que dudaba. Y después se le aparece a los 11, ya cuando estaba Tomás, y sabemos que Tomás va y le empieza a tocar las manos en su costado. ¿Sí? Después dice la palabra de Dios que va y se le aparece a su mismo hermano, a Santiago. Es lo que nos dice el apóstol Pablo. A ese hermano que dudaba en él. Y aparte de eso, dice Pablo también que se le apareció a más de 500 hermanos en una sola vez. Todas las personas que vieron a Cristo crucificado muerto, después lo están viendo vivo. Hermanos, esa es una prueba convincente que impactó las vidas de todos estos cristianos. Ahora, vemos que dice aquí la palabra de Dios que esto lo hizo, ¿por qué? Por 40 días. 40 días que estas personas tuvieron tiempo para convivir con el Señor Jesús. Una vez más, quien estaba muerto, ahora estaba vivo. Lo palparon, hablaron con Él, comieron con Él. ¿Quién de aquí quiere comer con el Señor? ¿Sí? Anoche estuvimos con unos hermanos, fuimos a un concierto y es hermoso pasar tiempo con los hermanos, convivir. Imagínense el tiempo que vamos a pasar con el Señor Jesucristo. Va a ser algo bello, algo hermoso. ¡Salud! Pero vemos de que también no solamente convivieron con Él, sino que dice la palabra aquí de que Él les habló de qué, del reino de Dios. Él les habló del reino de Dios. Algo muy importante, el canto que vimos, que cantamos en esta mañana, más buscar primeramente el reino de Dios. ¿Sí? Y es lo que estamos viendo aquí, de que debemos estar conscientes de qué, de que, hermanos, nosotros no somos de este mundo. ¿Sí? Y es tan fácil caer en las corrientes de este mundo y dejarnos llevar. Yo no sé cuántos de ustedes vieron esa película de, ¿cómo se llama la mugrita de las? Nemo. ¿Cuántos de aquí vieron la película de Nemo? Hay una parte donde van puras tortugas y van las tortuguitas ahí con la corriente en el mar. Hermanos, es fácil para nosotros caer en estas corrientes del mundo. Y pensamos de que todo lo que ofrece este mundo está bien y ahí vamos en medio como ciegos. Tenemos que salirnos de las corrientes del mundo y meternos en la corriente de Dios, en la corriente del Espíritu Santo, que nos va a guiar a toda verdad, dice la palabra de Dios. Y Juan, más bien el Señor Jesucristo, dijo en Juan 15:18 que no somos de este mundo. Ahora, como les dije, el canto que cantamos, más buscad primeramente el reino de Dios y su justicia. Quiero que vayan conmigo a Primera de Juan capítulo 2, y vamos a leer aquí una escritura tan poderosa Que no importa si eres cristiano o no, yo sé que si un crédulo lee esto, es impactante. Primera de Juan, capítulo 2, verso 15. ¿Todos estamos ahí? Primera de Juan, capítulo 2, verso 15, dice, no améis al mundo. No améis al mundo, ni las cosas que están en el mundo. Si alguno ama al mundo, el amor del Padre no está en él. Porque todo lo que hay en el mundo, los deseos de la carne, los deseos de los ojos y la vanagloria de la vida, no proviene del Padre, sino del mundo. Y el mundo pasa y sus deseos, pero el que hace la voluntad de Dios permanece para siempre. En Colosenses, hermanos, o sea, como dice un hermano, más claro no canta un gallo. Colosenses 3:2 dice, poned la mira en las cosas de arriba. Poned la mira en las cosas de arriba, no en las de la tierra. ¿Sí? Ahora, hermanos, tal como Dios usó a estos discípulos, nos quiere usar a nosotros el día de hoy. Nos quiere usar a nosotros, ¿para qué? Para que nosotros vayamos hasta lo más lejos de la tierra y que seamos testigos fieles de lo que Dios ha hecho. ¿Sí? Ahora, vamos a regresar una vez más a Hechos capítulo 1. Hechos capítulo 1, verso 4 dice, y estando juntos les mandó que no se fueran de Jerusalén, sino que esperasen la promesa del Padre, la cual les dijo, oísteis de mí. Porque Juan ciertamente bautizó con agua, mas vosotros seréis bautizados con el Espíritu Santo dentro de no muchos días. Hermanos, aquí primeramente vemos, si se puede decir, la Trinidad. ¿Sí? Vemos aquí a los tres personajes, a las tres personas de la Trinidad. Vemos a Jesús que les manda que no salgan de Jerusalén. ¿Por qué? Porque van a esperar la promesa de quién, del Padre. Tenemos a Jesús, al Padre, y ¿a quién van a esperar? ¿Cuál es esa promesa? Al Espíritu Santo. Y hermanos, el día de hoy hay tanta confusión, concerniente al bautismo del Espíritu Santo, y no me quiero meter mucho a esto, pero les quiero decir simple y sencillamente de que estudiemos lo que dice la palabra de Dios. Estudiemos lo que dice la palabra de Dios. Y hermanos, hay una triple relación del Espíritu Santo que vamos a ver ahorita y la vamos a poner aquí arriba, concerniente a lo que es el Espíritu Santo. ¿Sí? Y tenemos que entender de que, como puse aquí en mis notas, de que existe una experiencia de poder dada por el Espíritu Santo que es totalmente distinta a lo que es, en términos aquí, el bautismo del Espíritu Santo. Entonces, la palabra de Dios nos da tres preposiciones en el griego que viene siendo para, en y epi. ¿Sí? Entonces, para es con. Es lo como lo traduce la Reina Valera 60. Entonces, para toda persona, creyente o no, en especial los no creyentes, el Espíritu Santo está con ellos. ¿Por qué? Porque el Espíritu Santo está con ellos, a su lado, y es quien trae convicción a sus vidas. Cuando uno les empieza a hablar de la palabra de Dios, es el Espíritu Santo quien está con ellos, que les trae convicción. ¿Sí? Y ese es en el griego. Ahí están las escrituras, las pueden ver. La otra es en. Cuando una persona recibe o es consciente de esa convicción del Espíritu Santo y acepta al Señor como su Señor y Salvador, entonces dice la palabra de Dios que el Espíritu Santo viene en nosotros a morar. ¿Sí? Pero eso es muy distinto a epi, que es cuando el Espíritu Santo viene sobre nosotros. Y es lo que le está diciendo aquí el Señor Jesucristo, la promesa que vamos a ver en el verso 8, si quieren voltear ahí, dice, pero recibiréis poder cuando haya venido sobre vosotros. Y es lo que cada uno de nosotros debemos anhelar. Ese rebosar del Espíritu Santo que constantemente está fluyendo dentro de nosotros, hermanos. Ahora, vamos a continuar aquí, y dice ahí en el verso 6, dice, entonces los que se habían reunido le preguntaron, diciendo, Señor, ¿restaurarás el reino a Israel en este tiempo? Y les dijo, no os toca a vosotros saber los tiempos o las sazones que el Padre puso en su sola potestad, pero recibiréis poder cuando haya venido sobre vosotros el Espíritu Santo y me seréis testigos en Jerusalén, en toda Judea, en Samaria y hasta lo último de la tierra. Hermanos, hemos visto a través de la palabra de Dios, cómo los discípulos se enfocaban en qué, en lo de ahorita, querían posiciones. Y aquí puse de que, si pueden recordar esa historia, cuando los hijos de Zebedeo le mandan a la abuelita, a su mamá, al Señor Jesús. ¿Para qué? Para que interceda por ellos, para que cada uno de los hermanos se pueda sentar a la izquierda y el otro a la derecha. En el trono del Señor Jesucristo. ¿Sí? Siempre buscamos posiciones. Y el Señor los pone en su lugar, sí, pero sabemos que antes de eso los otros discípulos se enojaron. Se enojaron con estos dos porque ellos andaban, se les adelantaron, pues. Y no está bien. Ahora, estos discípulos siempre buscaban, como les dije, posiciones. Siempre querían lo del reino. ¿Sí? Y lo vemos a través de los evangelios. Y hermanos, para los que tenemos hijos, a veces que vamos a un viaje, a un lugar, que tenemos niños, siempre los niños están atrás y cada 15 minutos están preguntando, ¿ya llegamos? ¿Ya llegamos? Y los que tienen hijos saben de qué estoy hablando. ¿Sí? Se desesperan y así estaban estos discípulos. ¿Ya llegó el reino? ¿Ya vas a establecer el reino? Pero no se trataba de eso, hermanos. Abarcaba más de eso todavía. Y es la espera del Espíritu Santo. Es lo que estaban, es lo que el Señor quería dejar a sus discípulos. Les quería dar ese poder. Ahora, aquí podemos ver que el reino que ellos buscaban se iba a demorar, pero el poder no. Porque el poder estaba por descender sobre sus vidas, como vamos a ver más adelante. Ahora, hermanos, es muy interesante lo que Jesús dice, cuando dice, y me seréis testigos en Jerusalén, en Samaria, y hasta lo último, ¿de qué? De la tierra. Y hermanos, quiero que vean ahí de que Jesús usa esta palabra, testigos. Muy importante. Aquí no estamos hablando de evangelizar. Testigos. Y hermanos, es lo que tenemos que hacer cada uno de nosotros. Tenemos que ser testigos. Donde quiera que vayamos, debemos compartir lo que el Señor ha hecho en nuestras vidas. ¿Sí? Es muy distinto ser testigo a evangelizar. Porque cuando vas a evangelizar, vas y compartes. ¿Sí? Pero cuando eres testigo, tu forma de hablar, tu forma de conducirte, de lo que dices, por sí mismo habla. Habla de tu persona. Y vemos de que Él les dice, van a ser testigos. Van a ser testigos. Y tenemos que ser testigos, hermanos, en nuestros hogares, con nuestros hijos. Llegamos a lo mismo. A veces les decimos a nuestros hijos, tío, tienes que vivir de esta forma. No hagas eso, ¿por qué? Y les estamos diciendo qué pueden hacer y qué no pueden hacer. Y nos ven a nosotros hacer las cosas que les decimos que no deben de hacer. Entonces, tenemos que ser testigos. No solamente a nuestros hijos, a nuestros compañeros de trabajo, a quienes les hablamos del Señor, les evangelizamos y después nos ven haciendo cosas o diciendo cosas que no van conforme a lo que les estamos diciendo. Seamos testigos. Zacarías dice en el capítulo 4, verso 6, no con ejército ni con fuerza, sino con mi espíritu. El Espíritu de Dios es el que nos da esa fortaleza, ese poder para ser esos testigos que el Señor quiere que seamos. Pablo dice en Efesios capítulo 5, verso 18, no os embriaguéis con vino, en lo cual hay disolución, antes bien sed llenos del Espíritu Santo. Antes bien sed llenos del Espíritu Santo. Hermanos, aquí en el verso 18, Pablo dice, sed llenos del Espíritu Santo. Es algo constante. Es algo constante que el cristiano debe buscar en su vida. O sea, hay muchas enseñanzas sobre eso y muchas iglesias que se enfocan en que tienes que ser bautizado en el Espíritu Santo y ya fuiste bautizado una vez y ya. No, tenemos que ser constantemente, día con día, estar pidiendo que el Espíritu de Dios nos llene, que rebose, que fluya en nuestras vidas. ¿Sí? Y hermanos, aquí esta palabra que usa Pablo es muy interesante, la palabra llenos. No sé si la puse aquí arriba, pero la palabra llenos no tiene que ver, donde dice Pablo, deje repetir una vez, sed llenos del Espíritu Santo, no tiene que ver con cantidad o el contenido del cual nos estamos, de lo cual se está hablando aquí, sino que está hablando de qué, está hablando de que debemos ser controlados. Y quiero darles unos ejemplos aquí, donde, que vean rápidamente conmigo, en Lucas 4:28, si está aquí. Lucas 4:28 dice, al oír estas cosas, todos en la sinagoga se llenaron de qué? Se llenaron de ira. Hechos 13:45 dice, pero viendo los judíos, la muchedumbre se llenaron de celos. Entonces, cuando nos llenamos de algo, ese algo del cual nos llenamos nos controla. nos llenamos de ira. Entonces, cuando andamos enojados, ¿quién de aquí se ha enojado, se ha airado? Y cuando está enojado, ya no tienes control. Empiezas a decir cosas que típicamente no dirías. Cuando tienes celos, dices, haces cosas que típicamente no harías o dirías. ¿Por qué? Porque te está controlando ese pecado, esa ira. Entonces, nosotros tenemos que ser llenos, tenemos que ser controlados por el Espíritu Santo. Y es el poder que nos da, que fluye a través de nuestras vidas, que no solamente nos impacta a nosotros, pero impacta a los demás. ¿Por qué? Porque rebosa y empieza a fluir en otras personas. Y eso es lo que es ser un testigo. ¿Amén? Amén. Ahora, vamos a terminar, hermanos. Vamos a terminar. Y quiero animarles a que sean testigos. Que sean testigos de Cristo. Simple y sencillamente. Que todos los días al levantarse le piden al Señor, yo que lléname de tu Espíritu. Bautízame con tu Espíritu. Y cuando somos llenados por el Espíritu Santo, no importa con quién nos vamos a topar. Y si somos sinceros, hermanos, hay personas que nos chocan. Hay personas que no podemos ver ni en pintura. Personas en el trabajo que nos causan dolores de cabeza. Esas son las personas a las que tenemos que ir. Y no solamente ser testigos, sino hablarles del amor de Dios. Y creo que todos tenemos una espina, una persona en el trabajo que constantemente nos está, ¿cómo se dice? Probando la paciencia. Pero fíjense, y quiero terminar con eso, fíjense lo que les dijo el Señor Jesús. Dice, y me seréis testigos en Jerusalén, en toda Judea, en Samaria y hasta lo último de la tierra. Dice, me van a ser testigos en Jerusalén. Jerusalén, hermanos, Jerusalén donde acaban de matar, donde acaban de crucificar al Señor. Dice, ahí me van a ser testigos. Después dice, ¿dónde? En Judea. Hermano, Judea rechazó el ministerio del Señor Jesucristo. Lo rechazó a él. Dice, allí me van a ser testigos. Después dice, ¿qué? En Samaria. En Samaria, donde eran puros razas mixtas. ¿Cómo se dice? Half-breed se dice en inglés. Yo no sé cómo se dice. Yo puse aquí, ¿dónde estás? Judíos mestizos impuros. Donde judíos se casaban con otras nacionalidades y los judíos que eran 100% judíos los rechazaban. Dice, con ellos vas a ir a evangelizar. Y luego dice, hasta los confines de la tierra, ¿cómo dice? Y hasta lo último de la tierra, a los gentiles que los trataban como qué, como animales. Decían que los gentiles nomás eran buenos para continuar quemando, que siguiera ardiendo el infierno. Dice, con ellos vas a ir a ser testigos. Y pues, hermanos, con las personas que no nos podemos llevar, con esos familiares que nos critican y nos dicen que hasta esas son las personas donde resplandecemos, somos testigos para ellos, les hablamos del amor del Señor. Y es lo que les está diciendo el Señor Jesucristo, sean testigos, imítenme a mí, si puedo decir eso, es lo que dice el Señor, imítenme a mí, miren lo que yo hice. Y lo que yo hice, ustedes van a hacer. Y hermanos, es lo que vamos a ver en el libro de Hechos. De que tal como les dice el Señor Jesús, es lo que empiezan a hacer. Ellos empiezan a ser testigos y el reino se empieza a expandir. Así es que es una buena motivación para nosotros, esas personas que nos causan dolores de cabeza, que no las aguantamos. Hablémosles del amor del Señor. Amén.
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1: Levante su mano y reciba lo que voy a decir, porque Dios puede producir un camino y un milagro creativo en esta noche, en donde la gente no lo ve, Dios lo puede hacer. Levante sus manos al cielo. Padre, si hay alguien aquí en esta noche que necesita milagros tuyos, yo te pido que a través de cuando cantemos esta canción podamos recibir, Señor, milagros que solamente pueden venir de ti. Levante sus manos al cielo, cierre sus ojos, por favor.

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1: Si tiene su Biblia, a favor, da vuelta al libro de Apocalipsis, el capítulo 10 y 11 esta mañana. Venimos al capítulo 10 del libro de Apocalipsis y aquí empezamos un paréntesis que continúa del capítulo 10 hasta el capítulo 11, versículo 14. Este paréntesis es mucho como el que vimos entre el sexto y el séptimo sello. Ahora tenemos entre la sexta y séptima trompeta un paréntesis, más detalles que se tienen que poner dentro de esas seis trompetas. Entonces vemos el orden y el sistema del libro de Apocalipsis. Es un libro de orden. Muchos dicen que el libro de Apocalipsis es muy difícil, pero si vemos y estudiamos su orden, podemos ver que es uno, sino el más, el libro que tiene más orden dentro del Nuevo Testamento. Porque vemos que hay el primer capítulo, luego el segundo y el tercero, el cuarto, el quinto, la iglesia está en el cielo, y luego empieza la gran tribulación, y allí en el primer capítulo tenemos la división. También vemos siete sellos, siete trompetas. Entre el 6 y el 7 tenemos detalles, y tanto, igual vamos a ver más adelante, Dios va a hacer lo mismo con las plagas. Entonces, tenemos aquí el paréntesis, y luego del capítulo 11, del versículo 15 hasta el 18, tenemos la séptima trompeta, y aquí, cuando llegamos aquí, la séptima trompeta nos lleva hasta el fin de los siete años de tribulación y gran tribulación. Entonces, hay que empezar aquí en el capítulo 10, versículo 1. En los primeros siete versículos tenemos aquí el ángel con el librito, un ángel fuerte. Vi descender del cielo a otro ángel fuerte, envuelto en una nube, con el arco iris sobre su cabeza, y su rostro era como el sol, y sus pies como columnas de fuego. Tenía en su mano un librito abierto, y puso su pie sobre derecho sobre el mar, y el izquierdo sobre la tierra, y gritó a gran voz, como ruge un león. Y luego que gritó, los siete truenos emitieron sus voces. Y después que los siete truenos emitieron sus voces, yo iba a escribir, y oí una voz del cielo que decía, «Sella las cosas que los siete truenos han hablado, y no las escribas». ¿Quién es este ángel? En el primer versículo. Hay diferentes opiniones acerca de este ángel. Hay algunos que creen que es el Señor Jesucristo. Acuérdense que la palabra ángel simplemente es mensajero. Hay otros que dicen que este ángel es otro ángel fuerte, como el que hemos tenido en el capítulo 5, versículo 2, y tenemos en el capítulo 18, versículo 21. Los que creen que este ángel es el Señor Jesucristo, las razones por cuales son que ven todas las descripciones, la nube, el arco iris, el rostro como el sol y los pies como columnas de fuego. Y pueden encontrar estas descripciones en el primer capítulo de Apocalipsis y en el cuarto. Acerca de las nubes, vemos allí que esa identificación es según Cristo, en el capítulo 1, versículo 7 de Apocalipsis. El arco iris nos acuerda de el pacto con Noé, en Génesis 9:13. También lo encontramos en el trono sobre la cabeza de Dios en Apocalipsis 4:3. Su rostro como el sol encontramos también en relación a Cristo en el capítulo 1, versículo 16. Y los pies como columnas de fuego, encontramos en el primer capítulo, versículo 15. Entonces, por causa de esas descripciones, algunos creen que la referencia es al Señor Jesucristo. Otros creen que simplemente es un ángel fuerte, como dice. Acerca de la segunda opinión, la palabra otro es interesante. Quiere decir otro en número, diferente en número, pero igual de origen o de naturaleza. Entonces, la palabra otro en el griego tiene una indicación fuerte.

Pero en el versículo 2 dice allí que tenía en su mano un libro, y dice un librito abierto, y que puso su pie derecho sobre la mar y el izquierdo sobre la tierra, aquí indicando la posesión de la tierra. ¿A qué se refiere este librito? Hay algunos que dicen que se refiere al libro que vimos en el capítulo 5, versículo 1. El libro que estaba escrito dentro y por fuera de los sellos, el título de la tierra, puede ser. Otros creen que es otro libro por la palabra librito, diminutivo, conteniendo parte de la ira y el juicio de Dios. Pero aquí significando que la tierra y la mar, todo es de Dios, viene a tomar posesión de lo que en realidad era de Él desde el principio. Y aquí este ángel gritó como ruge un león. Y también nos dice de siete truenos que emitieron sus voces. El león en realidad siempre se refiere al Señor Jesucristo. En el capítulo 5, versículo 5, nos dice que Él es el león del tribu de Judá. Satanás se refiere como león, pero no es el león. Aquí el ángel ruge como un león. Entonces, no tiene que necesariamente referirse que es el Señor Jesucristo, pero como un león. Y los siete truenos, en el Salmo 29, nos dice que la voz de Dios es un trueno. Entonces aquí, Juan oyó estos siete truenos, como nos dice el versículo 4, y iba a escribir, pero una voz del cielo le dijo que sellara esas cosas que los siete truenos habían hablado y que no los escribiera. ¿Por qué es esto? No sabemos. Juan no nos dice, entonces no podemos saber. Pero examinando el contexto, podemos opinar que el juicio que va a venir a este mundo es tan horroroso que Dios no permitió registrarlos aquí en el versículo 4. Cristo dijo que en esos días sería mejor morir que vivir, y que esos días se tenían que hacer más cortos, si no, nadie sería salvo. Entonces vemos la naturaleza de este periodo, el tiempo de la ira de Dios, el juicio de Dios sobre este mundo que ha rechazado el mensaje de Dios. En Deuteronomio, el capítulo 29, versículo 29, nos dice allí que las cosas secretas pertenecen a Dios, y las cosas que ha revelado a nosotros son de nosotros. Entonces reconocemos que Dios no nos ha revelado todo, y no tiene necesidad por cuál. Él es Dios. Pablo fue arrebatado hacia el cielo en 2 Corintios, el capítulo 12, versículo 1 a 4, y allí nos dice que allí vio y oyó cosas que no eran lícitas de describir o hablar. Entonces vemos aquí, esta es la única parte, el único verso del libro de Apocalipsis que es sellado. Todo el libro es abierto para nosotros para entender. Hay una bendición, empezando en el capítulo 1, el que lee y obedece todo lo que está registrado aquí. Ahora en el versículo 5 dice, y el ángel que vi en pie sobre el mar y sobre la tierra, levantó su mano al cielo y juró por el que vive por los siglos de los siglos, quien creó el cielo y las cosas que están en él, y la tierra y las cosas que están en ella, y el mar y las cosas que están en él, que ya no habrá más tiempo, sino que en los días de la voz del séptimo ángel, cuando él vaya a tocar la trompeta, también el misterio de Dios se habrá consumado, como él lo anunció a sus siervos, los profetas. Algo interesante aquí, en el versículo 5, vemos que este ángel levanta su mano derecha y jura

por el que vive por los siglos de los siglos, jura por Dios. Los que creen que el ángel se refiere al Señor Jesucristo dicen aquí que Cristo está jurando, tanto como vemos que Dios juró por sí mismo en el libro de Hebreos, el capítulo 6, versículo 13, donde juró por él mismo, porque no podía jurar por nadie más alto que él mismo, que iba a bendecir a Abraham. Pero allí en Hebreos 6, 13, nos dice claramente que juró por él mismo, porque no podía jurar por nadie más alto. Aquí nos dice que juró por el que vive por los siglos de los siglos, no por sí mismo. Entonces, otra vez, yo creo que es el ángel, no el Señor Jesucristo. Está jurando por el Creador y ha creado todo. Sabemos que el Señor Jesucristo es Creador, Juan 1:3 y Colosenses 1:16. Pero, ¿qué es lo que jura? Primeramente, a fines del versículo 6, dice que ya no habrá más tiempo. Esto se refiere a el tiempo que queda hasta que Cristo regrese a la tierra para establecer su reino. Ya viene la séptima trompeta. La séptima trompeta nos lleva hasta el fin de los 7 años. Entonces no queda mucho tiempo más hasta que Cristo regrese y establece su reino por 1000 años. Esto es lo que dice. Jura que ya no va a haber más tiempo. Hemos estado por casi 2000 años esperando por ese día. El Señor Jesucristo le dijo a sus discípulos que debían de orar de tal manera y dijo en ese contenido que debemos de orar por el reino de Dios que venga y va a venir. Pero también jura otra cosa. Dice en el versículo 7 que Dios cuando regrese también va a revelar y manifestar el ministerio de Dios y va a ser consumado. ¿A qué se refiere esto? A todo lo que no sabemos, como lo anunció a sus siervos los profetas. A muchas cosas, misterios, misterios de iniquidad, el misterio de la iglesia, el misterio de Israel, que sabemos en parte, pero no entendemos completamente, en total. Entonces, en ese día, cuando Cristo regrese, no vamos a necesitar que Él nos diga más, pero ya nos va a revelar todo y vamos a tener todas esas preguntas que muchos nos preguntan muchas veces. Dicen, ¿por qué si hay un Dios de amor, por qué sufre la gente? Si hay un Dios que nos ama, ¿por qué nacen criaturas sin brazos, ciegos? Si Dios es Dios, ¿por qué Satanás ha destruido tanto? Y cuando gente viene y me pregunta eso, los paro allí y digo, no me preguntes más, porque yo no sé. Pero sí sé que Dios es justo, es santo, es soberano y está en control y no puede cometer un error. Y eso lo sé. Entonces, ¿no va a haber más tiempo? Y Dios va a revelar todo lo que ha anunciado a los siervos, sus profetas. Entonces vemos a este ángel jurando esto. Y en el versículo 8 dice, la voz que oí del cielo habló otra vez conmigo y dijo, ve y toma el libro que está abierto en la mano del ángel que está en pie sobre el mar y sobre la tierra. Entonces este mismo librito que vemos allí en la mano del ángel, ahora Juan, la voz le dice que vaya hacia el ángel y tome ese libro de la mano del ángel. Y en el versículo 9 dice, y me fui hacia el ángel diciéndole que me diese el libro. Y él me dijo, toma y cómetelo entero, y te amargará el vientre, pero en tu boca será dulce como la miel. Leemos en otras partes las Escrituras, cuando Dios le dice a sus profetas de comer su palabra. El profeta Jeremías, en el capítulo 15, el versículo 16, dice esto. Fueron halladas tus palabras, y yo las comí. Y tus palabras fueron para mí un gozo y la alegría de mi corazón, porque tu nombre se invocó sobre mí, oh Jehová Dios de los ejércitos. Entonces vemos allí que el comer la palabra para Jeremías era compartir de ella
que la palabra le afectó su vida, fue aplicada a su vida, y fue una forma de gozo para él. También el profeta Ezequiel, en el capítulo 2, versículo 9, hasta el capítulo 3, versículo 3, allí Dios Jehová le dice al profeta que comiera el rollo de las Escrituras. Y allí nos dice que ese rollo contenía lamentaciones y endechas y ayes, pero que iba a ser dulce hacia su boca como miel. Tenía que compartir la palabra y anunciar juicio hacia el pueblo de Israel. Para él, beneficio dulce; para los que rechazan el mensaje, algo amargo. Entonces aquí también, en el capítulo 10, en este versículo 9, Dios le dice a Juan que coma la palabra de Dios. El versículo 10 dice: entonces tomé el libro de la mano del ángel y me lo comí entero, y en mi boca era dulce como la miel, y después que me lo comí, se me amargó el vientre. Tomemos cuenta que aquí el orden es al revés. En el versículo 10, primero, come la palabra y es dulce en su boca como miel, y luego amarga en su vientre. Primero nosotros tenemos que compartir la palabra de Dios para que tenga beneficio personal. Tengo que obedecer esa palabra y creer que es la verdad de Dios. El Salmo 19 y el Salmo 119, versículo 1, 103, dice que es dulce como miel. Pero Juan estaba compartiendo esta palabra para tener beneficio personal, pero cuando llegara a su vientre iba a ser amargo, porque eran juicios y la ira de Dios que estaba pronunciando y anunciando. Y nosotros como cristianos nunca debemos de regocijarnos que muchos van a ser eternamente separados de Dios. Pero debemos de lamentar y nos debe de afectar para orar y que ellos acepten a Cristo. Ahora, una aplicación más práctica para nosotros es que nosotros tenemos que tomar la palabra, como he dicho, para tener beneficio personal para mi vida. Y es algo bueno. Me gusta cuando la palabra me dice que mis pecados son perdonados. ¡Qué alegría tengo yo! Nunca alego con Dios, digo, no, Señor, no me perdones, pero lo acepto. Y no digo nada contra Él. Pero cuando Dios requiere de mi vida que yo debo de aplicar esa misma palabra y ese mismo perdón hacia otras personas, y si yo no me rindo a esa obediencia, entonces esa misma palabra que fue algo de beneficio, algo como miel para mí, se convierte en algo como amargura en mi vientre, y me pongo en rebelión y desobediencia y no quiero aplicar la palabra a otros como fue aplicada a mi vida. Y tengo que tener gran cuidado de esto, porque Dios requiere de mí lo que me ha dado. Segundo Timoteo 2:6 nos dice que una persona no puede impartir lo que no ha tomado parte. Primero tengo que tomar parte de ella y luego puedo impartir. No puedo dar lo que yo no tengo. Entonces tengo que, como Cristo dijo, ser hacedor de la palabra y no simplemente oyedor. Porque Dios me dice que si yo oigo, entonces Dios va a tomar cuenta de eso y Él sabe si voy a ser hacedor o no. Entonces aquí Juan come la palabra, participa de ella y va a anunciar. Y en el versículo 11 dice: y él me dijo, debes profetizar otra vez sobre muchos pueblos, naciones, lenguas y reyes. ¿A qué se refiere esto? Empezando el capítulo 11, en el versículo 13, Juan nos da a los dos testigos que van a venir. Algunos creen que Juan quizás es uno de los dos testigos. Es posible, no podemos estar seguros. Pero otros creen que este versículo 11 se refiere a la revelación que está dando aquí Juan y los capítulos que siguen. Es posible también, no podemos estar seguros. Tenemos la revelación
Y si Juan va a revelar esto en otra forma, en otro tiempo, durante ese periodo, Dios sabe. Pero Juan simplemente es el instrumento aquí. Ahora, en el capítulo 11, los primeros dos versículos nos da la referencia a un templo. El capítulo 11 es un capítulo muy importante. Muchos cuando llegan a este capítulo empiezan a enseñar simbólicamente y tratan de indicar que la iglesia se encuentra aquí. Pero acuérdense lo que hemos dicho durante todo nuestro estudio, que el libro de Apocalipsis, tanto como la Biblia, es literal. Solo cuando podemos encontrar dentro de su contexto la evidencia de simbolismo, entonces lo tomamos simbólico. No hay nada aquí, pero cuando sí encontramos ciertas formas, como vamos a encontrar en el capítulo, va a ser evidente que se refiere a simbolismo. Entonces, debemos de tomar este capítulo literal, con excepción que encontramos dentro del verso algo simbólico, claramente. Entonces, en el versículo 1 del capítulo 11, dice, entonces me fue dada una caña semejante a una vara de medir, y se me dijo, levántate y mide el santuario de Dios y el altar y los que adoran en él. Y el patio que está fuera del santuario, déjalo aparte y no lo midas, porque ha sido entregado a los gentiles y ellos hollarán la ciudad santa durante 42 meses. El versículo 1 y 2 implica que va a haber otro templo en Jerusalén. Hoy en día no encontramos un templo. Hoy en día los judíos quieren edificar un templo, pero no lo han hecho hasta este día. Entonces el versículo 1, aquí Juan dice que se le fue dada una vara para medir, y que tenía que medir el santuario de Dios. El santuario de Dios se refiere allí al lugar santísimo, el lugar propio de donde Dios se manifestaba. Encontramos en las Escrituras otros lugares donde individuos fueron dirigidos para medir. En Ezequiel, el capítulo 4 al 48, tenemos allí el templo del milenio. Y las dimensiones son dadas a nosotros y las medidas. En Zacarías 2, 1 y 2, Jerusalén es medida. En Apocalipsis 21, 16, la nueva Jerusalén es medida. Entonces, aquí Juan tiene que medir ese lugar. Y sabemos que han habido tres templos. El primer templo, el templo de Salomón. Se encuentra en 1 Reyes, el capítulo 8. Salomón allí edificó un templo fantástico por medio de su padre, que no podía edificar el templo porque era un hombre de violencia y de sangre. Entonces Dios le dijo que su hijo iba a edificar el templo. Pero David guardó todo lo necesario, los materiales, y Salomón fue el que edificó el primer templo. El segundo templo encontramos en Esra, el capítulo 3, donde Zerubabel regresó de la captividad de Babilonia para edificar el templo. Esra también, y luego Nehemías. Ese templo no tenía el lujo del templo de Salomón. Y ahí encontramos muchos de los ancianos llorando, lamentando, porque podían acordarse de la hermosura del primer templo. Hubo un tercer templo, el templo de Herodes. Ese templo estaba allí durante los días del Señor Jesucristo. En Mateo 24, el Señor le dijo a sus discípulos que no iba a quedar una piedra sobre otra
profetizando de la destrucción de Jerusalén en Mateo 24, cuando el general Tito entró a Jerusalén y destruyó Jerusalén por completo. El templo fue encendido de fuego y todo el oro se derritió y cayó entre las piedras en las calles. Y todas las piedras fueron quitadas una de otra para rascar y recobrar todo el oro, cumpliendo la profecía de Cristo. Estos han sido los tres templos que se han visto allí en Jerusalén. Pero aquí el versículo 1 y 2 nos dice que va a haber un cuarto templo. Este templo va a ser edificado. ¿Pero cuándo va a ser? Otra vez tenemos que acordarnos de la profecía de Daniel, las 70 semanas, en el capítulo 9, del versículo 24 hasta el 27. 69 de las semanas han sido cumplidas. Queda una semana, Daniel 9, 27. El anticristo va a ayudar a Israel a edificar su templo. Daniel 9, 27 implica eso también, tanto como aquí el capítulo 11, versículo 1 y 2. Daniel 12, 11 también nos dice, porque dice que el sacrificio va a ser parado. Y si va a haber sacrificio, tiene que haber templo. Pablo le dijo a los tesalonicenses, en 2 Tesalonicenses 2, 4, que el anticristo va a entrar al templo y sentarse dentro del templo y declararse Dios. Cristo dijo en Mateo 24, 15, que cuando los judíos veían, déjenme leerlo, Mateo 24, 15. Dice, por tanto, cuando veáis en el lugar santo la abominación de la desolación anunciada por medio del profeta Daniel, el que lea, entienda. Cristo refiere allí a esa profecía de Daniel todavía para ser cumplida en el futuro. Muchos dicen que la abominación desoladora en Daniel se refiere a Antíocus Epifanías durante el periodo de Macabea, por el año 165, algo allí. Y claramente fue parte del cumplimiento, pero no todo el cumplimiento, como hemos visto que muchas veces la profecía del Antiguo Testamento tiene dos cumplimientos, un cumplimiento cercano, otro del futuro, uno inmediato, el otro más adelante. Entonces, en parte, Antíocos fue el que cumplió en parte esa profecía, pero Cristo dijo que era todavía en el futuro. Entonces vemos que el anticristo va a venir, va a engañar y va a establecer un pacto con Israel, Daniel 9:27 nos dice, y va a ayudar para que el templo sea edificado. Pero interesante aquí que el versículo 2 dice que Juan no debía de medir aparte del santuario, porque era o había sido entregado a los gentiles. Muchos dicen que el templo de Jerusalén no puede ser edificado o construido. Y dicen esto porque ahí se encuentra, en el monte santo, se encuentra allí el lugar donde los musulmanes adoran a su religión. En el inglés se llama el Dome of the Rock. Y allí es el lugar segundo a Meca. Entonces dicen que ese edificio tiene que, ese templo tiene que ser destruido para que el templo de los judíos sea reconstruido. Pero tal no es el caso. Porque si vemos hacia el norte del templo de los musulmanes, encontramos como 10 acres allí que no tienen nada en él. Han encontrado, por métodos arqueológicos, que ahora creen que en esa área de los 10 acres, el templo de Salomón estaba allí. Y creen que han encontrado los cimientos de ese templo bajo toda esa tierra. Si tal es el caso, entonces el versículo 2 del capítulo 11 es muy interesante.
Porque eso quiere decir que el templo de los judíos puede ser construido sin tocar el templo de los musulmanes. En Ezequiel 42:20 nos dice allí, en ese templo del milenio, que va a haber una pared, un muro, entre el templo de Dios y el lugar que ha sido dado a los gentiles. Interesante. Entonces es muy posible que los dos templos estén allí al mismo tiempo. Y otra cosa interesante, si tal es el caso que el templo de Salomón estaba allí sobre los 10 acres, el templo de los musulmanes queda ¿dónde? Queda allí, en el lugar de los gentiles. Interesante. Ahora, no debemos de confundir los tiempos de los gentiles con la plenitud de los gentiles. Lucas 21:24, el tiempo de los gentiles empezó con Nabucodonosor y sigue hasta que Cristo regrese la segunda vez. Nos muestra eso en su visión, claramente. Pero la plenitud de los gentiles, que Pablo se refiere en Romanos 11:25, se refiere al número completo de la iglesia antes que Dios arrebate su iglesia de este mundo. Entonces nosotros estamos esperando por la plenitud de los gentiles, cuando Dios llama a la última persona y nos arrebata de este mundo antes de empezar la tribulación y gran tribulación. El tiempo de los gentiles va a continuar hasta que Cristo regrese a esta tierra y nosotros con Él. Por 42 meses es dado a los gentiles, indicando que son los últimos 3 años y medio de la gran tribulación. Porque los primeros 3 años y medio van a ser como paz. El anticristo va a ser como el Mesías hacia Israel. Pero en medio de los 7 años, Daniel 9:27 nos dice, va a quebrantar ese pacto. 42 meses son 3 años y medio. Y toda esta, los 42 meses o 1260 años que nos va a dar en el versículo 3, todo se refiere al año de 360 días, no 365 días. El año profético de la Biblia es 360 días. Examinen las 70 semanas de Daniel, el libro de Génesis y también el libro de Apocalipsis. Entonces, el versículo 3 dice, y concederé a mis dos testigos que profeticen por 1260 días vestidos de cilicio. Entonces, durante este periodo donde los gentiles van a hollar la ciudad por 42 meses, estos dos testigos van a aparecerse aquí en la tierra como mensajeros de Dios, en vestidos de cilicio, indicando juicio, arrepentimiento, lamentación, como los profetas del Antiguo Testamento. Cuando Dios se refiere a profetas y cilicio y templo, está hablando a judíos, no a los gentiles. Las trompetas nunca indican la iglesia, pero los judíos. Ahora, en el versículo 4, dice, estos testigos son los dos olivos de los candeleros que están en pie delante del Dios de la tierra. Esto se refiere a la profecía de Zacarías, el capítulo 4, versículo 2 a 6. Ahí vemos a Josué y a Zerubbabel, los que han sido ungidos por el Espíritu Santo de Dios, que su ministerio va a ser por medio del poder del Espíritu Santo y no su propio ser. Entonces, estos dos testigos son hombres ungidos por el Espíritu Santo de Dios por 1260 días, los últimos 3 años y medio. En el capítulo 12, versículo 14, también nos es dado otra medida, donde dice, y se le dieron a la mujer 2 alas de la gran águila para que volase de la presencia de la serpiente al desierto, a su lugar donde es sostenida
sustentada por un tiempo y tiempos y la mitad de un tiempo, 3 años y medio. Entonces, no podemos confundir los últimos 3 años de gran tribulación. Estos dos testigos van a predicar la palabra de Dios, arrepentimiento. Acuérdense que ya hemos tenido los 144 mil judíos también que van a predicar. Entonces, estos dos testigos, dice el versículo 5, y si alguno quiere hacerles daño, sale fuego de la boca de ellos y devora a sus enemigos, y si alguno quiere hacerles daño, debe morir de la misma manera. Esto tiene la potestad de cerrar los cielos a fin de que no llueva en los días de su profecía, y tienen potestad sobre las aguas para convertirlas en sangre y para herir la tierra con toda clase de plagas cuantas veces quieran. Entonces vemos aquí que estos profetas son un poco interesantes. ¿Quiénes son? Sabemos que el primero o uno de los dos tiene que ser Elías, porque Malaquías 4:5 nos dice que en el último día, antes de la venida de Jehová, ese gran día, Elías va a venir. Ahora, parte de ese cumplimiento, como hemos dicho, que muchas de las profecías del Antiguo Testamento tienen doble cumplimiento. En Lucas 1:17, el ángel Gabriel le dijo al padre de Juan el Bautista que él iba a ser nacido en poder y en espíritu de Elías. Los discípulos le preguntaron al Señor Jesucristo, ¿cómo dicen las Escrituras que Elías tiene que venir primero? Y Cristo dijo, si pueden recibirlos, ha venido. Hablando de Juan, en el poder y el espíritu de Elías. Pero Elías va a venir literalmente otra vez. Malaquías 4:5 nos dice eso. Entonces vemos que Elías llamó fuego de los cielos. Vemos que cerró los cielos de llover. Entonces, él va a ser uno de los dos. Esto es, estamos seguros. Pero, ¿quién es el segundo? No sabemos. Hay muchas opiniones. Quizás Enoch, de Génesis 5:4, nunca ha muerto. Elías tampoco ha muerto. Fue trasladado, tanto como Enoch. El libro de, o la epístola de Judá, el versículo 14 y 15 nos dice que Enoch era profeta. Hebreos 9:27 nos dice que todo hombre tiene que morir una vez y después de eso el juicio de Dios. Estos dos nunca han muerto. Entonces Enoch puede ser. Pero por las plagas y las habilidades de esos profetas, también Moisés es un candidato. Porque él convirtió el agua de Egipto a sangre. También acuérdense que en el monte de transfiguración, en Mateo 17, allí Elías y Moisés estaban hablando con Cristo. Entonces, Elías seguramente es uno. Quizás Moisés sea el segundo, que es más probable. Pero puede ser Enoch o otra persona. No podemos estar seguros, pero no importa. Van a ser dos. Es un templo literal. Son profetas literal. Y los tomamos de esa forma, no simbólicamente. Y los que quieren hacer daño a él van a morir. El versículo 7, hasta el 10 tenemos los dos testigos, y ahora vemos que son vencidos por el permiso de Dios. Cuando hayan acabado su testimonio, la bestia que sube del abismo hará guerra contra ellos y los vencerá y los matará. Toma en cuenta que Dios está en control y nada puede pasarle a estos individuos hasta que Dios ha terminado con su ministerio. Yo y usted no tenemos que preocuparnos de qué nos va a pasar en este mundo o en esta vida. Si estamos obedeciendo a Dios y viviendo por Dios, Dios está en control de nuestra vida. Debemos de usar sabiduría, pero Dios tiene control de mi vida. Y sus cadáveres quedarán en la plaza de la gran ciudad que en sentido espiritual se llama Sodoma y Egipto, donde también nuestro Señor fue crucificado. Ahora, acuérdense que he dicho que este capítulo es literal. Hemos tenido todo literal. Ahora, la ciudad es literal, pero es identificada
espiritualmente, simbólicamente. Tome en cuenta, la gran ciudad. Dos ciudades son llamadas gran ciudad en este libro, Jerusalén y Babilonia. ¿Cuál es la ciudad aquí? Bueno, nos dice, el sentido espiritual se llama Sodoma y Egipto. Simbólico. Sodoma, pecado. Egipto, el mundo. Jerusalén es la ciudad de Dios y a pesar de eso, no cree en Dios. También dice donde también nuestro Señor fue crucificado. Cristo fue crucificado en Jerusalén. No en Babilonia, no en Egipto, no en Sodoma, pero en Jerusalén. Entonces, la ciudad es literal, pero es describida simbólicamente hacia su ofensa antes de Dios. El versículo 9 dice, y gente de los pueblos, tribus, lenguas y naciones verán sus cadáveres durante 3 días y medio y no permitirán que sean puestos en los sepulcros. Y los moradores de la tierra se regocijarán sobre ellos y se alegrarán. Y se enviarán regalos unos a otros porque estos dos profetas atormentaron a los moradores de la tierra. Entonces van a celebrar que estos dos han sido matados y estos dos han muerto y van a celebrar un gran festival sobre ellos. No van a permitir que los entierren. Un mensaje de falta de respeto y de alegría que los han vencido. Y el versículo 11 dice, y después de los 3 días y medio, entró en ellos el Espíritu de vida enviado por Dios, y se pusieron de pie, y cayó gran temor sobre los que los veían, y oyeron una gran voz del cielo que les decía, subid acá. Y subieron al cielo en una nube y sus enemigos los vieron. Asombradamente van a ver estos dos individuos ponerse de pie por el Espíritu de Dios y Dios los va a resucitar y los va a arrebatar hacia el cielo. Quizás tanto y mucho como Cristo cuando ascendió a los cielos del Monte de Olivo y sus discípulos allí lo vieron ascender. Pero todo ojo y toda persona va a verlos. ¿Cómo es posible esto? Pues sabemos ahora que hoy en día con la tecnología moderna podemos ver por televisión lo que está ocurriendo en la otra parte del mundo. Y todos van a estar asombrados sobre lo que van a ver. Y el versículo 13 dice, en aquella hora hubo un gran terremoto y la décima parte de la ciudad, Jerusalén, se derrumbó. Y en el terremoto murieron 7,000 personas y los demás se aterrorizaron y dieron gloria al Dios de los cielos. El número 7,000 aquí es interesante porque sabemos que en 1 Reyes 19:18, en el día de Elías, él creía que él era el único profeta vivo por Dios, pero Dios le dijo que tenía 7,000 que no habían inclinado su rodilla hacia Baal. Aquí 7,000 mueren. La décima parte de la ciudad de Jerusalén es derrumbada. Pero dice ahí que los demás dieron gloria a Dios. ¿Qué se refiere a eso? Yo no sé. Quizás se arrepientan, es posible, no sabemos. El versículo 14 dice, el segundo ay pasó. He aquí, el tercero ay viene rápido. Entonces, la sexta trompeta ha sonado. Queda una más severa, más horrible. Del versículo 15 hasta el 18, tenemos la séptima trompeta. El séptimo ángel tocó la trompeta y sonaron grandes voces y el cielo que decían, los reinos del mundo han venido a ser de nuestro Señor y de su Cristo. Y él reinará por los siglos de los siglos. Y los 24 ancianos que estaban sentados delante de Dios en sus tronos se postraron sobre sus rostros y adoraron a Dios. Y diciendo, te damos gracias, Señor Dios Todopoderoso, el que eres y que eras y que has de venir, porque has tomado tu gran poder y has reinado. Y se
airaron las naciones y tu ira ha venido. Y el tiempo de juzgar a los muertos y de dar el galardón a tus siervos, los profetas y los santos, y a los que temen tu nombre, y a los pequeños y a los grandes, y de destruir a los que destruyeron la tierra. Y el santuario de Dios fue abierto en el cielo, y el arca de su pacto se dejó ver en su santuario, y se produjeron relámpagos, voces, truenos, terremotos y gran granizo. Aquí vemos ahora la séptima trompeta. Hemos llegado ahora al último de los siete años, al fin de ellos. La referencia del versículo 15 a los reinos es singular, no plural. El reino de Dios. Sabemos que el reino de este mundo fue entregado a Satanás por Adán cuando cayó. Cristo ha venido a redimirlo. También sabemos que los 24 adoran a Dios por quien es el Redentor de este mundo. Y el que es eterno, eras, ha de venir, es. El versículo 18 se refiere al Salmo 2, cuando regresa y establece su reino y su ira cae sobre las naciones. Mateo 25, el juicio de las naciones. Nosotros hemos sido juzgados en el rapto, pero muchos creen en el versículo 18 que el tiempo de juzgar a los muertos se refiere al trono blanco. Si tal es el caso, el versículo 8 nos lleva hasta al fin de los mil años. Y allí Cristo ya ha establecido su reino, y entonces de allí lo que tiene por toda eternidad. Entonces vemos aquí que Cristo establece su reino, los mil años. El santuario en el versículo 19 es abierto, un santuario literal en el cielo, en contraste al templo de la tierra al principio del capítulo. Era una forma de lo que encontramos en el cielo, Hebreos 9 y 10 nos dice. Por eso Moisés tenía que hacer el templo y la arca según las medidas y todo lo que Dios indicó. Entonces vemos aquí un paréntesis que es dado a nosotros, detalles que caben dentro de la sexta y la séptima trompeta. Del capítulo 2 en adelante vamos a tener más detalles, pero ya hemos llegado a fin de los siete años. Hay que orar. Padre, te damos gracias por tu palabra y tu Espíritu Santo. Pedimos, Padre, que la uses, que nos ilumines y podamos compartir con otros que no te conocen, Padre. Que vengan a confesar tu Hijo y arrepentirse de sus pecados. Y te pedimos todo esto en el nombre de Cristo Jesús, Padre. Amén.

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2: Mateo 13:24. Les refirió otra parábola el Señor a las multitudes diciendo. Ahora entendamos que estas parábolas que estamos leyendo ahora, tanto la que leímos anteriormente del parábola del sembrador como esta que vamos a leer de la cizaña y algunas otras, está delante de toda la gente, pero después se aparta y se lo dice a los discípulos, se los explica. En este evangelio tal vez Mateo no está preocupado de escribir los acontecimientos cronológicamente. Por un motivo, cada evangelio tiene sus acontecimientos escritos en la forma que es. Hay un libro muy bueno que se llama La armonía de los evangelios, de A.T. Robertson, en donde están, cuando uno abre el libro, están los cuatro evangelios y más o menos tratado de ordenarlo en el momento en el que cronológicamente fueron escritos. Y hay algunos evangelios donde vemos el capítulo que está casi al final, que fue dicho realmente al principio, pero las historias están allí de cualquier manera. Ahora, nuevamente, alguien podrá decir, pero si el Espíritu Santo hubiera estado inspirando a todos estos, lo hubiera puesto todo en perfecto orden. No. A lo mejor por eso mismo está en desorden, para el que no quiere ver no vea, y el que no quiere oír no oiga, y el que no quiere entender no entienda. Pero el hecho de que esté uno en un orden y otro en otro orden, de que de repente hay un paréntesis aquí donde el Señor les explica a los discípulos, porque no crean ustedes que los discípulos, estando entre las multitudes, se le acercaron a alabar, que le dijeron, oye Señor, no entendemos lo que estás diciendo, a ver, aquí así, en quedito, a nosotros, en suavecito, dinos qué estás diciendo. Bueno, miren, esto significa esto, ahora sí, váyanse a sentar. No, ¿verdad? Esto no sucede así. No hay un paréntesis aquí. Pero esto viene después el Señor, aparte, les explica a ellos, y no se las explica a todas. Por lo menos no tenemos registradas nosotros todas las explicaciones. Entonces, aquí el Señor nuevamente está hablando otra parábola a la multitud que está sentada en la playa del lago de Galilea. Dice, el reino de los cielos es semejante a un hombre que sembró buena semilla en su campo. Pero mientras dormían los hombres, vino su enemigo y sembró cizaña entre el trigo, y se fue. Obviamente la buena semilla era el trigo. Y el enemigo sembró cizaña. Y cuando salió la hierba y dio fruto, entonces apareció también la cizaña. Vinieron entonces los siervos del padre de familia y le dijeron, Señor, ¿no sembraste buena semilla en tu campo? ¿De dónde pues tiene cizaña? Y les dijo, un enemigo ha hecho esto. Y los siervos le dijeron, ¿quieres pues que vayamos y la arranquemos? Y él les dijo, no sea que al arrancar la cizaña, arranquéis también con ella el trigo. Dejad crecer juntamente lo uno y lo otro hasta la siega. Y al tiempo de la siega, yo diré a los segadores, recoged primero la cizaña y atadla en manojos para quemarla, pero recoged el trigo en mi granero. Algunos comentaristas bíblicos, yo a veces me río porque hay gente que tanto se mete en la letra del estudio que a veces salen con unas situaciones muy especiales, muy raras. Pero debo decir que casi a finales de los 1800 por ahí, del siglo XIX, En Europa empezó un movimiento que se llamó la Alta Crítica, en donde empezaron a, supuestamente, algunos críticos de la Biblia que se decían cristianos, a decir que realmente aquí Mateo, esto no era de Mateo, aquí se lo inventó Mateo, Isaías realmente no existió así como Isaías, porque hay cuatro Isaías los que escriben ahí el libro, y empezaron a descreditar la palabra de Dios a su antojo, sin ningún fundamento, solamente porque se les antojó. Y con este mismo antojo, todavía hay libros que se venden, que uno cuando los empieza a leer de repente dice, oye, ¿y esta persona quién se cree una autoridad para decir que Mateo no escribió esta parte porque se le antojó? En ningún momento nosotros vamos a tomar los consejos de estas personas, ¿verdad? Vamos a leer la palabra de Dios como es. Hay, sí, algunas situaciones en la Escritura en donde yo voy a mencionar, tal vez este versículo no aparece en los manuscritos más antiguos y fidedignos, porque aún en las copias del Nuevo Testamento ha habido muchas versiones y muchos errores. Nuevamente, cuidado, no vamos a decir, pero entonces no está inspirada la palabra de Dios. Está inspirada, es otro motivo más para poder cerrar los ojos si queremos cerrarlos, y el oído. Yo no tengo absolutamente ningún problema con esto. Para mí, la forma en la que el Señor ha hecho las cosas es impresionante. Yo una vez hice una portada de un álbum en donde casi le digo a un niño, a ver, dibújame una guitarra, porque yo ya no quería una guitarra perfecta. Yo quería una guitarra dibujada por un niño, y no para que alguien dijera, mira, así sonará el álbum, mira la portadita que tiene, ¿verdad? No, sí, era la intención, ¿verdad? Y yo creo que el Señor también, en su intención de mostrarnos las cosas, Él ha dejado que el hombre mismo escriba, y yo no tengo ningún problema en la forma en la que el Señor ha hecho las cosas. ¿Por qué? Porque en la forma que se inspiró el Antiguo Testamento y que se reconoció entre los religiosos de la época de Jesucristo, Jesucristo en ningún momento descreditó la escritura antigua, el Antiguo Testamento. Todo lo contrario. Aún las historias más locas, como vimos la vez pasada, el profeta Jonás, que muchos dicen que fue un cuento de chino, el Señor dijo, no les va a ser dada señal a ustedes que están pidiendo señal, más la señal del profeta Jonás. Que así como Jonás estuvo en el vientre del pez 3 días y 3 noches, el Hijo del Hombre estará en el vientre de la tierra 3 días y 3 noches. ¡Wow! No dijo, no, bueno.

viene el enemigo y porque lo odia, porque le quiere hacer un mal, siembra hierba en medio de la, del trigo. Entonces los sirvientes llegan delante del dueño de la hacienda y le dicen: oye, ya empezó a brotar las hojitas de, pero nos damos cuenta que hay una hierba ahí extra que han sembrado el enemigo. ¿Quieres que la saquemos? No, no sea que se vayan a confundir. ¿Qué tal si creyendo que es hierba están arrancando uno que es trigo? ¿Saben? Es que importante, ¿eh? Al Señor le interesa tanto que todo el que es trigo vaya a crecer perfectamente bien. No hay errores en el reino de los cielos. Entonces, déjanos crecer juntamente. Hay un propósito para todo esto. No crean a ustedes que el Señor de repente dijo: ay, es que se me chispoteó, debería haber tenido allí unos vigilantes que estuvieran vigilando el asunto, pero vino mi enemigo y me sembró. Ay, ese enemigo, bueno, la próxima vez voy a tener más cuidado. ¿Saben? Todo el Señor lo hace controladamente. Todo tiene un propósito en nuestra vida. Y el que haya dejado el Señor la cizaña ahí tiene también un propósito. Necesario es, dijo el Señor, y lo va a decir más adelante, que vengan tropiezos, mas ay de aquel, porque vienen los tropiezos, pero necesario es que vengan tropiezos. Otra parábola les refirió, dice el versículo 31. Después vamos a llegar a la explicación de la cizaña, ahí lo vamos a tomar más adelante. Pero vamos a ver esta parábola. Ahora, debo decir que la parábola que viene y la que sigue, las dos siguientes parábolas que tenemos aquí en, como en un paréntesis, eso es interesante lo que les voy a decir y ojalá me entiendan. Tienen dos interpretaciones las parábolas que son opuestas. El Señor no las explica. Hay dos posiciones. Y yo he aprendido, en el tiempo que llevo enseñando la palabra de Dios, he tomado yo posiciones y digo: así, esto es lo que dice la palabra y es así. Y saben, me arrepiento de tomar posiciones así. Porque yo no debo, como maestro de la palabra, decir: esto es lo que yo creo, mi opinión es como es y se acabó, y ahí no hay otra opinión. Yo voy a explicar las dos posiciones que hay y quiero simplemente empezar y terminar con unas palabras de Charles Spurgeon, que dijo: toma las dos interpretaciones y úsalas para tu beneficio, porque de las dos podemos sacar provecho. Así que vamos a ver la primera interpretación, vamos a leer la semilla de mostaza y su primera interpretación. Otra parábola les refirió diciendo: el reino de los cielos es semejante al grano de mostaza que un hombre tomó y sembró en su campo, el cual a la verdad es la más pequeña de todas las semillas, pero cuando ha crecido es la mayor de las hortalizas y se hace el árbol, de tal manera que vienen las aves del cielo y hacen nidos en sus ramas. La semilla de mostaza, la más pequeña de las semillas de las hortalizas. Una bolita muy pequeñita, pero cuando es sembrada, dice aquí, crece un árbol que a veces llega a crecer unos, no sé, 5 o 6 metros de altura o más. En algunos lugares dicen que ha llegado hasta 10 metros de altura. Y llegan las aves de los cielos y hacen nidos en sus ramas. Y algunos dicen, bueno, dice que la semilla de mostaza es semejante al reino de los cielos. El reino de los cielos, que es algo que pensó en un movimiento muy pequeño en Galilea, perseguido en varias ocasiones, un movimiento muy pequeño, ha llegado a crecer, a ser algo maravilloso, en donde ha dado albergue a tanta gente y hasta las aves de los cielos hacen sus nidos. Y qué bendición, cómo ha crecido el reino de los cielos. No nos cansemos, pues, de predicar el evangelio, porque vemos cómo ha crecido. Esa es una de las interpretaciones. La otra, que se basa en un principio teológico que se llama constancia de exposición. La constancia de exposición dice que lo que un elemento significa en una parábola significará eso mismo en todas las demás. Y si Jesucristo ya me dijo aquí lo que significa el ave en todas las demás parábolas tiene que ser lo mismo. Si aquí ya me dijo lo que significa la semilla, en todas las demás parábolas va a tener que decir que lo mismo. Déjenme decirles que esta constancia de exposición, que yo la he apoyado mucho, le he encontrado situaciones en la Biblia en donde no es aplicable, donde por la misma explicación del Señor vemos que no es.
Más adelante, incluso en este mismo capítulo, hay un incidente en donde vemos que aquí el Señor dice que esto

0: es esto y acá es otra cosa. Pero puede que tenga razón que casi la mayoría de los elementos sean similares, ¿me entienden? Que signifique lo mismo. Entonces, tomándolo desde ese otro punto de vista, la otra interpretación es que el reino de los cielos, que es una hortaliza, va a crecer en forma desmedida, y cuando eso sucede, su crecimiento es anormal. Y cuando el crecimiento es anormal y se va para todos lados, se contamina. Vienen incluso las aves de los cielos, que de acuerdo a la parábola del sembrador es el enemigo que se come la semilla y le arrebata a aquel la palabra que fue sembrada. Entonces viene Satanás y se hace nidos en esa gran árbol del reino de los cielos y se contamina. ¿Cuál es nuestra posición entonces aquí como cristianos? Tomando la primera interpretación de la parábola, que no tengamos temor de decir, bueno, lo que tengo es muy poquito porque es un granito de mostaza, es un mensaje del evangelio muy pequeño, porque no sabemos qué tan grande el Señor lo puede explotar en algún lugar, y es de Dios además. Por otro lado, tenemos que tener cuidado de las doctrinas falsas y de los movimientos falsos que puedan levantarse dentro de la iglesia. No para cortar el árbol, no puedo cortarlo, pero para cuidar mi vida nada más. Para cuidar mi vida. El Señor no me ha llamado ni a cortar el árbol ni a podar las ramas. Me ha llamado solamente a prestar atención. Cuando dice, hay falsos maestros, cuidado con ellos. El Señor no me pide que los agarre a golpes, ¿verdad? Sino que dice, resiste al diablo y huirá de ti. Yo no puedo ponerme a luchar a puño y a espada contra Satanás. El Señor no me ha llamado a hacer eso. Es más, cuando vemos la armadura del que el Señor nos da en Efesios 6, la espada no es para agarrar a espadazos a Satanás. La espada es la espada del Evangelio. El escudo es para resistir al diablo, para resistir los dardos de fuego del maligno. Entonces, la instrucción siempre es la misma. Hay gente que quiere ponerse a golpes con Satanás y el Señor no nos ha llamado a hacer eso. Otra parábola dice, el reino de los cielos, versículo 33, es semejante a la levadura que tomó una mujer y escondió en 3 medidas de harina hasta que todo fue leudado. La primera interpretación, dicen que el reino de los cielos toma a la mujer un pedacito de harina, de trigo con levadura, del pan que hizo anteriormente, la semana pasada. Ese pedacito lo toma y lo esconde en 3 medidas de harina. 3 medidas de harina es aproximadamente unos 45 kilos de harina. Lo más que puede la mujer manejar allí. Y lo mete ahí, y ustedes saben que esa levadura es capaz de fermentar toda la demás masa. La empieza a amasar hasta que todo fue leudado. Y la interpretación positiva a esto es, nuevamente, el reino de los cielos es capaz de, por pequeño que sea, a una nación donde llegue, puede llegar a ser tan poderoso que empiece a infectar positivamente la nación entera. El argumento escritural para esto, dicen que aunque la mayoría de las veces la levadura es utilizada en términos negativos para referirse al pecado, en el libro de Números, en una de las fiestas, de la fiesta de Pentecostés, el Señor dice que las personas tienen que ofrecer pan de comida y alimentos que tienen al Señor, y el pan que llevan es pan con levadura, porque lo que le están ofreciendo al Señor ahí en su ofrenda es su sustento. Entonces, el argumento escritural hacia la interpretación positiva es que la levadura ha hecho de un pan un alimento comestible para el ser humano. Entonces, ¿qué tenemos que hacer ahí? ¿Cómo tenemos beneficio nosotros a eso? Nuevamente, lo mismo de la semilla de mostaza. No tengamos temor de llegar a predicar el Evangelio, aunque digamos, ¿qué tanto puedo hacer yo con mi granito de arena? Mi granito de arena puede mover muchas montañas. Porque nuevamente, no soy yo, sino es el Señor el que está haciendo. Así que no dejemos de hacer el bien, aunque nos sintamos muy pequeños. La otra interpretación es que la levadura es el pecado. Y también, nuevamente, la influencia del pecado que entra en el reino de los cielos, en las cosas de Dios, en la iglesia, va a infectar todo. Ahora, aunque esta interpretación tiene más fundamento en cuanto a, más adelante el Señor en el capítulo 16 dice, cuidaos de la levadura de los fariseos, y les está diciendo, no les estoy hablando del pan, sino de las doctrinas de los fariseos. Y también Pablo, él cita también la levadura, que un poco de levadura leuda toda la masa, hablando del mal, del pecado. Y también dicen que el símbolo de la mujer no es por ustedes las santas mujeres que están aquí, sino el símbolo de la mujer en muchas interpretaciones en la Biblia se refiere al mal, en simbología de visiones y cosas así. Abrió la tapa de un cajón y había una mujer sentada sobre el grano, y esa mujer es el mal, dice un profeta. Bueno, no todas las mujeres son malvadas, pero estoy hablando de la simbología. ¿Ustedes creen que el Señor estaría diciendo aquí que el reino de los cielos es semejante al mal, a una persona malvada o al maligno que de repente va a meter pecado y va a leudarlo y se va a echar todo a perder? Pero lo dejo ahí para que ustedes analicen. Esa es la interpretación más popular, ¿eh? La que es la levadura es el mal, es la más popular. Aunque hay personas que no lo toman, y yo simplemente quiero reexplicar esa parábola, y tengámoslas estas aquí en mente ahora que vamos así a leer la explicación de la parábola de la cizaña. Ahora, todo esto habló Jesús, dice el versículo 34, en parábolas a la gente, y sin parábolas no les hablaba, para que se cumpliese lo dicho por el profeta cuando dijo: abriré en parábolas mi boca, declararé cosas escondidas desde la fundación del mundo. Entonces, despedida la gente, entró Jesús en la casa, y acercándose a él sus discípulos le dijeron: explícanos la parábola de la cizaña del campo. Respondiendo él les dijo: el que siembra la buena semilla es el Hijo del Hombre. El campo es el mundo. La buena semilla son los hijos del reino, y las cizañas son los hijos del malo. El enemigo que la sembró es el diablo. La siega es el fin del siglo, y los segadores son los ángeles. De manera que como se arranca la cizaña y se quema en el fuego, así será en el fin de este siglo. Enviará el Hijo del Hombre a sus ángeles, y recogerán de su reino a todos los que sirven de tropiezo y a los que hacen iniquidad, y los echarán en el horno de fuego. Ahí será el lloro y el crujir de dientes. Entonces los justos resplandecerán como el sol en el reino de su Padre. El que tiene oídos para oír, oiga. Ahora, cuando el Señor habla de la parábola de el sembrador, en el libro de Marcos nos dice que la semilla es la palabra que es sembrada. Los receptores son entonces junto al camino, o los que están en pedregales, o los espinos. El Señor está hablando que la semilla es la palabra. El argumento que deshace esa teoría de la constancia de exposición, de que acá significa esto y tiene que significar lo mismo. Aquí el Señor dice: el que siembra la buena semilla es el Hijo del Hombre, el campo es el mundo. La buena semilla, ¿quién es? Los hijos del reino, no la palabra. La buena semilla no es la palabra, la buena semilla son los hijos del reino. Y la cizaña, que es la mala semilla, son los hijos del malo. Ahora, ¿saben? Esto es bien importante porque dentro del reino de los cielos está el bueno y el malo. Crecen juntos. ¿Sabrá el malo que es malo? ¿Sabrá el bueno que es bueno? ¿Cómo crecen juntos sin saberlo? Yo les digo una cosa. Yo creo que la enseñanza más fuerte que he podido yo tener aquí, y para esto es algo que se los dejo de tarea, el orar y decir: Señor, yo no quiero ser cizaña. Yo no quiero ser alguien que está creciendo y aparentemente soy cristiano y tengo toda la apariencia de cristiano, pero mi corazón no ha sido un corazón rendido a Dios. Yo no quiero ser cizaña. Yo no quiero ser de los que están sembrados para destrucción. Porque el hecho de que estemos dentro del campo del Señor, ahí sembrados, no garantiza que somos de Dios. Necesitamos ser trigo. Necesitamos llevar fruto. Necesitamos tener las características de nuestro Señor. Qué tremenda cosa, ¿verdad? Ahora, ¿qué pasa si soy cizaña? Bueno, me debo hacer trigo. Lo mismo que con el terreno, no digamos: ay, pues ya crecí cizaña, ¿verdad? Y cizaña me muero. Si me doy cuenta que soy un malvado y un hipócrita, debo arrepentirme, ponerme a cuentas delante de Dios. Ahí tenemos al apóstol Pablo, un hombre que estaba persiguiendo a Dios, estaba persiguiendo a los cristianos, siendo testigo de la muerte de muchos de ellos, llevando a muchos de ellos a blasfemar, pero teniendo un encuentro con el Señor, y de repente: ay, ¿qué me va a pasar? No, mejor me convierto. Y el Señor nos da la oportunidad hoy. Además, el reino de los cielos es semejante, dice el versículo 44, a un tesoro escondido en un campo, el cual un hombre halla y lo esconde de nuevo, y gozoso por ello va y vende todo lo que tiene y compra aquel campo. También el reino de los cielos es semejante a un mercader que busca buenas perlas, que habiendo hallado una perla preciosa, fue y vendió todo lo que tenía y la compró. Ahora, estas dos también tienen dos interpretaciones. Unos dicen que el campo es el mundo, y yo soy el que ando buscando tesoros y que de repente he encontrado el tesoro escondido y voy y lo guardo otra vez y gozoso, voy y compro el terreno para poder quedarme con el tesoro y desenterrarlo, y ya que lo he encontrado es lo único que me interesa y vendí todo para comprar ese tesoro. Hay un problema con esa interpretación. Nosotros no hemos vendido todo para encontrarnos con el Señor, y tampoco lo encontramos y luego volvimos a esconder para volver a después a sacarlo, ¿verdad? La perla de gran precio, también la primera interpretación dicen que nosotros andábamos buscando buenas cosas, cómo llenar nuestros vacíos de repente y encontramos a Cristo y dejamos todo, vendimos todo para poder alcanzar a Cristo, porque al dejar todo hemos podido abrazar al Señor, que es la perla de gran precio. Nuevamente viene la misma situación. Nosotros no tuvimos que dejar nada para llegar al Señor. El Señor nos recibió como éramos al principio. La otra interpretación a la cual yo me inclino, en el del tesoro escondido dice que es semejante a un tesoro que está en el campo. Bueno, tomando la constancia de disposición, si es que acaso funciona, el campo ya nos dice en dos lugares que es el mundo. El Señor vio el tesoro en el mundo y lo dejó allí. Y dio su vida por nosotros. Él sí que lo dejó todo. Él sí que lo dejó todo. Y lo entregó todo hasta la muerte en la cruz para ganarse el mundo. Como dice la palabra de Dios, vio el gozo delante de él, delante de la cruz. ¿Cuál era el gozo? El tesoro escondido que estaba allí, y lo obtuvo al haberlo dejado todo. La perla de gran precio, lo mismo, ese mercader que buscando todo vendió todo lo que tenía para comprar esta gran perla. El único que ha dejado todo por amor ha sido Cristo en la historia. El único que ha dejado todo hasta la muerte y una muerte de cruz por amor ha sido Cristo, y se ganó todo porque heredó todas las cosas y el Padre le ha entregado a él el reino completamente. La red, dice, asimismo el reino de los cielos es semejante a una red que echada en el mar recoge toda clase de peces, y una vez llena la sacan a la orilla y sentados recogen lo bueno en cestas y lo malo echan fuera. Así será en el fin del siglo, saldrán los ángeles y apartarán los malos de entre los justos y los echarán en el horno de fuego, ahí será el lloro y el crujir de dientes. Ahora, la red a la cual se habla aquí, la palabra que utilizan aquí para red, es una red profunda que se mete, ese tipo de red que arrastra todo lo que está abajo. La dejan puesta allí unos días y después la sacan con cuidado y saca todo tipo de peces. Y una vez que está en la orilla, empiezan a juntar los que se van a comer. No sé si era una situación de los que les era permitido comer de acuerdo a la ley. De cualquier manera, escogían los peces que se podían comer y los que no los tiraban, ya sea otra vez al mar o los desechaban. Dice, así será en el fin del siglo, saldrán los ángeles y nos apartarán a los malos de entre los justos. Todos van a ser traídos delante de Dios y van a echar en el horno de fuego a los que son injustos. Y ahí será el lloro y el crujir de dientes. Parecido al de la tribu la cizaña. Nuevamente, ¿qué tipo de pez soy yo? Depende de mí. ¿Pero soy pez malo? Pues, Señor, hazme pez bueno. ¿Verdad? Es cuestión de nosotros. Jesús les dijo, ¿habéis entendido todas estas cosas? Ellos le dijeron, sí, Señor. Y les dijo, por eso todo escriba docto en el reino de los cielos es semejante a un padre de familia que saca de su tesoro cosas nuevas y cosas viejas. ¿Saben? Esto es muy bonito. Lo que dice esta parábola es que nosotros cuando leemos la Biblia, cuando la estudiamos, cuando oímos un mensaje acerca de un pasaje, sacamos de él cosas nuevas y sacamos de él cosas antiguas que hemos aprendido y aprendemos cosas nuevas. Gracias te damos, Señor, por tu palabra. Ciertamente las parábolas son tan tremendas, llenas de sabiduría y bastante difíciles, Señor, de entender. Pero queremos, Señor, en todas sus posibles interpretaciones, aplicarlas para bien a nuestras vidas, Señor. Ciertamente, Señor, si hemos sido semilla junto al camino, Señor, o semilla en peregales o entre espinos, queremos ser los que somos receptores, un buen terreno de la semilla que es tu palabra para producir fruto a 100 por 1, Señor. Queremos ser la buena semilla sembrada en tu campo, Señor, que produce ese fruto, ese trigo, y no cizaña. Queremos ser peces escogidos, Señor. Te damos gracias, Señor, por ese gran amor, por el cual tú diste tu vida y todo lo que tú eres y todo lo que tú tienes, Señor, por amor a nosotros. ¿Cómo podremos pagarte, Señor? Ayúdanos, Señor, a servirte. Ayúdanos a someter nuestras vidas delante de ti continuamente. Gracias, Señor, en el nombre de Cristo Jesús. Amén.
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2: ¿Qué tal, querido amigo o amiga del programa Cruzada con Luis Palau? De esta forma damos comienzo a una nueva presentación de este nuestro espacio y punto de encuentro en la radio, en donde estudiamos diariamente la Biblia, la Palabra de Dios, de la mano, como siempre, del conferencista internacional Luis Palau. Mi nombre es Jorge Escopazo y en este día, al continuar con nuestro breve estudio en el libro de Josué, vamos a observar algunas lecciones que tenemos para aprender de este precioso libro de la Palabra de Dios.
3: Una vez más, mi estimado amigo oyente, aquí estamos usted y yo para dar un vuelo de pájaro a través de la Biblia. ¿Qué le parece, eh? Es como volar en la historia, volar 4000 años al pasado. Estamos en el libro de Josué. Comenzamos en el programa anterior dando una definición del libro, una declaración de lo que se trata en general, y luego le di un bosquejo para ayudarle a captar la onda, a echarle mano a este famoso libro de Josué que tan precioso es. 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Usted pídalo, dígale al gerente, quiero el libro Grito de Victoria por Luis Palau, cómprelo y va a gozarse usted al estudiar el libro de Josué. Pero hoy vamos a volar, porque es vuelo de pájaro, ¿verdad? Y vamos a echarle un vistazo rápido a cuatro lecciones que este libro tiene para nosotros. En el mismo primer capítulo, usted y yo, que a menudo pasamos por situaciones económicas difíciles, usted y yo, que si usted es como yo, a veces se encuentra sin un centavo con qué pagar las cuentas y el Señor a última hora se las manda, tenemos que aprender que en la Palabra de Dios, Dios promete proveer todas nuestras necesidades. Eso está prometido. Dice Mateo 6:33, buscad primeramente el reino de Dios y su justicia, y todas estas cosas os serán añadidas: comida, vestido, protección. El Señor lo promete, e incluso promete vestidos hermosos, porque dice que los lirios del campo son tan hermosos, y Salomón en toda su gloria se vistió como uno de esos lirios. ¿Cómo no nos va a vestir el Señor mucho mejor que a ellos? Así que el Señor promete cosas bonitas para su pueblo. Pero sin broma, la verdad es que la Biblia enseña que Dios, a los que creen su palabra, leen su palabra y obedecen su palabra, les promete prosperidad. En el libro de Josué, y usted lo va a ir captando a medida que lo lea y lo estudie todo el libro, mire, en particular note el capítulo 1 y note el versículo 5, 6, vamos a ver, dice así: nadie te podrá hacer frente en todos los días de tu vida. Como yo estuve con Moisés, dice Dios, estaré contigo, no te dejaré ni te desampararé. Y luego el versículo 6, esfuérzate y sé valiente, porque tú repartirás a este pueblo por heredad la tierra de la cual juré a sus padres que la daría a ellos. Y aquí viene de nuevo, solamente esfuérzate y sé muy valiente para cuidar de hacer conforme a toda la ley que mi siervo Moisés te mandó. No te apartes de la ley ni a diestra ni a siniestra, para que seas prosperado en todas las cosas que emprendas. Y aquí viene, por así decirlo, el remache. Versículo 8, nunca, dice, nunca se apartará de tu boca este libro de la ley, sino que de día y de noche meditarás en él, para que guardes y hagas conforme a todo lo que en él está escrito. Porque entonces harás prosperar tu camino y todo te saldrá bien. Mira que te mando, versículo 9, mira que te mando que te esfuerces y seas valiente. No temas ni desmayes, porque Jehová tu Dios estará contigo en donde quiera que vayas. ¡Ay, mi amable oyente, qué pasaje! ¿No le parece? Para mí es uno de los pasajes más bellos de la Biblia, y la Biblia está cargada de pasajes de primera, pero de los de primera, este está en los primeros. ¿No le parece? ¡Qué promesas preciosas, cariñosas, tiernas, tremendas, fuertes, grandiosas que nos da nuestro Dios aquí! Y sabe una cosa, todas esas promesas que Dios le dio a Josué en en el capítulo 1, en esencia están repetidas todas, pero todas, en el Nuevo Testamento, el Nuevo Pacto, el Nuevo Contrato que Dios ha hecho con su pueblo desde la muerte y resurrección de Jesucristo. O sea, el Nuevo Pacto que nosotros los cristianos disfrutamos, que es distinto al Antiguo Pacto, el Antiguo Testamento que Dios hizo con los israelitas. Nosotros no somos israelitas, aunque algunos israelitas sí son del Nuevo Pacto. Somos creyentes en el Señor Jesús y estamos bajo el Nuevo Testamento, el Nuevo Pacto. Sin embargo, las promesas que Dios en su bondad le da a Josué en este capítulo están repetidas. Si usted se propone, mire, le desafío a que busque, por ejemplo, lo que dice en el versículo 5, estúdielo por allá en Hebreos capítulo 13, a ver si lo encuentra, ¿eh? Lo que dice en el versículo 7, esfuérzate y sé muy valiente. Léalo por ahí en 1 Corintios capítulo 16, a ver si lo encuentra. Versículo 8, que dice, nunca se apartará de tu boca este libro de la ley, de día y de noche meditarás en él. Léase, por ejemplo, Hebreos capítulo 5 por ahí al final. Léase usted 2 Timoteo capítulo 3, sobre todo al final de ese capítulo. Y va a ver usted si las mismas preciosas promesas no se repiten allí. Y luego cuando el Señor le dice en versículo 8 y versículo 9, dice, harás prosperar tu camino, serás prosperado en todas las cosas, versículo 7 y 8, lea usted Mateo capítulo 6 y va a ver cómo el Señor allí le da las mismas promesas. Y sobre todo, por favor, tome nota de esto, segunda de Corintios capítulos 8 y 9, sobre todo compare usted versículo 7, 8 y 9 de Josué, compárelos, tome atención, compárelos con 2 Corintios 9, versículos 6 al 11. Se va a asombrar usted. Tan paralelas las promesas del Señor, tan hermosas. Y sabe una cosa, mi amable oyente, aquí tenemos la promesa de Dios. Se la dio Josué en su primer capítulo antes de apoderarse de la tierra prometida. Nos la da a nosotros, los cristianos, todos los días de nuestra vida. Mi amable oyente, si usted está pasando por problemas económicos serios, sobre todo usted, tiene que leer Mateo 6, 2 Corintios capítulos 8 y 9, pero por sobre todo el capítulo 9 de 2 Corintios, versículos 6 al 11. Estúdielos de rodillas, estúdielos palabra por palabra. Compare con otra traducción bíblica si por ahí tiene otra traducción. Si no, medite, piense, ore, converse con sus amigos y hermanos, con su familia y con la iglesia. Hable de este tema de la prosperidad. Aquí el Señor le dice a Josué, Josué y todo pueblo de Israel, van a entrar a la tierra prometida que les prometí hace casi 500 años. Por fin ahora van a entrar. Ahora, lean mi palabra. Segundo, note usted, dice, hablen de mi palabra, de día y de noche, hablen, hablen, hablen. Dice, mi palabra estará en tu boca. Qué interesante. No dice solo en tu mente, ni dice solo en tu corazón, sino en tu boca. Por supuesto que para que salga de tu boca, tiene que estar en tu corazón y en tu mente, eso es obvio. Pero el Señor dice que si nosotros queremos prosperar y que todo nos salga bien para la gloria y honra de nuestro bendito Padre Celestial, en la pobreza o en la riqueza, nosotros tenemos que hablar siempre de la palabra de Dios. Ahora, hay otra cosa más. La Biblia enseña que el creyente en Cristo, que medita la palabra, que lee la palabra y que pone en práctica la santa palabra, para los creyentes, repito, el Nuevo Testamento, Dios nos va a sacar de la pobreza, nos va a dar prosperidad, va a hacer que las cosas nos salgan bien para su gloria y para que podamos ayudar a los otros que son pobres, a los otros que sufren. Así que tenemos una gran bendición los cristianos. Como parte de la salvación, el Señor ofrece bendecirnos. Si buscamos primeramente su reino y la justicia de ese reino, la Biblia dice que el Señor nos va a bendecir, proveyendo todo lo que necesitamos, pero más que lo que necesitamos, nos va a proveer en abundancia, de sobra si se quiere, para que a la vez nosotros podamos ayudar a los otros que todavía no han sabido confiar en las promesas de Dios. ¿Qué le parece, mi amable oyente? ¿No vale la pena acaso estudiar el libro de Josué con promesas como estas? ¿Quién no quiere tener promesas de prosperidad, de éxito y de bendición? Ahí están en el libro de Josué. Léalo de rodillas, léalo sentado o caminando, pero lea la palabra de Dios. Y mañana, si Dios quiere, continuamos.
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0: Y así nos acompañó Steve Green por el segmento de la música con esta preciosa melodía titulada Grande es tu fidelidad. De esta forma estamos llegando al final, pero no quería despedirme sin antes recordarle que si usted conoció al Señor Jesucristo como su Salvador personal a través de alguno de los ministerios de la Asociación Luis Palau, yo le invito a que nos escriba, nos cuente de su decisión haciéndolo a la dirección de correo electrónico testimonios@luispalau.net. Para Luis va a ser de mucha alegría saber de su decisión y poder estar en contacto con usted, así que yo le invito a que nos escriba. Mi nombre es Jorge Escopazo, fue un placer acompañarle en este día. Si el Señor lo permite, nos vamos a reencontrar en nuestra próxima presentación. Recuerde visitarnos en nuestro sitio en internet, luispalau.net.
1: 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Felices los de corazón limpio, pues ellos verán a Dios.

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1: ¿Cómo están, amigos, amigas? Mientras encuentran el pasaje y hacemos algunos comentarios, aprovecho esta oportunidad para saludarle y agradecerle a Dios por compartir estos momentos con la palabra de Dios para hoy. Cuando volvemos al capítulo anterior, nos encontramos con el hecho de que mueven la piedra. Y allí nos damos cuenta que detrás de ese sepulcro yacía para ellos el concepto de un Dios muerto. Pero Jesús vino a revelar al Padre al hombre. Y Él reveló a un Dios de amor, un Dios de compasión, un Dios que es sensible y se preocupa por las necesidades del hombre. Vea usted que Jesús dijo, el que me ha visto al Padre. Y si usted piensa en Jesús, usted verá cómo Él se ocupó de hacer el bien. Cómo fue que se ocupó de ayudar a los oprimidos, de abrir los ojos a los ciegos, darle fuerza al cojo, darle vida a aquellos que estaban muertos. Él dijo, el que me ha visto al Padre. Usted puede ver los deseos de Dios para el hombre. Pero el hombre ha rechazado ese concepto de Dios. Sí, ellos han rechazado ese concepto de un Dios de amor. Y con crueldad, ellos crucificaron a Jesús y colocaron su cuerpo en el sepulcro. Luego movieron la piedra de la entrada del sepulcro. Detrás de esa piedra, ellos escondían ese concepto de un Dios muerto. También detrás de esa piedra yace una religión muerta. Mire, estimado oyente, Jesús ha traído al hombre una nueva religión, una religión que era diferente a todas las religiones, porque todas las religiones humanas tienen al hombre intentando alcanzar a Dios. Pero Jesús declaró que Dios realmente estaba alcanzando al hombre. En el pasaje clásico del Evangelio de Juan, capítulo 3, verso 16, nos dice, porque de tal manera amó Dios al mundo que ha dado a su Hijo unigénito. Todas las religiones tienen obras específicas, obras por las cuales el hombre puede llegar a ser digno de Dios. Pero Jesús dijo, la obra en la cual Dios está interesado es que simplemente crean en el que fue enviado. Y en vez de obras específicas por las cuales usted pudiera ser aprobado por Dios, Él nos dice de las obras de Dios, las que ha hecho por el hombre. Esa salvación del hombre descansa no en el trabajo del hombre, sino que descansa en la obra de Dios, y la fe del hombre en la obra de Dios. Pero ellos rechazaron esa religión, una religión que enseñaba la redención. Es muy interesante que los griegos decían que la redención era imposible. Una vez que un hombre se volvía malo, ya no había esperanza de redención para él. Es tan interesante que nuestro sistema penal esté comenzando a reconocer este hecho. Mire, dos tomos han sido escritos por psicólogos. Psicólogos que han estado estudiando por 15 años el programa de rehabilitación de nuestras instituciones correccionales. Ellas eran llamadas instituciones penales, pero ahora son llamadas instituciones correccionales luego de que los psicólogos se metieran en el tema. Ellos dicen el problema del hombre es su entorno y todo lo que usted debe hacer es darle el entorno correcto. Entonces él hará las cosas bien. Así que estos dos sociólogos o psicólogos estudiaron durante 15 años el caso histórico de más de 1,000 presos e hicieron estudios detallados de todo el proceso de su encarcelamiento y demás. De entre estos más de 1,000 hombres que fueron estudiados, en este estudio en particular, mire, solo uno de ellos fue rehabilitado a través de las modernas instituciones correccionales. Solo un hombre. Y cuando él fue liberado, estaba muy enfermo y murió poco tiempo después. Ese fue el único caso exitoso. Quiero decir, es evidencia irrefutable contra las filosofías y conceptos. De hecho, casi concuerda con la filosofía griega que mencionábamos, de que la redención es imposible. Una vez que un hombre se vuelve malo, no hay ninguna esperanza. Pero Jesús dijo que había esperanza. Él dijo, yo he venido a redimir, he venido a buscar y a salvar lo que se había perdido. Él realmente trajo una esperanza para el hombre, pero ellos lo rechazaron y lo crucificaron. Y detrás de la piedra había para ellos una esperanza muerta de redención. Pero ellos vinieron el primer día de la semana, ¿y qué fue lo que encontraron? La piedra había sido movida. ¿Por qué? ¿Para qué? ¿Para dejar salir a Jesús? No, ellos no tenían que mover la piedra para dejarle salir a él. Él pudo haberla atravesado. Jesús estaba ahora en su nuevo cuerpo. Mire, más tarde, él atravesó las paredes de la casa donde estaban reunidos sus discípulos. Así que, obviamente, la piedra no fue movida para dejarle salir a él. La piedra fue movida para permitir que ellos entraran y así pudiesen ver lo que Dios había hecho. Es interesante para mí que cuando ellos se dirigían hacia el sepulcro, ellos estaban preocupados, pensando, a ver, ¿quién movería la piedra? Una preocupación tan típica, pero en realidad ellos estaban preocupados por algo, por lo que nunca necesitarían preocuparse. Sí, estimado oyente, muchas de sus preocupaciones son cosas de las que usted no necesitaría preocuparse. ¿Por qué? Porque al momento en que usted llegue al lugar, Dios ya se le ha adelantado a usted, se ha ocupado del asunto. Eso fue lo que ellos descubrieron. Preguntaban, ¿quién quitaría la piedra? Estaban preocupados acerca de cómo ellos iban a mover la piedra, pero para cuando ellos llegaron al lugar, Dios se había adelantado y ya había movido la piedra. Podemos pensar en esas piedras por las cuales usted ha estado preocupado esta semana. ¿Cómo se moverán? Mire, no se preocupe por ellas. Dios se adelantará a usted y para cuando usted llegue a la dificultad, al lugar de la dificultad, Dios ya tendrá toda la situación resuelta, habiéndose ocupado él de esa situación. Entonces preocuparse es un gasto innecesario de tiempo y de energía. El Señor seguramente no quiere que nosotros nos preocupemos. Así que estas son las buenas noticias. Leemos en el verso 8 de Marcos 16, y ellas se fueron huyendo del sepulcro porque les había tomado temblor y espanto. Ni decían nada a nadie, porque tenían miedo. Y el ángel que estaba allí dijo, vayan, díganle a los discípulos y a Pedro. ¿Dónde estaba Pedro la última vez que lo vimos? Pedro estaba en la frustración de su fracaso. La última vez que Jesús miró a Pedro fue cuando el gallo cantó y Pedro cumplió con la profecía de Jesús negándole tres veces. Y así leímos, y enseguida, mientras él todavía hablaba, el gallo cantó. Entonces, vuelto el Señor, miró a Pedro, y Pedro, saliendo fuera, lloró amargamente. ¿Recuerda, estimado oyente? Sí, él había fracasado. Jesús dijo, todos vosotros os escandalizaréis.

porque aún tu manera de hablar te descubre. Entonces él comenzó a maldecir y a jurar, no conozco al hombre. Y enseguida cantó el gallo. Entonces Pedro se acordó de las palabras de Jesús que le había dicho, antes que cante el gallo, me negarás tres veces. Y saliendo fuera, lloró amargamente. Estimado oyente, esta fue la última vez que vimos a Pedro. Ahora, como primer mensaje del Señor resucitado, había allí un suplemento. Díganle a Pedro. En otras palabras, no estoy en contra tuya, Pedro. Claro que sí, tú fallaste, pero escucha, he resucitado, Pedro. Ahora hay una nueva vida. Vayan y díganle a los discípulos y a Pedro. Vemos el especial interés de Jesús por Pedro. Y en relación a esto, es interesante ver la manera especial en la que Pedro fue restaurado por Jesús. El verso 9 leímos, habiendo pues resucitado Jesús. Se debe observar que hay ciertos estudiosos que dicen que esta parte del Evangelio de Marcos no debería estar registrada. Esto desde el versículo 9 hasta el final. ¿Por qué? Dicen que esto fue añadido por algún otro escritor más tarde y que no era parte del original, sino que fue añadido por alguien que copió las escrituras tiempo después. La autoridad de ellos para decir esto es que esta porción en particular del Evangelio de Marcos no se encuentra en dos de los antiguos manuscritos, el Sinaítico y el Vaticano, que son dos de los manuscritos más antiguos que existen hoy. Y debido a que desde el versículo 9 hasta el final del capítulo 16 de Marcos no están en estos dos manuscritos, entonces ellos los declararon falsos. El código sinaítico, estimado oyente, data aproximadamente del año 400 y es uno de los manuscritos más antiguos que tenemos. Hay pequeños códices que anteceden al código sinaítico, pero este es uno de los más antiguos completamente manuscrito que tenemos. Fue encontrado en el monte Sinaí, allí en el monasterio Saint Catherine por Tischendorf. Y es cierto que esta porción no se encuentra en ese manuscrito en particular. Sin embargo, en la vasta mayoría de los manuscritos sí existe. Manuscritos que fueron escritos más tarde. No obstante, dos de los padres de la iglesia, Ireneo e Hipólito, ambos citaban esta parte particular del Evangelio de Marcos. Ahora, lo interesante es que ambos, Ireneo e Hipólito, vivieron entre los años 200 y 300. Así que ellos citaban otros manuscritos más antiguos. Sin duda, era otro que el sinaítico, porque ellos murieron antes de que se copiara o se hiciera el código sinaítico. Así que la evidencia más fuerte es que esta parte sí perteneció al Evangelio de Marcos y que fue omitida por alguna razón del sinaítico. El Vaticano, este, se originó en Alejandría, Egipto. Pero todos los manuscritos que aparecieron del área de Antioquía, Siria y demás, todos tienen esa última porción del Evangelio de Marcos. Así que hay cientos de manuscritos con la última porción del Evangelio de Marcos. Esta es omitida solamente por dos. Pero aún así es citado por los padres de la iglesia que estuvieron antes, vivieron antes, a que fuera escrito el manuscrito sinaítico. Así que ellos debían citar de algún registro que tenían anterior al código sinaítico. Por eso es que yo lo acepto como genuino. Ahora le invito, dejando este tema, a leer el versículo 9. Habiendo pues resucitado Jesús por la mañana, el primer día de la semana apareció primeramente a María Magdalena, de quien había echado 7 demonios. Mire, Juan nos da un relato más profundo de su aparición a María. Nosotros vamos a seguir ahora leyendo el verso 10 de Marcos capítulo 16. Allí nos dice, yendo ella, lo hizo saber a los que habían estado con él, que estaban tristes y llorando. Habían pasado ya 3 días, y ellos estaban tristes, estaban llorando. Quiero decir, era un desastre, usted puede estar seguro. Todas sus esperanzas, las esperanzas estaban puestas en Jesús. Ellos esperaban que el reino fuera

era establecido por él. Y ellos estaban ahora devastados. ¿Por qué? Porque él había sido crucificado. Aún estaban tristes, estaban llorando. 3 días después, vino María y dijo, he visto a Jesús. Él estaba allí, él se me apareció en el jardín. Ellos, en otras palabras, habrán dicho, vete, mujer histérica. Pero leemos el verso 12 donde nos dice, después apareció en otra forma a dos de ellos que iban de camino yendo al campo. En el Evangelio de Lucas, él nos dice más acerca de los hombres en el camino a Emaús a quienes Jesús se apareció. Y esto lo vamos a estudiar con más detalle en el Evangelio de Lucas, cuando estudiemos el Evangelio de Lucas. Siguiendo nuestra lectura en el versículo 13, nos dice así el Evangelio de Marcos capítulo 16. Ellos fueron y lo hicieron saber a los otros, y ni aun a ellos creyeron. Finalmente, se apareció a los 11 mismos, estando ellos sentados a la mesa, y les reprochó su incredulidad y dureza de corazón, porque no habían creído a los que le habían visto resucitados. En cierto sentido, es reconfortante que estos hombres fueran tan escépticos. ¿Por qué? Porque esto es una evidencia más de la resurrección de Cristo. Por supuesto, tenemos tremenda prueba solamente con el cambio que se produjo en sus vidas. Mírelos a ellos, mírelos lo que eran antes de la resurrección y lo que son luego de la resurrección. Sus vidas cambiadas testifican de la resurrección de Cristo. El verso 15 nos dice, y les dijo, id por todo el mundo y predicad el Evangelio a toda criatura. La comisión es a todo el mundo. Originalmente, usted recordará, Jesús los envió a las ovejas perdidas de la casa de Israel, pero ahora la comisión es a todas partes del mundo. El que creyere y fuere bautizado será salvo, mas el que no creyere será condenado. Esto es lo que yo le dije antes. Usted puede creer o no creer. El que crea y sea bautizado será salvo. El que no crea será condenado. Quiero decir, la Biblia es muy directa en sus palabras. En Juan leemos, el que cree en el Hijo tiene vida eterna. Pero el que rehúsa creer en el Hijo no verá la vida, sino que la ira de Dios está sobre él. Usted está en uno de los dos lados. Usted cree o no cree. Usted es salvo o es condenado. Los versículos 17 y 18 nos dicen, y estas señales seguirán a los que creen. En mi nombre echarán fuera demonios, hablarán nuevas lenguas, tomarán en las manos serpientes, y si bebieren cosa mortífera, no les hará daño, sobre los enfermos pondrán sus manos y sanarán. Estas señales son dadas en el contexto de ir a todo el mundo y predicar el Evangelio a toda criatura. Cuando estén predicando el Evangelio a toda criatura, sí, ellos estarán hablando en nuevas lenguas, nuevos lenguajes, echando fuera demonios. Esa es una tarea que los misioneros encuentran a menudo. En el verso 18 hemos leído, tomarán en las manos serpientes. ¿Recuerda cuando estaban haciendo un fuego en la isla luego de naufragar y una serpiente venenosa mordió al apóstol Pablo? Los nativos dijeron, ¡guau! Él debe estar maldito, porque aun habiendo escapado del juicio, de la tormenta y del naufragio, aun así los dioses no dejarán que él viva. Ellos esperaban que el apóstol Pablo rodara por el suelo con convulsiones y se muriera. Pablo solamente la lanzó al fuego a la serpiente. Pasado un tiempo, y viendo que a Pablo no le sucedía nada, no tuvo convulsiones ni murió, entonces ellos dijeron, él debe ser un dios. Y ya estaban listos para adorarlo como a un dios. Hoy en día, estimado oyente, existen algunos cultos que tontamente recogen serpientes venenosas y entran en una especie de frenesí espiritual, hablando en lenguas y demás. Luego toman las serpientes y comienzan a pasárselas unos a otros. Otro pastor radical colocó veneno alrededor del salón y cada uno de los miembros debía beber el veneno para probar su fe, para saber si tenían o no
suficiente fe para servir en la iglesia. Uno de los miembros que formaba parte del directorio no tuvo suficiente fe. El pastor fue acusado de asesinato en segundo grado. Qué horrible esto, ¿verdad? Cuando Satanás llevó a Jesús al pináculo del templo, él le dijo: si eres hijo de Dios, échate de aquí abajo, porque escrito está: a sus ángeles mandará acerca de ti que te guarden, y en las manos te sostendrán para que no tropieces con tu pie en piedra. Jesús dijo: escrito está, no tentarás al Señor tu Dios. Mire, el Señor nunca pretendió que nadie deliberadamente se pusiera en peligro a sí mismo para probar nada. Él no espera que usted salga y tome serpientes venenosas para probar su fe, o que beba veneno para probar su fe. No tentarás al Señor tu Dios. Usted no tiene que hacer ningún acto impulsivo para dar una prueba de su fe. Marcos 16, versículo 19 nos dice: y el Señor, después que les habló, fue recibido arriba en el cielo y se sentó a la diestra de Dios. De ahora en adelante no verán al Hijo del Hombre hasta que lo vean sentado a la diestra del trono en gloria. Y ellos, saliendo, predicaron en todas partes, ayudándoles el Señor y confirmando la palabra con las señales que la seguían. Esto es algo muy importante, estimado oyente. Hay un orden en las Escrituras. Las señales nunca deben ser utilizadas como trucos, como extravagancias, como una exhibición espectacular para atraer la atención de las personas. No. Las señales en las Escrituras fueron utilizadas para confirmar la verdad de lo que ellos declaraban. Existen aquellos en el día de hoy que andan por allí publicitando servicios milagrosos. Venga a ver milagros, venga a ser sanados. Andan aquellos por allí utilizando las señales y milagros y maravillas como herramientas para conseguir la atención de las personas o para conseguir que las multitudes no sigan las Escrituras, sino que los sigan a ellos. Este no era el propósito de Dios. El propósito de las señales y de las maravillas era confirmar la verdad del mensaje que ellas declaraban, que Jesús había resucitado de la muerte. Las señales, recuerde, las señales siguieron, no precedieron. Y cada vez que usted coloca las señales por delante y hace de ello un gran tema sobre las señales, usted está invirtiendo el orden de Dios. El tema principal era proclamar la verdad de Dios. Eso era lo primero. Las señales solo confirmaron que lo que ellas proclamaban era verdadero.

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0: Usted ora con otros creyentes. Quizás en la reunión de oración de su iglesia o en su grupo pequeño. ¿Sabe que este tipo de oración colectiva es algo poderoso? Dios usa nuestra oración unánime. Veremos eso hoy en nuestro estudio en Hechos capítulo 16. Dios usó una reunión de oración realizada por un grupo de mujeres que se reunieron a la orilla de un río para cambiar la dirección de la iglesia del primer siglo. Veremos que fue al mismo tiempo que Pablo y sus compañeros evangelistas cambiaron de dirección después de que el Espíritu Santo les dijera que no viajaran al sur hacia Asia Menor ni al norte hacia Bitinia, sino que cambiaron de dirección y fueran a Europa. Vaya, este fue un cambio significativo y de alguna manera Dios usó la oración para realizarlo. Bienvenido a través de la Biblia, el programa donde conocemos a Dios en su palabra. Mi nombre es Geyel Ortiz y estoy contento de que usted esté con nosotros en el día de hoy estudiando la Biblia, la palabra de Dios. Iniciemos nuestro tiempo de estudio en oración. Padre Celestial, te damos gracias porque podemos estudiar tu santa palabra. Te pedimos que nos ayudes a ver y a entender cómo obras a través de diversas circunstancias y a través de diferentes personas. Que podamos ver que detrás de cada historia, detrás de cada relato o de cada acontecimiento en el libro de Hechos, tú eres el protagonista. Tú eres quien estás obrando a través de tus hijos y de tus hijas. En el precioso nombre de Jesús te lo pedimos y oramos. Amén. Con nosotros, nuestro maestro Samuel Montoya, guiándonos y dirigiéndonos en el estudio bíblico de hoy.
2: Continuamos hoy nuestro estudio en el capítulo 16 de los Hechos de los Apóstoles. Y en nuestro programa anterior comenzamos a considerar el segundo viaje del apóstol Pablo. Y decíamos que Pablo se gozó de un gran ministerio en Galacia. No solamente visitó las iglesias que habían sido fundadas la primera vez, sino que multitudes en otros lugares se estaban convirtiendo a Cristo. Nuevas iglesias tuvieron que ser fundadas como resultado de este aumento en número que hubo cada día. Hoy vamos a considerar la visita de Pablo a Filipos. Y comenzaremos leyendo el versículo 6 de este capítulo 16 de los Hechos. Y atravesando Frigia y la provincia de Galacia, les fue prohibido por el Espíritu Santo hablar la palabra en Asia. Galacia incluye toda esta región. Opinamos que Pablo pasó desde aquí al norte del país. La provincia de Asia queda más al sur, donde está la ciudad de Éfeso. El hecho es que Éfeso era la principal ciudad de la provincia de Asia. Teniendo intenciones de ir hacia el sur de Asia, Pablo pensaba dar una vuelta y pasar por Asia Menor. Esta era una región sumamente poblada en aquel entonces, y en verdad era el centro de la cultura griega. Esta era una gran región comercial, un centro político y un centro académico de gran importancia. Y Pablo esperaba dar una gran vuelta pasando por el país de Galacia, luego por Frigia, más tarde hacia el sur, a la provincia de Asia, y luego de vuelta nuevamente a Antioquía para dar un informe a la iglesia allí. Pero el Espíritu de Dios pensaba en otra cosa, y se nos dice que les fue prohibido por el Espíritu Santo hablar la palabra en Asia. Ahora, esto en verdad es asombroso, ¿no le parece, amigo oyente? Fíjese usted, Pablo quería ir hasta allí y el Espíritu de Dios había expresado que quería que la palabra fuera promulgada. Pero el mismo Espíritu le indicó a Pablo que quería que estuviera en un lugar diferente en aquella oportunidad. Por tanto, Pablo naturalmente cree que si no puede ir hacia el sur, irá al norte. Bitinia quedaba en el norte, junto al Mar Negro. Había una gran concentración de hebreos en esa región y era un centro de población bastante grande. Esta región hoy en día queda en Turquía. Veamos ahora el versículo 7 de este capítulo 16 de los Hechos. Y cuando llegaron a Misia, intentaron ir a Bitinia, pero el Espíritu no se lo permitió. El Espíritu de Dios les prohibió ir al sur, a la provincia de Asia. Y luego, el mismo Espíritu de Dios tampoco les permitió ir al norte, hasta Bitinia. Han venido desde el oriente. Y ahora, ¿a dónde irán? Bueno, queda una sola dirección, y es hacia el occidente. Por tanto, Pablo siguió caminando hacia el occidente hasta que llegó a Troas. Tuvo que detenerse allí porque de allí le era necesario abordar un barco para poder proseguir. Pablo no podía imaginarse lo que iba a hacer ni a dónde iba desde ese punto. Leamos el versículo 8. Y pasando junto a Misia, descendieron a Troas. Creemos que si hubiéramos conocido a Pablo durante el tiempo de su parada temporal en Troas, podríamos haberle preguntado, Pablo, ¿a dónde vas? Y estamos seguros que nos habría contestado que no sabía a dónde iba. El Espíritu de Dios le estaba guiando y allí en Troas, Pablo simplemente esperaba. Se necesitará un movimiento poderoso para lograr que Pablo salga de Asia y que vaya a Europa. Continuemos ahora leyendo el versículo 9 de este capítulo 16 de los Hechos. Y se le mostró a Pablo una visión de noche. Un varón macedonio estaba en pie, rogándole y diciendo, «Pasa a Macedonia y ayúdanos». Este es el llamamiento de Pablo a Macedonia. Ahora, Macedonia queda al otro lado del mar Egeo en Europa continental. Pablo estaba en Asia. El Evangelio pasará de Asia a Europa. Vemos que ahora el Espíritu de Dios le está dirigiendo hacia esa región. No sabemos por qué Pablo fue dirigido hacia Europa. No comprendemos por qué no fue dirigido hacia el oriente, a un país como la China, por ejemplo. Todo lo que sabemos es que el Espíritu de Dios le dirigió hacia el occidente, a Europa. Y damos muchas gracias a Dios por el hecho de que esta fue la dirección que tomó. Hablando sobre este mismo asunto, dice el autor de estos estudios bíblicos, el Dr. J. Vernon McGee, que en aquel entonces sus antepasados, por un lado de la familia, vagaban en los bosques de Alemania. Eran paganos y perversos, y adoraban toda clase de ídolos y se entregaban a la idolatría. De modo que, doy gracias a Dios, dice el Dr. McGee, que el Evangelio fue a Europa para alcanzar a los que allí habitaban. Ahora es posible que usted, amigo oyente, se sonría porque cree que es interesante que los antepasados de este hombre de Dios, el Dr. J. Vernon McGee, eran así. Pero permítanos decirle, amigo oyente, que quizás sus propios antepasados vivían en la cueva de al lado. Bien podrían haber sido tan viles y tan bajos como ellos. De modo que debemos dar gracias a Dios que el Evangelio pasó a Europa. Todo lo que podemos hacer es admirarnos del tremendo significado de aquel gran paso a Europa. Bien, leamos ahora el versículo 10 de este capítulo 16 de los Hechos. Cuando vio la visión, enseguida procuramos partir para Macedonia, dando por cierto que Dios nos llamaba para que les anunciásemos el Evangelio. Ahora, ¿quiénes son los que se incluyen aquí en este cambio de persona? Aquí donde dice que Dios nos llamaba para que les anunciásemos el Evangelio. Nótese el cambio de la tercera persona del plural, ellos, en el versículo 8, a la primera persona del plural, nos, en este versículo 10 aquí. Es que ahora el doctor Lucas, el escritor de este libro, se ha asociado con este conjunto. Ahora ya son un cuarteto. En verdad es posible que hubiera otros también que les acompañaban, pero ahora tenemos por lo menos a un cuarteto que podemos identificar. Ellos son Pablo, Silas, Timoteo y el doctor Lucas. Esta es una verdadera delegación la que pasó a Europa. Ahora el versículo 11 nos dice, zarpando pues de Troas, vinimos con rumbo directo a Samotracia y el día siguiente a Neápolis. Neápolis queda un poquito al interior de la costa. Continuemos con el versículo 12. Y de allí a Filipos, que es la primera ciudad de la provincia de Macedonia, y una colonia, y estuvimos en aquella ciudad algunos días. Esta es su primera parada en Europa. Pablo fue a un centro estratégico para comenzar allí su ministerio en Europa. Esto hace que la iglesia en Filipos sea una iglesia notable. También hay otras razones que veremos en nuestro estudio de la Epístola a los Filipenses por las cuales esta iglesia estuvo tan cerca al corazón de Pablo. Esta era la iglesia que le amaba. Y Pablo amó a esta iglesia. Había algunos santos maravillosos en esta iglesia. Bien, continuemos con el versículo 13. Y un día de reposo salimos fuera de la puerta, junto al río donde solía hacerse la oración, y sentándonos hablamos a las mujeres que se habían reunido. Filipos era una colonia en Macedonia. Esto quiere decir que era una colonia romana. Allí era donde vivía el gobernador romano. Esta gente tenía costumbres romanas y hablaban el latín. Ahora notemos que apenas afuera de la ciudad, junto al río, se celebraba el culto de oración. Nos preguntamos si ese culto de oración ¿No tuvo algo que ver con la llegada del apóstol Pablo a Europa y con la visión del varón macedonio? En verdad, nos damos cuenta que es una mujer llamada Lidia la que dirigía este culto de oración. Leamos el versículo 14 de este capítulo 16 de los Hechos. Entonces una mujer llamada Lidia, vendedora de púrpura de la ciudad de Tiatira, que adoraba a Dios, estaba oyendo, y el Señor abrió el corazón de ella para que estuviese atenta a lo que Pablo decía. Tiatira está situada en Asia Menor. Es el lugar de una de las siete iglesias que recibió una amonestación de nuestro Señor en los capítulos 2 y 3 del libro de Apocalipsis. Esta mujer, pues, era de allí. Ella adoraba a Dios. Adoraba al Dios vivo y verdadero, pero tenía muy poco conocimiento. Esta mujer, Lidia, era una persona extraordinaria. Era una mujer de carácter dominante y era líder. Al parecer, era ella quien dirigía el culto de oración. Lidia parece ser, pues, la primera persona convertida a Cristo en Europa y fue la figura dominante en la iglesia que estaba en Filipos. Continuemos ahora con el versículo 15. Y cuando fue bautizada y su familia, nos rogó diciendo, «Si habéis juzgado que yo sea fiel al Señor, entrad en mi casa y posad». Y nos obligó a quedarnos. No sabemos nada en cuanto al esposo de Lidia, pero debe haber estado en alguna parte. Hay familias así como esa, ¿sabe?, donde la mujer tiene un carácter dominante. Y al parecer, así era en este caso, porque toda su familia se convirtió a Cristo mediante su testimonio. Y ahora encontramos que Pablo y su grupo se quedan en su hogar y se hospedan allí. Es de asumir que Lidia era una persona pudiente y que le fue posible atender a las necesidades de ellos. Ahora continuamos con el versículo 16 de este capítulo 16 de los Hechos. Aconteció que mientras íbamos a la oración, nos salió al encuentro una muchacha que tenía espíritu de adivinación, la cual daba gran ganancia a sus amos adivinando. Amigo oyente, no vaya usted a creer que esta gente simplemente era tonta. Esta muchacha era endemoniada. Y estamos viendo en nuestros tiempos un resurgimiento del interés en el ocultismo y en los demonios. En cierta ocasión, una hermana que vive en un centro metropolitano en los Estados Unidos escribió una carta al doctor McGee contándole que comenzó a interesarse en la adivinación. Creía que simplemente se divertiría con esto y que no habría nada que fuese peligroso. Esta hermana tiene una historia espeluznante que contar. Pero dice que fue al escuchar la palabra de Dios en el programa a través de la Biblia en inglés que fue librada del poder satánico que la esclavizaba. Clamó, se volvió a Dios y el Señor la libró. La creencia en demonios está basada en la realidad. Esta muchacha que se menciona aquí en este pasaje era poseída de demonios, era esclava y sus amos la usaban para conseguir mucha ganancia. Podemos decir que ya existía la mafia en aquel entonces. Continuemos con los versículos 17 al 19 de este capítulo 16 de los Hechos. Esta, siguiendo a Pablo y a nosotros, daba voces diciendo, «Estos hombres son siervos del Dios Altísimo, quienes os anuncian el camino de salvación». Y esto lo hacía por muchos días, mas desagradando a Pablo, éste se volvió y dijo al Espíritu, «Te mando en el nombre de Jesucristo que salgas de ella». Y salió en aquella misma hora. Pero viendo sus amos que había salido la esperanza de su ganancia, prendieron a Pablo y a Silas y los trajeron al foro ante las autoridades. A Pablo le fue posible echar fuera el demonio en el nombre del Señor Jesucristo. Pero esto tocó el dinero de los amos. Y usted sabe que si se toca el dinero de alguna persona, pues esta persona se pone en acción. De modo que estos hombres ahora se declaran públicamente como enemigos de Pablo y su grupo. Continuemos con los versículos 20 y 21. Y presentándolos a los magistrados dijeron, «Estos hombres, siendo judíos, alborotan nuestra ciudad y enseñan costumbres que no nos es lícito recibir ni hacer, pues somos romanos». Ahora, recuerde usted que Filipos era una colonia romana cuyo pueblo practicaba la idolatría romana. Pablo y sus hombres trataban de cambiar las cosas al predicar acerca del Dios verdadero. Sin embargo, los amos simplemente se sirvieron del argumento de que eran romanos como excusa. El verdadero punto en disputa era que habían perdido su fuente de ingresos financieros. Continuemos con los versículos 22 al 24. Y se agolpó el pueblo contra ellos, y los magistrados, rasgándoles las ropas, ordenaron azotarles con varas. Después de haberles azotado mucho, los echaron en la cárcel, mandando al carcelero que los guardase con seguridad, el cual, recibido este mandato, los metió en el calabozo de más adentro y les aseguró los pies en el cepo. Note usted que estos hombres fueron azotados, sus espaldas fueron laceradas y ellos fueron echados en la cárcel. Para mayor seguridad, notamos que el carcelero sujetó sus pies en el cepo. Ahora el versículo 25 dice, pero a medianoche, orando Pablo y Silas, cantaban himnos a Dios y los presos los oían. ¿Qué cosa más maravillosa es esta que estos hombres cantaban alabanzas a Dios mientras se hallaban en una situación tan miserable? No es extraño, pues, que las puertas se abrieran. Continuemos con los versículos 26 y 27, pero leamos el 25 una vez más. Pero a medianoche, orando Pablo y Silas, cantaban himnos a Dios y los presos los oían. Entonces sobrevino de repente un gran terremoto, de tal manera que los cimientos de la cárcel se sacudían, y al instante se abrieron todas las puertas y las cadenas de todos se soltaron. Despertando el carcelero y viendo abiertas las puertas de la cárcel, sacó la espada y se iba a matar, pensando que los presos habían huido. Vamos a considerar por un momento a este carcelero filipense. Era responsable por estos presos y naturalmente pensó que si las puertas se habían abierto y las cadenas se habían caído, pues los presos se habían ido. Y él sería responsable por su escapada y tendría que perder su vida por incumplimiento de su deber. De modo que vemos que se paró listo a caer sobre su propia espada. Se paró al borde de la eternidad y se vio como un alma perdida. Pero vea usted lo que ocurre aquí en los versículos 28 al 31. Continuemos leyendo. Mas Pablo clamó a gran voz diciendo, «No te hagas ningún mal, pues todos estamos aquí». Él entonces, pidiendo luz, se precipitó adentro y temblando se postró a los pies de Pablo y de Silas. Y sacándolos les dijo, «Señores, ¿qué debo hacer para ser salvo?». Ellos dijeron, «Cree en el Señor Jesucristo y serás salvo, tú y tu casa». ¿Qué debe hacer un hombre para ser salvo? Debe creer en el Señor Jesucristo. ¿Podría acaso creer uno por otro miembro de su familia? De ninguna manera. Cree en el Señor Jesucristo y serás salvo. Y si tu familia cree en el Señor Jesucristo, ellos también serán salvos. Ese es el significado aquí. Ahora los versículos 32 y 33 continúan diciéndonos, y le hablaron la palabra del Señor a él y a todos los que estaban en su casa. Y él, tomándolos en aquella misma hora de la noche, les lavó las heridas y enseguida se bautizó él con todos los suyos. ¡Qué diferencia! Él había causado las heridas de estos hombres, pero ahora les lava las heridas. Es un hombre totalmente cambiado. Prosigamos con los versículos 34 y 35. Y llevándolos a su casa, les puso la mesa y se regocijó con toda su casa de haber creído a Dios. Cuando fue de día, los magistrados enviaron alguaciles a decir, «Suelta a aquellos hombres». Esta acción se debe a que ellos se dan cuenta de que lo que habían hecho lo habían hecho ilegalmente. Y ahora están mandando que suelten a los presos para que se vayan en paz. Sin embargo, Pablo elevó una objeción. Dijo que no saldría bajo tales circunstancias. Leamos los versículos 37 hasta el 40 de este capítulo 16 de los Hechos. Pero Pablo les dijo, «Después de azotarnos públicamente sin sentencia judicial, siendo ciudadanos romanos, ¿nos echaron en la cárcel y ahora nos echan encubiertamente? No, por cierto, sino vengan ellos mismos a sacarnos». Y los alguaciles hicieron saber estas palabras a los magistrados, los cuales tuvieron miedo al oír que eran romanos. Y viniendo, les rogaron, y sacándolos, les pidieron que salieran de la ciudad. Entonces, saliendo de la cárcel, entraron en casa de Lidia, y habiendo visto a los hermanos, los consolaron y se fueron. Note usted que Pablo objeta al hecho de que estos magistrados quieren sacarles encubiertamente después de haberles azotado públicamente sin sentencia judicial, a pesar de ser ciudadanos romanos, lo cual era ilegal. Por eso dice, «No, señor, yo no me voy en esta forma, yo soy ciudadano romano». Y entonces, al oír esto, los magistrados, dice aquí el versículo 38, tuvieron miedo al oír que eran romanos. De modo que decidieron venir y les rogaron que salieran y se fueran de la ciudad. Ellos entonces, saliendo de la cárcel, entraron en la casa de Lidia y después de ver a los hermanos, los consolaron y se fueron. Y así, amigo oyente, concluye el capítulo 16 de este libro de los Hechos de los Apóstoles. Llegamos ahora al capítulo 17. Y tenemos en este capítulo la continuación del segundo viaje misionero de Pablo. Estamos acompañando a Pablo en su segundo viaje misionero. Vimos en el capítulo 16 que Pablo había entrado por primera vez al continente europeo, lo cual constituyó un paso memorable, significativo y revolucionario. Llevó el Evangelio a los antepasados de muchos de nosotros. Ahora, no podemos alegar ser superiores a otros. En realidad, Dios escoge lo débil del mundo simplemente para dejar saber al mundo que todo lo que Él hace es a causa de su soberana gracia y no a causa de ningún mérito humano. Le damos gracias a Dios por enviar el Evangelio a Europa. Vimos que Pablo fue primero a la ciudad de Filipo y que allí le trataron mal. Sin embargo, en aquel pueblo se pudo establecer una pequeña iglesia. Cuando estudiemos la epístola que Pablo escribió a esa iglesia, notaremos que era la iglesia más cercana al corazón del apóstol Pablo que cualquier otra iglesia o cualquier otro grupo de creyentes. Y ahora pues, prosigue su viaje misionero. Esperamos que usted esté siguiendo en su mapa como le hemos sugerido, y notará que Pablo va a Tesalónica, todavía viajando hacia el oeste a Macedonia. Tesalónica será pues su próxima parada importante en su actividad misionera. Comencemos leyendo el versículo 1 de este capítulo 17 de los Hechos. Pasando por Anfípolis y Apolonia, llegaron a Tesalónica, donde había una sinagoga de los judíos. Ahora, ya hemos notado esto. Pablo acostumbraba a usar la sinagoga como una plataforma de lanzamiento, por decirlo así, para introducirse a la vida de la ciudad o de la comunidad. Esto le conducía a relacionarse con los judíos devotos de la ciudad, y algunos de esos judíos creerían. Nunca sucedió que todos creyeron, pero siempre hubo algunos que creyeron. El hecho es que la mayoría de ellos le rechazaría, y esto le abriría el camino a los gentiles. Luego, algunos de los gentiles también creerían, y esta es la manera como una iglesia se establecía, una iglesia local integrada por judíos y gentiles. Ahora, Anfípolis también era la llamada Nueve Caminos, y este nombre sugiere una importancia estratégica y comercial. La mayoría de las ciudades se edifican sobre el modelo de un cuadro, pero esta ciudad había sido edificada como una casa redonda y el muro alrededor de ella era también redondo. Anfípolis, pues, era una estación importante en la Vía Ignacia, un camino romano que era la vía pública prominente por aquella región. En este camino, el Esponto quedaba a unos 800 kilómetros de Dirrachum, en el mar Adriático. Esta sería la carretera por la cual pasaba el ejército romano. Por esta ruta viajaban también los comerciantes. Y ahora vienen algunos misioneros que van de camino a Tesalónica. Apolonia era otro pueblo importante en esta misma Vía Ignacia. Pero vamos a detenernos aquí por hoy, amigo oyente, porque nuestro tiempo una vez más ha tocado ya a su fin. Que Dios le bendiga muy ricamente.
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soy muy celoso. La honra para mí solo es. Yo derramo mi amor sobre millares de generaciones de los que me aman y obedecen mis mandamientos. No usarás el nombre del Señor tu Dios en vano, ni en forma irreverente. Si lo haces, no escaparás al castigo.

man. Tal vez no será fácil. No será sin dolor. No será de un día para otro. Pero saldrás de este. Amén. René González, Lucía Parker, redimido, man.

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1: Filipenses capítulo 4, por favor. Me encanta terminar esta carta este día, hoy domingo, 21 de diciembre, porque creo que toda la carta de Filipenses se aplica muy bien para lo que nosotros vivimos en nuestro día a día, para lo que vive el mundo en general hoy, y nos ayuda a estar bien centrados. Me gustaría pedirles que como iglesia pudiéramos enfocarnos de esa manera para el 2009. No solamente darle gracias a Dios por este año que ha terminado, sino también que nos enfocáramos hacia el 2009, recordando todo lo que nos ha enseñado Pablo en los Filipenses. Los temas que hemos estado viendo son, primero, el gozo en el amor. Y vimos cómo Pablo expresa su amor hacia los Filipenses en el primer capítulo. Entonces, qué bueno que podamos gozarnos y amarnos más y más y más como hermanos, así como Pablo amaba a los Filipenses. Y después de eso, Pablo nos habló acerca del gozo en el sufrimiento. Y a veces nosotros los cristianos queremos o tal vez pretendemos que todo sufrimiento desaparezca, y a veces no es así. El sufrimiento a veces en nuestra vida puede traer crecimiento. La Biblia dice que las pruebas nos producen paciencia y hacen una obra especial en nuestra vida. No que Dios quiere que suframos, sino que a veces el sufrimiento del mundo que nos rodea puede traernos crecimiento. Y qué bueno es poder mantener el gozo en medio del sufrimiento. En el capítulo 2 vimos el gozo en la humildad y conocimos el mismo sentir que Pablo quiere que todos tengamos. ¿Recuerdan? El sentir que hubo también en Cristo Jesús, que siendo Dios no tomó eso como algo de que aferrarse, sino que se despojó de todo por nosotros. Y qué bueno que aprendamos a ser humildes aquí en la iglesia, en casa, en el trabajo, en todas partes. Después vimos el ejemplo de servicio de Pablo, Timoteo y Epafrodito, donde nos habla de cómo podemos tener gozo al servir, y nos damos cuenta que cuando uno se enfoca en servir a otros, uno tiene gozo en su corazón. Cuando uno se enfoca en uno se amarga. Cuando uno está enfocado en sus necesidades, en sus cosas, uno se amarga. Pero cuando uno se dispone a servir a otro, se preocupa por el otro, en suplir las necesidades de los demás que están alrededor de uno, eso trae gozo al corazón. Eso lo vimos también. La semana pasada vimos cómo podemos mantener el gozo al caminar, y que mantener el gozo al caminar tiene que ser mantenernos en el balance. Ni legalismo religioso, ni libertinaje desenfrenado, siempre en la mitad. No lo hacemos, lo que hacemos y lo que vivimos y vivimos como cristianos no lo hacemos por reglas, leyes o ritos, sino por amor a Cristo Jesús, porque lo amamos y no queremos ofenderle, porque le agradamos. Entonces por eso vamos en la mitad. Y hoy terminamos la carta hablando de el gozo que Dios nos puede dar cuando tenemos necesidad. Es muy importante. Por lo que les digo, todo el mundo dice que el próximo año va a ser el año del consumismo. ¿Recuerdan? Con su mismo carro, con su misma ropa, con su mismo... Porque todos los analistas políticos concuerdan de que es un año de crisis, de recesión. Estados Unidos, Alemania, las grandes economías del mundo se han declarado en recesión. Y uno dice, si estos gigantones están sufriendo, ¿qué va a hacer de nosotros, chiquiticos, países tercermundistas? Entonces uno se empieza a preocupar y uno dice, Dios mío, ya no va a alcanzar. ¿Cuánto le van a subir el salario mínimo este año? ¿Qué va a ser de 7.5? ¿Qué va a ser de 7? Que no sé qué. Creo que esta mañana decidieron, al fin no me acuerdo qué fue. ¿15? No. No creo. Se quiebran todas las empresas, pero bueno. El asunto es que uno lo preocupan esas cosas, esos datos, esas informaciones, esas cosas. Empiezan a preocuparle que la pirámide no sé qué. Y uno se da cuenta de que el mundo está todo enfocado en lo mismo. Incluso no sé si ustedes escucharon de esa pirámide de Nueva York, la de Madoff, de gente rica y todo eso. Y eso demuestra que el caer en las pirámides no es un asunto de ignorancia o de pobreza, sino de avaricia. Ese es el problema. Y entonces nosotros, los seres humanos, en estos días de tanta avaricia, de tanta cosa, nos empezamos a preocupar. Algunos de nosotros empezamos a experimentar dificultades, nos toca apretarnos más el pantalón. Y yo creo que es algo, no es raro hablar de eso en medio de los que estamos aquí. Tenemos diferentes necesidades, unos más que otros. Pero Pablo nos va a enseñar cómo podemos vivir una vida cristiana con gozo, aunque estemos en la necesidad. Entonces, eso es lo que vamos a estar viendo hoy, en esta mañana. Leamos el capítulo 4 y oramos, ¿les parece? Dice: así que, hermanos míos, amados y deseados, gozo y corona mía, estad así firmes en el Señor, amados. Ruego a Evodia y a Sintique que sean de un mismo sentir en el Señor. Asimismo te ruego también a ti, compañero fiel, que ayudes a estas que combatieron juntamente conmigo en el Evangelio, con Clemente también y los demás colaboradores míos cuyos nombres están en el libro de la vida. Regocijaos en el Señor siempre, otra vez digo, regocijaos. Vuestra gentileza sea conocida de todos los hombres, el Señor está cerca. Por nada estéis afanosos si no sean conocidas vuestras peticiones delante de Dios en toda oración y ruego, con acción de gracias, y la paz de Dios que sobrepasa todo entendimiento guardará vuestros corazones y vuestros pensamientos en Cristo Jesús. Por lo demás, hermanos, todo lo que es verdadero, todo lo honesto, todo lo justo, todo lo puro, todo lo amable, todo lo que es de buen nombre, si hay virtud alguna, si algo digno de alabanza, en esto pensad. Lo que aprendisteis y recibisteis y oísteis y visteis en mí, esto haced, y el Dios de paz estará con vosotros. En gran manera me gocé en el Señor de que ya al fin habéis revivido vuestro cuidado de mí, de lo cual también estabais solícitos, pero os faltaba la oportunidad. No lo digo porque tenga escasez, pues he aprendido a contentarme, cualquiera que sea mi situación. Sé vivir humildemente, sé tener abundancia. En todo y por todo estoy enseñado, así para estar saciado como para tener hambre, así para tener abundancia como para padecer necesidad. Todo lo puedo en Cristo que me fortalece. Sin embargo, bien hicisteis en participar conmigo en mi tribulación, y sabéis también vosotros, oh filipenses, que al principio de la predicación del Evangelio, cuando partí de Macedonia, ninguna iglesia participó conmigo en razón de dar y recibir, sino vosotros solos, pues aún a Tesalónica me enviasteis una y otra vez para mis necesidades. No es que busque dádivas, sino que busco fruto que abunde en vuestra cuenta. Pero todo lo he recibido y tengo abundancia. Estoy lleno, habiendo recibido de Epafrodito lo que enviasteis, olor fragante, sacrificio, acepto, agradable a Dios. Mi Dios, pues, suplirá todo lo que os falta conforme a sus riquezas en gloria en Cristo Jesús. Al Dios y Padre nuestro, sea gloria por los siglos de los siglos. Amén. Saludad a todos los santos en Cristo Jesús. Los hermanos que están conmigo os saludan. Todos los santos os saludan, y especialmente los de la casa del César. La gracia de nuestro Señor Jesucristo sea con todos vosotros. Amén. Señor, te damos muchísimas gracias por permitirnos una vez más abrir la Biblia y estudiar tus palabras. Señor, te ruego, Dios, que sea claro para nosotros y contundente lo que tienes para nosotros, para enseñarnos. Te ruego, Dios, que podamos tener una mente abierta y dispuesta para tu palabra, para tus enseñanzas, y sobre todo un corazón dispuesto a obedecer, a seguirte, a hacer lo que tú quieres. Te damos gracias, Dios, en el nombre de Jesús. Amén. Bueno, gozo en la necesidad. Pablo inicia esta sección, este último capítulo 4, hablándonos de que como iglesia tenemos que también mantener un gozo en la unidad, ser unos. Y ustedes creo que concordarán conmigo o acordarán conmigo que la carta en general ha tenido como dos referencias o dos temas que se repiten constantemente, que es el gozo. Por un lado, 16 veces aparece la palabra, y por otro lado también aparece mucho la palabra, el mismo sentir, la unidad, que sean del mismo. Entonces el énfasis de la carta es esa, que podamos mantener gozo, pero al mismo tiempo que podamos mantenernos como una familia, como una iglesia. Aquí él termina también hablándonos de eso, de la unidad. Él les pide, como primer punto, que los filipenses se mantengan firmes. Les dice: así que, hermanos míos, amados y deseados, gozo y corona mía, estad así firmes en el Señor, amados. Entonces les dice, primero, miren cómo los llama. Otra vez Pablo nos enseña y nos muestra cuán amor tiene él por los filipenses. Miren la forma como se dirige a ellos: hermanos míos, amados y deseados. La palabra deseado significa anhelados. Pablo está en la cárcel y anhela poder ver a los filipenses, anhela poder hablar con ellos. Y yo creo que cuando uno anhela, uy, qué rico sería estar al lado de esa persona, es cuando uno realmente lo ama. Qué rico sería poder escuchar su voz, qué rico poder saber qué piensa acerca de algo. Amo a esa persona. Pablo los ama, los desea, los anhela, quiere estar junto a ellos. Les dice: gozo y corona mía. Esa palabra es bastante interesante, ¿no? Dice: gozo y corona mía. La palabra corona se refiere a que ellos son su reconocimiento. Y otra vez vemos lo que Pablo nos ha enseñado una y otra vez. Pablo no anda buscando aplausos, no está buscando dinero, no está buscando que las iglesias donde él va se llenen de gente, no está buscando que la gente compre sus libros. Pablo lo que quiere es ver a las personas crecer en el Señor. Y cuando los ve crecer en el Señor, para él,

Es lo más interesante. Pablo está feliz, satisfecho, contento de lo que Dios ha hecho en la vida de los filipenses y lo que ellos mismos han permitido que Dios haga en ellos. Muy importante. Qué importante sería también que pudiéramos hablar así de esa manera de nuestra propia iglesia. O sea, que pudiéramos decir qué lindo es nuestra iglesia, la gente como crece, hay errores y esto, pero las personas crecen y están buscando al Señor. Es muy lindo. No solamente los trata con mucho amor, sino que les dice, muchachos, estén firmes. Dice, estad así firmes en el Señor, amados. La forma como Pablo está escribiendo este texto nos permite pensar que los filipenses se han mantenido firmes. Es decir, Pablo les está diciendo, sigan firmes, están firmes, sigan firmes. Y uno podría decir, no, pues, qué gran consejo. Pero es un muy importante consejo porque resulta que habían dos iglesias cercanas a Filipenses que también Pablo les escribió una carta, que son la iglesia de Galacia y la iglesia de Corinto. Ustedes encuentran en la Biblia las cartas a Gálatas y la carta a Gálatas y las cartas a los Corintios. Y si ustedes recuerdan la semana pasada, Pablo les dijo, ojo con los religiosos, ritualistas, judaizantes que vienen a esclavizarlos, pero también ojo con los libertinos que vienen a dañarles el caminado. Ojo con eso. Los gálatas, la iglesia de Galacia, se había dejado influenciar por los primeros. Y Pablo en la carta a los gálatas, si ustedes la leen en casa, se van a dar cuenta que Pablo les da rejo parejo y les dice, insensatos gálatas, ¿a qué hora se dejaron convencer de volver a la ley? Si ya Jesús los libertó de la ley, ¿por qué ustedes siguen en los ritos, en la religiosidad? Y a los corintios les pasó lo contrario, se fueron para el otro lado, se volvieron un desorden. Era una iglesia con todos los dones del Espíritu Santo, pero una inmoralidad sexual y un desorden total. Y Pablo también les escribe y les dice, ojo muchachos, ¿qué pasó? Firmes en la santidad también. Los filipenses, que era una ciudad de la misma zona, se mantuvieron firmes, ni para un lado ni para el otro. Por eso entendemos un poquito más por qué Pablo les dice lo que les dice. ¿Por qué les dice ojo con la religiosidad y ojo? Porque es que los vecinitos de ellos se habían desviado. La advertencia del capítulo 3 tiene mucho sentido entonces. Pablo les está diciendo, muchachos, han estado firmes, excelente, qué chévere, sigan firmes. Y la Biblia también, el mismo Pablo en la carta a los Corintios nos dice que aquel que cree estar firme, mire que no caiga. Porque alguno de nosotros podríamos, yo estoy firme en el Señor, la sana doctrina y la práctica de la fe y todo el asunto. Y está firme, genial, qué lindo, qué chévere, manténgase firme. Porque es tan fácil desviarse si uno desvía la mirada de Jesús. En el momento en que uno deja de ver a Jesús y su palabra, uno se desvía. Puede ser el hombre más erudito de la Biblia, puede ser Billy Graham. ¿Qué es lo más tenaz? Billy Graham, uno de los hombres que era referencia del cristianismo en los últimos años, y ahora cayó. Y uno dice, pero no cayó en inmoralidad ni nada de eso, sino que ahora anda enseñando que el Dios de los musulmanes es el mismo Dios nuestro y que cualquiera se puede ir al cielo si es sincero en su fe y todo el asunto. Y uno dice, increíble, este hombre que Dios lo usaba para predicar. Como les he dicho otras veces, si ustedes ven en internet una prédica de Billy Graham hace 40, 50 años, ustedes vuelven a tomar su decisión por el Señor. Es increíble la forma como Dios usaba a ese Señor, increíble. Pero ahora se ha desviado. Entonces, si nosotros creemos estar firmes y decimos, no, mi iglesia es una iglesia de sana doctrina, yo quiero vivir una... Eso me parece espectacular. Pero mantengámonos así, mantengámonos firmes. No es tanto decir, hasta ahora yo me he mantenido firme, sino es, Dios mío, ayúdame a mantener firme en los próximos días, porque es que cualquiera puede desviarse, cualquiera. Hasta los que uno nunca creería que se desviarían, se han desviado. Entonces, yo siempre digo, si se desvió Billy, ¿yo quién soy? O sea, más fácil, tengo que mantenerme ahí, allí, allí, con los ojos puestos en el Señor para no desviarme. Y Pablo les dice, estén firmes, dice ahí, ¿no? Les dice, estén firmes en el Señor. Eso es lo más interesante. Pablo la otra vez les dijo, gócense en el Señor. No solamente es gozarse, no, es en el Señor. Lo mismo hoy, no es solamente tratar de estar firmes, no, es estar firmes en el Señor. Si no lo hacemos en Él, vamos a caer fácilmente. Después de que les pide que estén firmes, les pide que arreglen sus diferencias. Parece que en la iglesia filipenses, como vimos ya en el pasado, en los estudios pasados, habían ciertas diferencias entre algunas personas ahí. Y miren lo que les dice.

Le ruego a Evodia y a Sintike que sean de un mismo sentir en el Señor. La palabra rogar no es simplemente un, pues les pido por si quieren, les sugiero, no, un rogar es una intensidad de petición, les está pidiendo intensamente, por favor, tengan un mismo sentir. Evodia y Sintike, ya habíamos hablado un poquito de ellas, pero vamos a profundizar más aquí. ¿Quiénes son ellas? Porque son dos mujeres. Resulta que estas dos mujeres se cree que eran dos servidoras de la iglesia de Filipenses. Algunos dicen incluso que eran diaconisas. Diaconisas significa servidores, o sea que estamos diciendo lo mismo. Pero eran servidoras reconocidas dentro de la iglesia. Es más, si ustedes van o vamos avanzando dentro del pasaje, nos damos cuenta que en el 3 dice: asimismo te ruego también a ti, compañero fiel, que ayudes a estas que combatieron juntamente conmigo. No son dos mujeres que ya acaban de llegar a la iglesia, que llevan 3 semanas yendo a la iglesia. No, son mujeres que incluso trabajaron junto a Pablo cuando Pablo estuvo allí. Son personas antiguas en la fe, conocen del Señor, ya han crecido, han sido enseñadas, han servido durante muchos años dentro de la iglesia, y ahora resulta que las dos jovencitas están peleadas. Evodia y Sintike están peleadas. Dos mujeres, con esto no estoy diciendo nada, de verdad, créanme, pero yo no, son dos mujeres. Evodia era, significa, el nombre de Evodia significa buen viaje, el nombre de Sintike significa afortunada. Entonces, buen viaje y afortunada están peleadas. ¿Por qué estaban peleadas? No lo sabemos. ¿Significa eso que la Biblia dice que solo las mujeres causan peleas en la iglesia? No, no tiene nada que ver. En este caso eran dos mujeres, pero fácilmente vemos que en las iglesias sucede con hombres y entre hombres y mujeres y lo que sea. Pero, ¿qué es lo que puede haber sucedido entre ellas dos? Si Pablo les llama la atención de esta manera, debe ser que no es algo doctrinal, me hago entender. O sea, no tienen una pelea porque una cree que Dios es la Trinidad y la otra no. No, no se trata de eso. Debe ser una pelea porque una quiere que se pinte la pared de azul y la otra quiere que se pinte de blanco. Algo así. Cosa que sucede en las iglesias. No, no crean que eso no sucede. Sucede. Es más, la razón por la cual nosotros no estamos de acuerdo con el sistema de gobierno congregacional es precisamente eso. Esa es una de las razones, porque la Biblia no muestra ese sistema de gobierno, y además es un sistema de gobierno que se presta para eso. Yo he estado en iglesias donde se han peleado por eso, donde se han peleado y hacen asambleas y todo. No, ¿y quiénes están a favor de que se pinte de azul? ¿Y quiénes de...? Y se pelean. No, te vuelvo a hablar porque la pintaron de azul y cosas así. Y uno se ríe y uno dice, ay, qué ridículo, pero es así. Sucede muchas veces. Incluso, no sé, espero que entre nosotros no vaya a suceder o no suceda, pero puede pasar. No, pues es que yo quiero que se cante la canción así y vos la querés así, entonces nos peleamos y no nos hablamos. Y lo peor es lo que les digo, que son personas que llevan años en el Señor. Tristemente, esa clase de pleitos en la iglesia se dan entre los más viejos. Tristemente, porque los más nuevos llegan al Señor y vienen con una humildad, un corazón, y dicen, no, yo quiero aprender, ah, así se hacen, listo, así se hace, se pinta azul, ah, bueno, listo, si está en la iglesia yo la acepto de azul. Pero entre los que llevan más tiempo, entonces ya creen que es su casa, ¿no? Entonces yo quiero que se haga así, si no se hace así, entonces no me gusta y me voy de aquí, y eso no está bien. Algunos se pelearán, no, es que ¿por qué la noche el banano? Yo quiero que sea de la manzana. Entonces, si no es de la manzana, entonces yo me voy de la iglesia. Suena ridículo, pero espero que nunca vaya a suceder. No ha pasado, gracias a Dios, no ha pasado. Pero puede suceder. Por eso tenemos que tener cuidado. Por eso, ¿cuál es el ruego de Pablo? Pablo le dice, tengan el mismo sentir. ¿Se acuerdan que ya hemos aclarado muy bien? ¿Qué sentir? El sentir de Jesús, que se despojó a sí mismo por amor a los demás. Entonces, hay momentos en la iglesia en que uno puede dar su opinión. ¿Sabes qué? A mí me gustaría que se pinte de azul. No, pues hemos decidido que sea blanco. Ah, listo, chévere, listo, ya se pintó de blanco, está bien, no hay ningún problema. Yo expuse mi opinión, no se pintó así, listo, no hay ningún problema. Eso es, yo muero a mis deseos, simplemente para que todos estemos tranquilos. Lo que es interesante es que Pablo les llame la atención de esta manera. Imagínense ustedes que llegara una carta de Pablo para nosotros, la iglesia Capilla Calvario en Cali,
y de repente dijera, le ruego a Juan Carlos y a Jairo que sean de un mismo sentir. Y estas cartas se leían públicamente. ¿Se imaginan la cara de Juan Carlos y Jairo? Pablo, ¿por qué hizo eso? O sea, nos hubiera llamado aparte. La razón por la cual Pablo seguramente les llama la atención públicamente es, primero, porque seguramente ya les habían hablado en privado, es lo más seguro, y nada que querían cambiar. Y segundo, porque seguramente también sus pleitos ya estaban afectando a la iglesia. O sea, se estaban agarrando ya entre las dos y ya se estaban hablando, ya se estaban abriendo partidos entre las dos. ¿Quiénes están a favor de Bodia? ¿Quiénes están a favor de Sintique? Y están afectando a la demás iglesia. Entonces Pablo dice, yo les llamo la atención en público para que todo el mundo escuche que eso está mal. Escenas, yo me puedo poner en el lugar de ellas dos y que llegó carta de Pablo. Todo el mundo, uy, qué chévere, ¿qué dice Pablo? Que Rebodia y Sintique se pongan de acuerdo. Y uno, todo el mundo, uy, qué pena. A ver, tal vez eso les hubiera servido para que hayan entrado en razón. Esperemos. Es lo más posible. Pero ¿por qué también podemos decir que Pablo les llama la atención públicamente? Porque son mujeres que no son nuevas en el Señor, llevan tiempo en el Señor, bastante, han trabajado junto a Pablo, saben lo que es el ministerio de trabajar al lado de Pablo. Y la Biblia dice que al que mucho se le da, mucho se le exige. Entonces, si uno ya lleva años en el Señor, años y años de estar en el Señor, y uno anda con esas infantilidades y niñedades, es mejor que le llame la atención fuertemente porque uno ya no es un niño, ¿me hago entender? Es distinto una persona que está empezando apenas en el Señor, uno lo llama aparte y tal. Pero ya cuando una persona que lleva años en el Señor, uno le dice, mira, madura. O ya cuántos años llevas en el Señor, vos sabes que tenemos que tener el mismo sentir. Madura, cambia eso. Y eso es lo que pasa ahí con Evodia y con Sintique. Les ruega que tengan el mismo sentir. Y les ruega no solamente eso, sino que sigan trabajando juntos. Dice, asimismo te ruego también a ti, compañero fiel, que ayudes a estas que combatieron juntamente conmigo en el Evangelio, con Clemente también y los demás colaboradores míos. Pablo les dice, mire, pónganse de acuerdo. Le está hablando a alguien ahí, que vamos a ver quién es, y le dice, habla con Clemente, que también es un hombre viejo en la iglesia, y entre los dos, ayuden a estas dos mujeres a ver si se ponen de acuerdo. Es más o menos la idea. Decirle a Clemente que vayan ustedes y con los otros muchachos con los que hemos trabajado, y ayúdenlas a ellas a que se arreglen, hombre. Porque es que la iglesia no puede seguir ahí entre pleitos y peleas y todo esto. No sé si a ustedes les surge la misma pregunta que me surgió a mí cuando estaba leyendo el verso 3. Dice, asimismo te ruego también a ti, compañero fiel, que ayudes a estas que combatieron conjuntamente conmigo en el Evangelio, con Clemente también. ¿A quién está hablándole Pablo? Dice, a ti, compañero fiel, que vayas y hables con Clemente y que le ayuden a ellas dos. No sabemos quién es, no hay un nombre ahí. Pero hay una teoría que dice lo siguiente. La frase compañero fiel, al traducirla al griego, es la palabra sínsigo. Y resulta que sínsigo era un nombre también. Como Evodia significaba buen viaje, sínsigo significaba compañero fiel. Entonces hay algunos historiadores y estudiosos de la Biblia que dicen que realmente ahí no debieron haber puesto compañero fiel, sino sínsigo. Es decir, si lo traducimos, diría, asimismo te ruego a ti, sínsigo, que ayudes a estas que combatieron juntamente. No sabemos. Es realmente incierta la identidad de este hombre. Tal vez se llamaba sínsigo, tal vez no. Lo único que podemos ver ahí es que era un hombre de confianza de Pablo. Es lo único que podemos saber ahí. Entonces, hay una gran enseñanza también para nosotros, en el sentido de que si vemos que hay hermanos y amigos entre nosotros que están peleándose por cosas como esas, que ¿por qué te cortaste el pelo? Yo no quería que te lo cortaras. Y entonces empiezan a pelearse por esas cosas. ¿Por qué pusieron lucecitas en esa poste y por qué no la pusieron en esa? La responsabilidad de los que no estamos involucrados en esto es ayudar a que estas personas lleguen a conciliar. Exacto, esa es la responsabilidad. No es, mira este par peleando ahí, bueno, que se las arregle. No, mi responsabilidad, si yo veo que ellos están peleando, es decir, vengan muchachos, vengan, oremos, hablemos, arreglemos las cosas. Porque la iglesia necesita estar unida, tener el mismo sentir, no estar con orgullo, sin egoísmos y todo el asunto. Es muy importante esto. Y al final, Pablo les anima diciendo,
juntamente con los colaboradores míos cuyos nombres están en el libro de la vida. Es una forma de animarlos y decirles, porque al final todos somos salvos, todos somos cristianos. Es lo que le está diciendo. Únanse tú, Clemente, estas dos señoras y todos los que sirven en la iglesia, porque al final todos somos cristianos. ¿De qué vale estar peleándonos unos con otros y discutiendo por cosas egoístas? Arreglémonos, todos estamos en el libro de la vida. Eso es lo más lindo que puede haber. ¿Recuerdan que Jesús les dijo eso a unas personas que llegaron diciéndole, Jesús, Jesús, estuvimos echando demonios y estuvimos sanando personas? Y Jesús les dice, no se gloríen por eso. Alégrense que sus nombres están en el libro de la vida. Eso es lo que debe alegrarlos. Y eso es lo que nos debe alegrar a nosotros. ¿Qué es el libro de la vida? Es un libro que Dios tiene allá arriba, donde están los nombres de todos aquellos que han hecho la paz con Dios a través de Cristo Jesús. Si yo no he hecho las paces con Dios a través del sacrificio de Cristo Jesús, mi nombre no está allí. Y cuando sea llamado a lista, no me encontrarán allí. Eso es lo más lindo que podemos decir como cristianos. Mi nombre está escrito allá, en ese libro. Entonces la primera exhortación de Pablo es a que podamos como cristianos en nuestras iglesias mantener la unidad para que haya gozo en medio de nosotros. Es lo primero que Pablo les dice. Ven otra vez la palabra gozo repetida en el capítulo, en el versículo 1. El gozo está por todos lados. Después de eso, Pablo les habla acerca de que debemos mantener paz en nuestro corazón, pero no cualquier paz, sino la paz de Dios, para que haya gozo en la paz de Dios. ¿Gozo en qué momentos? En los momentos de dificultad. Continuemos. Dice así: regocijaos en el Señor siempre. Otra vez digo, regocijaos. Vuestra gentileza sea conocida de todos los hombres, el Señor está cerca. Empieza diciéndonos Pablo que cualquiera que sea la situación, nuestro gozo de cristiano se debe notar. Debe ser evidente nuestro gozo. Vuelvo a aclarar, no estoy diciendo que el cristiano debe estar todo el tiempo con una sonrisa en los labios. No, eso es otra cosa. Tampoco estoy diciendo que sea hipócrita. Cuando usted se sienta triste, muestre que está feliz. No se trata de eso. Yo puedo estar triste, puedo mostrar mi tristeza, puedo mostrar mi enojo como cualquier persona normal. Pero el gozo es algo distinto. El gozo es aquello que no me deja desesperarme. El gozo es aquello que no me deja hundirme en la tristeza y en la desesperación. Yo siempre digo eso, y hay gente que no le gusta, pero la tristeza es un sentimiento normal. La depresión es pecado. Estoy hablando no de la depresión que puede haber producirse por diferencias químicas en el cuerpo, lo que sea. Estoy hablando de la depresión, la popular depre, de la que la gente habla y no estoy en la depre, no quiero saber. Esa. No estoy hablando de los problemas que pueden haber distintos por diferentes cosas. Estoy hablando de esa popular y famosa depresión de la que todo el mundo habla, que es realmente falsa. La tristeza es un estado natural, un sentimiento normal de un ser humano, pero la depresión esa es pecado. Porque entonces cuando yo estoy ahí, entonces, ¿quién es su Dios? ¿Usted es salvo? Sí, entonces ¿por qué está así? Ah, no, sí, ¿verdad? Igual, el enojo es una expresión natural del ser humano. El odio es pecado. ¿Bien? Es lo mismo. La alegría es una expresión del ser humano. El desenfreno es pecado. Eso es a lo que voy. Entonces, Pablo nos está diciendo, miren, como cristianos, regocíjense, gócense, disfruten lo que Dios les da, sea mucho, sea poco, lo que sea, pero muéstrenlo, muestren que hay gozo en su vida. Oye, ¿tú estás triste? Sí, estoy un poco triste por esto, pero yo sé que Dios está en control. Ven lo distinto, eso es gozo. Ese es el gozo del cristiano, que en la oficina, en la empresa le digan, oye, ¿estás triste? Sí, estoy un poco triste, pero Dios es bueno, yo sé que Dios, ese es el gozo. Poder mostrarlo. Ustedes saben lo que es cuando la gente le dice, oye, ¿y vos por qué parece que vos siempre estás como tranquilo, como fresco, como disfrutando? ¿Cómo no lo voy a disfrutar? Dios es bueno conmigo, Dios me ha salvado, Dios me dio todo. Y wow, tan chévere esta persona. Eso es el gozo. Y miren cómo dice Pablo. Pablo no dice, regocíjense cuando todo sale bien. No dice, regocijaos en el Señor siempre. Ven lo que dice ahí, regocijaos en el Señor siempre. No dice, regocijaos cuando el América a las 7:30 quede campeón. No, dice, regocijaos en el Señor. Porque existe la remota posibilidad de que el Medellín gane. La remota posibilidad cae. Entonces, ¿qué tal una sorpresa por ahí? Y entonces, si no gano el América, entonces son... Nada, nada. ¿Seré feliz?
pero no es la fuente de mi felicidad. La fuente de mi felicidad es el Señor. Es el Señor. Esa es la fuente de mi felicidad. Y es la fuente de la que todos debería ser. Dice, regocijaos en el Señor siempre. Todos los días, a toda hora. Cuando estoy triste, ¿yo puedo regocijarme? Sí, yo puedo regocijarme. No, como, vuelvo a decirle, regocijarse no es un sinónimo de hacer una cara de felicidad. No, regocijarse es tener la confianza, la seguridad de que Dios está en control, de que Él es mi Dios, que Él me cuida, que Él me ama, que Él me ha dado todo lo que yo... Eso es regocijarse. Y Pablo lo deja claro siempre. Y Pablo dice, por si se les olvida, otra vez les digo, regocijaos. Yo creo que Pablo quiere ser demasiado claro en, muchachos, gócense. Nosotros decimos que el ministerio servir a Dios debe ser un lugar de disfrute. No significa que uno va a trabajar y a servir a Dios para disfrutar, para sentir placer. No, uno va es para obedecerle y servir a los demás. Pero el servir a los demás da disfrute, da gozo, da alegría. Saber que uno puede ser útil en las manos de Dios. Cuando ya se empieza a volver una carga aburrida, entonces las cosas no están bien. Algo está sucediendo. Miren, servir a Dios es una de las cosas más lindas que pueden haber. De las cosas que más alegría, gozo y tranquilidad le pueden haber, dar a uno en la vida es eso. Saber que Dios le puede hacer útil en las manos de Él. Y Pablo le está diciendo, regocíjense. Dice que se note su gozo con los demás. Dice ahí, vuestra gentileza sea conocida de todos los hombres. La palabra gentileza que encontramos ahí no se refiere únicamente y exclusivamente a la palabra amable. O sea, no está diciendo que los cristianos sean amables solamente. No, tenemos que ser amables, pero no se refiere solo a eso. También quiere decir actuar y reaccionar con sabiduría. Que los cristianos puedan actuar y reaccionar con sabiduría. Que cuando hay que ser firmes, podamos ser firmes. Que cuando hay que ser dulces, seamos dulces. Que cuando debemos ser sensibles, seamos sensibles. A eso se refiere ahí. Dios quiere que se note, que la gente pueda notarlo en nosotros. Que somos personas que sabemos abrazar, sabemos ser firmes, sabemos ser enojarnos cuando hay que enojarnos, ser felices cuando hay que ser, alegrarnos, abrazar y lo que sea necesario en el momento adecuado. Nuestra gentileza, eso es lo que la gente puede apreciar en uno. Una persona que cuando uno está llorando se puede acercar y llorar con uno, que sabe cuándo es el momento, que sabe cuándo es el momento de alegrarse y felicitar y estar con uno contento, pero que puede ser sabio en saber cómo bendecir a la otra persona dependiendo de su situación. Que se note. La razón por la cual se debe notar nuestro gozo es muy clara. El Señor está cerca. Qué lindo eso, porque todas las cartas de Pablo tienen una referencia a que Jesús viene. Todas, todas. Y uno tal vez decía, pero Filipenses, ¿dónde? Una frasecita. Pero ahí está. El Señor está cerca. Él viene pronto. Y la razón para que nosotros vivamos en gozo, en santidad y en alegría debe ser el Señor viene pronto. Me encanta porque Él no dice, vivan con temor siempre, otra vez les digo, vivan con temor porque el Señor viene pronto. Pero Él lo que dice, todo lo contrario, dice, regocijaos, que su gentileza se muestre porque el Señor viene pronto. Entonces la razón, la verdad de que Jesús viene por nosotros no debe ser una razón de miedo. Debe ser de miedo si yo sé que yo no estoy bien con Dios, ahí sí hay que preocuparse. Pero si yo sé que yo estoy tratando de vivir y todos los días poniéndome en las manos de Dios, debe ser una razón de gozo. Miren lo que continúa, que es bastante lindo. Uno de los versículos de Filipenses más conocidos que muchos de ustedes, y vuestras peticiones delante de Dios en toda oración y ruego con acción de gracias, y la paz de Dios que sobrepasa todo entendimiento guardará vuestros corazones y vuestros pensamientos en Cristo Jesús. Este pasaje cae de perlas por lo que les decía. Vivimos una época de afán, de estrés, de ansiedad, de preocupación. No sabemos cómo va a estar el próximo año, no sabemos cómo va a ser el próximo mes, no sabemos cómo va a ser el próximo día. A veces nos preocupamos, no sé si voy a tener el próximo mes trabajo, no sé si voy a poder conseguir tal cosa. Sobre todo en esta época de Navidad donde el mundo nos quiere llenar de esa preocupación y meternos en un frenesí comercial de que ¿qué vas a hacer? Ya hoy es 21 de diciembre y no tengo para comprar regalos, ¿qué voy a hacer? Mi preocupación es que no voy a poder tener regalos. Claro, uno quisiera poder tener regalos para sus hijos, para sus amigos, para su familia.
Pero esa no debe ser una cuestión de afán, sino debe ser una algo que me lleve es a ponerme en las manos de Él. Eso es lo que nos está diciendo ahí. Dice, no estén afanosos. Me encanta porque dice, por nada estéis afanosos. O sea, no debe haber ninguna razón para que estemos afanados. La palabra afanar también se puede traducir como ansiedad, el afán, la ansiedad. Y los cristianos no deberíamos andar y vivir afanados o ansiosos, ni preocupados. Me encanta eso. Preocupado, ustedes saben qué significa, es ocuparse antes de tiempo, es preocuparse. Entonces Pablo no está diciendo despreocúpense, dejen la vida que tome su rumbo. No, él está diciendo ocúpense, pero no preocúpense. Alguien decía que la preocupación es como una bicicleta estática, como una elíptica. Pedaleas, pedaleas, pedaleas, te cansas y no llegaste a ningún lado. La preocupación es eso, es como una bicicleta estática. Uno está dándole, dándole, ahí suda, se cansa y se baja en el mismo lugar. Y así es la preocupación. Uno está dándole, preocupándose, ¿qué será? ¿Qué será? Y al final terminé de preocuparme y no hice nada. No avancé, no encontré soluciones, nada se arregló y yo estuve ahí quemándome, cansándome, desgastándome, Dios mío. ¿Qué? Siempre digo esto. Lo que esté en sus manos hacer, háganlo. Lo que se sale de sus manos, pues déjenselo al Señor. Porque si se sale de mis manos y yo no puedo hacer nada al respecto, pues ¿qué puedo hacer? Dejárselo en las manos al Señor. Pero lo que esté en mis manos, tengo que hacerlo, porque tampoco se trata de ser irresponsable. Lo que está en mis manos hacer, hay que hacerlo. Lo que se sale de mi control, hay que dejarlo en las manos de Dios. No hay nada que yo pueda hacer. Entonces Pablo nos dice, miren, no estén afanados ni preocupados por nada. Yo no sé, cómo les digo, que estemos viviendo nosotros aquí. Tal vez lo que les digo puede ser verdad. Alguno de ustedes estará preocupado porque hoy es 21 y no ha podido comprar nada de Navidad. O no ha podido hacer la natilla, o no ha podido hacer el árbol de Navidad, o qué sé yo, ya es 21 ya. Y está afanado, preocupado, ¿qué voy a hacer? No se afane por eso. Si el Señor le permite tener el dinero y puede ir a comprarlo, vaya hoy tempranito, antes de las 5:30, le recomiendo, no salga después de eso, encierre en su casa. Y qué miedo, ¿no? Y después, mañana va. Y si no tiene con qué, pues igual el regalo más grande que Dios le ha dado ya lo tiene en sus manos. Es el Señor Jesús. Jesús nació, vino a morir por usted, por mí. No hay nada más que necesitemos que eso. ¿Qué pesar con nuestros hijos? Sí, pero es una enseñanza para ellos también. Nuestros hijos aprenden. Como les he dicho otras veces, la Navidad que yo más recuerdo en mi niñez fue la Navidad donde no hubo regalos. Y es la que más recuerdo con más cariño. Y uno dice, no, mi hijo se va a traumar porque todos sus amiguitos tienen regalos y él no. No es verdad. No es verdad. 3, 4, 5, 10 años después, ese niño va a decir, esa fue la Navidad más linda porque estuvimos juntos en familia, recordamos lo que Jesús hizo por nosotros y no necesitamos regalos. Eso es lo que sucede. Antes es una enseñanza. Claro, el niño en ese momento tal vez no lo entenderá, es muy posible. Y ahí es donde uno tiene que, como papás, ser sabio y educarlo. Pero después lo entenderá, que no es cuestión de cosas materiales o de afanes del mundo. Como les digo, el próximo año igual, algunos estarán preocupados, no tengo trabajo, no sé qué voy a hacer. ¿Qué está en sus manos hacer? Pasar hojas de vida, buscar, tocar puertas. ¿Lo está haciendo? Sí. Lo demás, déjenlo en las manos de Dios, ¿qué más puede hacer? ¿Cierto? Busque, ustedes saben, nuestra palabra colombiana del rebusque, a veces toca y hay que hacerle. Lo que está en mis manos lo hago, lo que está en las manos de Dios lo dejo en las manos de Dios. No nos afanemos. Pablo dice, en vez de afanarse, en vez de preocuparse, en vez de angustiarse, dice esto, presenten, mire, dice ahí, presenten vuestras peticiones delante de Dios en toda oración y ruego con acción de gracias. Pablo, como les digo, no está diciendo
despreocúpense, igual no, no. Dice, en vez de estar ansiosos y preocupados, vayan delante de Dios y presenten sus peticiones de corazón. Dios no es un Dios ajeno a nuestras situaciones. Él sabe lo que estamos sufriendo, lo que estamos pasando, y podemos ir con toda confianza y seguridad y decirle, Señor, mira, necesito para la próxima semana, no tengo cómo pagar los servicios, Señor. Tú sabes, aquí está, lo pongo delante de ti, yo no puedo hacer nada, he estado trabajando, no tengo con qué, Dios, en tus manos está, yo no puedo hacer nada más. Y él, y miren la forma en que él dice, es en oración, con petición, ruegos, pero también acción de gracias. Oración, viendo a él en relación con él. Orar es hablar con él. Entonces, en oración significa en una relación con él, con confianza. Señor, yo confío en ti, yo hablo contigo. En ruego, pidiéndole. Dios quiere que le pidamos, Señor, mira, te lo pido, aquí está delante de mi corazón. Pero también agradeciéndole, Señor, te agradezco por todo lo que has hecho. Tal vez me falta eso, pero todo esto lo has dado para mí. Te doy gracias por eso. Nosotros no tenemos el control sobre el mañana, pero Dios, por su parte, es dueño del pasado, del presente y del futuro. ¿En las manos de quién están más seguras mis peticiones? ¿En las mías o en las de Él? En las de Él. Entonces es mejor ponerlas ahí. Lo lindo es lo que viene, porque dice el resultado de hacer eso. En vez de preocuparme y ponerlas, y en vez de hacer eso, voy y pongo y presento mis peticiones delante de Dios, el resultado es este. Y la paz de Dios, que sobrepasa todo entendimiento, guardará vuestros corazones y vuestros pensamientos en Cristo Jesús. Eso es súper lindo. La palabra guardar ahí es la misma palabra que se usa para un soldado que está haciendo guardia, un soldado que hace guardia. Entonces está diciendo que la paz de Dios va a ser guardia y va a proteger ¿qué? Proteger nuestros corazones y nuestros pensamientos. Corazones y pensamientos. La palabra corazón se refiere a las emociones. La palabra pensamiento se refiere a la razón. Porque es en esas dos áreas donde caemos fácilmente cuando se trata de preocuparnos. O nos preocupamos tanto que se nos dañan las emociones y nos da duro nuestro corazón. O nuestras mentes empiezan a dar vueltas y no podemos dormir y no nos dejan dormir las preocupaciones. ¿Qué es lo que pasa cuando ponemos delante de Dios eso? El resultado es que se guardan nuestras emociones y se guardan nuestros pensamientos. La paz de Dios nos rodea. Y dice que esa paz es una paz que sobrepasa todo entendimiento. Y yo creo que si usted es cristiano y ha experimentado poner sus preocupaciones en las manos de Dios, sabe lo que eso significa. De esa paz sobrenatural que uno no logra entender de dónde salió, pero uno la tiene. Y la gente incluso le dice, ¿y vos por qué estás tan tranquilo con todos esos problemas? Y uno no tiene respuesta. No sé, Dios me ha permitido estar tranquilo. Es una paz que sobrepasa todo entendimiento. No se puede comprender, no se puede entender. Pero esa es la paz. Ve, ¿y vos por qué estás tan tranquilo si estás que no puedes pagar el arriendo? No sé, Dios me ha dado paz, me da tranquilidad. Yo sé que Él me va a ayudar, no sé cómo. Me va a ayudar, y es paz que sobrepasa nuestros pensamientos y nuestro entendimiento. Es muy, muy importante que podamos vivir eso. Y Pablo más adelante, diciendo lo siguiente, diciéndonos cómo debemos, qué debemos pensar y qué debemos vivir en esos momentos. Dice, por lo demás, hermanos, todo lo que es verdadero, todo lo honesto, todo lo justo, todo lo puro, todo lo amable, todo lo que es de buen nombre, si hay virtud alguna, si algo es digno de alabanza, en esto pensad. Lo que él está diciendo, en vez de ocupar su mente con preocupaciones, incluso con tentaciones, porque en los momentos de dificultad o de necesidad surgen las tentaciones, ve, ¿por qué no haces esto? Mira, nadie te va a ver esto y esto. Surgen las tentaciones ahí, nadie se va a dar cuenta. Él dice, en vez de poner su mente estas cosas, miren lo que debemos pensar. Debemos pensar en todo lo que es verdadero, la palabra, todo lo que es honesto, todo lo justo, todo lo puro, todo lo amable, todo lo que es de buen nombre. ¿Quién reúne todas esas condiciones? El Señor. En vez de estar pensando en las preocupaciones, pongámonos a pensar en Él, en lo que Él hace, en lo que Él dice, en cómo Él habla, en cómo Él piensa, en todo lo que Él enseña. Pensemos en eso y vamos a ver, encontrar paz en nuestro corazón. Y no solamente nos dice cómo debemos pensar, sino también que nos dice cómo debemos vivir. Dice, lo que aprendisteis y recibisteis y oísteis y visteis en mí, esto haced. Y el Dios de paz estará con vosotros.
Pablo nos da el ejemplo de él, dice, vivan como yo, y él ya nos va a mostrar cómo es que él vivía acerca de las necesidades. Pero entonces, qué importante es poder tomar la decisión de vivir como la Biblia dice que debemos vivir, pensar en lo que la Biblia nos dice que debemos pensar, en vez de darle rienda suelta a las preocupaciones, a las tentaciones, a lo terrenal, a todas las cosas que se nos ofrecen alrededor. Muy importante. A mí me llamó la atención el hecho otra vez de que Pablo se ponga como ejemplo. Él está diciendo, vivan como yo vivo, o lo que vieron de mí. Esto me llama, siempre me llama mucho la atención si es Pablo es capaz de hacer eso, pero no quiero ponerlo de ese lado, sino del otro lado. Qué lindo es poder encontrar personas a las cuales uno puede seguir su ejemplo. Es algo muy importante encontrar personas a las cuales uno dice, esta persona es un buen ejemplo para mí. Y uno encuentra casos como esos, uno ve personas que uno dice, ve, este educa bien a su hijo, yo quiero aprender de él. Fulanito toma buenas decisiones financieras, yo quiero aprender de él. Fulanito, y son hermanos en Cristo, y uno ve que toman buenas decisiones en la vida, yo quiero aprender de él. Y Pablo, él se pone como ejemplo que siempre, como les digo, me descresta, me llama la atención. Pero qué lindo también poder encontrar Pablos, que nosotros podamos encontrar Pablos a quien podamos seguir, de quienes podamos seguir su ejemplo. Terminemos entonces la carta con la última sección. Esta sección nos habla de cuál debe ser nuestra actitud cuando estamos en necesidad. Ya más o menos Pablo nos dijo que debemos, en vez de estar afanados, presentar nuestras peticiones. Pero veamos más allá, en su propio ejemplo, cómo Pablo enfrentaba las situaciones de necesidad. Lo primero que vemos es que la actitud de Pablo es de agradecimiento en todo. Leamos, dice, en gran manera me gocé en el Señor de que ya al fin habéis revivido vuestro cuidado de mí, de lo cual también estabais solícitos, pero os faltaba la oportunidad. Lo primero que inicia diciendo Pablo es que él está agradecido de haber recibido la ofrenda de parte de los filipenses. Recordemos esto. Esta carta de los filipenses está enmarcada en una ofrenda de amor. No sé si ustedes recuerdan. A veces los presos romanos en la cárcel, los romanos no les daban comida. Lo más normal y común era que la familia del preso o los amigos del preso o los cercanos al preso le tenían que traer la comida, le tenían que traer su sustento porque el imperio romano no le daba nada. Entonces imagínense ustedes estar en una ciudad que no es su ciudad, como en el caso de Roma, para Pablo, estar en la cárcel y no tener nada de comer. Es una situación difícil, más difícil de la que muchos tal vez estamos viviendo. Y resulta que los filipenses se enteraron de eso y decidieron reunir una ofrenda, no sabemos si en especie o en dinero, no sabemos, pero deciden enviársela a Pablo con un señor llamado Epafrodito. ¿Se acuerdan? Ya lo hablamos de él. Epafrodito llega a Roma y le entrega esta ofrenda a Pablo, y Pablo aprovecha que Epafrodito va de regreso para Filipenses para enviarle una carta de agradecimiento. Es esta, es la carta de agradecimiento. Entonces por eso él les dice así, en gran manera me alegré, me gocé en el Señor de que ya al fin habéis revivido vuestro cuidado de mí. Es lindo porque les está dando gracias. No es la primera vez que los filipenses hacen eso con él. ¿Se acuerdan cuando leímos al principio? Él dice ahí, en el 15, y sabéis también vosotros, oh filipenses, que al principio de la predicación del Evangelio, cuando partí de Macedonia, ninguna iglesia participó conmigo en razón de dar y recibir, sino vosotros solos, pues a una Tesalónica me enviasteis una y otra vez para mis necesidades. La Biblia nos enseña en Hechos 16 y 17 que esto sucedió, que cuando Pablo pasó por Filipenses y después se fue a Tesalónica, los filipenses le seguían enviando ayudas una y otra vez, porque Pablo a veces no tenía. Entonces Pablo les está dando gracias. Hay algunas personas que dicen que Pablo realmente no les está agradeciendo, sino que les está reclamando que ya era hora, porque dice ahí, en el Señor de que ya al fin habéis revivido vuestro cuidado de mí, como si les estuviera reclamando, ya era hora, mijito, ya se habían demorado. Pero conociendo a Pablo y por lo que hemos visto en la carta, es muy improbable que Pablo esté diciendo eso. Más bien lo que está diciendo es que él dice ahí, habías estado solícitos pero no habían tenido oportunidad. Es decir, él había escuchado que muchas veces ellos habían querido mandarle pero no habían podido, pero al fin pudieron. Eso es lo que está queriendo decir Pablo ahí.
Me alegro de que por fin hayan podido hacer lo que tanto querían hacer, pero no habían podido hacer. Es muy importante eso. Pablo está agradecido con ellos por haber sido dadores alegres, porque pensaron en él, porque le enviaron una ayuda. Cuando se tiene la posibilidad de ayudar a alguien que sirve a Dios y que tiene una necesidad, es muy importante hacerlo. Ojo, no estamos diciendo, con esto no estoy diciendo que debemos salir y darle plata a las personas que están en los semáforos y todo eso, que personalmente no estoy de acuerdo. No estoy diciendo eso. Aquí el contexto es muy claro. A quien se le está enviando una ofrenda es un hombre que sirve a Dios y que no tiene que comer. Está en la cárcel. ¿Está en la cárcel por qué? ¿Porque es un delincuente? No, porque es cristiano y porque está predicando el evangelio. Ese es el contexto. Entonces, si nosotros sabemos de una persona que está sirviendo a Dios y que tiene una necesidad, y que yo tengo la posibilidad de suplir un poco de esa necesidad, es bueno hacerlo. Si yo no tengo cómo, pues entonces oro por él, porque ustedes se dan cuenta, ellos habían querido muchas veces, pero no habían podido. Y eso está bien también. Pablo no los está reclamando. A veces nosotros queremos ayudar a alguien que está sirviendo al Señor, que es un hombre de Dios, una mujer de Dios, y no podemos. No hay ningún problema. Eso no tiene nada de malo. Oramos por la persona. Pero si sí podemos, pero no queremos, ahí es donde está el problema. Ese es el asunto. La idea entonces, el contexto es ayudar a otras personas que están sirviendo al Señor. Y tristemente muchos cristianos a veces podemos ayudar a otros cristianos que sirven a Dios y no lo hacemos. No lo hacemos. Y es triste. También hay que tener cuidado. No cualquier personaje que llegue a la cual, disculpe, yo soy un hombre cristiano, voy sirviendo a Dios de casa en casa, ¿me da 10,000 pesos? Ay, sí, claro, es un siervo de Dios. No, hay que ser prudentes, sabios. Hay que saber quién es este señor, de dónde salió y para dónde va, y todo el asunto. Pero si es alguien de la iglesia, alguien que nosotros conocemos, alguien amigo nuestro, alguien que conoce la iglesia, que puede dar fe de que es un hombre realmente de Dios y podemos ayudarlo, qué bueno sería poder ayudarlo. Estamos hablando de un servidor de Dios, y Pablo está agradecido. Dice: no lo digo porque tenga escasez, pues he aprendido a contentarme cualquiera que sea mi situación. Pablo está agradecido por todo. Dice, sigue ahí: sé vivir humildemente, sé tener abundancia, en todo y por todo estoy enseñado, así para estar saciado como para tener hambre, así para tener abundancia como para padecer necesidad. ¿Cómo así? ¿Se acuerdan que hace unas semanas atrás nos sorprendimos muchísimo al saber que la Biblia dice que los cristianos se pueden enfermar? Yo creo que hoy tal vez para muchos podría ser sorprendente saber que un cristiano como el apóstol Pablo puede padecer necesidad. ¿Qué cosas, no? Pablo no tenía fe, al parecer, según lo que dicen las personas de hoy en día, que si tú eres pobre y eres cristiano, entonces te falta fe. O estás viviendo en pecado, o no confiesas bien, o no reclamas bien, o lo que sea que se enseña. Pablo está diciendo: ya aprendí, he aprendido a vivir en el Señor, a veces con mucho, a veces con poco. A veces he pasado necesidad, a veces no, pero en todo momento estoy contento, gozándome en el Señor, dándole gracias a Dios, y eso es tenaz. Y eso es una enseñanza para nosotros. Hay momentos, yo creo que también todos podemos decir, hay momentos de comodidad. Hay momentos en que hemos podido tener para esto, y uy, Señor, gracias. Hay otros momentos en que no. Hay otros momentos en que he tocado amarrarse el pantalón y no podemos comprar esto. Hay momentos tan tenaz. Hay navidades en que hemos podido tener natilla, buñuelos, pavo, pernil de cerdo, cariñoso vino de manzana, lo que sea. Hay otras navidades donde no. Hay otras navidades donde nos ha tocado hacer unas lentejas, hacer un arroz y fritar un huevo. Pero igual, qué lindo, estamos juntos con la familia adorando al Señor. A veces hay comodidad, a veces hay necesidad, pero en todo y por todo estoy agradecido con el Señor, dice Pablo ahí. ¿Los cristianos podemos padecer necesidades a veces? Sí. Pero lo lindo es que tenemos la promesa de un Padre que dice que aunque tengamos necesidad, Él no nos va a abandonar. Y así sea lentejitas, arrocito y un arroz frito y un huevito frito, así sea eso, ahí está.
ahí está, en la mesa. Así sea un arrocito y una salchicha, ahí está, el Señor nos ha provisto. Siempre está ahí. Tal vez no es lo que yo quisiera. Yo quisiera poder tener tantas. Eso es otro asunto distinto. Por eso Pablo dice, conténtese en la situación que esté. Sea lo que sea que Dios le esté permitiendo vivir, disfrútelo en el Señor. Sea pobreza, sea comodidad, sea que usted tenga el estómago llenísimo, que ya no se puede ni parar de la mesa, o que tenga todavía que le quedó el vasito y uno, ahí quedó el vasito. Los cristianos debemos aprender a estar contentos con nuestra situación, sea cual sea. Por eso es que se llenan las iglesias de estos falsos maestros, porque no están contentos los cristianos con su situación. Entonces quieren más, y así como se meten a las pirámides, los cristianos se meten a las iglesias donde los embaucan y los tumban. Es lo mismo. Así como las personas, como les digo, se meten a las pirámides buscando llenar sus bolsillos, los cristianos también se meten en esas iglesias a que les llenen sus bolsillos, porque no están contentos con lo que Dios les ha dado y quieren más y más. Y eso no nos enseña la Biblia. La Biblia nos enseña lo que Pablo está diciendo. Miren, voy a repetirlo para que todo nos quede súper dentro de nuestro corazón. Dice, no lo digo porque tenga escasez, pues he aprendido a contentarme cualquiera que sea mi situación. Sé vivir humildemente, sé tener abundancia. En todo y por todo estoy enseñado. Así para estar saciado como para tener hambre. Así para tener abundancia como para padecer necesidad. Y él termina con la frase más famosa del libro de los Filipenses. Todo lo puedo en Cristo que me fortalece. En otras palabras, parafraseando, podemos decir, tengo dinero y no sé qué hacer con él. No tengo dinero y no sé qué voy a hacer sin él. Todo lo puedo en Cristo que me fortalece. Todo. Tal vez tengo aquí una platica chévere para ir a almorzar hoy con mi familia, tal vez no. Pero todo lo puedo en Cristo que me fortalece. Él me sustenta, Él me ayuda, Él está conmigo. Esa frase de todo lo puedo en Cristo no podemos tomarla como que Dios nos está diciendo que somos los superhéroes y todo lo podemos hacer. No, el contexto, recuerden, el contexto es lo más importante. El contexto está en Cristo. Podemos soportar los momentos difíciles y los momentos fáciles. En Cristo podemos soportar los momentos de comodidad, como también podemos soportar los momentos de necesidad. Todo lo podemos en Cristo que nos fortalece. Él es la fuente de nuestro gozo y de nuestra alegría. Finalicemos, Pablo, agradeciendo el amor de los filipenses en el verso 14. Dice, sin embargo, bien hicisteis en participar conmigo en mi tribulación. Y sabéis también vosotros, oh filipenses, que al principio de la predicación del Evangelio, cuando partí de Macedonia, ninguna iglesia participó conmigo en razón de dar y recibir, sino vosotros solos. Pues aún a Tesalónica me enviasteis una y otra vez para mis necesidades. Pablo alaba la actitud de los filipenses, les dice, filipenses, han hecho bien. No lo digo porque sea para mí, sino que eso es correcto. Es bueno ser dadivoso y generoso cuando tengo la posibilidad de hacerlo. La iglesia de Filipos era de las únicas iglesias que habían tenido esta clase de actitud con él. Pablo dice, ustedes fueron los únicos que al principio me ayudaron. Triste eso, triste que de 10, 20 iglesias solo una haya querido ayudar a Pablo, solo una tuvo actitud de generosidad. Y más triste es que pasa lo mismo entre nosotros, de 10, 20 cristianos solo uno realmente quiere ayudar al otro. Es bueno tener una actitud de generosidad. Pero Pablo muy claramente dice, y les digo esto, pero no por mí, dice en el 17, no es que busque dádivas, sino que busco fruto que abunde en vuestra cuenta. Él les está diciendo, no les estoy diciendo para que ustedes me manden más. No les estoy diciendo para congraciarme con ustedes para que me manden más. No, lo que yo no estoy buscando es regalos. Yo lo que estoy buscando es que ustedes puedan crecer en el Señor. Porque el poder dar y el ser generoso muestra la madurez del corazón de un cristiano. Entonces dice, yo lo que quiero es que abunde en su cuenta. Y aquí quiero parar un segundito. Porque es que se lo merece. La palabra cuenta que aparece ahí, lo quiero aclarar porque no faltará alguien que habrá escuchado esto. La palabra cuenta que está allí en el griego es la palabra logos, que significa literalmente palabra.
Lo que Pablo está queriendo decir ahí es: no busco para mí regalos, sino que busco fruto que abunde a vuestra cuenta. Es decir, a las palabras que yo puedo decir de ustedes, a lo bueno que yo puedo decir de ustedes. Me voy a entender, al testimonio de ustedes, a su cuenta, que se va aumentando. Y yo digo: miren, los filipenses me demostraron otra vez su amor. Eso es lo que yo quiero, que haya más fruto en ese testimonio de ustedes. Se aumenta para su cuenta. Porque hay un falso maestro, falso pastor por ahí llamado Cash Luna, que dice que eso lo que realmente significa que nosotros los cristianos tenemos una cuenta bancaria en el cielo. Sí, suena ridículo y es ridículo, pero eso es lo que le enseña. Lo he escuchado enseñar esto. Entonces lo que dice Pablo ahí es que todos los cristianos tenemos una cuenta bancaria en el cielo. Y que cuando yo le doy a un hombre de Dios llamado Pastor Cash Luna, y yo le estoy dando a la iglesia y doy y diezmo, lo que estoy haciendo es consignando. ¿Ven para dónde va el asunto ese? Es que es no sé qué título darle a este personaje. Es un ladrón mentiroso. Lo que quiere es que la gente esté metiendo y plata a la iglesia, y entonces bajo la excusa de que están consignándole a la cuenta del cielo. Y que en cualquier momento cuando uno necesita, uno lo que necesita es: Señor, necesito hacer un retiro. Y así lo dice. Aquí hay testigos que han escuchado eso. Así lo dicen. Entonces en algún momento usted necesita tanto dinero, tantos millones, Entonces usted le dice: Señor, quiero hacer un retiro. Entonces, ¿cómo, dónde lo reclamo? ¿Qué hago ahí? Ahí Pablo no está hablando de ninguna cuenta bancaria. No está hablando de ningún saldo, no está hablando de ningún extracto, nada. Pablo está diciendo: no estoy buscando regalos de ustedes, sino que busco fruto para que abunden su testimonio, o sea, para que su testimonio siga creciendo por haber dado, por haber ofrendado, por haberme dado a mí. Eso es lo que quiero. No, yo no estoy buscando es que me den cosas a mí, yo lo que quiero es que ustedes muestren su fidelidad. Así no me la den a mí, que lo estén haciendo con otros. Es lo que está diciendo. Pero todo lo he recibido, dice Pablo. Les da una buena noticia, ¿no? Pablo les dice: todo lo que me mandaron lo recibí y tengo abundancia. O sea que lo que le mandaron fue bastante, suficiente. Estoy lleno, dice él. Le está dando gracias a ellos. Habiendo recibido de Epafrodito lo que enviasteis: olor fragante, sacrificio acepto, agradable a Dios. Eso es lo que uno debe tener en su corazón: agradecimiento. Nosotros no sabemos si tal vez lo que los filipenses realmente fue demasiado o tal vez no lo fue, pero Pablo lo ve como si lo fuera. ¿Me hago entender? Eso es lo lindo. Para Pablo, él no le importa si le mandaron 5 millones de pesos o 100 mil pesos, pero para él es suficiente. Para él es demasiado. Lo recibí, estoy feliz, estoy lleno por lo que me enviaron. Eso es lo lindo y eso es lo que nosotros también deberíamos estar ahí. Agradecido, todo lo que sea que el Señor nos permita, una ofrenda, miren, eso, y quiero aprovechar la oportunidad para agradecerlo también, porque el Señor nos da la oportunidad, y voy a hablar en el caso de Hernando también, me voy a tomar la libertad, de que cuando uno está sirviendo al Señor tiempo completo en la iglesia, uno sabe que uno entra a servir sin prestaciones, sin nada de esas cosas y todo eso. Uno está sirviendo al Señor y cada vez que alguno de ustedes, porque muchos de ustedes lo han hecho, ustedes a veces se acercan y nos dan, por ejemplo esta mañana, un regalito para Martín, una ofrenda. A veces alguno de ustedes se acerca y dice: mira, pensé en ti, quise. Miren, eso es lo más hermoso que uno puede recibir, porque uno dice: Señor, te estás haciendo, diciéndome que nos amas, o sea, estás fiel, estás ahí con nosotros. Y como Pablo hay que agradecerlo. Dios es bueno, Dios es muy, muy, muy bueno con nosotros. Y a pesar de que no tengamos mucho dinero, lo que sea, pero esas cosas nos muestran que hay una iglesia que ama al Señor. ¿Me hago entender? O sea, cuando tal vez hay una persona se acerca y nos da 5 mil pesos, 10 mil pesos, y uno dice: ah, pero eso no es mucho. No, pero es que el saber que hay una iglesia que ama al Señor y que Dios de esa manera te dice: mira, seguí adelante, eso no tiene precio. Es lo más lindo que puede haber, poder recibir la ofrenda de un corazón que está lleno de amor. Ustedes saben, nosotros aquí no pedimos nada para nosotros. Y el día en que yo haga eso, de verdad le pido al Señor que me saque el ministerio. Yo no, que el Señor me guarde, mantenerme firme ahí. No pedimos nada para nosotros. Pero todo lo que ustedes dan de amor para nosotros lo apreciamos muchísimo.
Muchísimo. Y por eso tanto énfasis en la canasta del buen samaritano. Personas dentro de la iglesia que están pasando momentos de dificultad, qué rico poder darles un mercadito. No es nada, no es mucho que podamos dar, pero es una ofrenda de amor. Por eso, a veces, por eso les lanzo los retos. Por ejemplo, cuando Carlos Mario tenía que regresar a Cali, lanzo el reto. Y es un muchacho que está educándose en el Señor para servir a Dios. Y si alguno lo puede hacer, gracias por lo que por los que lo hicieron de una vez. Sé que muchos lo hicieron, gracias por eso. Pero es lo lindo de poder ser agradecido con lo que Dios nos da y también poder ser generoso para dar a otros. Eso es lo que Dios nos enseña. Ser desprendido y agradecido con lo que Dios nos ha dado. Para Pablo, eso que ellos hicieron, dice que es olor fragante, es como una buena loción. ¡Ah, qué rico una buena loción! Cuando uno le regala una buena loción o cuando uno huele un buen perfume, ¡uy, qué rico que es, que huele! Para Pablo es así, un sacrificio acepto. Pablo entiende que es un sacrificio. Darle algo a alguien no es fácil, es un sacrificio del desprendimiento de mi corazón. Y dice, agradable a Dios. Pero Pablo está preocupado porque él no quiere que ellos, por darle a él, les quede faltando. Dice ahí, mi Dios, pues, suplirá todo lo que os falta conforme a sus riquezas en gloria en Cristo Jesús. Él les dice, si por darme ustedes quedaron con falta de algo, yo le pido al Señor que se lo supla. Eso es lo que es, no, o sea, sería muy triste para él saber que ellos por darle a él se quedaron sin. Y esas son enseñanzas súper contundentes. Por ejemplo, una enseñanza que para nosotros nos da siempre el pastor Javier Riz cuando viene acá es eso. Él dice, miren, el Señor ha sido bueno con nosotros y allá en Estados Unidos, donde yo vivo, tenemos más comodidades. Entonces, cuando yo llego a Cali, yo no quiero que ustedes se gasten nada en mí. Y nos regaña a veces cuando nosotros lo invitamos a algo. Nosotros, obviamente, por amor también, porque nos gusta tenerlo acá, a veces llegamos y le gastamos algo. Yo no quiero que ustedes se gasten lo que ustedes necesitan, porque gracias a Dios, Dios me ha dado. Pero cuando me haga falta, lo recibiré. Me hago entender. Hay que tener cuidado. No significa ser orgulloso y no recibir nunca nada de nadie. No, pero si yo sé que yo tengo y esa persona se está sacrificando y se va a quedar sin algo, yo no, hombre, ¿cómo se te ocurre? O sea, no, porque como les digo, hay pastores que llegan a las iglesias con un cobro, una cuenta de cobro. Es verdad. Pastores, cantantes, cristianos llegan, listo, pastor, yo enseño en su iglesia, pero vea, aquí está mi cuenta de cobro. Yo cobro tanto por tanto por tanto. No tiene sentido. Si alguien me invita a enseñar a una iglesia, voy y enseño, ya. Y hay que tener cuidado, como les digo. Si alguien me quiere dar una ofrenda, yo veo, ¿la necesito? Si no la necesito, muchas gracias. Úsenla para su iglesia. Pero si realmente Dios a veces puede usar eso para bendecirme porque yo no tengo, gracias, Señor, lo acepto, pero no estoy cobrándole nada de nadie. Es una ofrenda de amor. ¿Me hago entender el balance? Si yo sé que la iglesia es una iglesia que tiene muchas dificultades y necesidades, ¿cómo voy a estar yo recibiéndole plata? Por Dios. No, usen esa plata para la iglesia. ¿Cómo se les ocurre? Entonces, Pablo, eso es lo que quiere decir. Espero que Dios les supla todo lo que les falta por haberme dado, por haberme dado a mí. Al Dios Padre y nuestro sea gloria por los siglos de los siglos. Amén. Termina diciendo esto. En los saludos con gracia dice, saludad a todos los santos en Cristo Jesús, los hermanos que están conmigo os saludan, todos los santos os saludan y especialmente los de la casa de César. ¿Recuerdan que habíamos dicho que este pasaje nos permitía pensar que Pablo había tenido la oportunidad de compartirle a las personas de la casa del emperador, el emperador César? No se sabe si se refiere a los empleados de la casa o a la familia. No podemos saber, nadie lo pudo saber. Pero lo que sí podemos saber es que Pablo aprovechaba cualquier oportunidad. Pablo estaba en la cárcel del César, le compartía a la familia del César. Si Pablo estaba en la cárcel del gobernador, le compartía a los del gobernador. Si Pablo estaba en la calle de los romanos, le compartía a los romanos. Donde estuviera, él aprovechaba la oportunidad. Y es una buena enseñanza para nosotros. Donde quiera que estemos, aprovechemos las oportunidades para compartir el amor de Dios. Finalmente, y terminamos la carta de Pablo a los Filipenses. La gracia de nuestro Señor Jesucristo sea con todos vosotros. Amén.
La mejor forma de terminar un texto es poner en las manos de la gracia de Dios a todos los que me escuchan. Quisiera que termináramos así. Que esta Navidad estemos todos en la gracia de nuestro Señor Jesucristo, gozándonos en Él, compartiendo en Él, amándonos en Él. ¿Oramos? Mi Dios, te damos muchísimas gracias por tu fidelidad, por ser bueno con nosotros, Señor, por proveernos cada vez que lo necesitamos. A veces nos sorprendes y nos provees mucho. A veces nos sorprendes y nos provees poco. Pero siempre provees. Tú eres bueno, Señor, gracias. Gracias por ser tan amoroso con nosotros. Te ruego, Dios, que como cristianos nos ayudes a gozarnos en ti cuando hay necesidad y cuando hay comodidad. Señor, ayúdanos que cuando tengamos comodidad económica y de recursos, no nos olvidemos.

0: Señor Jesús es el regalo más grande que Dios nos haya podido dar. Y quiero terminar con esto. ¿Qué tal si alguien de ustedes les diera un regalo y les dijera, mira, te tengo un regalo? Te lo voy a dejar allí. Pum. Solo tómalo, es tuyo. ¿No sería sensato que nosotros nos paráramos y dijera, nada, no, después? Y lo dejo ahí, y lo dejo ahí. Por lo general nosotros decimos, uy, un regalo, sí, yo quiero saber qué es, y voy y lo abro. Jesús se entregó a nosotros como regalo, pero tristemente los seres humanos dejamos ese regalo ahí. Se queda ahí, y no lo vamos a abrir. Y mi énfasis en este momento es, tal vez alguna persona que está aquí ha escuchado que Jesús es su regalo de Navidad, el más grande de todos, y no lo ha abierto. Hay alguien de aquí, de los que estamos aquí, que no se ha arrepentido de sus pecados y no ha querido aceptar el regalo de la gracia de Jesús, que murió por nosotros en la cruz por amor. Este es un buen momento para tomar ese regalo y abrirlo y disfrutarlo. Es gratis, es un regalo. De eso se trata. Recuerden también ustedes que la Navidad, si nosotros este 24 recordamos que Jesús nació en un pesebre, pero no recordamos que murió en la cruz, es como si nos regalaran un par de zapatos y solo usáramos uno de los dos. Jesús nació, pero también murió por nosotros. El regalo está completo únicamente cuando recordamos las dos cosas. Nació en la cruz, en el pesebre, pero murió en la cruz y resucitó luego. Recordemos eso este 24. Jesús nació en ese pesebre, 33 años después murió por amor a nosotros.
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la que cambia todas las cosas. Tú alumbras mi oscuridad y me haces volver a creer. Tú permitiste que me acercara a ti. Rasgaste el velo de separación. Abriste tu corazón. Y por eso puedo ahora acercarme. Yo escucho el latir de tu corazón. Escucho tu voz que me dice: te amo. Y yo respondo a ti, Padre. Y yo te digo también: te amo.

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1: Y oremos una vez más. Padre Celestial, ponemos este estudio en tus manos. Te pedimos que nos enseñes las cosas que quieres que aprendamos por medio de esta corta pero potente carta que Juan escribió a su amigo, consiervo, hermano Gayo. Entonces, enséñanos, oh Dios, en el nombre de Cristo Jesús. Amén. Ok, hemos estudiado ya las primeras dos cartas de Juan, y en esas primeras dos cartas estuvimos viendo el problema que la iglesia tenía con gente que venía de afuera a tratar de presentar doctrinas falsas. Específicamente con la que lidia Juan en sus primeras dos cartas es con la herejía de que Jesucristo no había venido en la carne, de que Jesucristo no había sido 100% hombre. Y cuando la iglesia tiene que luchar con gente y fuerzas que están fuera de la iglesia, esto puede causar muchísimos daños dentro de la iglesia. Sí, hay muchas iglesias que ahorita están en pleito, por ejemplo, o quieren estar en pleito con los gobiernos y con las decisiones que el gobierno está haciendo, y son muy, muy, muy vocales en su manera de protestar acerca de lo que está pasando. Y creo que como ciudadanos de Estados Unidos tenemos nuestros derechos y debemos de buscar que se respeten. Sin embargo, creo que como ciudadanos del cielo tenemos que hacer lo que la palabra de Dios nos dice que debemos hacer. Y tenemos que seguir las pautas y los mandamientos que el Señor nos deja en ella. Y podemos hablar de diferentes mandamientos y diferentes pautas que la palabra de Dios nos pone como cristianos. Pero creo que debemos de hacer una diferencia entre nuestra ciudadanía de Estados Unidos y nuestra ciudadanía del cielo. Entonces, cuando las luchas de la iglesia son con gente de afuera, la iglesia puede causar, o la iglesia puede sufrir muchos daños. Pero hay algo mucho más dañino para la iglesia que tener luchas y problemas con gente de afuera, y eso es tener luchas y problemas dentro de la iglesia. Porque esas luchas y problemas dentro de la iglesia, con gente de la misma iglesia, pueden ser devastadoras. Pueden de hecho causar que iglesias cierren sus puertas, pueden causar que congregaciones se dividan, pueden causar que haya problemas que a la larga a veces no se pueden ni solucionar. La tercera epístola de Juan fue escrita en respuesta a una de estas luchas con alguien que estaba dentro de la iglesia. A diferencia de las dos primeras cartas, como ya les dije, que lidiaban con la herejía de que Jesús no había venido en la carne, y con la amonestación de parte de Juan a la iglesia de no recibir a falsos maestros, ¿sí?, que vinieran y trajeran alguna doctrina diferente a la que habían aprendido de Jesús y de los apóstoles. Sí, la tercera epístola de Juan lidia con un problema que está básicamente al revés. La tercera epístola de Juan va a lidiar con la iglesia que no está dispuesta a recibir a maestros, apóstoles, a recibir a predicadores que habían sido enviados por los mismos apóstoles desde Jerusalén o desde la sede en donde tuvieran su iglesia o de las otras iglesias para edificar la iglesia. Era algo que se practicaba muy a menudo en la iglesia primitiva, en donde había predicadores interinos que iban de ciudad en ciudad predicando. Les mencioné esto cuando estudiamos segunda de Juan. Y las iglesias a las que iban estaban encargadas o tomaban sobre sí mismas la responsabilidad de hospedarlos, de ayudarles y de enviarlos en su camino a la siguiente lugar a donde tenían que ir. Esta tercera carta está escrita porque a la iglesia a la cual la escribió Juan, que parece ser que era la iglesia en la que pastoreaba un amigo de él que se llamaba Gayo, parecía ser que en esa iglesia uno de los líderes que se llamaba Diótrefes había tomado el control sobre la congregación de la iglesia, hasta el punto en el que había prohibido que representantes de otras iglesias enviados, como les dije anteriormente, al parecer por los mismos apóstoles, fueran a ministrar a su congregación. Saben, hay muchos pastores muy celosos de su púlpito. No los culpo, tenemos que tener mucho cuidado con quién dejamos predicar detrás de nuestro púlpito, pero creo también que Dios tiene la forma de enviarnos a veces consiervos, predicadores, pastores de otras iglesias que vienen y edifican y dan mensajes llenos del poder del Espíritu Santo a la iglesia, que la hace que rejuvenezca, que la hace que reviva, ¿sí? Y nunca debemos los pastores tener miedo de dejar que alguien ungido por el Señor para venir a predicar a nuestra iglesia. Nunca debemos tener miedo de dejar que una persona predique desde detrás del púlpito y inspire a nuestras congregaciones. Es algo que tengo el privilegio y la bendición de poder tener consiervos, pastores de diferentes iglesias, Calvary Chapels en español, que han venido a nuestra iglesia a predicar y que han traído grandes predicaciones muy poderosas. Raúl de Cervera, por el hermano por el que oramos ahorita al principio, es uno de ellos. Mi hermano Roberto Vargas de Escondido ha venido y ha predicado aquí. El hermano Cipriano, que hace poco el Señor lo llevó a su gloria, vino y estuvo predicando aquí. Y diferentes hermanos de diferentes iglesias han venido a predicar aquí, han venido a hacer conferencias y han sido de gran edificación para nuestra congregación. Entonces, como pastores no debemos tener temor de dejar que estas personas prediquen cuando sabemos que esas personas son personas que tienen sana doctrina, que van a predicar lo que la palabra de Dios dice, ¿sí? Ahora, este hombre, este líder de la iglesia, que parece ser que era uno de los líderes de la iglesia, sino el pastor de la iglesia, había de nuevo tomado el control sobre la congregación de la iglesia hasta el punto en el que había prohibido que otros pastores de otras iglesias enviados por los mismos apóstoles fueran a ministrar a la congregación. Y había ido un paso más allá, ¿sí? Había comenzado a expulsar de la iglesia a miembros que se habían atrevido a ayudar a estos representantes después de que él los había rechazado y les había negado ayuda. Habían tenido la osadía de darles la bienvenida a sus casas, de hospedarlos en sus casas, de proveer para sus necesidades, de proveer para sus viajes, ¿sí? Y las acciones de Diótrefes era una violación del mandamiento del cual ha estado hablando Juan en las primeras dos epístolas y en la que menciona también aquí, que era que el mandamiento de Cristo de amarnos los unos a los otros. Ahora, no me malentiendan, Juan es muy claro en su segunda carta de que no se deben aceptar falsos maestros. Y que cuando llegan maestros que empiezan a enseñar cosas falsas, cuando llegan no debemos ni siquiera recibirlos en nuestra casa, pero cuando se van ni siquiera debemos decirles que Dios te bendiga. Entonces, está diciendo Juan de que debemos de tener discernimiento. Debemos tener discernimiento, porque a menudo viene gente que sí trae un mensaje, que sí trae algo de parte de Dios para nosotros. Y si nosotros simplemente los descartamos, ¿sí? Entonces nos vamos a perder de la bendición que Dios tiene para nosotros en esas personas. De nuevo les decía, tengo algunos consiervos que han venido a predicar en nuestra iglesia, yo he ido a predicar a las suyas. Tenemos una relación muy estrecha y nos encanta convivir juntos y compartir lo que Dios está haciendo en nuestras congregaciones. Entonces, lo que Diótrefes estaba haciendo aquí, de nuevo, es una violación al mandamiento de Cristo de amarse los unos a los otros y de apoyarnos los unos a los otros. Entonces, habiendo dicho eso, noten ahí en el versículo 1 de tercera de Juan, aquí se nos dice a quién fue escrita la carta, y noten cómo lo menciona Juan aquí. El anciano, él es el anciano hablando de Juan, o sea, así es como se nombraba él, el anciano, y hablamos acerca de la anciandad cuando estudiamos la primera carta de Juan. El anciano a Gayo. Gayo es la persona a quien se le está enviando la carta. Y luego noten cómo lo describe. El amado, a quien amo en la verdad. Y ahí vemos los temas que ha estado mencionando Juan desde la primera carta. El amor y la verdad. El amor y la verdad. El amor que nosotros decimos sentir los unos por los otros. El amor que decimos sentir por Dios. El amor que decimos sentir por nuestro Señor Jesucristo debe estar basado en la verdad. Todo tiene que estar basado en la verdad, no en sentimientos, como se los he dicho ya en varias ocasiones durante nuestro estudio de primera, segunda y ahora tercera de Juan. Entonces, a Gayo, el amado, a quien amo en la verdad, ¿sí? Ahora, algo que vemos muy claramente aquí, que es diferente a las otras cartas, es que esta carta está dirigida a una persona en particular, el cual se llama Gayo. Ahora, no tenemos mucha información acerca de este gallo, ¿sí? No se nos da más información acerca de él, y ninguna información se ha sido encontrada hasta ahora acerca de esta persona. Pero hay otros, y me da cosa decir, hay otros gallos, pero hay otros gallos, u otro gallo cuando menos, mencionado en las Escrituras. Uno es mencionado por Lucas en el libro de los Hechos, y el otro es mencionado por Pablo también en el libro de Romanos y en el libro de Primera de Corintios. Y por las características que nos muestran las Escrituras que les he mencionado, pudiéramos deducir que este gallo al que se está refiriendo Juan es el mismo gallo. Por ejemplo, en Hechos capítulo 19 y el versículo 29, en Éfeso, recuerden que Pablo está en Éfeso, y recuerden que había artífices ahí que hacían templos de plata de la diosa Diana, y cuando Pablo llegó a predicar el Evangelio y habló de cómo los dioses hechos de manos de hombre no son verdaderamente dioses, hubo alguien que se quejó, alguien del gremio de los escultores que se quejó y dijo que Pablo iba a hacer que ellos tuvieran pérdidas de las ganancias que tenían por elaborar los templos de Diana y las diferentes estatuas de los dioses. Y en Hechos capítulo 19 y el versículo 19, noten lo que dice: la ciudad entera se llenó de confusión, así que todos se fueron al teatro y llevaron a rastras a Gallo y Aristarco, los compañeros macedonios de Pablo. Y Pablo intentó enfrentarse al pueblo, pero los discípulos no lo dejaron. Esta persona, Gallo, como vamos a ver un poco más adelante, era una persona que tenía el don de hospitalidad y había recibido a Pablo y a otros apóstoles y a otros enviados de la iglesia en su casa, y a otros cristianos en su casa, precisamente como Juan le está enviando esta carta, la tercera carta de Juan, que debería ser. Pablo lo menciona en Romanos capítulo 16 y el versículo 23.

la carta que escribió, quiere decir que era un hombre que tenía tiempo caminando con el Señor, que era un miembro de una de las iglesias de Asia Menor en donde Juan habría ministrado en aquellos tiempos. Muchos piensan que era parte de la iglesia de Éfeso, ¿sí? Y Juan, por medio de la carta, le da la tarea de confrontar el autoritarismo de Diótrefes hasta que el apóstol pudiera ir para lidiar con el problema él mismo. Entonces, Juan ha escuchado lo que está pasando en esa iglesia. Juan ha escuchado lo que Diótrefes ha estado haciendo. Y ahora le escribe a su amigo Gayo, a su hermano Gayo, su consiervo, pudiéramos decir Gayo, para decirle lo que tiene que hacer mientras él va a lidiar con el problema él mismo. Ahora, noten el versículo 2. En el versículo 2 le dice, amado, y noten cómo de nuevo le dice, amado. ¿Sí? Juan a veces se le describe como el discípulo a quien Jesús amaba. ¿Sí? Se describe como el discípulo a quien Jesús amaba. En la última cena lo vemos como aquel que está recargado sobre el pecho de Jesús. Y fue también aquel a quien el Señor Jesucristo le encargó su mamá cuando murió en la cruz. Sí, cuando le dijo, hijo, he aquí tu madre, madre, he aquí tu hijo, etcétera, etcétera. Y se llamaba el apóstol amado, ¿sí? Y hace honor a su nombre, estando lleno de amor para con todos aquellos con los que lidiaba. En las tres cartas hemos visto cómo llama a la iglesia amados, los llama hijitos, ¿verdad? Les habla de cuánto los ama, ¿sí? Y muestra el amor que tiene para con ellos. Creo que nosotros como hijos de Dios somos amados de Dios, hemos sido amados por Dios. Estamos siendo amados por Dios, por su Espíritu Santo y por su Hijo Jesucristo. Y creo que como Juan bien nos dice aquí en sus tres epístolas, debemos demostrar ese amor a los demás. Vivimos en un tiempo en donde, y lo hemos dicho ya varias veces, hay incertidumbre, el amor de muchos se está enfriando, ¿verdad? Pero el amor de la iglesia, el amor de los unos por los otros debe de ir creciendo, especialmente cuando vemos que los tiempos son como son y enfrentamos las situaciones que enfrentamos. Debemos de buscar amarnos los unos a los otros y debemos de buscar ayudarnos los unos a los otros siempre que tengamos oportunidad. ¿Sí? Y es hermoso cuando la iglesia hace lo que tiene que hacer. ¿Sí? Ayer tenemos en la casa tenemos una silla blanca de plástico allá afuera en el porche. Y anoche cuando llegó mi hijo de visitar a su novia, encontró dos paquetes sobre la silla. Y eran dos paquetes que traían galletas y chocolates y duvalines y cosas así, que alguien dejó en nuestro porche que nosotros no sabemos quién fue. Pero fue alguien que quería mostrar su amor, su cuidado, su deseo de bendecirnos. Sí, a menudo me habla alguien de la iglesia y mi hermano necesita algo, me llevan cosas, ¿verdad? Me llevan cosas como nieve, pasteles, comida. El otro día una hermana me llevó un aguachile, qué bárbaro, va tremendo. ¿Saben qué? Nada muestra amor como el alimentarnos los unos a los otros. Así es que debemos estar siempre al pendiente de lo que nuestros hermanos y hermanas pueden necesitar. Ahorita ya todo ya está más al alcance, pero hace algunas semanas cuando faltaba papel del baño y faltaban servilletas y faltaba esto y aquello, cuando íbamos al Costco, al Walmart, siempre poníamos un mensaje en Facebook que andábamos en Costco, andábamos en Walmart por si alguien necesitaba algo. Somos los guardas de nuestros hermanos y debemos amarnos. En muchas partes de las escrituras lo vemos. Debemos amarnos como Él nos ha amado a nosotros, como Dios nos ha amado a nosotros. Y aquí Juan llama a su amigo Gayo amado. Y luego noten lo que desea para él. Deseo que seas prosperado en todo y que tengas salud a la vez que tu alma prospera. Noten lo que desea Juan para su amigo Gayo. ¿Sí? Que sea prosperado en todo, prosperidad, que tenga salud, ¿sí? A la vez que tu alma prospera. Entonces Juan deseaba que Gayo fuera prosperado en todo. ¿Sí? En todo. Quiero decirles algo, ¿qué? La prosperidad no está peleada con la piedad ni con la santidad, ni viceversa. ¿Sí? La prosperidad es algo que Dios quiere para sus hijos. La prosperidad es algo que debemos buscar tener. Pero la prosperidad va más allá de las
del dinero, la prosperidad.

prosperidad va más allá de los bienes materiales. La prosperidad se puede usar para describir, por ejemplo, aquí Juan la usa para describir la prosperidad del alma de Gallo, ¿sí? Podemos prosperar en posición, si no viene en situación económica. Podemos prosperar en la tipo de carro que manejamos sin necesariamente ser millonarios. Si no tengo nada y de repente tengo 1,000,000, he prosperado muchísimo. Pero si no tengo nada y de repente tengo 100, he prosperado muchísimo. Las dos son prosperidad, no más que en diferentes medidas. Entonces la prosperidad no está peleada con la santidad, ni está peleada con la piedad, ¿sí? Pero la prosperidad tiene que venir de Dios. Y la prosperidad tiene que venir en la proporción que Dios quiere y sabe que cada uno de nosotros debemos tener y podemos manejar. Ahora, la prosperidad no es producto de la fe, como dirían los que predican el evangelio de la prosperidad. En otras palabras, si tú crees que lo puedes tener, lo vas a tener. Si tienes la suficiente fe como para declararlo y agarrarlo, lo puedes tener. Puedes declarar prosperidad, ¿sí? Puedes nombrarlo en el nombre de Cristo y vas a recibir prosperidad. Pero en la Biblia la prosperidad no está basada en la fe. ¿Escucharon eso? La prosperidad no se basa en la fe, ¿sí? Lo que la palabra de Dios dice es que la prosperidad se obtiene por medio de la obediencia a la palabra de Dios. Entonces la prosperidad que Dios da está basada en la obediencia a la palabra de Dios. Por ejemplo, en el Salmo capítulo 1, los versículos 1 al 3, dice: bienaventurado el hombre que no anda en compañía de malvados, ni se detiene a hablar con pecadores, ni se sienta a conversar con blasfemos, que por el contrario se deleita en la ley del Señor y de día y noche medita en ella. Ese hombre es como un árbol plantado junto a los arroyos, llegado el momento da su fruto y sus hojas no se marchitan, y en todo lo que hace prospera. ¿Por qué prospera? Porque está meditando en la palabra de Dios día y de noche. Se deleita en la palabra del Señor. Sigue los métodos y consejos que la palabra del Señor da para poder alcanzar el tipo de prosperidad que viene de Dios, en la cual no hay ninguna tristeza, en la cual no hay nada de qué arrepentirse, en la cual no hay nada de qué quejarse, porque viene de parte de Dios. Dios nos da y no hay tristeza en ello, porque lo recibimos con acciones de gracias y lo recibimos para usarlo para su honra y gloria, no para tener más, no para amontonar más, no para tener mejor, más nuevo, más grande, sino para usarlo para la gloria de Dios. En Deuteronomio 29:9, el Señor les dice a los israelitas: así que ustedes deben cumplir con las palabras de este pacto. Se los dice por medio de Moisés, obviamente. Así que ustedes deben cumplir con las palabras de este pacto y ponerlas por obra para que prosperen en todo lo que hagan. Para que prosperen en todo lo que hagan. La palabra de Dios nos da fórmulas para ser prósperos. La palabra de Dios nos da los métodos que debemos seguir para poder ser prósperos, ¿sí? Y en ninguna parte dice que debemos declararlo y esperarlo y agarrarlo. Dice que debemos obedecer a Dios, debemos seguir sus mandamientos, debemos cumplir con su palabra y entonces vamos a prosperar. ¿Por qué? Porque la palabra de Dios es la fórmula que debemos usar para todo aspecto de nuestra vida, inclusive la prosperidad financiera de nuestra familia. La palabra de Dios. Si el Señor Jesucristo nos dijo: busquen primeramente que el reino de Dios y su justicia y todo lo demás lo será añadido. Esto incluye la prosperidad. A Josué le dice en Josué 1 y el versículo 8, procura que nunca se aparte de tus labios este libro de la ley, medita en él de día y de noche para que actúes de acuerdo con todo lo que está escrito en él. Así harás que prospere tu camino y todo te saldrá bien. ¿Se fijan? Es la ley, es guardar, que no se aparte de sus labios el libro de la ley, la palabra de Dios.
Y yo sé, no estamos bajo la ley. De eso no es lo que estoy hablando. Estoy hablando de meditar en toda la palabra de Dios. No estoy hablando de cumplir con las leyes dietéticas, ceremoniales y todo eso del que nos habla el Antiguo Testamento. No, estoy hablando de buscar a través de la palabra aquellas cosas las cuales Dios nos ha llamado a cada uno de nosotros a hacer, que nos van a llevar a tener una vida próspera, que nos van a llevar a que Dios nos bendiga con lo que necesitamos, no con todo lo que queremos, sí, pero sí con lo que necesitamos. Y también al bendecirnos con lo que necesitamos, nos va a bendecir con contentamiento, porque gran ganancia es la piedad con contentamiento. Vamos a estar dispuestos a estar contentos con lo que nos da, porque sabemos que es de acuerdo a su voluntad. David, cuando le aconseja a Salomón lo que tiene que hacer, cuando lo deja encargado de construir el templo, le dice a Salomón en Primera de Crónicas, capítulo 22 y el versículo 13, le dice: si pones por obra los estatutos y decretos que el Señor le entregó a Moisés para Israel, serás prosperado. Esfuérzate y cobra ánimo, no temas ni desmayes. Noten lo que David, aquel hombre conforme al corazón de Dios, le dice al hombre que se supone que es el más sabio que jamás haya vivido, ¿sí? Si pones por obra los estatutos y decretos que el Señor le entregó a Moisés para Israel, serás prosperado. Esfuérzate y cobra ánimo, no temas ni desmayes. Entonces la prosperidad es parte de la piedad, es parte de la santidad, ¿sí? No están peleadas la una con la otra. No quiere decir que porque somos cristianos debemos siempre andar en carencias y no tener lo suficiente y ser su... No, no, eso no es lo que quiere decir. Debemos de buscar prosperar, pero debemos de buscar prosperar de acuerdo a la palabra de Dios y de acuerdo a la voluntad de Dios. Y luego le desea salud, ¿sí? Uy, en el tiempo en el que estamos ahora mismo, ¿qué es lo que más le pedimos a Dios que nos ayude a conservar? ¿Sí? ¿Qué es lo que siempre... Se nos dice, siempre se nos dice, si tienes salud, tienes todo, ¿verdad? Te puede faltar el trabajo, te puede faltar esto, aquello, pero que no te falte la salud, porque si te falta la salud, entonces sí, ¿verdad? Y ahorita, ¿qué es lo...? Yo no sé ustedes, pero yo cada vez que me acuesto a dormir, una de mis últimas oraciones es: Señor, ayúdanos a mí y a mis hijos a conservar nuestra salud. ¿Sí? Y estoy seguro que muchos de ustedes, eso es lo que le piden a Dios también en estos tiempos. Si todo lo demás que normalmente le pedimos como que está siendo relegado a un lado, y lo que le pedimos es: Señor, guarda nuestra salud, cuida nuestra salud, que no nos voy a contagiar este COVID-19, que no vamos a ser contagiados por este coronavirus, ¿sí? La salud es lo más preciado que tenemos ahorita, por eso andamos por todos lados con máscara, por eso no salimos y no tenemos que salir, por eso nos cuidamos de estar 6 pies de separados aquí. Ahorita estamos aquí 6 varones, 4 de nosotros estamos separados por 6 pies o más, 2 están allá bien juntitos porque están trabajando juntos, pero buscamos separarnos los unos de los otros, ¿sí? ¿Por qué? Porque queremos guardar nuestra salud. Ahora, la salud también es algo que Dios nos da. Y también la salud, también la podemos guardar, ¿sí? Y también la podemos gozar. Pero también tiene mucho que ver nuestra obediencia a la palabra de Dios. Ahora, no quiere decir que cuando no obedecemos la palabra de Dios o cuando no estamos en la voluntad de Dios, Dios nos castiga con enfermedades. Eso no quiere decir, porque eso no lo vemos en las Escrituras. Pero sí se nos llama a ser obedientes precisamente para poder tener salud. Y déjenme decirle algo, si siguiéramos las leyes dietéticas que Dios dio a los judíos en el Antiguo Testamento, seríamos mucho más saludables. Nada más con el hecho de que no les permitió comer carne de puerco. Nada más con eso, imagínense ustedes, sin carnitas, sin tocino, sin chorizo de puerco, ¿sí? Imagínense ustedes, sin los chicharrones en salsa verde. Imagínense ustedes, sin todas esas cosas, ¿qué tanto más saludables no estaríamos? ¿Qué tanto más abiertas no estarían nuestras arterias? ¿Sí? Nada más con eso, es para mencionar nada más una cosa, ¿sí? Si seguimos la ley de Dios, ¿sí? Vamos a tener una vida más saludable y más próspera, se los garantizo, ¿okay? Ahora, esto no quiere decir que nunca nos vamos a enfermar, ¿sí? Un día, nuestra edad, nuestra condición física, etcétera, va a menguar.
Si un día nos vamos a enfermar de algo, ¿sí? De la enfermedad que nadie nos podemos salvar es de la enfermedad de la vejez. ¿Sí? Y eso nos va a llevar finalmente a que el Señor nos lleve a su presencia, si es que no viene antes, por su iglesia. Pero mientras nos apeguemos a lo que la palabra de Dios dice, ¿sí? Podemos nosotros estar seguros de que vamos a gozar de salud física, mental, especialmente espiritual. En Éxodo capítulo 15 y el versículo 26 les dijo: si escuchas con atención la voz del Señor tu Dios y haces lo que es recto delante de sus ojos y prestas oído a sus mandamientos y cumples todos sus estatutos, jamás te enviaré ninguna de las enfermedades que les envié a los egipcios. Yo soy el Señor tu sanador. Ahora es muy específico aquí, está hablando de las enfermedades que había enviado a Egipto. Sí, y todos conocemos las plagas y todos conocemos los efectos que tuvieron en el pueblo de Egipto. Está diciendo aquí a los israelitas que si ellos cumplen con su palabra, si ellos obedecen su ley, esas enfermedades nunca los van a tocar. ¿Sí? En Deuteronomio capítulo 7, los versículos 12 al 15, dice: si después de oír estos decretos, los cumples y los pones por obra, el Señor tu Dios cumplirá contigo el pacto que hizo con tus padres y te mostrará su misericordia. Te amará y te bendecirá, te multiplicará y bendecirá el fruto de tu vientre. Y en la tierra que juró dar a tus padres, bendecirá el fruto de tu tierra, tu trigo, tu mosto, tu aceite. Ahí está la prosperidad financiera. Y las crías de tus vacas y tus rebaños de ovejas. Bendito serás por encima de todos los pueblos. No habrá en ti hombre ni mujer que sea estéril, ni tampoco entre tus ganados. El Señor alejará de ti toda enfermedad. Noten, el Señor alejará de ti toda enfermedad. No enviará sobre ti ninguna de las plagas malignas que envió sobre Egipto y que tú conoces, aunque sí las enviará sobre todos los que te aborrezcan. Noten de nuevo, las enfermedades que envió a Egipto, todas las que estas fueron y toda la forma en la que los afectó. ¿Sí? Entonces, la obediencia tiene mucho que ver con que el Señor nos bendiga con salud también. Sí, ahorita de nuevo, ahorita hay mucha desacuerdo entre si obedecer o no obedecer, si ponernos tapabocas o no ponernos, si separarnos 6 pies o no separarnos, y etcétera, etcétera. Sí, creo que si somos prudentes y obedientes, vamos a poder mantener nuestra salud. Vamos a poder mantener nuestra salud. Pero tiene que ver con seguir lo que la palabra de Dios nos dice. Tiene que ver con hacer caso de lo que la palabra de Dios nos dice. La salud es importante, pero la salud que más importa es la salud que viene de tener a nuestro Señor Jesucristo como nuestro Señor y Salvador. La salud que más importa es la salud que vendrá cuando el Señor regrese a la tierra. Si el Señor nos ha sanado de nuestro pecado, si el Señor nos sigue sanando cuando vamos, por ejemplo, nos dice en el libro de Santiago que si alguien está enfermo, vaya con los ancianos, que lo unjan con aceite y la oración eficaz del justo puede mucho y va a ser sanado, sí, todo eso. Pero la salud más importante, la que más importa, es la salud que vendrá cuando el Señor Jesucristo regrese a la tierra. Porque cuando el Señor Jesucristo regrese a la tierra, entonces sí, ya no va a haber más enfermedad, ya no va a haber más muerte, ya no vamos a tener que preocuparnos por ningún virus, porque todo va a estar como debe estar. Si la salud que solo Él puede traer al mundo y de la cual participaremos todos los que hemos puesto nuestra esperanza en Él, es la salud que Él va a traer de una vez por todas. El profeta Isaías nos dice en Isaías 35, los versículos 1 al 8, que en ese tiempo el desierto y la soledad se alegrarán, el yermo se regocijará y florecerá como la rosa. Florecerá en abundancia y también se alegrará y cantará con júbilo, pues le serán dadas la belleza del Líbano y la hermosura del Carmelo y de Sarón. Estos montes verán la gloria del Señor, la hermosura de nuestro Dios. Fortalezcan las manos cansadas y afirmen las rodillas endebles. Digan a los de corazón amedrentado, esfuércense y no teman. Miren, aquí viene su Dios para castigar a sus enemigos como merecen. Dios mismo viene y Él los salvará. Entonces se abrirán los ojos de los ciegos, lo mismo que los oídos de los sordos. Entonces los cojos saltarán como ciervos y la lengua del mudo cantará. Porque en el desierto serán cavados pozos de agua y en la soledad correrán torrentes.
El páramo se convertirá en estanque, el sequedal en manantiales de agua, y en la guarida de los chacales crecerán cañas y juncos. Ahí habrá un camino empedrado que será llamado Camino de Santidad. No pasará por ahí nada impuro, porque Dios mismo estará con ellos. Si alguien pasa por este camino, no se extraviará, porque, por más torpe que sea. Me encanta esto que dice aquí: si alguien pasa por este camino, no se extraviará, por más torpe que sea. ¿Saben por qué me da gusto esto? Porque yo soy una persona muy torpe, ¿sí? Pero si estoy en el camino de Dios, si estoy en el camino que el Señor ha trazado para mí, ¿sí?, aunque sea torpe, no me puedo extraviar, porque es un camino que Él ha abierto para mí a través de Jesucristo. En el último libro de la Biblia, en Apocalipsis, dice: después me mostró, en Apocalipsis 22, versículos 1 y 2, dice: después me mostró un río límpido, de agua de vida. Era resplandeciente como el cristal y salía del trono de Dios y del Cordero. En medio de la calle de la ciudad y a cada lado del río estaba el árbol de la vida, el cual produce 12 frutos y da su fruto cada mes. Y noten la última parte del versículo 2. Las hojas del árbol eran para la sanidad de las naciones. Cuando el Señor venga por su iglesia y nos lleve a estar en el cielo con Él, ya no vamos a tener que preocuparnos por ninguna enfermedad. Ya no vamos a tener que preocuparnos por ningún virus, ¿sí? Va a haber completa sanidad. Va a haber en Él completa paz. No vamos a tener que preocuparnos por nada. Entonces, ¿qué desea Juan para su amigo Gallo? Prosperidad y salud. ¿Quién de nosotros ahorita quiere prosperidad y salud? Yo creo que todos buscamos prosperidad y salud. Pero luego noten lo que dice la última parte, porque esto es lo importante aquí. La última parte del versículo dice: a la vez que tu alma prospera. Que tengas prosperidad en todo. Que tengas salud. A la vez que tu alma prospera. Busqué este versículo en diferentes versiones de la Biblia. Y quiero leerles algunas versiones para que puedan tener un entendido, un entendimiento más profundo de lo que este versículo quiere decir. Por ejemplo, en Tercera de Juan, capítulo 1, versículo 2, en la versión Dios habla hoy, dice: querido hermano, pido a Dios que, escuchen esto, así como te va bien espiritualmente, te vaya bien en todo y tengas buena salud. ¿Escucharon lo que dice ahí la Biblia? Dios habla hoy. Juan le dice a Gallo: querido hermano, pido a Dios que, así como te va bien espiritualmente, te vaya bien en todo y tengas buena salud. Así como te va bien espiritualmente, te vaya bien en todo y tengas buena salud. Le está yendo bien espiritualmente a Gallo, como vamos a ver más adelante, ¿sí? Entonces Juan desea que así de fuerte, que así como le está yendo bien espiritualmente, le vaya también en su prosperidad y le vaya en su salud. La Biblia Latinoamericana dice en Tercera de Juan, versículos 1 y 2, amado, ruego que seas prosperado en todo, así como prospera tu alma, y que tengas buena salud. Deseo que seas prosperado en todo, ruego, dice en la Biblia Latinoamericana. Ruego que seas prosperado en todo, así como prospera tu alma y que tengas buena salud. De nuevo, a la medida que está prosperando espiritualmente, a la medida que está prosperando su alma, así ruega Juan a Dios que prospere también en lo financiero, en su prosperidad de sus bienes y en su salud. Pero la que más me gusta, la que más me llenó el ojo, por así decirlo, es lo que dice la Nueva Versión Internacional en Tercera de Juan, capítulo 1, versículo 2, que dice: querido hermano, oro para que te vaya bien en todos tus asuntos y goces de buena salud, así como prosperas espiritualmente. ¿Escucharon eso? Querido hermano, oro para que te vaya bien en todos tus asuntos y goces de buena salud, así como prosperas espiritualmente. Pregunta: si se nos deseara que nuestra prosperidad
y nuestra salud fuera igual a nuestra prosperidad espiritual, ¿qué tan prósperos y saludables fuéramos? ¿Escucharon la pregunta? Si alguien nos deseara a nosotros, como Juan le está deseando a Gallo, que nuestra prosperidad y nuestra salud fuera igual a nuestra prosperidad espiritual, ¿qué tan prósperos y saludables fuéramos? Porque si estamos prosperando espiritualmente, si espiritualmente estamos creciendo, si espiritualmente estamos siendo fortalecidos, si espiritualmente estamos en donde debemos estar, si espiritualmente estamos buscando a Dios para que nos guíe, nos dirija, nos muestre el camino, y espiritualmente por el poder del Espíritu Santo nos damos a la tarea de seguir esos caminos, quiere decir que nuestra prosperidad y nuestra salud va a crecer en la medida en que nuestra vida espiritual está creciendo. Entonces, sí es bueno buscar la prosperidad, sí es bueno querer tener salud, pero más importante en la economía de Dios es nuestra prosperidad espiritual, es nuestro crecimiento espiritual. De nuevo, el principio que el Señor Jesucristo nos da en el libro de Mateo: busquen primeramente el reino de Dios y su justicia, y todo lo demás va a ser añadido. Lo más importante es nuestra prosperidad espiritual, nuestro crecimiento espiritual, nuestro fortalecimiento espiritual. ¿Sí? Podemos tener mucho dinero, podemos ser las personas más saludables del mundo, pero si nuestra prosperidad, nuestra salud espiritual no está donde debe estar, todo eso, ¿de qué nos sirve? ¿Para qué lo queremos? ¿En qué nos ayuda? Nuestro énfasis debe estar puesto en nuestra prosperidad espiritual, y desear y pedir y rogar a Dios que nuestra prosperidad financiera y nuestra salud crezca en la misma proporción que nuestra prosperidad y salud espiritual está creciendo. Porque nuestro crecimiento espiritual es algo que se debe manifestar en nosotros conforme avanza nuestro caminar con el Señor. Conforme vamos peregrinando por esta tierra y caminamos más con Dios, debe ser evidente, debe manifestarse nuestro crecimiento espiritual. ¿Sí? Pablo les dice a los efesios, hablando de que él a algunos los puso por pastores, maestros y todo lo demás, ustedes conocen el versículo, les dice para qué hizo el Señor todo eso, y les dice que para que no andemos siendo aventados por todo viento de doctrina de un lado para otro, les dice, sino para que profesemos la verdad en amor, y ahí está de nuevo la verdad en amor, y crezcamos en todo en Cristo, que es la cabeza, de quien todo el cuerpo bien concertado y unido entre sí por todas las coyunturas que se ayudan mutuamente, según la actividad propia de cada miembro, recibe su crecimiento para ir edificándose en amor. Entonces, nuestro crecimiento espiritual, ¿sí?, va a ayudar a que todo lo demás vaya creciendo también. El amor que tenemos los unos por los otros, la verdad que decimos creer y seguir. ¿Sí? Y eso va a determinar también prosperidad y salud. Sí, porque nuestra salud y prosperidad espiritual está creciendo. A los tesalonicenses, Pablo les escribe en Tesalonicenses capítulo 3, los versículos 11 al 13, que nuestro Dios y Padre y nuestro Señor Jesucristo dirija nuestro camino hacia ustedes, y que el Señor los haga crecer y aumente el amor entre ustedes y hacia los demás, así como también nosotros los amamos a ustedes, para que se fortalezca su corazón y sean ustedes santos e irreprensibles delante de Dios y Padre, de nuestro Dios y Padre, cuando venga nuestro Señor Jesucristo con todos sus santos. Sí, que el Señor los haga crecer y aumente entre ustedes y hacia los demás, así como también nosotros los amamos a ustedes. Entonces debe haber un crecimiento, debe haber una manifestación constante de nuestra prosperidad espiritual. Sí, porque si eso está creciendo, nuestra prosperidad y nuestra salud crecerá en proporción. Pedro nos dice en 2 de Pedro capítulo 1 versículos 5 y 8, por eso ustedes deben esforzarse por añadir virtud a su fe, conocimiento a la virtud, dominio propio al conocimiento, paciencia al dominio propio, piedad a la paciencia, afecto fraternal a la piedad y amor al afecto fraternal.
Si todo esto abunda en ustedes, serán muy útiles y productivos en el conocimiento de nuestro Señor Jesucristo. Entonces es un constante crecimiento, es un constante esforzarnos, no por ser salvos, ya somos salvos. Pero tiene que haber un crecimiento espiritual en cada uno de nosotros. Tiene que haber prosperidad espiritual en cada uno de nosotros para que la prosperidad y la salud puedan tener algo en qué fundarse. Puedan tener algo sólido sobre el cual fundarse. Y no simplemente nuestros deseos, y no simplemente los deseos de nuestro corazón, que a menudo son muy egoístas, sino los deseos que Dios ha puesto en nuestro corazón para que usemos todo lo que Él nos da para la honra y gloria de su nombre. El versículo 3 de tercera de Juan dice: pues yo me regocijé mucho cuando los hermanos vinieron y dieron testimonio de tu fidelidad y de cómo andas en la verdad. ¿Okay? Entonces los hermanos que han ido a visitar a Juan hablaron acerca de la fidelidad de Gallo aún en las circunstancias en las que se encontraba. Hablaron de su fidelidad en ser hospitalario, hablaron de su fidelidad en defender a la iglesia, hablaron de su fidelidad en recibir a los hermanos que eran enviados para ministrar a la iglesia. Y luego noten lo que dice el versículo 4: no tengo mayor gozo que oír que mis hijos andan en la verdad. Como pastores, esa es una de las cosas que más gozo nos trae. Saber que nuestros hijos, saber que aquellos que Dios ha puesto a nuestro cargo, crecen espiritualmente, sirven, ¿sí? Están dispuestos a sacrificar su tiempo, talento y tesoro por el cuerpo de Cristo, para el bienestar de los hermanos, ¿sí? Porque esa es una muestra de crecimiento espiritual. Es como cuando tenemos niños, cuando tenemos bebés, buscamos ciertas cosas que manifiesten que van creciendo y que están saludables. Que empiecen a pararse por sí mismos, que empiecen a caminar por sí mismos, que empiecen a agarrar cosas por sí mismos. A veces empiezan a caminar demasiado pronto y agarrar cosas que no deben agarrar, pero todas esas las miramos como muestras de que van avanzando, de que van creciendo, de que están saludables, de que van prosperando. Es lo mismo en nuestra vida cristiana, es lo mismo en nuestra vida espiritual. Sí, entonces no tengo mayor gozo que oír que mis hijos andan en la verdad. Como padres de familia, No hay nada que nos cause más gozo que ver a nuestros hijos en la iglesia, sirviendo, ¿sí? Si tienen la edad para servir, reuniéndose con el grupo de jóvenes, yendo con gusto a la escuela dominical, ¿sí? Hablando bien de sus maestros y contándonos lo que aprendieron este domingo. No hay cosa que nos dé más gozo, que cause más gozo en nuestro corazón, y buscamos esas cosas, buscamos verlos en ellos. ¿Por qué? Porque esas cosas nos muestran que han aprendido la lección y que siguen los caminos del Señor que nosotros les mostramos desde pequeños. ¿Sí? Entonces, eso es lo que Juan está diciendo aquí. Versículos 5 y 6, noten lo que sigue diciendo: amado, y de nuevo, le dice: amado, procedes fielmente cuando prestas algún servicio a los hermanos, especialmente a los desconocidos, los cuales han dado testimonio de tu amor ante la iglesia. Bien harás en encaminarlos para que continúen su viaje como lo merece su siervo a Dios. ¿Sí? Entonces, noten, tú estás siendo fiel. Cuando prestas algún servicio a los hermanos, especialmente a los que llegan, que te dicen que son enviados de nosotros, o que aunque no los conozcas, tú les muestras tu hospitalidad y les muestras tu bondad. ¿Sí? Está siendo fiel en lo que Dios te llamó a hacer. Por eso yo pienso que este gallo es el mismo gallo del que habla Pablo, porque tiene ese espíritu de hospitalidad, ese espíritu hospitalario de ayudar a aquellas personas que necesitan su ayuda. ¿Sí? Los cuales, dice, han dado testimonio de tu amor ante la iglesia. Bien harás en encaminarlos para que continúen su viaje como lo merece su servicio a Dios. Juan está reconociendo que estas personas están sirviendo a Dios. Y están sirviendo a Dios yendo de ciudad en ciudad, tratando de edificar a la iglesia por medio de la predicación de la palabra. Y Gallo está mostrándoles hospitalidad, que es algo que es muy importante en la iglesia. Aquí en la iglesia tenemos el ministerio de hospitalidad, en la cual hay hermanos y hermanas que cada semana sirven, reciben a los visitantes, reciben a los de casa con una sonrisa, con un apretón de manos, con un abrazo.
y tratan de hacer todo lo que puedan hacer, todo lo que está a su alcance hacer, para que ellos tengan todo lo que necesitan para poder disfrutar del servicio y poder acercarse a Dios sin problema. Si la palabra hospitalidad, si quiere decir esto, virtud que se ejercita con peregrinos, menesterosos y desvalidos, recogiéndolos y presentándoles la debida asistencia en sus necesidades. Eso es lo que la hospitalidad es. Eso es lo que el ministerio de hospitalidad es. ¿Sí? Recibimos a los peregrinos, recibimos a los necesitados, los que necesitan ayuda. Si los recogemos y les presentamos la asistencia que necesitan en sus necesidades. Entonces todos debemos ser hospitalarios. Todos debemos buscar tener ese espíritu de hospitalidad los unos con los otros. ¿Sí? En Romanos capítulo 12, versículos 12 y 13, Pablo dice, gocémonos en la esperanza, soportemos el sufrimiento, seamos constantes en la oración, ayudemos a los hermanos necesitados, practiquemos la hospitalidad. Ahí está la pauta a seguir durante este tiempo de cuarentena, ¿ok? Si querían un mapa a seguir para este tiempo de cuarentena, ahí está. Gocémonos en la esperanza de que esto va a terminar pronto. Gocémonos en que quedan unos cuantos días, unas par de semanas. Gocémonos en que en cualquier momento van a decir, ok, van a poder reunirse otra vez. Esa es la esperanza que tenemos. Debemos gozarnos en esa esperanza. Soportemos el sufrimiento. ¿Sí? Ahorita fui a Lolitas a comprar unos burritos. ¿Sí? Y llegué a la puerta, en mi apuración llegué a la puerta y dice, si no traes máscara, no puedes entrar, no habrá servicio. ¿Y qué creen? No traía máscara. ¿Y qué pasó? Sufrí. Sufrí, porque por no traer máscara no iba a poder comprar los burritos que iba a comprar. Soportemos el sufrimiento. No estamos acostumbrados a estar como estamos. No estamos acostumbrados a estar aislados. Algunos de nosotros nos gusta andar de un lado para otro todo el tiempo, ir a comer a donde nos dé la gana, sentarnos por cuanto tiempo nos dé la gana, ¿sí? Ir a visitar a quien... Ahorita no podemos. Pero nos gozamos en la esperanza de que pronto vamos a poder. Y mientras tanto soportamos el sufrimiento. Seamos constantes en la oración. Seamos constantes en la oración. ¿Sí? No debemos de dejar de orar. ¿Sí? Podemos olvidarnos de todo lo demás. Ya es suficiente televisión, ya es suficiente Netflix, ya es suficiente internet, ya es suficiente esto y lo otro. De lo que nunca va a haber suficiente va a ser oración. Hay mucha gente por quien orar. El jueves en la tarde hice una lista con las personas que estaban ahí de las peticiones de oración que pidieron, ¿sí? Y la tengo en mi mesita de centro. Y cada vez que me siento ahí en mi mesita de centro en la sala, la veo y en lugar de prender la televisión, oro por esas cosas. Y después prendo la televisión. Pero la tengo ahí enfrente para que me recuerde. Y cuando abro Facebook, a lo primero que voy, después de ver la página por unos momentos, voy al grupo de oración para ver las últimas peticiones de oración que se han puesto. Aunque me llegan las notificaciones, y a ustedes, si son parte del grupo, les deben de llegar también. Pero seamos constantes en la oración. ¿Qué sigue? Ayudemos a los hermanos necesitados. Hay gente necesitada entre nosotros, mis hermanos, y aprovecho la oportunidad para decirles que si saben de alguien que esté necesitado, por favor, déjenoslo saber para ver en qué forma les podemos ayudar, especialmente si son de la familia de la fe. Entonces, ayudemos a los necesitados y luego practiquemos la hospitalidad. Practiquemos la hospitalidad. Seamos hospitalarios. ¿Se fijan qué palabra tiene escondida ahí la palabra hospitalidad? ¿Sabían la palabra con la que comienza? Hospital. Hay mucha gente enferma a nuestro alrededor. Quizás no esté enferma físicamente. Quizás no ha sido contagiada por el coronavirus, como nuestro hermano Raúl ha sido contagiado, como su esposa. Sus hijos probablemente están contagiados. Quizás no de esa clase. Sí, pero hay mucha gente enferma de soledad, hay mucha gente enferma de ansiedad,
Hay mucha gente que por estar encerrada en su casa está sufriendo cosas que nosotros no nos podemos ni siquiera imaginar. Y a veces a manos de personas que viven con ellos o ellas, que no saben cómo lidiar con la situación que tienen en las manos ahorita. Entonces debemos de buscar alcanzar a esas personas, servirles a esas personas. Entonces, ¿quieren una fórmula? ¿Sí? ¿Quieren una fórmula para poder sobrevivir durante esta cuarentena? Ahí está. Uno, gócense en la esperanza. Gócense en la esperanza de que esto pronto va a pasar, de que esto también pasará. ¿Sí? Y estemos de acuerdo o no estemos de acuerdo con las cosas que el gobierno está diciendo o no está diciendo, lo que sea. Seamos prudentes nada más. Seamos prudentes nada más y pensemos en los demás y no nada más en nosotros. Soportemos el sufrimiento. Yo sé que es un sufrimiento. Es un sufrimiento estar en casa, ¿verdad? Es un sufrimiento, especialmente cuando leí en algún lugar de alguien que dijo, no puedo separarme 6 pies de mi refrigerador, ¿verdad? Y cuando estamos en casa, vamos del sillón al refrigerador, del refrigerador al sillón, del sillón al refrigerador, etcétera, etcétera, etcétera. ¿Sí? Entonces, soportemos el sufrimiento. Seamos constantes en la oración. No dejemos de orar ni un solo día. ¿Sí? Ni un solo día dejemos de orar. Ayudemos a los hermanos necesitados. Busquemos ser ayuda para todos los hermanos necesitados. ¿Sí? Y practiquemos la hospitalidad. Esa es la fórmula para pasar este tiempo. Sí, y eso es lo que Gallo hacía en esta iglesia, y eso es la razón por la que Juan lo está halagando, sí, porque era fiel en prestar el servicio a los hermanos, sí, y los hermanos daban testimonio del amor de Gallo por la iglesia, sí. Entonces nosotros también, ese debe ser nuestro propósito para esta semana. No perder las esperanzas, mis hermanos, no pierdan las esperanzas, pronto va a pasar esto. Vamos a soportar el sufrimiento. Sí, a veces es difícil, pero soportémoslo. No dejemos de orar, los invito el próximo miércoles, sí, a nuestra reunión de oración. Sí, y no dejemos de buscar la forma de ayudar a los hermanos necesitados, practiquemos la hospitalidad. Amén. Eso es lo que debemos estar haciendo ahorita. Los invito a que todos juntos como iglesia lo hagamos hasta la venida de nuestro Señor Jesucristo. ¿Sí? Vamos a orar.

hablado esta tarde. Me ha hablado esta tarde. Le vamos a pedirle una cosa al Señor esta tarde antes de marcharnos, y el que durante esta semana Él abra nuestros ojos para ver lo que Él quiere, lo que Él tiene, que Él abra nuestros oídos para oír, y que esta palabra no sea dura y no caiga en una tierra dura, ¿de acuerdo? Así que dile al Señor antes de cantarlo y antes de nada, dile: Señor, abre mis ojos para verte. Señor, quiero verte, quiero conocerte más. Señor, abre mis ojos esta semana a la realidad de lo que tú nos has hablado esta tarde. Señor, que no sea nublado ni disipado por ninguna otra cosa, Señor.

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1: Estamos estudiando el libro de Josué. Hemos estudiado el capítulo 7 y no lo hemos terminado. Hoy sí vamos a tratar de terminarlo. Es la tercera parte, el tercer domingo. Habíamos estudiado cómo el pueblo de Israel venció a Jericó, cómo tomaron esa ciudad amurallada, porque iban guiados por el Señor. Fue una victoria no por el poder ni por la fuerza, sino por el Espíritu. Fue al tocar las trompetas. Al tocar las trompetas, el séptimo día que recorrieron 7 vueltas la ciudad, con el sonido prolongado de la trompeta y con el grito del pueblo, se vino para abajo la muralla. Vimos de que pues los gritos y las trompetas no botan murallas. Obviamente que fue el Señor, fue el poder del Señor. Después de esa victoria tuvieron una gran derrota, la derrota en la ciudad de Ai. Y eso lo estudiamos en el capítulo 7. El Señor le había dicho al pueblo que se guardaran. Capítulo 6, 18, le dice: guardaos ciertamente de las cosas dedicadas al anatema, no sea que las codiciéis, y tomando de las cosas del anatema, hagáis maldito el campamento de Israel y traigáis desgracia sobre él. El Señor les había dicho que no las codiciaran, no las desearan al punto de tomarlas, y luego maldecir el campamento a través de eso, por esa desobediencia, ¿verdad?, trayendo desgracia. Pero sabemos de que hubo un hombre que no se guardó de las cosas que no le correspondían. Su nombre era Acán. Y estudiamos en el capítulo 7 que los hijos de Israel habían sido infieles debido a Acán. Cuando se refiere a hijos de Israel, se refiere al pueblo de Israel, ¿verdad? Se está refiriendo que los israelitas habían sido infieles. En el versículo 2 del capítulo 7 vimos de que Josué había enviado hombres a reconocer la ciudad de Ai, y le dijeron: mira, con 2,000 a 3,000 hombres es suficiente para tomar esa ciudad, no necesitas molestar a todo el pueblo. O sea que, habiendo empezado en el espíritu, ahora ellos estaban fijando en sus propias fuerzas y estaban diciendo: sabes, con 3,000 hombres vamos a derrotar, vamos a tomar esta ciudad. Pero no fue así. Fueron, trataron de tomarla, y la gente de Ai mató a 36 israelitas. Fueron derrotados, y vimos el desánimo que trajo al campamento, el desánimo que trajo a Josué, el líder de los israelitas, la confusión. Versículo 7 vimos de que Josué clamó: oh Señor Jehová, ¿por qué hiciste pasar este pueblo al Jordán? Ojalá nos hubiéramos propuesto habitar al otro lado del Jordán. Vimos de que Josué no quiso regresarse a Egipto, pero quiso regresarse al este del Jordán y quedarse con un poco de lo que habían obtenido ya, pero no recibir toda la promesa que Dios les estaba dando de la tierra prometida al oeste del Jordán. Y eso es lo que quiere el enemigo: robarnos de las bendiciones, robarnos de la plenitud de las promesas de Dios para nuestras vidas. Ahora, estudiamos la semana pasada de que Jehová, en el versículo 10, capítulo 7, que el Señor le dijo a Josué: levántate, porque Josué vino y buscó a Dios en oración. O sea que ante esta derrota, dijo: Señor, ¿qué pasa? Y buscó al Señor. Y el Señor le respondió, le dijo: levántate, lo que ha pasado es que han pecado. Han tomado cosas que han sido robadas, han mentido, han puesto entre sus propias cosas lo que no le corresponde. Y el Señor les dijo en el versículo 12: no estaré más con vosotros a menos que destruyáis las cosas dedicadas al anatema de en medio de vosotros. En otras palabras, no estaré con ustedes a menos que haya una corrección. O sea, el Señor, hay un tiempo donde buscamos al Señor en nuestras derrotas, y el Señor nos hace ver qué es lo que está pasando, y ese es el tiempo entonces de arrepentirnos y el tiempo de corregir, ¿verdad? Venimos a la iglesia, la palabra del Señor nos habla, y cuando la palabra del Señor nos habla y nos hace ver que estamos haciendo algo malo, no te quedes todavía de rodillas, ¿verdad?, orando, sino que restaura lo que has hecho mal, ¿verdad? Eso es lo que el Señor nos enseña. En el versículo 16 leemos de que Josué se levantó muy de mañana e hizo acercar a Israel por tribus. O sea, el Señor le había dicho de que llamara a la gente primero por tribus, iba a traer cada tribu y ver cuál era la culpable. Dios se lo iba a revelar. Después iban a traer cada familia, de cada tribu, y luego cada casa, y luego hombre por hombre. Y así iba a identificar el Señor quién era el culpable de traer esta catástrofe entre el pueblo de Israel. Entonces aquí vemos en el versículo 16, Josué obedeciendo, dice: Josué se levantó muy de mañana e hizo acercar a Israel por tribus, y fue designada la tribu de Judá. ¿Quién designó que era la tribu de Judá donde estaba el culpable? Dios, ¿verdad? Dios. Luego vemos de que versículo 17, perdón, mandó a acercar a las familias de Judá, o sea, a la familia Pérez, para poner un ejemplo, la familia González, Rodríguez, cada familia, ¿verdad?, de esa tribu. Y el Señor identificó una, y dice, fue designada la familia de los de Sera, e hizo acercar a la familia de Sera hombre por hombre, y Zabdi fue designado. Mandó a acercar de su casa hombre por hombre, y fue designado Acán, hijo de Carmi, hijo de Zabdi, hijo de Sera, de la tribu de Judá. Entonces Josué dijo a Acán: hijo mío, te ruego, da gloria al Señor, Dios de Israel, y dale alabanza, y declárame ahora lo que has hecho, no me lo ocultes. Y Acán respondió a Josué y dijo: en verdad he pecado contra Jehová, Dios de Israel, y esto es lo que he hecho. Cuando vi entre el botín un hermoso manto de sinar y 200 siclos de plata y una barra de oro de peso de 50 siclos, los codicié y los tomé, y aquí están escondidos en la tierra dentro de mi tienda con la plata debajo. Vamos a considerar algunas cosas. Vemos acá de que Acán, cuando se robó el manto de sinar, cuando se tomó los 50 siclos de oro, cuando se tomó la plata, él creía que nadie lo estaba viendo. ¿Amén? Creía que nadie se había fijado. ¿Pero quién lo estaba viendo? Dios lo estaba viendo. Hermanos, nadie se puede esconder de Dios. Fue Dios el que dijo: tráeme las tribus y yo te voy a decir en qué tribu está. Tráeme las familias y te voy a decir en qué familia está. Tráeme las casas de cada familia y te voy a decir en qué casa. Y tráeme hombre por hombre. Y cada uno, hombre por hombre, mujer por mujer, va a tener que darle cuenta a Dios un día. No te vas a esconder en tu familia. No te vas a esconder en tu papá, si es un hombre santo, o tu madre si es una mujer santa, o si tu familia sigue al Señor. Tú personalmente vas a tener que darle cuenta a Dios. Personalmente. Cada uno es responsable ante Dios. Y vemos que nadie se puede esconder de Dios, porque Él todo lo ve. Dios todo lo oye. El Señor dice en Mateo: y yo os digo de que toda palabra vana que hablen los hombres darán cuenta de ella en el día del juicio. Toda palabra que tú hables, pon atención, toda palabra que tú hables que sea vacía, que no sea de Dios, que no honre al Señor, vas a tener que dar cuenta. ¿Quién dice eso? El Señor. Toda palabra vana que hablen los hombres darán cuenta de ellos en el día del juicio. En el Salmo 94, versículo 9 al 11, vamos a ir rápido, dice el salmista: el que hizo el oído no oye. Póntete a pensar, lo que tú hablas en la habitación con tu esposa, lo que tú hablas en el trabajo, y crees que tu esposa no te está oyendo, y tal vez no te está oyendo, pero hay alguien que te está oyendo. El que hizo el oído no oye, el que dio forma al ojo no ve. Tal vez tú estás viniendo y estás escondido en tu casa, no hay nadie en tu casa. Digo, estás escondido porque no hay nadie y crees que estás solo, y enciendes la televisión y ves un programa que empieza a ser inmoral, y no ha llegado tu esposa, o si tú eres un joven no han llegado tus padres, y tú lo enciendes y te le quedas mirando. ¿Quién lo está viendo? ¿Quién lo está viendo? Mira, a un niño tú le puedes decir: mira, no te comas el chocolate, no te comas ese plato de chocolates porque es para la visita, ¿verdad? Pero de repente lo ves al niño venir, ya no hay chocolate, y lo ves embarrado en la boca, en sus manos, y te dice: papi, no fui yo. Tú sabes que fue él, ¿verdad? Porque la evidencia. Tiene la cara llena de chocolate, tiene la mano de chocolate. ¿Verdad que es ridículo que un adulto piense de la misma manera? Pero así somos, ¿cierto? Así somos, porque creemos que Dios no nos ve. Creemos que Dios no nos oye, pero dice la Biblia: el que hizo el oído no oye, el que dio forma al ojo no ve. ¿No reprenderá el que castiga a las naciones? el que enseña conocimiento al hombre, el Señor conoce los pensamientos del hombre. No solo lo que ves, no solo lo que oyes, el Señor conoce tus pensamientos. Entonces tú estás ahorita sentado y tal vez el que está a la par no usa desodorante y ya te lo estás comiendo en tus pensamientos, ¿verdad? El Señor conoce los pensamientos del hombre, sabe que solo son un soplo. El Salmo 139, el salmista dice: ¿a dónde me iré de tu espíritu? ¿O a dónde huiré de tu presencia? Si subo a los cielos, he aquí, ahí estás tú. Imagínate, tú dices, yo voy a hacer lo que quiera, pero después me voy a esconder de Dios. Me voy a subir en un avión de United Airlines y me voy a esconder en las nubes. O tú dices, me voy a ir en el Apolo 11, en el tiempo mío era el Apolo 11 el que iba a la luna. Tú dices, me voy a ir en el Apolo 11, me voy a ir a la luna. ¿Tú crees que el que hizo la luna y el universo, tú te le puedes esconder tomando una nave y escondiéndote en el universo? Sería ridículo, ¿verdad? Si tú te vas a esconder detrás del planeta Marte, ¿tú crees que Dios no te va a ver ahí? Si pudieras esconder. Dice, he aquí, ahí estás tú. Si en el Seol preparo mi lecho, ahí estás tú. El Seol es la región a donde van los muertos. Tal vez tú dices, yo voy a hacer lo que me da la gana, voy a vivir como yo quiera, y después me voy a matar. Y se va a molar Dios porque no me puede hacer nada, porque yo me mato y ya se acabó mi vida. Pero no es así la cosa. Este cuerpo solo es una tienda. Este cuerpo no eres tú. Este cuerpo es una tienda nomás. El espíritu tuyo, tu persona, habita en este cuerpo. Las sustancias químicas no piensan. Las sustancias químicas no toman decisiones. Nosotros pensamos, ¿verdad? Nosotros decidimos si amar o si odiar. Eso no lo puede hacer la materia. Eso lo hace el espíritu que habita en este cuerpo. Póntete a pensar, las computadoras no piensan. Las computadoras hacen cálculos, pero ¿quién programa las computadoras? El hombre. El espíritu del hombre programa las computadoras. Ellas no pueden pensar por sí solas. La materia no piensa por sí sola. Es el espíritu que usa el cuerpo que Dios nos ha dado para relacionarnos unos con otros. Entonces, si tú te matas, tu espíritu va a ir al Seol y no te puedes esconder de Dios. ¿Estamos, hermanos? No te puedes esconder de Dios. Luego dice, si tomo las alas del alba, si habito en lo más remoto del mar, imagínate, te agarras una lancha o una canoa y te vas remando, te sales del corona del mar y te vas remando y remando y remando y te llevas mucha comida, no te vas a poder esconder de Dios. Y dice el salmista, aún ahí me guiará tu mano y me asirá tu diestra. Y esta es la otra cara de este salmo. Al principio lo estábamos hablando en el sentido de que no te puedes esconder y hacer mal, pero este salmo estaba escrito con otra intención, de que qué hermoso es el amor de Dios, que a donde yo vaya, ahí está mi Padre. A donde yo vaya, ahí está mi Dios y su amor. De hecho, en el libro de Romanos, dice el Señor, a través de Pablo, que nos está revelando, dice, estoy convencido que ni la muerte ni la vida, ni ángeles, ni principados, ni lo presente, ni lo

y ustedes. Y yo le digo, todos tenemos esa naturaleza. En Números 32:23 dice el Señor, tened por seguro que vuestro pecado os alcanzará. Vuestro pecado os alcanzará. Ahora, hermanos, ¿tenemos una naturaleza pecadora o no? Y esa naturaleza lucha contra nuestro espíritu. Y tal vez tú tienes una área que no te gusta que la gente se dé cuenta, es una área débil, es una área de lucha espiritual. ¿Cierto? Y no vas a ir a contarle a todo el mundo, mira lo que estoy haciendo. Pero te sientes débil, te sientes impotente, te sientes que la carne tiene poder sobre ti. Dice la palabra del Señor, que todo el que invoca el nombre del Señor será salvo. Eso se refiere no solo a salvación de la muerte eterna, también se refiere de las condiciones que nos atacan. Y si tenemos una situación difícil, la gracia de nuestro Señor es poderosa para librarnos y darnos victoria. Y es importante entender eso, hermanos. Pero Acán creía que él podía salir adelante con su pecado. Y el Señor dice, vuestro pecado os alcanzará. Hermanos, si tú siembras semillas de uvas, ¿qué piensas si alguien te dice, estamos esperando melocotones? O si tú siembras maíz con el propósito de cosechar sandías, tú dirías, estás loco, ¿verdad? Si yo te invito a mi casa y en el patio de adentro empiezo a sembrar distintas semillas y te digo, mira, aquí estoy sembrando esta semilla de limón porque quiero unos aguacates como los que tenemos en Centroamérica. Entonces, estás loco. Y realmente, ¿cuántas veces nosotros creemos que podemos sembrar una cosa y cosechar otra? Espiritualmente hablando. Y no es así la cosa. El que a la hora de escoger esposa, ¿verdad?, se fija más que nada en el cuerpo y la belleza física y no en el carácter y dedicación espiritual. Y cuando se casa, la mujer lo único que le pide es que trabaje y trabaje como mula para que le mantenga sus gastos. Cosechaste lo que sembraste. Sembraste semillas de maíz y querías cosechar mangos. Y no es así la cosa. El que va a hacer negocio con el gobierno y da mordida para que le den el trabajo, va a cosechar. La palabra del Señor dice, no os dejéis engañar, de Dios nadie se burla. Todo lo que el hombre siembra, eso segará. Porque el que siembra para su carne, de la carne segará corrupción. Pero el que siembra para el espíritu segará vida eterna. Entonces nosotros ahora, ¿qué estamos sembrando aquí en esta reunión? Semilla espiritual. Y la palabra de Dios es vida. Las palabras que yo he hablado son espíritu y son vida, dice el Señor. Entonces, si tú vienes, tú te reúnes, tú estudias la palabra del Señor, estás sembrando al espíritu. Y el que siembra para el espíritu segará vida eterna. Pero si tú vas y enciendes la televisión y ahí estás viendo el show de don, ¿cómo se llama el de los sábados? Es broma. El show de don Francisco, y lo estás viendo, y luego, ¿qué vas a cosechar? O si vas al 7-Eleven y vas a echar gasolina y de repente ves ahí unas revistas, ¿verdad? Y no estás en tu pueblo, tal vez, y si aquí nadie me ve, y te compras una Playboy, ¿qué estás sembrando? ¿Verdad? Si mientes a tus padres, en lugar de ir a la escuela vas al cine y te vas a echar unos cigarritos con tus amigos, vas a cosechar lo que estás sembrando. Dijo Pablo, todas las cosas me son lícitas. Qué hermoso, ¿verdad? El cristiano es libre. Donde está el Espíritu de Dios hay libertad. El cristiano, tú eres libre de hacer todo lo que quieras. Amén. Cierto, hermanos. Estoy hablando a los hijos de Dios. El Hijo de Dios tiene el Espíritu Santo. Y el Espíritu Santo no está atrapado. Tú eres libre, pero si tú tienes el Espíritu Santo, vas a usar ese Espíritu y esa vida, ¿para qué? Para servirnos unos a otros en amor, no para caer en esclavitud. Dice Pablo, todas las cosas me son lícitas, pero yo no me dejaré dominar por ninguna. En Proverbios, capítulo 6, no vamos a cubrir todo, pero el versículo 23 al 28 como referencia,
Dice el Señor que el mandamiento

El conocimiento es lámpara y la enseñanza luz y camino de vida a las reprensiones de la instrucción. El Señor nos da enseñanza, nos da luz. Dice, para librarte de la mujer mala, de la lengua suave, de la adúltera, no codicies su hermosura en tu corazón, ni dejes que te cautive con sus párpados, porque por causa de una ramera uno es reducido a un pedazo de pan. Pero la adúltera anda a la casa de la vida preciosa. La codicia, ¿qué le pasó a Acán? Él estaba codiciando este manto de Sinar. Él estaba codiciando estos ciclos de plata, estos 50 ciclos de oro. Él estaba codiciando estas cosas. ¿Qué quiere decir codiciar, hermanos? Desear algo que no te corresponde. Algo que no es tuyo. Ahora, si tú necesitas un trabajo, el desear un trabajo no es codicia. Trabaja, lo necesitas. Y pídele al Señor y el Señor te lo va a dar. Y si no te lo da en este lugar es porque Él te tiene otro lugar a donde te quiere llevar. Pero el Señor ha prometido, dice, busca primero su reino y su justicia y todas estas cosas os serán añadidas. Entonces ponga atención, el Señor te va a dar un trabajo. El Señor va a proveer para las necesidades de tu hogar. Esa es la promesa del Señor, si tú lo buscas a Él primero. Si no lo buscas a Él primero, esa promesa no es para ti. Porque dice, busca primero su reino y su justicia, y todas estas cosas os serán añadidas. El pan, la ropa, el techo. Y si estás en un lugar, y en este lugar, tú buscas y buscas, y no se te abre la puerta, es porque el Señor te está abriendo las puertas en otro lugar. Y no te quedes ahí a morirte de hambre. ¿Entendemos? El Señor tiene un plan. Pero debemos de buscar al Señor primero sobre todas las cosas. La codicia es otra cosa. La codicia es desear lo que no te corresponde. Entonces, una mujer adúltera, una prostituta, esa mujer no está en las cosas de Dios. Y si tú empiezas a desear esa mujer, la belleza de esa mujer, estás codiciando porque no te corresponde. Y como dice la Biblia, por causa de una ramera, uno es reducido a un pedazo de pan. Un pedazo de pan lo tira al suelo y lo comen los perros. ¿Puede un hombre poner fuego en su seno, dice, sin que arda su ropa? Puedes poner tus carbones, vas a hacer una barbacoa y agarras los carbones encendidos y te los echas en el seno. ¿Crees que no va a agarrar fuego tu ropa? ¿Puede un hombre poner fuego en su seno sin que arda su ropa? ¿Puede caminar un hombre sobre carbones encendidos sin que se queme sus pies? ¿Qué piensas? No se puede. Cuidémonos de la codicia, hermanos. Yo te hago una pregunta. ¿Qué codicia tu alma el día de hoy? No me contestes a mí, pero considéralo. Hay algo en tu corazón y el Espíritu ahora te lo hace ver. Hay algo en tu corazón que te dice el Señor, el Espíritu, ¿sabes? Esto, pídele al Señor ayuda. El Señor no vino a condenarnos, el Señor vino a salvarnos. Y Él te va a liberar de los tentáculos de la codicia. La codicia no es nada bueno. En primera de Timoteo, el Señor a través de Pablo le habla a Timoteo. Primera de Timoteo 6:10. Dice, la raíz de todos los males es el amor al dinero, por el cual codiciándolos. Ok, ¿quién de ustedes desea dinero? Yo necesito dinero para pagar los gastos, hermanos. Yo no dije, ¿quién de ustedes codicia el dinero? Es entre usted y Dios. ¿Entendemos? Pero ¿quién de ustedes necesita dinero? Necesitamos dinero. Pero lo que dice es, el que ama al dinero, el que da su vida por el dinero, el que vive por el dinero, ¿ves? Codiciándolo, algunos se extraviaron de la fe. O sea, ¿qué pasó? El dinero, el amor al dinero los cegó. O sea que no era la necesidad del dinero para pagar los gastos necesarios, básicos, de pan, techo, ropa, la gasolina. Pero era el tener ese lujo, tener esa disponibilidad y ese poder que te da el dinero en este mundo. Y ese deseo, esa codicia extravía a muchos. Dice, se extraviaron de la fe y se torturaron con muchos dolores. Pero tú, hombre de Dios, huye de estas cosas y sigue la justicia, la piedad, la fe, el amor, la perseverancia y la amabilidad. Hermanos, aquí hay alimento para seguir. Pero vamos a seguir adelante en Josué 7, versículo 20 al 21. Acán respondió a Josué y dijo, en verdad he pecado contra Jehová, Dios de Israel, y esto es lo que he hecho. Cuando vi entre el botín un hermoso manto de Sinar y 200 siclos de plata y una barra de oro del peso de 50 siclos,
Ahora, un ciclo son 11 gramos, o sea, 200, o sea, por 4 libras y media de plata. Y 50 ciclos, que eran una libra, por 4 libras de plata, una libra de oro y un manto muy hermoso de seda del área de Babilonia, este hombre lo codició y dijo: están escondidos en la tierra dentro de mi tienda con la plata debajo. ¿Escondidos de quién? ¿De quién estaban escondidos? De Dios no estaban escondidos, ¿verdad? Hermanos, examinemos nuestro corazón. Hay algo que estamos escondiendo nosotros. Examinemos nuestro corazón. Hay algo que estamos... No me mires a mí, en serio. Mira al Señor. Porque ¿para qué estudiamos la palabra del Señor? Para que nos lave. Hay algo que estamos escondiendo nosotros. Hay algo que estamos haciendo. Hay algún pensamiento que estamos regando. Mira, muchos... Cuando apareció el SIDA, muchos estaban viviendo una vida inmoral y creían que lo hacían de escondida, ¿verdad? Y de repente salieron contagiados del SIDA. No todo mundo que tiene el SIDA es por una vida inmoral, pasa por transfusión. Pero muchos creían que estaban viviendo una vida, una doble vida, tal vez casados, pero en su vida privada, según ellos, una vida muy inmoral, y luego el SIDA lo sacó a la luz. Ahora, no me tomes a mal, o sea, si tú estás negando la sangre de Cristo, ese es el peor pecado que puedes tener. No es el SIDA, no es la mentira, porque todos somos pecadores y todos somos malvados. Y el que nos va a separar de Dios no es el SIDA, o sea, no es la inmoralidad. Lo que nos va a separar de Dios es rechazar a Jesucristo. Ahora vemos de que Acán contestó, versículo 20, en verdad he pecado contra Jehová. ¿Quién dijo eso? ¿Quién contestó eso? He pecado. ¿Le dijeron a él? Él lo contestó. El Señor lo apuntó y él confesó: he pecado contra Jehová, Dios de Israel, y esto es lo que he hecho. Cuando vi entre el botín un hermoso manto de sinar y 200 siclos de plata y una barra de oro de peso, los codicié y los tomé, y aquí están escondidos en la tierra dentro de mi tienda con la plata debajo. Acán confesó, pero demasiado tarde, ¿cierto? Acán confesó demasiado tarde. Dice la palabra del Señor de que al nombre de Jesús se doblará toda rodilla de los que están en el cielo y en la tierra y debajo de la tierra, y toda lengua confesará que Jesucristo es Señor para gloria del Padre. Amén. Eso dice la palabra del Señor. La pregunta es: ¿lo confiesas como Señor ahora? ¿O vas a esperar cuando sea demasiado tarde? Y vimos el domingo pasado que no solo basta en decir recibo al Señor con mis labios, tiene que haber arrepentimiento, ¿verdad? Eso lo estudiamos y nos quedamos un tiempo hablando sobre eso el domingo pasado. Metanoeo es lo que quiere decir arrepentimiento. En el griego es metanoeo, de ahí viene la palabra metamorfosis, cambio de forma. En la mariposa, de la oruga horrible, por decirlo así, nace esa hermosa mariposa. Meta es una transformación, y noeo quiere decir la manera de pensar. O sea, de que tú cuando vienes al Señor te das cuenta que Él es luz y que Él es vida, y que tú estás en el camino equivocado, y entonces dices: ¿sabes qué? Esto me lleva a la destrucción, voy a cambiar, voy a ver las cosas de otra manera. Y te arrepientes, eso quiere decir, vas a ver las cosas desde el punto de vista con que Dios las ve. Y hay un arrepentimiento, por su fruto los conoceréis, dijo el Señor. Entonces, si ha habido una verdadera confesión en tu corazón, tiene que haber fruto. Y en Gálatas leemos cuáles son los frutos del Espíritu. ¿Cuál es el fruto del Espíritu? Amor, gozo, paz, amarnos unos a otros. Pero la confesión de Acán fue demasiado tarde. Si hay alguien acá que no se ha entregado al Señor de corazón, yo te invito a que lo hagas, porque el Señor te ama, el Señor nos ama, y el Señor quiere bendecirnos. Vamos a ver las consecuencias de Acán de no darle la obediencia a Dios.
Versículo 22 dice que Josué envió emisarios que fueron corriendo a la tienda, y he aquí que el manto estaba escondido en su tienda con la plata debajo. Y los sacaron de la tienda, los llevaron a Josué y a todos los hijos de Israel y los pusieron delante, ¿de quién? Del Señor. Todas tus obras van a estar delante del Señor. Hay alguien aquí cuyas obras no van a estar delante del Señor, las obras de pecado. Levanta la mano. Hay muchos que van a tener sus obras delante del Señor. No, hermano, si usted ha recibido a Cristo, no las va a tener ahí, las del pecado. Porque el Señor las borra, las limpia. Quiere decir que todas las maldades que has hecho cuando tenías 12, 13, 15, 18, 20, 25, 30 años, si tú has venido al Señor, están borradas, están cubiertas. Pero si tú no has venido al Señor, si tú no vienes al Señor, si tú no te cubres con la sangre de Cristo, todas tus obras van a estar abiertas. Un día todas tus obras van a estar abiertas. Y veamos que sacaron las obras, trajeron las cosas y las pusieron delante de Jehová. Entonces Josué y con él todo Israel tomó a Acán, hijo de Sera, y la plata, el manto, la barra de oro, sus hijos, sus hijas, sus bueyes, sus asnos, sus ovejas, su tienda y todo lo que le pertenecía. ¿Cuándo han visto a alguien que cuando se muere y lo llevan a enterrar, le llevan ahí todas sus joyas y su dinero, su chequera, para írselas a gastar al otro mundo? No te llevas nada. Lo único que te llevas es lo que has hecho, bueno o malo. Y todo lo que le pertenecía, y los llevaron al valle de Acor. Y Josué dijo, ¿por qué nos has turbado? Jehová te turbará hoy. Y todo Israel los apedreó y los quemaron después de haberlos apedreado. Murieron como apedreados y quemados. Fíjate, hermanos, que aquí yo veo dos cosas, la roca y el fuego. ¿Verdad que es claro? Sabes, el Señor te invita a que vengas a la roca, de la cual sale agua viva. El Señor te invita a que pongas tu hogar en la roca, que es Cristo Jesús. Y si tú vienes a la roca, vas a estar fortalecido y vas a estar protegido, porque el Señor te va a proteger cualquier circunstancia. Va a proteger tu mente, va a proteger tu corazón. Pero si tú no vienes a la roca te va a destruir. Y es cierto. El Señor dice, no temáis a aquel que puede destruir el cuerpo. Más bien temed a aquel que puede tirar vuestro cuerpo y vuestra alma al infierno. ¿Y quién es ese? Dios. Dios, Satanás no puede enviar a nadie al infierno. Es Dios el que te va a decir, apartados de mí. Dios es el que te va a enviar al infierno porque rechazas a Jesucristo. Entonces vemos de que tenemos la opción de venir a la roca y también recibir el fuego, porque el quemarse habla de un fuego, y tenemos una opción, recibir el fuego del Espíritu Santo. El Espíritu Santo nos purifica, hermanos. El Espíritu Santo nos guía en circunstancias donde vamos a ser probados, donde las cosas malas van a ir siendo eliminadas de nuestras vidas, en la medida que dejamos que la palabra del Señor nos lave. Pero vemos de que podemos venir a la roca y al fuego del Espíritu Santo. Ese fuego purificador y esa pasión que pone el Señor por él en nuestros corazones. Es un fuego. Ahora dice, pero si tú no vienes a la roca y no vienes al fuego del Señor, del Espíritu Santo, la roca te va a destruir. Y el fuego del infierno será tu residencia eterna. Dice que levantaron sobre él un gran montón de piedras que permanecen hasta hoy, y Jehová se volvió del furor de su ira. Por eso se ha llamado aquel lugar el Valle de Acor, que quiere decir dificultad, hasta el día de hoy. Hermanos, otro pensamiento que viene a mi mente es que Acán trajo destrucción a su vida, a su esposa, a sus hijos, hasta a los animalitos. ¿Por qué, hermanos? 4 libras de plata, 1 libra de oro y 1 manto de seda. Póntete a pensar aquella persona que por una noche contagió sida. ¿Tú crees que valió la pena el precio que tuvo que pagar? Yo te hago una pregunta, ¿qué vale tu alma? El Señor dice, ¿de qué le sirve a un hombre ganar el mundo entero y perder su alma? Perderla eternamente. Este hombre abrazó estas cosas materiales,
Isaías dice: ¿por qué gastáis dinero en lo que no es pan y vuestro salario en lo que no sacia? Escuchadme y comed lo que es bueno, y se deleitará vuestra alma en la abundancia. Inclinad vuestro oído y venid a mí. Escuchad y vivirá vuestra alma. Isaías 55:2-3. Y haré con vosotros un pacto eterno conforme a las fieles misericordias mostradas a David. O sea, ¿en qué gastamos nosotros nuestro tiempo? ¿En qué gastamos nosotros nuestros recursos? Dice el Señor: ¿por qué gastáis dinero en lo que no es pan y vuestro salario en lo que no sacia? El Señor quiere que dediquemos nuestra vida a lo que es bueno, que invirtamos nuestro tiempo, nuestros recursos en lo que es bueno. ¿Verdad que gozamos, hermanos, ser parte de la congregación? Y gozamos ser parte de una familia de hermanos, donde estamos invirtiendo nuestro tiempo. Pero, ¿te sientes castigado por eso? Yo cuando iba entrando a la una, todo el mundo estaba contento. Esa hermandad, porque el Espíritu se mueve entre nosotros. Estamos invirtiendo ese tiempo, ¿verdad? Estás invirtiendo tus recursos, ofrendas, o participas en alguna actividad y tú traes un pan, o vas a visitar a alguien y le llevas una... Estás utilizando tus recursos no solo en ti mismo, sino en amor. Job dijo: desnudo salí del vientre de mi madre y desnudo volveré. O sea que no se trata de amasar cosas en este mundo, ya sea mentales o materiales. Se trata de invertir en las cosas del Señor. Una de las consecuencias del pecado de Acán es que no solo a él le cayó la ira de Dios, cayó en su familia. Vimos la destrucción que cayó sobre la familia de él. Si tú te deleitas en la pornografía, va a afectar tu relación con tu esposa. Vas a cosechar el fruto. Vas a cosechar la consecuencia. Y tal vez un hijo tuyo se va a dar cuenta de lo que estás viendo. Y luego él va a caer esclavo de esa cosa. No le eches la culpa a Dios, porque Dios nos ha hecho a su imagen y a su semejanza y nos ha dado libertad. Si tú manejas ebrio y matas a tus hijos, no culpes a Dios. Él nos ha dado libertad, nos ha hecho a su imagen. Pero por eso ha mandado a su Hijo Jesucristo, para que cambiemos nuestra manera de pensar y vivamos distinto. Si no quieres nada con Dios en esta vida, ahora tú dices: bueno, yo quiero un poco con Dios. El Señor dice: el que no está conmigo está contra mí. El que no recoge conmigo desparrama. El Señor, tú no puedes ser neutral con el Señor. De veras. Tú no puedes ser neutral con el Señor. El que no está con el Señor está contra el Señor. No puedes ser neutral. Es como el que dice: bueno, yo quiero ser neutral. No sé si respirar o no respirar. Y te tapas la nariz y estás ahí. Pero al ratito o te mueres o respiras. Y así con el Señor. Espiritualmente. Puede que tú digas: no tengo nada que ver con el Señor, pero te estás muriendo por la vida que solo el Señor te da. Recíbelo. Acéptalo. El nombre de Acán viene de una raíz griega que significa causar problema, problemático. Imagínate el nombre de este hombre. Desde que nació le dijeron: causa problemas. Ese era el nombre que llevaba. Causa problemas. Ese es el nombre de este hombre, Acán. En hebreo es Acán, el nombre hebreo. Hermanos, esto nos da una lección a nosotros como padres. ¿Quiénes somos padres acá? A ver, levanta la mano. A unos cuantos padres. O madres, también las madres. Acán desde su niñez era un niño problema. ¿Qué vas a hacer? ¿Quién de nosotros fue niño problema, hermanos? Todos. Somos malvados en el corazón. No, tú, yo era santito, dices. Porque crees que nadie te veía. Todos hemos sido niños problemas. Realmente, todos somos niños egoístas, buscamos salirnos con la nuestra, queremos ser tan malos, pero no condenarnos, ¿verdad? Queremos gozar del pecado hasta donde no nos condenemos, queremos ver dónde está la línea, ¿verdad? Cuando estamos creciendo, todos tenemos un corazón malvado,
Y necesitamos la disciplina, nuestros hijos necesitan la disciplina. Necesitan la enseñanza de la palabra, sobre todo, hermanos. Necesitan el amor del Señor. Pero ese amor lleva disciplina. El Señor nos disciplina a nosotros. En Proverbios 13:24 dice, el que escatima la vara a su hijo odia, mas el que lo ama lo disciplina con diligencia. Yo no digo de que porque se le cayó la leche agarra una vara, ¡tonto! Eso no es lo que el Señor está hablando. ¿Verdad que no está hablando eso el Señor? El Señor está hablando de que si tu hijo viene y pasó a la vecina y le dice una mala palabra porque andaba de mal humor, pues lo paras. Y le dice, ¿sabes qué? Este hogar le pertenece a Dios. Y tú tienes que saber respetar. Y le hablas con amor. Y le enseñas por qué. Y si después de 2, 3 veces todavía no quiere entender, pues tienes que usar la vara. Tienes que usar la disciplina. Tienes que usar la disciplina. Ahora, no agarres una de hierro de las que usan los constructores. Pero lo que estamos hablando es una disciplina para corregirlo, no para destruirlo. Proverbios 22:15. La necedad está ligada al corazón del niño. ¿De cuál niño, hermanos? De todos. Pero el niño consentido, perdón, la vara de la disciplina lo alejará de él, la alejará de él la necedad. Todos nacemos con necedad. Proverbios 29:15. La vara y la reprensión dan sabiduría, pero el niño consentido avergüenza a su madre. Hermanos, necesitamos como padres disciplinar, educar a nuestros hijos, hermanos. Que no sean como potros rebeldes, sin educación y dirección. La ira, el castigo cayó no solo sobre Acán, cayó sobre su esposa. Fíjate que en el capítulo 6, el Señor dijo, guardaos de las cosas dedicadas al anatema, no sea que las codiciéis y tomando de las cosas del anatema hagáis maldito el campamento de Israel y traigáis desgracia sobre él. O sea que el pecado iba a traer desgracia ¿sobre quién? Sobre todo el pueblo de Israel. ¿Y tú crees que la esposa de Acán no se dio cuenta cuando trajo el manto de seda y trajo la plata y el oro a su tienda y empezó a escarbar un hoyo para meterlo? La esposa se dio cuenta, ¿verdad? Pero cuando Pedro y los demás apóstoles fueron interrogados por el consejo de líderes en Israel y le dijeron que no hablaran ni mencionaran el nombre de Jesús, dijeron, debemos de obedecer a Dios antes que a los hombres. Entonces las esposas, si bien el Señor nos llama, le llama a las esposas a estar bajo la cabeza de su marido, no quiere decir de que ustedes tienen que hacer lo que va contra la voluntad de Dios. Amén. O sea que si tu esposo te dice, pues en la valija métete estos pitillos de marihuana porque vamos así a comprar los pasajes y nos vamos a Puerto Vallarta a ver a nuestros hermanos misioneros y ayudarles, pues no participas. Pues me divorcio, pues divórciate. Tengo que obedecer a Dios antes que a los hombres. En Efesios dice, no participéis en las obras estériles de las tinieblas, sino más bien desenmascaradlas. Vamos a pararnos y cerrar en oración. Una de las cosas que hacemos en Calvary es estudiar la palabra verso por verso. Y así el Señor nos habla lo que nos corresponde. En esta ocasión nos habla el Señor del pago, de esconder una manera de pecar y de creer de que vamos a salirnos con las suyas. Yo te ruego que cierres los ojos. Todos nosotros, cierra los ojos. Mira, el Señor quiere darte bendición. El Señor te quiere liberar de aquellas cosas que te oprimen. Si hay una área de tu vida que está escondida, si hay una área de tu vida que tú sabes que no está bien, tú no puedes seguir así. Pero lo bueno es que hay un Salvador, y es Jesucristo, y Él te quiere liberar. Clama a Él. Dice la palabra del Señor, clama a mí, yo te responderé y te mostraré cosas grandes e inaccesibles que tú no conoces. Clama al Señor. Ahora haz negocio con el Señor. Clama al Señor. Él quiere hacer negocio contigo, Él te quiere bendecir.

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1: ¿Sabe usted cuál es la más grande barrera contra la oración? 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
2: Mi amigo, no se olvide que un pecado no perdonado es la más formidable barrera contra la oración. Tantas personas se preguntan por qué sus oraciones no son contestadas cuando están guardando tremendos resentimientos en su corazón. Le pregunto, ¿ese resentimiento, ese enojo, vale la pena tenerlo? Lo que es peor, ¿vale la pena ir acumulándolo, guardándolo, hasta que por fin estalla, hiriendo no solo a quienes motivaron ese enojo, sino a usted mismo? La satisfacción carnal de guardar un resentimiento contra alguien no vale de ninguna manera la pena, porque impide que nuestras oraciones sean contestadas.
1: 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Hay que admitir que muchos tienen temor de la voluntad de Dios. De alguna manera se les ha metido la idea en la cabeza de que si se presentan para servicio bajo la voluntad de Dios, van a terminar como misioneros en el país de Sal si puedes, viviendo en una choza con piso de tierra y comiendo carne de serpiente o quién sabe qué otros exóticos alimentos. Escucha al Dr. Adrian Rogers en la voz del pastor Lenín de Llanón, finalizando su estudio bíblico, 6 llaves para la oración contestada.
2: De vez en cuando alguien me dice, pastor, Dios me ha dado la habilidad de decir hermosas oraciones. Y si Dios mismo me ha dado esa habilidad, quiero decir que Él está impresionado con mis oraciones. Mi amigo, hay una buena palabra griega para describir lo que usted está diciendo. Tontería. Escúcheme, Dios no se impresiona con sus oraciones, pero sí se impresiona con su necedad. Veamos lo que dice Isaías 1:13. No me traigáis más vana ofrenda. ¿Sabe usted lo que es una vana ofrenda? Es solo una oración vacía. No me traigáis más vana ofrenda. El incienso me es abominación. Aquí ellos estaban en el templo quemando incienso, ofreciendo incienso en el altar. No me traigáis más vana ofrenda. El incienso me es abominación. Luna nueva y día de reposo, el convocar asambleas, no lo puedo sufrir. Son iniquidades vuestras fiestas solemnes. ¿Qué es lo que Dios está diciendo aquí? Que todo lo que ellos hacían como parte de su religión, Él lo detestaba. Y en Isaías 1, los versos del 15 al 17, leemos: cuando extendáis vuestras manos, yo esconderé de vosotros mis ojos. Asimismo, cuando multipliquéis la oración, yo no oiré. Llenan están de sangre vuestras manos, lavaos y limpiaos, quitad la iniquidad de vuestras obras de delante de mis ojos, dejad de hacer lo malo, aprended a hacer el bien, buscad el juicio, restituid al agraviado, haced justicia al huérfano, amparad a la viuda. Veamos ahora Isaías 59:1. He aquí que no se ha cortado la mano de Jehová para salvar, ni se ha agravado su oído para oír. Dios no se ha vuelto manco ni sordo, pero vuestras iniquidades han hecho división entre vosotros y vuestro Dios, y vuestros pecados han hecho ocultar de vosotros su rostro para no oír. ¿Ha leído alguna vez algo del libro de Esdras? Vayamos al capítulo 9, verso 6. Esdras está orando y dice: Dios mío, confuso y avergonzado estoy para levantar, oh Dios mío, mi rostro a ti, porque nuestras iniquidades se han multiplicado sobre nuestra cabeza y nuestros delitos han crecido hasta el cielo. Mi amigo, debemos orar en obediencia. Para resumir un poco todo esto, vamos a la primera epístola de Juan, no el Evangelio de Juan, sino la primera epístola de Juan, capítulo 3, verso 22. Y cualquier cosa que pidiéramos, la recibiremos de Él, porque guardamos sus mandamientos y hacemos las cosas que son agradables delante de Él. Los rebeldes jamás verán sus oraciones contestadas. Déjeme retroceder un poco las páginas de la historia. ¿Recuerda cuando Israel había conquistado Jericó y tuvieron que pelear contra un pequeño pueblito? No era ninguna gran ciudad, un pueblito llamado Ai. Apenas tres letras, H, A y Ai. Y sin embargo, los israelitas tuvieron que huir, como se dice vulgarmente, con el rabo entre las piernas, ignominiosamente derrotados. Y Josué tiene que ir y postrarse delante de Dios y preguntarle, ¿cómo pudo permitir que tal cosa sucediera? Mire lo que le contestó Dios en Josué 7, los versos 10 y 11. Y Jehová dijo a Josué, levántate. ¿Por qué te postras así sobre tu rostro? Israel ha pecado. ¿Qué está diciendo? Josué, hijo mío, ¿por qué me estás orando? No puedes utilizar tus oraciones como una cortina de humo para ocultar el pecado que hay en medio del pueblo. Enfrenta y elimina ese pecado, y entonces oiré tus oraciones. Cuarto, usted debe orar en la voluntad de Dios. No solo conocer a Jesús, no solo ser lleno del Espíritu, no solo obedecer los mandamientos, pero aún habiendo hecho todo esto, todo lo que usted desea no es necesariamente la voluntad de Dios para usted. Anote 1 de Juan 5, versos 14 y 15. Y esta es la confianza que tenemos en Él, que si pedimos alguna cosa conforme a su voluntad, Él nos oye. Y si sabemos que Él nos oye en cualquier cosa que pidamos, sabemos que tenemos las peticiones que le hayamos hecho. Orar en la voluntad de Dios. Y usted no encuentra la voluntad de Dios simplemente por adivinación. Pastor, ¿cómo voy a conocer la voluntad de Dios? Bien, permítame hacerle una pregunta. ¿Quiere en realidad saberlo? Y usted me responde, bueno, no sé si quiera saberlo o no. Entonces le haré otra pregunta. ¿Quiere hacer la voluntad de Dios? Y usted me responde, sí, claro que sí. ¿La quiere hacer realmente? Quiero decir, si Dios le dijera este mismo momento, hay algo que deseo que hagas, lo haría. ¿Sabe usted cuál sería la primera pregunta debido a nuestra naturaleza humana? ¿Qué es, Señor? Esa no debería ser la primera pregunta o la primera respuesta. Usted no puede contestar una pregunta con otra pregunta. Usted debe contestar esa pregunta con una afirmación. Adrián, hay algo que quiero que hagas. ¿Lo harás? Yo debo contestar. Sí, Señor, lo haré. ¿Qué es lo que quieres que haga? Mira, la manera de conocer la voluntad de Dios no es sabiendo lo que es, sino comprometiéndose a hacerla aún antes de saber lo que es. Eso es confianza. Sencillamente diga, Señor, estoy listo, y haré lo que quiera que tú quieras que haga. Y aunque esa frase pueda trabar nuestra lengua, destraba nuestra capacidad de obediencia. Debo admitir que muchos tienen temor de la voluntad de Dios. De alguna manera se les ha metido la idea en la cabeza de que si se prestan para servicio bajo la voluntad de Dios, van a terminar como misioneros en el país de Sal si puedes, viviendo en una choza con piso de tierra y comiendo carne de serpiente o quién sabe qué otros exóticos alimentos. ¿Sabe qué? Pudiera ser que así suceda. La forma de conocer la voluntad de Dios es aceptando la voluntad de Dios antes de conocer cuál es la voluntad de Dios. Y aunque suena complicado lingüísticamente, espiritualmente no lo es. Pero usted me dice, pastor, quiero más detalles. Muy bien, le voy a dar más detalles. La voluntad de Dios es buena, perfecta y aceptable. Y si piensa que esto lo digo porque soy muy inteligente, pues siento desilusionarle. Veamos qué dice Romanos 12, versos 1 y 2. Así que, hermanos, os ruego por las misericordias de Dios que presentéis vuestros cuerpos en sacrificio vivo, santo, agradable a Dios, que es vuestro culto racional. No os conforméis a este siglo, sino transformaos por medio de la renovación de vuestro entendimiento, para que comprobéis cuál sea la voluntad de Dios, agradable y perfecta. Usted no necesita saber nada más que esto. La voluntad de Dios es buena, agradable y perfecta. Preséntese usted mismo como un sacrificio vivo y santo delante de Dios, y usted, sin ninguna sombra de duda, conocerá y comprobará que la voluntad de Dios es siempre buena, agradable y perfecta. La oración no es para manipular la voluntad de Dios para que se amolde a la suya. Es descubrir la voluntad de Dios y meterse de cabeza en ella. Pero escúcheme con atención. En última instancia, usted no encuentra la voluntad de Dios. La voluntad de Dios lo encuentra usted. Cuando su corazón está bien con Dios, usted presenta su cuerpo como un sacrificio vivo y rehúsa el ser amoldado por el sistema y los valores del mundo, para más bien ser transformado, renovado en su mente y empezar a pensar los pensamientos de Cristo y, por lo tanto, tener la capacidad de orar en la voluntad de Dios. Quinto, orar en comunión con los creyentes. Por favor, busque el Evangelio de Marcos, capítulo 11, los versos 25 y 26. Y cuando estéis orando, perdonad si tenéis algo contra alguno, para que también vuestro Padre que está en los cielos os perdone a vosotros vuestras ofensas. Porque si vosotros no perdonáis, tampoco vuestro Padre que está en los cielos os perdonará vuestras ofensas. Mi amigo, no se olvide que un pecado no perdonado es la más formidable barrera contra la oración. Tantas personas se preguntan por qué sus oraciones no son contestadas cuando están guardando tremendos resentimientos en su corazón. Le pregunto, ¿ese resentimiento, ese enojo, vale la pena tenerlo? Lo que es peor, ¿vale la pena ir acumulándolo, guardándolo, hasta que por fin estalla, hiriendo no solo a quienes motivaron ese enojo, sino a usted mismo? La satisfacción carnal de guardar un resentimiento contra alguien no vale de ninguna manera la pena porque impide que nuestras oraciones sean contestadas. Escuché de una pequeña niña que una noche, por haberse portado mal, su mamá le mandó temprano a la cama. Pero antes de acostarse, la niña debía orar. Ella así lo hizo. Oró por su hermana y su hermano, oró por su papá y su abuelita, oró por sus amigas en la escuela, oró por su profesora, oró por su perro y por su gato, y finalizó con un alegre amén. Luego, mirando a su madre, le dijo: como habrás notado, mamá, tú no estuviste en mi oración. Me imagino que esa oración no habrá salido de ese cuarto, menos habrá llegado al cielo. Pero hay una profunda lección en esto. Sería una temeraria necedad si alguien, teniendo un espíritu no perdonador, pretende que sus oraciones sean contestadas. Y esto es verdad de manera especial entre marido y mujer. En 1 Pedro 3:7 leemos: vosotros, maridos, igualmente, vivid con ella sabiamente, dando honor a la mujer como a vaso más frágil y como a coherederas de la gracia de la vida. ¿Para qué? Para que vuestras oraciones no tengan estorbo. Muchos esposos y esposas, aun siendo creyentes, viven como perros y gatos, son como palo y piedra, y aún así se preguntan por qué sus oraciones no son contestadas. Sexto, usted debe orar en fe. En Mateo 21:22 leemos, y todo lo que pidiereis en oración, creyendo, lo recibiréis. Por favor, subraye en su Biblia la palabra creyendo. Ore creyendo, y todo vendrá. Ore dudando, y nada tendrá. ¿Alguna vez ha dicho, Dios, yo creo, cuando en realidad no creía? Muchos piensan que el decir que creen les era contado como si en verdad creyeran. Estaban mintiendo, ellos lo sabían, y Dios también lo sabía. ¿Alguna vez ha orado sabiendo que Dios escuchaba sus oraciones y recibió una respuesta de Dios? Verá, la fe es también un regalo de Dios. La fe no es algo que usted guarde en su bolsillo o en su cartera para gastarla en cualquier cosa que se le antoje. Usted no puede tener fe para nada fuera de la voluntad de Dios, porque Dios no da fe para nada que esté fuera de su voluntad. Y usted no puede tener ninguna fe a menos que Dios se la dé. Y no faltará quien pregunte, ¿por qué no tengo más fe? Si usted pone en práctica lo que he compartido en este estudio bíblico, le puedo asegurar que descubrirá que la fe está ahí. Cuando usted ora en el nombre de Jesús, cuando usted ora en el Espíritu Santo, cuando usted ora en obediencia y en comunión, cuando ora en la voluntad de Dios, la fe

0: hizo, y por lo tanto jamás llegarán al cielo. No tienen ninguna fe como para que sus oraciones sean contestadas. Cuando sus corazones sean justos, puros y limpios, y palpiten al mismo compás espiritual, entonces tendrán fe. Y al tener fe, esa fe será el combustible para transportar su oración hasta el trono de la gracia de Dios. Jorge Müller, de Bristol, Inglaterra, fue un gran siervo de Dios y un poderoso hombre de fe. Él tenía un diario personal en el cual anotaba todas las instancias de oraciones contestadas y llegó a registrar 25.000 oraciones contestadas, algunas de ellas increíblemente milagrosas, imposibles de explicarlas, aparte de la intervención de Dios. Alguna vez alguien le preguntó a George Müller, ¿cuál es el secreto para que las oraciones sean contestadas? ¿Sabe cuál fue su respuesta? Tenga fe en Dios. Tenga fe en Dios. Ahora, yo no creo que él dijo tenga fe en Dios, sino que dijo tenga fe en Dios. Verá, en realidad no es una gran fe la que necesitamos, sino que necesitamos tener fe en un gran Dios. Fe no es solo un sentimiento positivo, ni el que usted se vuelva frenético o fanático, sino tener la absoluta confianza de que Dios hará lo que usted le ha pedido, si ese pedido está encuadrado dentro de los parámetros de la voluntad de Dios. Los discípulos le dijeron a Jesús, Señor, enséñanos a orar. Y ese debe ser nuestro pedido también, para que Dios nos ayude a ser hombres y mujeres de oración. Hay algo en nosotros que se resiste a orar. Preferimos ocuparnos en cualquier otra cosa en vez de orar. Y eso se debe a nuestra naturaleza carnal y pecaminosa. Por eso necesitamos la ayuda de Dios para que amemos de tal manera a Jesús y seamos llenos de su Espíritu Santo para que la oración fluya de nosotros en forma constante y que oremos siempre en el nombre del Señor Jesucristo. ¿Ha notado con qué facilidad podemos pasar horas haciendo deportes o realizando nuestros pasatiempos favoritos o simplemente mirando programas en la televisión? ¿Pero qué trabajo nos cuesta invertir unos minutos en la oración? La oración eficaz, mi estimado amigo, debe ser un acto intencional de nuestra voluntad. No debemos acercarnos al trono de la gracia en forma casual, sino en forma totalmente intencional. Seguramente entre quienes me escuchan habrá quienes, a pesar de ser religiosos, este asunto de la oración es muy secundario en sus vidas. Ahora, si usted aún no es salvo, mayor razón para que ore a Dios. Lo puede hacer este mismo momento diciendo, con sus propias palabras, algo como la siguiente oración. Dios eterno, reconozco que soy una persona que no me he acercado a ti en oración, sino en raras ocasiones. Reconozco también que soy pecador, que estoy perdido y que necesito ser salvo para tener la seguridad de ir al cielo cuando me llames a tu presencia. Señor Jesús, creo que eres el Hijo de Dios y que entregaste tu vida y derramaste tu sangre en la cruz para, por medio de tu sacrificio, pagar la deuda de mis pecados, perdonarme, limpiarme y salvarme. No sé si mi fe es grande o pequeña, pero con la fe que tengo este momento te invito a que vengas a mi corazón y seas mi Salvador y mi Señor. Toma el control total de mi vida y ayúdame a ser la clase de persona que tú quieres que sea. Ayúdame a ser un testigo fiel de tu gracia y misericordia hasta el momento en que me llames a tu presencia. Lo pido en tu santo nombre. Amén. Si en la quietud e intimidad de su ser usted hizo esa decisión espiritual por Cristo, le puedo asegurar que hay gozo en el cielo por su conversión, porque la Biblia dice, hay gozo en el cielo por cada pecador que se arrepiente. Nosotros deseamos ser parte de su gozo espiritual, por eso le invito a que nos escriba y nos cuente al respecto, y tendremos el privilegio de orar por usted y su nuevo caminar como creyente en el Señor Jesucristo.
1: cuánto necesitamos.

0: Necesitamos orar como los discípulos. Señor, enséñanos a orar, para que Dios nos ayude a ser creyentes de oración. 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

0: el día de ayer tuve que responder a una joven cuya carta, yo dije, merece un libro, y es la verdad. Pero dice que está maldecida, o que se cree maldecida, que no encuentra el camino de la felicidad, que es desdichada y que creció traumatizada. Y luego me dice, ¿qué puedo hacer para encontrar el camino de la felicidad? O mejor dicho, me dice que le pida yo al Señor que ella encuentre el camino de la felicidad. Por supuesto que en mi corazón he estado pidiendo tal cosa. Pero señorita, el camino de la felicidad o lo encuentra usted o no lo va a encontrar. El camino de la felicidad no es un camino que se encuentra. El camino de la felicidad es la consecuencia de un encuentro personal con Dios por medio de Jesucristo. Señorita, el hecho de que haya crecido traumatizada no quiere decir que tiene que seguir toda la vida traumatizada. El hecho de que tiene problemas no quiere decir que está maldecida. Y el hecho de que no ha encontrado la felicidad no quiere decir que no la pueda encontrar ahora mismo, comenzando desde este momento. Primero, ¿qué debe hacer? Primero, no culpe a otros. No culpe a sus padres, ni a sus vecinos, ni a sus novios, ni al muchacho que la abandonó. No culpe a terceros. Segundo, confiese sus propias faltas y pecados y fracasos y egocentrismo. Señorita, la tristeza o la felicidad en nuestra vida generalmente la podemos crear o disipar nosotros cuando recibimos a Cristo en el corazón. Por lo tanto, tercero, acepte el perdón de Dios por sus inmoralidades, por sus rebeldías y por no haber caminado con Dios, porque Dios le ama. La Biblia dice, de cierto os digo, dice Jesús, todo aquel que en él cree tiene vida eterna. El que oye mi palabra y cree al que me envió tiene vida eterna. Y no vendrá a condenación porque pasó de la muerte a la vida. Señorita, acepte a Jesucristo en su corazón. Ábrale la puerta de su vida. Cuarto, comience una nueva vida. Comience a pensar pensamientos nuevos, a conducirse de manera nueva, hablar de manera distinta, una nueva vida, un nuevo comienzo, un renacer espiritual. Eso es lo que le ha pasado a usted si en este momento recibió a Cristo en el corazón. Pero tiene que empezar a rehacer toda su vida. Y el primer paso, lo digo mucho, pero no me cansaré jamás, es comience a leer y a obedecer la palabra de Dios. Comience a leer el Evangelio de San Juan en la Biblia. Luego, haga oración a Dios todos los días, al levantarse a la mañana, durante el día antes de comer y en la noche antes de acostarse. Empápese de la palabra de Dios. Ese es un nuevo comienzo personal para usted, señorita. Por último, hable con este hombre con el cual vivió 2 años. Sí, estuvo mal lo que hicieron, pero creo que lo hicieron en ignorancia, por no conocer la palabra de Dios. Ahora, si él se arrepiente, si los dos, si él junto a usted recibe a Cristo en el corazón, debieran casarse, porque han vivido juntos y prácticamente son marido y mujer. Formalicen su unión, cásense por lo civil y por la iglesia pidiendo la bendición de Dios a pesar de su fracaso. Comiencen su vida correctamente en el poder de Cristo. Y ustedes dos hallarán así el camino de la felicidad. El Señor Dios se lo quiere dar. Usted empiece a caminar con Dios.
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2: Hoy continuamos hablando en cuanto a Jesús aquí en Momento Decisivo. Estamos estudiando la carta a los Hebreos. Estamos apenas en los primeros 3 versículos y hemos titulado esta lección, Lo portentoso de Jesús. Me encanta este libro porque uno no tiene que dudar de qué trata. Si usted pasa a Hebreos, capítulo 8, versículo 1, allí encontramos un maravilloso versículo que dice, el punto principal de lo que venimos diciendo es que tenemos un sumo sacerdote en el cielo. El punto principal de este libro es Jesucristo. Si usted quiere saber de qué trata la carta a los Hebreos, entenderá con bastante rapidez que trata de la supremacía y suficiencia de Jesucristo. Él es mejor. Eso es lo que la Biblia dice en la carta a los Hebreos. 13 veces se nos dice que Jesucristo es mejor, mejor que cualquier otra cosa, mejor que lo que sea aquello en lo que usted pone su confianza. Mejor es Jesucristo. Hoy estudiaremos la segunda parte de esta primera lección. Así que volvamos a la carta a los Hebreos. Esta es la verdad más maravillosa de todo el mundo. Hablemos de lo portentoso de Jesús, como lo vemos en Hebreos capítulo 1.

0: cuando empiezan a razonar en cuanto al mundo y a la vida, van de aquí para allá tratando de explicarlo todo. Tienen toda una serie de hipótesis evolucionistas que proponen. Pero cuando llegan al lugar en donde ya no pueden avanzar ni un solo paso, tienen que admitir que de alguna manera, en alguna forma, hubo una causa primera para lo que sea que estuvo allí antes de la gran explosión. Simplemente quisiera ayudarles un ápice y decirles, yo puedo hablarles de la primera causa. En el principio, Dios, y Dios por su Hijo, creó todos los mundos. Permítanme también indicar que hay unos cuantos que se consideran creyentes, pero que también se consideran teístas evolucionistas. El teísta evolucionista es una persona que cree que Dios lo empezó todo, pero luego el proceso de la evolución llevó todo hacia adelante. Amigos y amigas, si creemos que Dios pudo crear los cielos y la tierra de la nada, ¿por qué tenemos que explicar cómo se organizó el progreso hacia adelante mediante algún tipo de método científico que no se puede demostrar? ¿Porque nadie jamás estuvo allí para observarlo? La Biblia simplemente dice que Dios lo hizo. Dios creó a Adán con una edad evidente. Como saben, Adán no fue creado como un niño de 5 años. Fue creado como hombre adulto. Así que, ¿piensan ustedes que Dios pudo crear al mundo con una edad evidente? Ni dudarlo, Dios puede hacer todo lo que quiera. Y cuando uno decide que Dios es el autor y consumador de la fe, que Él es el creador del universo, que por su Hijo Él creó todos los mundos, ¿por qué seguir cediéndole territorio al enemigo permitiéndole que trate de embutir su sinsentido evolucionario en el Evangelio de la creación? No lo entiendo. Hay muchas buenas personas que lo hacen y son personas que respeto. No tengo que avergonzarme de afirmarme en la palabra de Dios y decir, todo este asunto es un milagro. Todo. Así que Dios es la primera causa y por medio de Jesucristo. Cristo es la primera causa de la creación. Ahora bien, esto es lo que hemos dicho hasta aquí. Cristo es la palabra final de Dios. Cristo es el futuro del heredero de todas las cosas. Cristo es la primera causa de la creación. Y en cuarto lugar, Cristo es la plenitud de la Deidad. Note lo que dice Hebreos 1, versículo 3. Él es el resplandor de su gloria y la expresión exacta de su naturaleza, y sostiene todas las cosas por la palabra de su poder. ¿Quién es Cristo? Aquí está la respuesta. Él es el resplandor de su gloria y la expresión exacta de su naturaleza, o sea, de la persona de Dios. Colosenses capítulo 1, versículo 19, lo dice de esta manera: porque agradó al Padre que en él habitara toda la plenitud. La Biblia dice que Jesucristo es Dios. No se deje enredar en algún debate al respecto. Eso no es debatible. Las Escrituras ya han resuelto esa cuestión. Cristo es Dios. Por eso es que esa idea de jesucismo, o lo que sea que quieran llamarla para referirse a Jesús, es un contrasentido. C.S. Lewis dijo que si Jesús no es quien dijo que es bien sea un lunático o un mentiroso. Tiene que ser lo que dijo que era. No hay la opción de decir, así, Jesús fue un buen hombre, pero no fue Dios. Pues bien, eso no es posible, porque Jesús afirmó que era Dios, y si no es Dios y afirmó ser Dios, no es un buen hombre. Así que no hay muchas opciones. Jesús es Dios. Noten lo que dice la Biblia. La Biblia dice que Jesús es el resplandor de la gloria y la imagen misma de la sustancia de Dios. La palabra que aquí se traduce resplandor también se puede traducir con la palabra brillantez o brillo irradiado. Esta es una buena ilustración. No lo haga porque dañará sus ojos, pero si usted pudiera mirar el sol, lo que vería es el sol. Pero lo que usted percibe y siente es el resplandor del sol. El resplandor del sol es la radiación del sol, de la misma manera que Jesucristo es la manifestación de Dios. Jesucristo es Dios, pero es la manifestación de Dios para nosotros. No podemos ver a Dios aunque miráramos la cara de Dios. La Biblia dice que si uno ve a Dios simplemente se muere, tal como si usted mira directamente al sol, se quedará ciego. Así que Dios ha enviado el resplandor de su Hijo a este mundo para representar quién es Dios, y eso es verdaderamente cierto. cierto. Si usted quiere conocer quién es Dios, es mejor que busque a Jesús, porque Él es el mensaje que Dios nos envió para que podamos saber quién es Él. Por eso es que usted no puede venir a Dios excepto por Jesucristo. Él es el único camino a Dios. Jesucristo es la plenitud de la Deidad. Es Dios andando en este mundo en un cuerpo. Juan 1, versículo 18 dice: Nadie ha visto jamás a Dios. El unigénito Dios que está en el seno del Padre, Él lo ha dado a conocer. ¿Qué quiere decir esto? Usted no puede ver a Dios. Él es espíritu, así que, ¿cómo se entiende a un espíritu? ¿Cómo conoce uno a Dios? La única manera en que uno puede conocer a Dios es si Dios de alguna manera se pone a sí mismo de una manera que nosotros podamos captar. ¿Y cuál es esa forma? Es humanidad. Así que Dios envió a su Hijo acá abajo para que nazca de una virgen, que nazca en la humanidad, que se encarne. Y literalmente cuando Jesucristo estaba en la tierra, amigos y amigas, era Dios andando por todas partes en un cuerpo. Si usted quiere conocer quién es Dios, tiene que mirar a Jesús, y Jesús es la declaración de Dios para todos nosotros. En su primera carta a Timoteo, capítulo 3, versículo 16, Pablo se maravillaba de esta verdad y dijo: E indiscutiblemente, grande es el misterio de la piedad. Él fue manifestado en la carne, vindicado en el espíritu, contemplado por ángeles, proclamado entre las naciones, creído en el mundo, recibido arriba en gloria. Jesús mismo dijo: El que me ha visto a mí, ha visto al Padre, en Juan capítulo 14, versículo 9. Usted dice: Pues bien, Pastor Jeremiah, ¿por qué es este asunto tan importante? ¿Por qué no podemos simplemente tener jesucismo? ¿Por qué no podemos simplemente tener a Jesús como un buen hombre y no tener a Jesús como Dios? Pues bien, usted puede pensar eso si no quiere ser salvado. Puede tener a Jesús como buen maestro, buen orador, hombre de sabiduría, persona de gran perspectiva. Si eso es todo lo que quiere, puede tenerlo, pero no puede tener a Jesús de esa manera y ser creyente. No puede tener a Jesús de esa manera y que sus pecados sean perdonados. Permítame decirle por qué. Porque la muerte de Jesús en la cruz tiene que ser más que la muerte de un hombre por otros hombres. Digamos que tengo un muy buen amigo llamado Carlos, y por alguna razón Carlos se mete en problemas, y son problemas tan serios que lo sentencian a la pena capital. Pero yo quiero mucho a Carlos, porque lo he conocido por muchos años. Así que yo oigo lo sucedido y digo: ¿Saben una cosa? Voy a morir por Carlos. Voy a ir a la corte y voy a presentarles la petición de que me permitan tomar el lugar de Carlos. Así, en un momento de gran valentía y valor, voy y permito que me ejecuten por mi amigo Carlos. Cosa muy noble, pero cuando yo haya muerto por mi amigo Carlos, mis días de morir se acabaron. Por eso, si Jesús es simplemente otro maestro, si es simplemente otro hombre y va a la cruz, es la muerte de un mártir y su valor es cero. Pero escúchenme, amigos y amigas, este es el mensaje de la carta a los Hebreos. Jesús no es simplemente otro hombre, Jesús es Dios. Y cuando Él murió en la cruz, su muerte fue infinita a fin de que esa muerte sea capaz de ser eficiente para todo el que cree. Por eso es que usted no puede ser salvado sin Jesús. Por eso cuando nuestra cultura moderna lo arrastra por los suelos o lo margina a un lado o lo pone entre muchos otros maestros y quieren suprimir el evangelio bíblico, sea que lo sepan o no, yo estoy aquí para decirles que necesitamos pararnos firmes y decir: Escuchen, quiero hablarles de mi Jesús. Mi Jesús es el Hijo de Dios, es el Hijo de Dios, es Dios andando por todas partes en un cuerpo humano. Así que Jesús es la palabra final de Dios, es el futuro de todas las cosas, es la primera causa de la creación, es la plenitud de la Deidad. Y noten, en quinto lugar, Él es el sustentador de todas las cosas. Leemos en Hebreos 1, versículo 3, y sostiene todas las cosas por la palabra de su poder. Colosenses capítulo 1, versículo 17, lo dice de esta manera: Y Él es antes de todas las cosas, y en Él todas las cosas permanecen. Aquel que es desde antes de la historia, en el principio de la historia, y quien estará al final de la historia, ahora está en medio de la historia, sosteniéndolo todo. ¿Por qué los planetas no se salen de su órbita? ¿Por qué que este mundo no se desbarata por completo, porque el Dios Todopoderoso ha puesto a su Hijo Jesucristo a cargo de sustentar todas las cosas por la palabra de su poder, y en Él todas las cosas subsisten. Desde el principio del tiempo, nunca ha habido un momento cuando Jesús haya abdicado esa responsabilidad, porque si lo hubiera hecho, no estaríamos presentes hoy. Él es quien lo creó todo, es el que lo heredará todo y es el que lo sustenta todo. Él es el sustentador de todas las cosas. Ahora, el punto más emocionante es el que sigue. En sexto lugar, Él es el perdón de nuestros pecados. Él es la palabra final de Dios, es el futuro de todas las cosas, es la primera causa de la creación, es la plenitud de la Deidad, es el sustentador de todas las cosas y es el perdón de nuestros pecados. Noten lo que dice en Hebreos 1, versículo 3. Después de llevar a cabo la purificación de los pecados, el Hijo se sentó a la diestra de la majestad en las alturas. Una cosa que he empezado a notar por estudiar la Biblia todos estos años es cuán a menudo las cosas están dispuestas de tal modo que si uno no las lee prestando atención, se pierde el impacto. ¿Recuerdan en Juan capítulo 13, en donde tenemos el relato de Jesús lavando los pies de los discípulos? Uno lee ese episodio y simplemente lo da como por sentado. Pero si uno no lee la primera parte del relato, no lo capta. Porque al principio de este pasaje en donde Jesús le lava los pies a los discípulos, leemos esto. Juan 13, versículos 3 al 5. Jesús, sabiendo que el Padre había puesto todas las cosas en sus manos y que de Dios había salido y a Dios volvía, se levantó de la cena y se quitó el manto, y tomando una toalla, se la ciñó. Luego echó agua en una vasija y comenzó a lavar los pies de los discípulos y a secárselos con la toalla que tenía ceñida. ¿Cuál es el propósito de esto? Ayudarnos a entender el increíble impacto de lo que hizo Jesús. Dios le había dado toda autoridad. Él va a volver a Dios. Había venido de Dios, y este que tiene toda autoridad y que vino de Dios y va a Dios es quien les lavó los pies a los discípulos. A menos que uno vea esto en ese contexto, en realidad no capta de qué se trata. Ahora bien, observen, lo mismo tiene lugar aquí, en este pasaje de Hebreos. Cristo, que es el creador de todas las cosas, que es la última palabra de Dios, que heredará todas las cosas, que sustenta todas las cosas. Este mismo Cristo, por sí mismo, nos purificó de nuestros pecados. ¿Ah? ¿Puede imaginárselo? Que el Dios que creó este mundo, el Dios que nos creó a usted y a mí, el Dios que sustenta y sostiene a todo este mundo, el Dios a quien todo en última instancia será dado, este mismo Dios. Y noten cuán cuidadosamente se usa el vocabulario. Después de llevar a cabo la purificación de los pecados, el Hijo se sentó a la diestra de la majestad en las alturas. No envió a los ángeles para que lo hagan. No hizo algo espiritual mediante el Espíritu Santo. La Biblia dice que lo hizo por sí mismo. Nos purificó de nuestros pecados. Pagó la pena que merecíamos. Nos purificó de nuestros pecados mediante el derramamiento de su sangre. Este era un mensaje de gran importancia y esperanza para estos creyentes judíos. ¿Saben por qué? Porque todos los días de cada año de su vida, ellos arrastraban sus sacrificios de animales al tabernáculo o al templo, tratando de lograr expiación para sus pecados. Hebreos capítulo 10, versículo 4 dice: porque es imposible que la sangre de toros y de machos cabríos quite los pecados. Era todo un cuadro, pero en el sentido de tener algún poder, no podía hacerlo. En el Antiguo Testamento, la purificación de los pecados era un proceso de nunca acabar, pero Jesucristo puso término a todo eso en la cruz. Hebreos capítulo 9, versículos 25 al 26 dice: y no para ofrecerse a sí mismo muchas veces, como el sumo sacerdote entra al lugar santísimo cada año con sangre ajena. De otra manera, a Cristo le hubiera sido necesario sufrir muchas veces desde la fundación del mundo. Pero ahora, una sola vez en la consumación de los siglos, se ha manifestado para destruir el pecado por el sacrificio de sí mismo. Eso fue lo que Jesús hizo en la cruz. Puso fin a todos los sacrificios de animales y todo eso que tenía que tener lugar a fin de que una persona se sienta perdonada. La Biblia dice: ahora, al final de los tiempos, Jesús mismo se ha ofrecido como sacrificio para quitar de en medio al pecado. Para todos los que ponen su confianza en Cristo, el pecado nunca más será problema de nuevo en ese sentido. ¿Jesucristo mismo es el perdón de nuestros pecados? Finalmente, y esto no podía ser organizado mejor que por el escritor de Hebreos, Jesucristo es la palabra final de Dios, es el futuro de todas las cosas, es la primera causa de la creación, es la plenitud de la Deidad, es el sustentador de todas las cosas, es el perdón de nuestros pecados y, aleluya, es el consumador de nuestra fe. Noten lo que dice Hebreos 1:3, la última parte: se sentó a la diestra de la majestad en las alturas. Usted pregunta, pues bien, ¿qué es esto? Se sentó porque estaba cansado. Es decir, purificar los pecados de todo el mundo debe ser una tarea bien pesada. No, no. Permítame decirle cómo encaja esto en la carta a los Hebreos. En el tabernáculo el sacerdote nunca se sentaba. En el tabernáculo no había ninguna silla. Había una mesa, había un candelero, había un lavatorio, había un altar, pero no había silla. Porque, como ven, si usted era un sacerdote del Antiguo Testamento, su trabajo nunca se acababa. Pero cuando Cristo entró en el lugar santísimo, en el cielo, se sentó. Cuando Cristo pagó el precio por pecados de usted en la cruz, fue verdaderamente la expresión de su propia voz en la cruz que exclamó: todo está concluido, consumado es, y fue al cielo, con todo el trabajo terminado, y se sentó a la mano derecha de la majestad, para nunca más tener que volver a ponerse de pie para lidiar con el pecado del mundo. Así leemos en Hebreos capítulo 12, versículo 2. Puestos los ojos en Jesús, el autor y consumador de la fe, quien por el gozo puesto delante de él soportó la cruz, despreciando la vergüenza, y se ha sentado a la diestra del trono de Dios. No sé si usted ya lo ha captado en este mensaje, pero nuestro Jesús es portentoso, es asombroso. Él es la palabra final de Dios, es el futuro de todas las cosas, es la primera causa de la creación, es la plenitud de la Deidad, es el sustentador de todas las cosas, es el perdón de nuestros pecados y es el consumador de nuestra fe. Y eso en apenas 3 versículos de la carta a los Hebreos. Amo a Jesucristo y le agradezco por todo lo que Él ha hecho. No necesitamos entrar en discusiones sin sentido con los que quieren arrastrarlo por los suelos. Lo que tenemos que hacer es simplemente seguir estudiando la palabra de Dios y ensalzando a Jesucristo y haciendo a todos saber que es nuestro Jesús y que estamos con Él debido a lo que Él ha hecho por nosotros. Cualquiera puede ir por todas partes contando chistes en cuanto a Jesús, si se le antoja, pero a menos que usted encuentre a Jesús, nunca resolverá las cuestiones serias de su vida, nunca resolverá el problema del pecado, nunca podrá saber con certeza en su corazón que va a pasar su eternidad en el cielo. Entre todo lo que leí en preparación para este estudio sobre Hebreos, encontré que alguien recorrió el Antiguo Testamento y mostró cómo Jesús es superior a los profetas de la antigüedad. Dice, y leo al pie de la letra: Jesús es el verdadero y mejor Abel, que aunque inocentemente inmolado, tiene ahora sangre que clama, no por nuestra condenación, sino por nuestra absolución. Jesús es el verdadero y mejor Abraham, que respondió al llamado de Dios para dejar todo lo cómodo y familiar y salir a lo desconocido sin saber a dónde iba, para formar un nuevo pueblo de Dios. Jesús es el verdadero y mejor Isaac. que no simplemente fue ofrecido por su Padre en el monte, sino que verdaderamente se sacrificó por nosotros. Jesús es el verdadero y mejor Jacob, que luchó y recibió el golpe de la justicia que nosotros nos merecíamos, a fin de que nosotros, como Jacob, solo recibamos las heridas de la gracia para despertarnos y disciplinarnos. Jesús es el verdadero y mejor José, que a la derecha del rey perdona a aquellos que lo traicionaron y lo vendieron, y usa su nuevo poder para salvarlos. Jesús es el verdadero y mejor Moisés, que se pone en la brecha entre el pueblo y el Señor, y que es mediador de un nuevo pacto. Jesús es la verdadera y mejor roca de Moisés, que herido con la vara de la justicia de Dios, ahora nos da agua en el desierto. Jesús es el verdadero y mejor Job, el verdaderamente sufriente e inocente, que entonces intercede y salva a sus amigos necios. Jesús es el verdadero y mejor David, cuya victoria llega a ser la victoria de su pueblo, aunque ellos no levantaron ni una sola piedra para realizarla. Jesús es la verdadera y mejor Esther, que no simplemente se arriesgó a dejar un palacio terrenal, sino que perdió el máximo y celestial, y que no simplemente arriesgó su vida, sino que dio su vida para salvar a su pueblo. Jesús es el verdadero y mejor Jonás, que fue arrojado a la tormenta a fin de que nosotros podamos ser recogidos. Jesús es la verdadera roca de Moisés, el cordero pascual real, inocente, perfecto, víctima, sacrificado de modo que el ángel de la muerte pase sobre nosotros. Él es el verdadero templo, el verdadero profeta, el verdadero sacerdote, el verdadero rey, el verdadero sacrificio, el verdadero cordero, la verdadera luz, el pan verdadero. Es mejor, Jesús es mejor, lo mejor simplemente se mejora en Jesucristo. Y hoy, si usted no le conoce, quiero decirle lo especial que es tener una relación personal con este personaje de quien hemos estado hablando en este mensaje. Quiero decirle que no hay nadie que no pueda tener una relación personal con él si quiere tenerla. Usted dice, ¿qué tengo que hacer? Tiene que decidir tener una relación personal con Jesucristo. Dios ya lo ha hecho todo. Él pagó toda la pena. Jesús mismo purgó por sus pecados. Y lo único que queda para que usted haga es reconocer lo que Él ha hecho por usted. Hay muchos que creen como los que siguen el movimiento de jesucismo. Creen que Jesús es Dios de alguna manera, y a lo mejor usted también cree en Jesús. Si alguien le preguntara hoy, ¿crees en Jesús? A lo mejor usted dice que sí, pero esa no es la cuestión. ¿Ha creído usted en Jesús para que le quite sus pecados y le ha pedido que sea su Salvador? No basta con creer unas cuantas cosas en cuanto a Jesús. Es necesario creer en Jesús. Usted tiene que recibirle como su Salvador, invitarle a que venga a su corazón y que perdone sus pecados, y decirle, Señor Jesús, gracias por purgar por mis pecados en la cruz. Recibo lo que tú hiciste por mí, confieso mis pecados y te pido perdón. Y cuando usted hace eso, Él le limpia de sus pecados, le da un nuevo corazón. La Biblia dice que Él le da su justicia en lugar de sus pecados. Y si usted reconoce lo que Jesucristo hizo por usted y recibe eso de manera personal, usted puede dejar sus pecados al pie de la cruz y luego irá con la justicia de Cristo recubriéndolo como si fuera un vestido blanco que le ayudará mientras recorre esta vida. Hablaremos más de esto conforme avanzamos. Pero mañana vamos a hacer una especie de transición y pasar del tema lo portentoso de Jesús para hallar que Jesucristo es mejor que los ángeles. Los hebreos en el Antiguo Testamento pensaban mucho en cuanto a los ángeles. No los adoraban como nosotros hemos sido proclives a hacerlo durante la crisis de ángeles en los medios de comunicación en nuestro país y otros por todo el mundo. Pero los ángeles eran muy importantes para los creyentes del Antiguo Testamento. El escritor de la carta a los hebreos quiere que ellos sepan que Jesucristo del Nuevo Testamento es mayor que los ángeles. Hablaremos de eso mañana, aquí, en Momento Decisivo. Espero que nos acompañe. Nos veremos el día de mañana.
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1: Bien, vamos a abrir las Biblias entonces en el capítulo 4 de Segunda de Samuel. Y trataremos de avanzar hasta el capítulo 5. Son 25 versículos del capítulo 5. La vida de David era una vida, o fue una vida muy agitada por todo el tiempo que él vivió. Y solamente en el momento en que él decidió tomar las cosas con calma fue cuando cayó en pecado con Betsabé. Porque cuando él debía haber estado luchando para defender, como siempre lo hacía, como se dice, al pie del cañón, él se quedó en casa descansando. Y eso fue su fracaso. Eso nos da a nosotros a entender mucho, porque en la vida cristiana nosotros tenemos que estar constantemente alerta. Por eso es que el apóstol Pedro nos dice que estemos muy alerta, porque el diablo anda como león rugiente. Y yo no creo que ninguno de nosotros, sabiendo que hay un león rugiente alrededor, vamos a estar muy tranquilos o nos vamos a acostar a dormir. Esta es una enseñanza muy buena, de que nosotros tenemos que estar pendientes. Y vamos a ver cómo David funciona espiritualmente y físicamente. Voy a leer unos versículos del capítulo 4, del 1 al 3, pero primero voy a dedicar este momento al Señor. Señor, te pido que sea tu Espíritu el que nos hable en esta noche y que nosotros tengamos ese deseo sincero, ese amor hacia todo lo que tiene que ver con tu enseñanza, Señor, con los deseos tuyos, con tu voluntad. Queremos ser entregados completamente a ti y buscar hacer tu voluntad en todo momento. Gracias por esta ocasión en que nos podemos reunir como un cuerpo en Cristo para discernir tu palabra. Gracias, Señor, en el nombre de Cristo Jesús. Amén. Capítulo 4, Segunda de Samuel. Los primeros versículos nos habla del asesinato de Isboset. ¿Recuerdan ustedes el hijo menor, uno de los hijos menores de Saúl, que sobrevivió? Definitivamente él no fue a la última guerra en Gilboa, pero parece que él huyó y se salvó. Y bueno, Abner tenía que buscar un parapeto, tenía que buscar alguien para poder continuar en el mando del ejército, alguien que sea rey. Y lo llevó a Isboset y lo ungió como rey de las 11 tribus de Israel. Habíamos estudiado eso en el estudio anterior. Dice el versículo 1 al 3, luego que oyó el hijo de Saúl que Abner había sido muerto en Hebrón, las manos se le debilitaron y fue atemorizado todo Israel. Y el hijo de Saúl tenía dos hombres capitanes de bandas de merodeadores. El nombre de uno era Baana y el del otro Recab, hijos de Rimón Beeronita. Y los hijos de Benjamín, porque Berot era también contado con Benjamín, pues los beronitas habían huido a Gitaim y moraron allí como forasteros hasta hoy. Bien. En la naturaleza hay animales y plantas que viven de otras, a las cuales se les llama parásitos, plantas parásitos o animales parásitos. Pero también entre la raza humana existe este término, se le llama o se le denomina parásitos al individuo que vive o que se aprovecha de los demás, o que come a costa de los otros, de los demás. Esta observación es interesante porque al estudiar la vida de Isboset y la manera como él vivió, se puede decir que Isboset fue un parásito de Abner. Un hombre que confiaba totalmente o confió totalmente en Abner, y él no supo ejercer su posición de rey, ya que lo habían elegido rey. Por una parte, porque él no era ungido por Dios, y sabemos y decimos que las cosas que vienen de Dios prevalecen, pero como él no era ungido por Dios, no era elegido, pues él no tuvo las fuerzas para hacerlo. Además, Isboset era un hombre de poca fe. ¿Por qué decimos esto? Porque no confió en Dios. Y no lo hizo porque no buscó las soluciones del pueblo de Dios, Israel, el pueblo elegido de Dios, y él siendo el rey, tenía que haber buscado las soluciones a los problemas del pueblo buscando el consejo de Dios. Pero él no lo hizo así. En vez de salir a buscar las soluciones del pueblo, se acostó a dormir. Y ahí fue su fracaso. Cuando Abner lo desertó, porque dice la Escritura, en los versículos anteriores, que Abner decidió seguir a David y fue a hacer alianza con David. Cuando Isboset supo que Abner lo había desertado, dice la Escritura que sus manos se debilitaron. Es decir, le dio miedo, sintió el fracaso. Dice que además de él, también el pueblo, porque el pueblo sigue al líder, y si el líder es débil, el pueblo se debilita. Por eso es que dice que se atemorizó todo Israel. Imagínense ustedes, una cosa es que una persona esté atemorizada, un grupo de gentes, pero ya todo el pueblo, esto ocasionó el pánico y se rindieron. El miedo nos puede paralizar, pero la fe en Dios vence al miedo. El apóstol Pablo exhortó a Timoteo cuando le dijo: te aconsejo que avives el fuego del don de Dios que está en ti por la imposición de las manos, porque no nos ha dado Dios espíritu de cobardía, sino de poder, de amor y de dominio propio. Segunda de Timoteo 1:6-7. Las fuerzas que vienen a los líderes de Dios radica en la confianza que el líder tenga en Dios. David confiaba constantemente en Dios. David buscaba consejo de Dios, y ese fue su éxito en todo momento. Versículo 4 dice: y Jonatán, hijo de Saúl, tenía un hijo lisiado de los pies. Tenía 5 años de edad cuando llegó a Jezreel la noticia de la muerte de Saúl y de Jonatán, y su nodriza le tomó y huyó. Y mientras iba huyendo, aparentemente se le cayó el niño y quedó cojo. Su nombre era Mefiboset. Esta referencia que se hace de Mefiboset la vamos a completar en estudios futuros, cuando lleguemos al capítulo 9, al capítulo 16 y al capítulo 19, a donde se habla nuevamente de Mefiboset. Es una historia muy bonita, porque la historia de Mefiboset es la historia nuestra. Dice la Escritura, ya más adelante veremos, que él era lisiado, Y David buscó hacerle favor a la familia de Jonatán, su mejor amigo. Y cuando él buscó a quién hacerle ese favor, le dijeron que había un hijo todavía, un heredero, y lo mandó a buscar. Y lo trajo y lo invitó para que comiera todos los días el banquete que el rey servía todos los días. Y esto es muy bonito porque Dios nos invita a nosotros. Y nosotros en realidad espiritualmente venimos al Señor lisiados, ¿verdad? Venimos agotados, cansados, y el Señor nos recoge y nos invita a su mesa. Y depende de que nosotros aceptemos la invitación. De lo contrario, perdemos la oportunidad de estar en la mesa del Señor, en los banquetes del Señor, en las bendiciones, esto es, del Señor. Hoy solo voy a mencionar que al igual que a su tío Isboset, su nombre originalmente era diferente. ¿Se acuerdan que el nombre de Isboset no era Isboset al principio? Era diferente. Y el nombre de Mefiboset también, de igual manera. Y es posible que Mefiboset se llamara originalmente Merib Baal. Merib Baal, pero la idolatría que ocasionaba este nombre Baal, porque Baal era el dios de los paganos, que significa señor, le decían señor. Y por promover, por ser promotor de la idolatría, entonces le cambiaron a Mefiboset. Bien, el versículo 5 al 8 dice: los hijos pues de Rimón, Veronita, Recab y Baana fueron y entraron en el mayor calor del día en casa de Isboset, el cual estaba durmiendo la siesta en su cámara. Y he aquí, la portera de la casa había estado limpiando trigo, pero se durmió. Y fue así como Recab y Baana, su hermano, se introdujeron en la casa. Cuando entraron en la casa, Isboset dormía sobre su lecho en su cámara. Lo hirieron y lo mataron, y le cortaron la cabeza, y habiéndola tomado, caminaron toda la noche por el camino del Arabá, y trajeron la cabeza de Isboset a David en Hebrón, y dijeron al rey: he aquí la cabeza de Isboset, hijo de Saúl, tu enemigo, que procuraba matarte. Y Jehová ha vengado hoy a mi señor el rey de Saúl y de su linaje. ¡Qué error cometieron estos dos hombres! Esta situación que estamos viendo hoy en este momento es igual a la que vimos de aquel hombre que vino a David cuando terminó la guerra en Gilboa. Y este hombre vino diciéndole a David que él había matado a Saúl. ¿Recuerdan ustedes? Pensando de que como Saúl era enemigo de David, que David iba a recompensarlo, a darle una condecoración o algo como héroe por haber hecho tal cosa, pero no reconoció el carácter, la firmeza de David, un hombre íntegro, un hombre diferente, que pensaba diferente a los demás, que él no buscaba vengarse. ¿Recuerdan cuántas ocasiones tuvo David de matar a Saúl? Él mismo, Dios se lo puso en las manos para matarlo, pero él no aprovechó esa ocasión, porque él tenía temor de Dios. ¿Y qué le ocurrió a ese hombre? Que murió. David lo mató, o ordenó que lo mataran. Sin lugar a duda, Baana y Recaal, hijos de Rimón, buscaban también una recompensa como aquel hombre que vino diciéndole a David que había matado a Saúl. Pero lo que encontraron fue castigo, ¿no? Estos eran de los que están al sol que nace. ¿Han ustedes escuchado esa expresión? Este está al sol que nace. Pues si ahora están los del Partido Demócrata, yo soy demócrata. Y cuando ganan los republicanos, yo soy republicano. Cuando ganan los socialistas, yo soy socialista. Están al sol que nace. No tienen personalidad, no tienen ubicación, no tienen convicción. Nosotros, los cristianos, debemos de tener convicción en las cosas de Dios. Nosotros no podemos estar al sol que nace. Cuando estoy en una reunión y las personas hablan o se burlan de Dios, nosotros también reírnos y burlarnos de Dios por temor a lo que las gentes vayan a decir. Eso es estar al sol que nace. Nosotros tenemos que tener fijeza en nuestras convicciones, porque Dios puede poner eso como prueba para ver cómo vamos a reaccionar nosotros ante una burla que se le haga a Dios. Si nosotros realmente amamos a Dios, vamos a defender a Dios en todo momento. Hay gente que solo busca a Dios cuando se ven derrotados y débiles. En cambio, la fidelidad de Dios es constante. Dios está con nosotros en todo momento, inclusive hasta cuando lo negamos y lo abandonamos. En Romanos 5:8 dice: mas Dios muestra su amor para con nosotros en que, siendo aún pecadores, Cristo murió por nosotros. ¿Quién se ha dicho alguna vez de alguien que haga tal cosa? Lo normal, lo natural en los hombres es vengarnos, ¿verdad? Si alguien me la hace, me la paga. Pero nosotros, ¿cuánto negamos al Señor? ¿En qué forma nos comportamos con Él? Pero dice la Escritura: mas Dios muestra su amor para con nosotros en que, aún siendo pecadores, Cristo murió por nosotros. Ese es el amor de Dios. Esa es la manera como nosotros tenemos que actuar también con el Señor. Versículos 9 al 12 del capítulo 4. Y David respondió a Recab y a su hermano Baana, hijos de Rimón Beronita, y les dijo: vive Jehová, que ha redimido mi alma de toda angustia. Pongamos atención a estas palabras de David. Dice que cuando uno me dio nuevas diciendo: he aquí, Saúl ha muerto, imaginándose que traía buenas nuevas, yo lo prendí y le maté en Siclag en pago de la nueva. ¿Cuánto más a los malos hombres que mataron a un hombre justo en su casa y sobre su cama? Ahora pues, ¿no he de demandar yo su sangre de vuestras manos y quitaros de la tierra?

se refería a la justicia que Isboset, el hijo de Saúl, había hecho con aquellos dos hombres como rey de ellos, que David se había comportado bueno con ellos. También Isboset, perdón, se había comportado bueno con ellos en todo momento como su rey, y el pago que le dieron fue matarlo, y una muerte cobarde, porque un asesinato cobarde, porque estaba el hombre en su casa descansando, dormido. Qué terrible, ¿no? Que siendo un hombre que no había hecho prácticamente un mal a ellos, que le den ese tipo de pago. Bien, Baana y Recal juzgaron mal el carácter de David. La vida de David fue una mezcla de piedad y maldad. Tenemos que entender, cuando estudiamos a David y decimos que deberíamos nosotros de ser como David, tenemos que tener cuidado qué es lo que vamos a tomar, porque David, su vida fue una mezcla de piedad, de cosas buenas y también de cosas malas. Y Dios con esto nos muestra su justicia, su manera especial de comportarse con cada uno de nosotros, en que Él no tiene preferencia para nadie. Es más, de todos sus héroes, el Señor escribe las cosas buenas y las cosas malas. ¿Recuerdan ustedes del amigo de Dios, Abraham? Un poco vergonzoso decir que Abraham negó a su mujer diciendo que era su hermana. Era media hermana, pero en realidad era su mujer, su esposa. Y él dijo, no, es mi hermana, por temor a lo que fuera a hacerle el rey. Pero a Abraham le faltó la fe en ese momento, y siendo un hombre de fe, y Dios expone las cosas buenas y las cosas malas de sus héroes. Y de esto nosotros tenemos que tener temor, porque Dios va a hacer lo mismo con nosotros, porque somos sus hijos. Y al igual que sus héroes, Dios va a exponer las cosas buenas y las cosas malas que nosotros hagamos. Por eso tenemos que tener mucho cuidado de cómo nos manejamos, cómo nos comportamos, y cuando estudiemos a estos héroes, verla en qué momento cayeron para nosotros no caer. Claro que hay muchos que usan la excusa de que David tuvo varias mujeres para ellos también tener varias mujeres, de que David cometió adulterio para ellos cometer adulterio, de que Jacob mintió para ellos mentir, pero están interpretando mal las Escrituras. Todos esos ejemplos que Dios nos pone en la Escritura es para que nosotros no lo hagamos. La vida de David está llena de buenas obras, grandes aspiraciones y grandes éxitos. Sin embargo, está manchada con un terrible pecado. Pero David tuvo una habilidad para reconocer sus errores y corregirlos de inmediato. También supo discernir los momentos difíciles. En los momentos de dificultad, David no trataba de hacerse la justicia por sí mismo, ni tampoco de vengarse, esto es, y tampoco buscar hacer las cosas de acuerdo a lo que humanamente nosotros decimos esto es lo correcto, sino que David buscaba siempre el consejo de Dios. Recurría a la oración. Dios está en busca de hombres y mujeres con corazones dispuestos a servirle, aunque no estén capacitados, antes que a personas capacitadas que no estén dispuestas a servirle. Esto es algo muy bonito de discernir en la Escritura. Si ustedes se dan cuenta, Dios ha buscado a personas que ni siquiera se imaginaban que podían servir a Dios. ¿A dónde estaba David cuando Dios lo buscó? ¿Estaba David buscando ser rey? No, ¿verdad? David le dijo al Señor, mírame que yo soy un hombre muy bueno para que me hagas a mi rey. No. David estaba ocupado trabajando, cuidando las ovejas de su padre.

0: cuando Dios estaba mirando el corazón de David. Cuando David estaba cuidando las ovejas, me imagino que tiene que haber sido muy fiel, muy honesto, porque se ve la honestidad de David, que cuando venía un oso o venía un león a matar las ovejas de su padre, él exponía su vida para defender a las ovejas. Él no permitía que ninguna muriera. Esa es la fidelidad, y así es como nosotros debemos de ser en todo momento, comportarnos en el trabajo, en el hogar, con las amistades, siempre con esa fidelidad hacia todos. Esta es una bonita manera de ver a Dios desde esa perspectiva, de que Dios está en busca de personas que estén deseosos de servirle, que estén deseosos de ser para Él. Isboset vivía en el palacio real. Estamos haciendo una comparación. Isboset vivía en el palacio real, educado en la corte para ser rey, pero no tenía un corazón dispuesto a obedecer a Dios. ¿Se dan cuenta? Él tenía todas las cualidades materiales y cualidades de preparación. En cambio, David creció humilde cuidando los rebaños de su padre, confiaba en Dios y era un varón, dice la Escritura, conforme al corazón de Dios. Por lo tanto, la disposición vale más que la preparación. Por eso es que el apóstol Pablo, en 1 Corintios, capítulo 1, versículo 27, nos dice: sino que lo necio del mundo escogió Dios para avergonzar a los sabios, y lo débil del mundo escogió Dios para avergonzar a lo fuerte. Qué bonito, ¿verdad? ¿No creen ustedes que esto es hermoso y nos relaciona con nosotros? Yo me relaciono muy bien con esta escritura, porque dice que lo necio, lo débil, escogió el Señor. Yo ni sabía qué pudiera en el futuro hacer en los caminos del Señor. Yo tenía otras cosas en mente, pero el Señor me ha honrado en enseñar su palabra. Por último, los dos perversos, estos dos hermanos, corrieron la misma suerte de aquel que vino en el capítulo 1 de 2 de Samuel a dar la noticia de la muerte de Saúl, diciendo que él lo había matado. ¿Qué le ocurrió? Que los mataron, pero a estos les cortaron las manos, les cortaron los pies y luego los colgaron. Bueno, esa es la justicia de Dios. Ahora veamos el capítulo 5. En el capítulo 5 vamos a ver algunos temas, algunas cosas. Vamos a ir cambiando, y en las aplicaciones vamos a darnos cuenta de lo rico que es este capítulo en enseñanzas. Primero vamos a ver la proclamación de David como rey, del versículo 1 al versículo 5. Voy a leer. Vinieron todas las tribus de Israel a David en Hebrón y hablaron diciendo: henos aquí, hueso tuyo y carne tuya somos. Y aún antes de ahora, cuando Saúl reinaba sobre nosotros, eras tú quien sacabas a Israel a la guerra y lo volvías a traer. Además, Jehová te ha dicho: tú apacentarás a mi pueblo Israel y tú serás príncipe sobre Israel. Vinieron pues todos los ancianos de Israel al rey en Hebrón, y el rey David hizo pacto con ellos en Hebrón delante de Jehová, y ungieron a David por rey sobre Israel. Era David de 30 años cuando comenzó a reinar, y reinó 40 años. En Hebrón reinó sobre Judá 7 años y 6 meses, y en Jerusalén reinó 33 años sobre todo Israel y Judá. A ver, esto es algo que tenemos que explicar un poquito. Dice dice que empezó a reinar a los 30 años, ¿verdad? Esto es la primera, la segunda unción en Judá. Y en los estudios que hemos hecho, vimos que David huyó de Saúl por ¿cuántos años? Por 13 años. Desde que fue ungido la primera vez, que fue una unción en secreto, ¿recuerdan ustedes? Porque Samuel lo ungió en secreto para que Saúl, por envidia, no lo vaya a matar. ¿Recuerdan ustedes? Cuando fue a la casa de Isaí, el padre de David, y donde lo mandó Dios, y le trajeron a los 7 hermanos de David, y luego ninguno de ellos era, y cuando trajeron a David, entonces Dios le dijo, este es, úngelo. Y Saúl y Samuel tenía mucho temor de Saúl, de que lo vaya a matar. Entonces le dijo, anda y di que vas a sacrificar a los sacrificios. ¿Recuerdan ustedes? Bonita la historia. Bueno, estamos hablando ahora de que 3 años atrás, quiere decir que David fue ungido la primera vez a los 17 años. A los 30 años fue ungido la segunda vez en Judá. Y dice que ahí reinó 7 años y medio. Y a los 37 años y medio fue el momento en que estamos estudiando ahora, cuando todo el pueblo de Israel lo unge como rey sobre todo Israel. ¿Está claro ahora? Las 3 unciones de David, voy a repetir un poco aquí. Bien, entonces estamos hablando de la tercera unción, la tercera vez que David era ungido rey. Y ya dijimos que la primera vez fue secretamente por Saúl, que fue en el capítulo 16 de Primera de Samuel, versículo 13. 7 años más tarde fue ungido en Judá, como lo vimos en el estudio anterior, Segunda de Samuel 2:4. Y finalmente todas las tribus de Israel coronaron a David. Cuando David era un fugitivo, su vida era angustiosa. Nosotros recordamos eso, ¿verdad? ¿Quiénes acompañaban a David? Dice, los pobres, los necesitados, los pordioseros, la gente rechazada por la sociedad. Vivía una vida deprimente, angustiosa, siempre cuidándose, huyendo de Saúl. Pero la promesa de Dios de hacerlo rey se estaba cumpliendo. En ese proceso de angustia y de persecución, se estaba cumpliendo la promesa de Dios. Es importante aprender a esperar en las promesas de Dios. Cuando nosotros tenemos la seguridad de que Dios va a hacer algo en nuestras vidas, debemos esperar y no desviarnos del camino. David supo esperar, porque no se apresuró cuando tuvo la oportunidad de ser rey por su cuenta. Cuando tuvo la oportunidad de matar a Saúl y luego proclamarse rey y decir, bueno, Samuel me ungió a mí, ahora elíjanme a mí rey. Él no hizo eso. Él esperó a que sea Dios quien pusiera los medios, quien dijera cuándo y cómo debería de ser. Eso es importante en nuestra vida cristiana. Cuando nos adelantamos a Dios en el cumplimiento de sus promesas, terminamos con un Ismael en nuestras vidas, como Abraham y Sara. ¿Recuerdan ustedes la promesa de que Dios le hizo a Abraham y a Sara? Que le iba a dar un hijo. Pero Sara se desesperó. Ella quería ser madre. No podía tener hijos y quería ser madre. Y le hizo la propuesta a Abraham de darle a su sierva Agar para que tuviera un hijo, y ella dice, bueno, que dé a luz en mis piernas para que ese sea mi hijo. Y tuvo a dar a Ismael. Y hasta el día de hoy, Ismael es un problema para el pueblo de Israel. Y así es como nosotros podemos ocasionar no solamente disgustos a nuestras vidas, sino que también disgustos a toda nuestra familia por nuestras por apresurarnos, por adelantarnos a la voluntad de Dios. David comenzó, habíamos dicho, comenzó a reinar sobre Judá 13 años después de su primera unción. Ya vimos esto hace un momento. Y fue reconocido rey sobre todo Israel 7 años más tarde, cuando cumplió 37 años. Durante esos años, David tuvo que esperar pacientemente para que se cumpliera la promesa de Dios. Y en eso radica el éxito de David, que él tuvo paciencia para esperarlo. Cuando nos sintamos presionados por obtener resultados instantáneos, ¿verdad que queremos hacer las cosas rápido? Hoy en día todo es rápido, hasta las comidas. Vamos a un restaurante y queremos que sea rápido. Y hay restaurantes que se especializan en comidas rápidas, y así les llaman, ¿no? Restaurantes de comidas rápidas. Pero lo que pasa es que una comida rápida no tiene que ser, a lo mejor no está bien cocinada. Es una cosa apresurada. Y así también, cuando nosotros apresuramos la voluntad de Dios, no hemos dejado que se cocine bien, no hemos dejado que se maduren bien las cosas. Y nosotros también tenemos que madurar espiritualmente para recibir las promesas de Dios. Veamos el versículo 6 al 10, capítulo 5. Entonces marchó el rey con sus hombres a Jerusalén contra los jebuseos que moraban en aquella tierra, los cuales hablaron a David diciendo: tú no entrarás acá, pues aún los ciegos y los cojos te echarán. Queriendo decir: David no puede entrar acá. Pero David tomó la fortaleza de Sion, la cual es la ciudad de David. Y dijo a David aquel día: todo el que hiera a los jebuseos, suba por el canal y hiera a los cojos y ciegos aborrecidos del alma de David. Por esto se dijo: ciego ni cojo no entrará en la casa. Y David moró en la fortaleza y le puso por nombre la ciudad de David, y edificó alrededor desde Milo hasta adentro, y David iba adelantando y engrandeciéndose, y Jehová Dios de los ejércitos estaba con él. Jerusalén, la ciudad de Jerusalén, era una fortaleza ubicada en el centro del territorio de Israel, pero era una ciudad neutral que le pertenecía a los jebuseos. Estos, los israelitas, no pudieron sacarlos de ahí, de esa ciudad, porque Jerusalén era una fortaleza. Era una ciudad que tenía murallas parecidas a las murallas que vemos aquí en esta ciudad, en Jerez. Y pues era difícil de conquistar porque estaba en una colina, ahí arriba. Pues venían los enemigos y desde arriba ellos podían luchar y vencerlos. Era una ciudad muy difícil de conquistar y los israelitas tuvieron dificultad. Y tenían que vivir con esa gente ahí. En medio de su territorio estaban los jebuseos y ellos eran señores. Y tenían el orgullo de que nadie podía vencerlos. Por eso es que le dijeron a David, ¿cómo fue que le dijeron? Tú no entrarás acá, pues aún los ciegos y los cojos te echarán. Como quien dice, los que no ven y los que no pueden caminar te pueden vencer, David. Tú no vas a entrar aquí. Pero dice la Escritura que David entró en Sion. ¿Por qué creen ustedes que entró en Sion? Era una fortaleza. No habían podido vencerlo antes. No habían podido vencer a esa fortaleza antes. No la pudieron conquistar. Pero esta vez David vino en el nombre de ¿quién? De Jehová de los ejércitos. Para David era como otro león que venció cuando cuidaba las ovejas de su padre, como otro oso, como otro Goliat. Y vino y le consultó a Dios y entró. Así es como nosotros podremos vencer también toda tentación. en nuestras vidas como cristianos y obedientes a Dios, no va a haber tentación que nosotros no podamos vencer. Porque Dios dice que Él, así como permite que seamos tentados, porque Él no tienta a nadie, así como Él permite que seamos tentados, también nos da la salida. Dice en 1 Corintios 10:13. Los euseos hacían alarde de su seguridad y confianza en la ubicación y la fortaleza de la ciudad, pero pronto descubrieron que sus murallas no eran invencibles. Solo Dios ofrece protección y seguridad completa, y eso está a la disposición de nosotros, los cristianos. Cualquier otra cosa que se pueda usar como seguridad es solo un espejismo, es algo que se ve pero que no está. No importa cuán rodeados estemos de gruesas murallas de buen trabajo, porque esas son seguridades para nosotros, las murallas son seguridades, ¿verdad? Y nosotros podíamos decir, yo estoy muy bien, ya me han dicho a mí personas, yo no necesito de Dios, yo tengo un buen trabajo, yo tengo una casa muy bonita, vivo muy cómodamente, no me falta nada, tengo dos coches, tengo de todo. Pero no debemos de confiarnos mucho, porque no sabemos lo que nos trae el mañana. Nuestra relación con Dios es la única seguridad que necesitamos. Eso es todo, todo en nuestras vidas. Veamos el versículo 11 al 12. También Hirán, rey de Tiro, envió embajadores a David y madera de cedro y carpinteros y canteros para los muros, los cuales edificaron la casa de David. Y entendió David que Jehová le había confirmado por rey sobre Israel y que había engrandecido su reino por amor de su pueblo Israel. En aquellos tiempos, los pueblos paganos de toda esa área de Caná, la tierra que Dios le dio a los israelitas, a su pueblo, que ustedes entren y conquisten, así como Dios nos dice a nosotros, ahora que te has convertido a mí, ahora que tienes mi espíritu, ahí está el mundo, ahora tienes que conquistar todas las tentaciones, vencerlas a todas. Pero tenemos que, ese es nuestro trabajo, nuestro reto que nos hace el Señor. Los reinos paganos basaban sus grandezas en las conquistas, en el poder, en el número de caballos, en el número de carrozas que tenían para la guerra, en el número de armas y clases de armas que tenían. Recuerden que los filisteos estaban siempre mejor armados porque ellos tenían la técnica del hierro, ellos habían conquistado la técnica del hierro, ellos sabían trabajarlo y hacían lanzas y hacían ruedas para sus carrozas, y tenían muchos caballos, ellos se sentían muy poderosos. Pero Dios sabía que su, pero perdón, David sabía que su grandeza venía de quién, de Dios, de Jehová. Nuestra grandeza también depende de la relación que nosotros mantengamos con Dios. ¿Se dan cuenta el patrón de la vida de David? ¿Cómo él se comportaba con Dios? Siempre consultándole a Dios. Versículos 13 al 16. Y tomó David más concubinas y mujeres de Jerusalén. ¿Recuerdan que les dije que la vida de David era una mezcla de piedad y de maldad, de fortaleza espiritual y debilidad? Pues era un hombre tal como nosotros. Yo no creo que ninguno aquí nos pensemos que somos supermanes espirituales, pero sí podemos vencer con Dios, ¿verdad? Y tomó David concubinas y mujeres de Jerusalén después que vino de Hebrón, y le nacieron más hijos e hijas. Estos son los nombres de los que le nacieron en Jerusalén: Samúa, Sobab, Natán, Salomón, Ibhar, Elisúa, Nefer, Jafía, Elisama, Eliada y Elifelet. David. Estas son las cositas que nosotros no tenemos que imitar a David, ¿verdad? David tuvo sus debilidades como cualquiera de nosotros. Una de esas debilidades fue el deseo de tener muchas esposas. Desafortunadamente, los hijos que le nacieron de sus esposas y concubinas causaron problemas en la vida de David. Muchos problemas, no solamente a David como familia, pero también al pueblo de Israel. Consecuencias a toda la nación. Por eso dije antes, los errores que nosotros podamos cometer podrían perjudicarnos a nosotros personalmente, vamos a decir un vicio, perjudicar nuestra salud. Pero no solamente perjudica nuestra salud, sino que también perjudica los intereses de toda la familia, porque una enfermedad repercute en el bienestar de toda la familia, ¿verdad? También la debilidad de David fue un mal ejemplo para su hijo Salomón. Porque, claro, dice el dicho, hijo de tigre sale pintado. Pues él vio que su padre tenía muchas mujeres, y me imagino que eso puede haberle causado una influencia también a él. Así como la fidelidad a Dios fue una influencia para Salomón, porque Salomón obró también en los caminos de su padre, David. Pero lo hizo en lo bueno y en lo malo. Bien, versículos 17 al 18. Oyendo los filisteos que David había sido ungido por rey sobre Israel, subieron todos los filisteos para buscar a David, y cuando David lo oyó, descendió a la fortaleza. Y vinieron los filisteos y se extendieron en el valle de Refaín. Entonces, ¿qué dice ahí en el versículo 19? Entonces consultó David a Jehová, diciendo: ¿iré contra los filisteos? ¿Los entregarás en mi mano? Y Jehová respondió a David: ve, porque ciertamente entregaré a los filisteos en tu mano. Bueno, leí hasta el 19 también. La opresión filistea comenzó desde el mismo inicio, desde el tiempo de los jueces. ¿Recuerdan ustedes que los filisteos hostigaban al pueblo de Israel? Y fueron los jueces, en el tiempo de los jueces, que luchaban contra los filisteos. Pues Sansón fue uno de los que luchó contra los filisteos. Y esta opresión continuó hasta cuando supieron que David estaba en la fortaleza y que estaba uniendo a todo el país. Así fue como los filisteos decidieron atacar entonces al futuro rey, al rey entrante. Lo mismo ocurre con el cuerpo de Cristo. Cuando nos organizamos, cuando queremos unificar nuestra familia, cuando queremos cambiar las cosas en nuestro hogar, cuando conocemos a Dios y decimos, el ejemplo que Dios nos da, perdón, en la Biblia, ese es el ejemplo que quiero yo para mi vida y para mi familia. El amor que Dios nos enseña en la Biblia hacia los demás, hacia mi esposa, hacia mis hijos, ese es el amor que quiero practicar. Cuando estamos en esa manera de pensar, en ese modo de vivir, es cuando Satanás empieza a removernos la jaula, ¿verdad? Y empieza a sacudirnos. Y claro, ahí es cuando tenemos nosotros que ser fuertes y saber decidir. Cuando nosotros empezamos como familia a trabajar como un solo hombre, como un cuerpo, es cuando encontramos más resistencia. Pero ahí es cuando tenemos que hacer como David. En vez de acobardarnos, como me decía una persona en una ocasión, dice, es que como ahora estamos buscando a Dios y vienen tantos problemas, dice, pues yo no lo entiendo, porque cuando no estaba buscando a Dios, nada me pasaba, nada de lo que ahora me sucede me ocurría. Y ahora que estoy buscando a Dios, resulta que Satanás no quiere que siga a Dios y me está mortificando. Nos pone problema y medio. Así es que mejor es vivir en el área de Satanás para que no nos moleste. Mal, mal, mal. Eso no es lo que Dios quiere. Lo que Dios quiere es que lo busquemos, ¿verdad? Que hagamos como David, que le consultemos. Señor, tengo este problema. Hay esta situación. ¿Qué debo hacer? Y el Señor nos va a dar el derrotero. Hay cosas en nuestras vidas antes de venir a Cristo que no las hemos podido vencer. Tentaciones que no las hemos podido vencer. Y ahora queremos vencerlas. Pues no sabemos, no sabíamos antes, tampoco lo sabemos ahora. Pero si le consultamos al Señor, Él nos va a dar la respuesta. David era un buen guerrero, ¿verdad? Él sabía pelear en el campo de batalla. Quizás él hubiera dicho, pues yo traía mis 10,000 cuando Saúl traía sus miles. Yo traía mis 10,000, yo voy a ir a pelear. Era un buen guerrero. Él aparentemente sabía qué hacer como soldado, pero él no se atrevía a ir mientras no le consultaba a Dios, porque cada batalla es diferente, cada pecado es diferente, cada tentación es diferente, y nosotros tenemos que vencerla de acuerdo al consejo de Dios, y eso lo encontramos en la palabra de Dios. Veamos el versículo 19 al 25. Entonces consultó David a Jehová, diciendo, iré contra los filisteos, los entregarás en mi mano. Y Jehová respondió a David, ve, porque ciertamente entregaré a los filisteos en tu mano. Y vino David a Baal Perasim, y allí los venció David, y dijo, quebrantó Jehová a mis enemigos delante de mí, como corriente impetuosa. Por esto llamó el nombre de aquel lugar Baal Perasim. Y dejaron allí sus ídolos, y David y sus hombres, ¿qué hicieron con los ídolos? Los quemaron. Y los filisteos volvieron a venir y se extendieron en el valle de Refaín. Y consultando David a Jehová, él respondió, no subas, sino rodéalos y vendrás a ellos enfrente de las balsameras. Y cuando oigas ruido como de marcha por las copas de las balsameras, entonces te moverás, porque Jehová saldrá delante de ti a herir el campamento de los filisteos. Y David lo hizo así. Miren lo que dice el versículo 25. No dice, y David lo hizo a su manera, sino que dice, y David lo hizo así. Recuerden que él era un gran general en la batalla, ¿verdad? Él no quiso usar su táctica, sino que dice, y David lo hizo así como Jehová se lo había mandado, e hirió a los filisteos desde Geba hasta llegar a Geser. David peleó sus batallas en la forma como Dios le instruía, no en la forma como él lo pensaba. En cada ocasión, miren lo que ocurre, este es el patrón de la manera como David actuaba. Primero, le preguntaba si debía ir a pelear o no. Él podía pensar, es lógico que tengo que ir a pelear si me van a atacar, tengo que pelear. Pero David le decía, ¿debo ir o no debo de ir? Y cuando Jehová le decía, anda, tierra porque se los iba a entregar, ahí iba. Le decía, no vayas, espérate, él se aguantaba. Segundo, seguía las instrucciones cuidadosamente al pie de la letra, con mucho cuidado. Esta es la receta. Es como los médicos cuando nos dicen, tómate esta medicina, pero tienes que tomarla antes de la comida, y tienes que tomar esta otra 2 horas después, y tienes que hacer este ejercicio, y tienes que hacer lo otro, y cuando uno hace así, pues va a tener resultados. Pero si yo me llevo la medicina a la casa y la guardo en una gaveta, pues no voy a tener resultados. David hacía cuidadosamente todo lo que decía el Señor. Y tercero, le daba la gloria a Dios. le daba la gloria a Dios. Si en vez de seguir el ejemplo de David, nosotros hacemos lo contrario. Primero, si hacemos las cosas a nuestra manera. Segundo, si ignoramos los ejemplos bíblicos de las personas temerosas de Dios que Dios nos enseña en la Biblia. Tercero, si nos adjudicamos la gloria después de que las cosas salen bien, nos adjudicamos la gloria a nosotros, o le damos la gloria a los hombres sin considerar lo que Dios ha hecho en nuestras vidas, estamos pecando. Eso también es pecado. Desde el momento en que Dios llevó o levantó a David por rey, combatió y subyugó a sus enemigos, pero fue Dios el que hizo eso a través de David. Algo que los israelitas no hicieron cuando entraron en la tierra prometida, porque ellos no buscaban a Dios para hacer las cosas. Entonces se puede decir que David venció a sus enemigos porque fue obediente a Dios, lo cual no fueron los israelitas en el tiempo de los jueces. Cuando Dios le decía que vayan y que maten todo, no lo hacían. Inclusive Saúl, por eso fue que Dios lo destituyó como rey, por desobediente. En Jueces 2, vamos a Jueces. Jueces capítulo 2, del versículo 1 al 4 dice: el ángel de Jehová subió de Gilbal a Boquín y dijo: yo os saqué de Egipto y os introduje en la tierra de la cual había jurado a vuestros padres, diciendo: no invalidaré jamás mi pacto con vosotros, con tal que vosotros, ¿qué dice ahí?, no hagáis pacto con los moradores de esta tierra, cuyos altares habéis de derribar. ¿Se dan cuenta de la orden de lo que tenían que hacer? Así como nosotros también tenemos que hacer, tenemos la obligación de hacer algo. Dice: con tal que vosotros no hagáis pacto con los moradores de esta tierra, cuyos altares habéis de derribar. Mas vosotros no habéis atendido a mi voz. ¿Por qué habéis hecho esto? Por tanto, yo también digo: no los echaré de delante de vosotros, sino que serán azotes para vuestros costados, y sus dioses os serán tropezadero. Cuando el ángel de Jehová habló estas palabras a todos los hijos de Israel, el pueblo alzó su voz y lloró. Se arrepintieron entonces. Bien, esto es lo que pasa. Cuando nosotros no hacemos las cosas de acuerdo a la voluntad de Dios, vamos a continuar en la esclavitud, porque Dios no va a quitar esas tentaciones, no va a quitar los problemas de delante de nosotros, y nosotros no vamos a poder hacerlo. Por lo tanto, si queremos triunfar como cristianos, tenemos que luchar en la forma y en el momento de Dios, no como nosotros lo creamos apropiado o cuando oportuno. Dios le permitió a Abraham, le prometió a Abraham que le daría un hijo, ¿verdad? Y se lo dio. Pero se lo dio en el tiempo que él veía conveniente darle ese hijo. 13 años duró desde el momento de la promesa hasta cuando la recibió. Y algo tiene que ver estos 13 años, este número 13, porque 13 años también demoró desde el momento en que los hermanos de José, los hijos de Jacob, vendieron a José, hasta cuando José llegó a ser segundo del faraón. También demoró 13 años. Y desde el momento en que David fue desechado por Saúl y fue perseguido, fueron 13 años de persecución. Algo tiene que ver en esos 13 años que yo no sé qué es, pero algún día a lo mejor lo estudio y veo por qué son 13 años, ¿no? Bueno, Abraham y Sara se adelantaron a los sucesos y salieron con su Ismael. Por eso es que hay un dicho: cuando nosotros metemos las patas y sale alguna cosa por ahí, decimos, a este ya le salió su Ismael. Recibieron la promesa porque Dios es fiel, Dios cumple, pero no como Dios quería dárselas, no como Dios quería para que ellos disfrutaran. Imagínense qué bonito hubiera sido que no hubiera tenido Isaac que recibir la burla de Ismael, porque dice que Ismael se burlaba de Isaac. La gente se burlaba de Sara, y la misma Agar se burlaba de Sara. Todo eso se hubieran evitado, y los problemas que se hubiera evitado el pueblo de Israel hoy en día, con los problemas que tienen por la descendencia de Ismael. ¿Se dan cuenta? Las consecuencias del pecado. Sí, Dios perdona. Dice la Escritura que si confesamos nuestros pecados, Dios es fiel y bueno para perdonarnos y limpiarnos de toda nuestra maldad. Y algunos dicen, bueno, esa es la licencia que Dios nos da, o el carnet que nos da el Señor para pecar. Puedes pecar si quieres y te vas a arrepentir, pero hay que pagar las consecuencias, ¿verdad? En cambio, José, el hijo de Jacob, ¿qué ocurrió con él? ¿No se desesperó? La Biblia no dice que se renegó. La Biblia no dice que le preguntó a Dios, bueno, ¿y qué pasa con los sueños que tuve? ¿Se acuerdan ustedes de las espigas de trigo? ¿Y qué pasa con eso? ¿Y qué pasa con la luna y el sol que se inclinaban ante el sol? ¿Qué pasó con esa, con ese sueño? Nunca dice que José se renegó ni quiso adelantarse a los sucesos, sino que él pacientemente esperó, y cuando llegó su tiempo, el Señor lo sacó de la cárcel. En situaciones en que nosotros podríamos decir, pero esto es imposible, ¿cómo es que voy a salir de esta hora? De ahí el Señor nos saca, porque Él es poderoso, porque Él es soberano, porque Él tiene las maneras de hacer las cosas. Entonces nosotros hagamos como José y no como Abraham. Vivamos una vida llena de gratas emociones. Cuando estamos en la voluntad de Dios, todas las emociones que vivimos son gratas, son bonitas. Viendo cómo se desarrolla el perfecto plan de Dios para nuestras vidas. Eso es lo que Dios quiere. Que nos gocemos, porque dice la Escritura que Dios nos da el gozo que el mundo no puede dar. Oremos, hermano, y busquemos hacer la voluntad de Dios. Señor, te damos gracias en esta noche por esta porción de la Escritura que nos da tanta aplicación para nuestras vidas, Señor, de saber buscarte, de ser celosos, de ser fieles, Señor, a tu llamado, a la manera de cómo tú quieres que vivamos. Gracias te damos por esta Escritura, por esta palabra, y te pedimos que abras nuestro entendimiento, Señor, y que pongas ese deseo, ese anhelo de vivir la vida que tú quieres que vivamos. Gracias te doy en el nombre de Cristo Jesús. Amén.
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1: Hemos estado viendo al acabar el primer libro de Samuel, la muerte de Saúl. Muerte verdaderamente trágica, cual sabemos que nos deja en sí marcando en la historia una enseñanza de gran valor para todos nosotros. Para aquellos que bien recuerdan, Saúl estaba haciendo frente a los filisteos. La mano de Dios ya no estaba más con Saúl ni con su ejército. Los filisteos prevalecieron en la batalla, al punto que comenzaron a perseguir a los hijos de Israel, a Saúl. Y algo interesante, hermanos, que hemos podido observar, que Saúl era un hombre de alta estatura, un hombre muy, muy conocido en cuanto a la destreza para usar la espada, un hombre de batalla. Yo creo que difícilmente alguien podría venir y ganarle en un combate así mano a mano o con espada, cuerpo a cuerpo, porque Saúl es un hombre muy, muy adiestrado en el área de pelear. Y noten ustedes que vimos que fue una de las flechas de los arqueros cual lo hirió a Saúl, o sea, de lejos. Y al Saúl ser herido con una flecha y estar herido de muerte, entonces él naturalmente estaba inhabilitado de continuar. Y por el temor de saber de que por la herida y demás, tarde que temprano los filisteos vendrían y lo terminarían de matar. Y no solamente eso, pero inclusive lo torturarían. Y harían todo tipo de cosas y de escándalo, inclusive llevando todas las cosas como hacían los filisteos. Y por eso Saúl le pide a su compañero que está al lado, escudero, que le termine de matar. Ahora, quiero que capte en su mente toda esta figura, de todo este panorama. Y esta persona dijo, no, no, yo no te voy a terminar de matar. Entonces Saúl, en la desesperación de no caer en manos de los enemigos, para ser torturado y todas las demás cosas horribles que hacían, él, dice la Biblia, se lanzó sobre su lanza para matarse. Y vemos que así murió. ¡Qué tremendo! Ahora, cuando vemos nosotros en Segunda de Samuel, nos encontramos con una historia un poquito diferente en relación a la muerte de Saúl. Vamos a ver enseguida que un joven amalecita le cuenta a David que cuando él pasó por allí, Saúl aún no estaba muerto. O sea que en el intento de Saúl mismo tirarse sobre su lanza, falló quizá la parte del corazón y aún quedó en mayor estado de situación difícil, moribundo, pero aún en agonía quizá. Y este joven amalecita dice que él fue y le hizo el favor a Saúl de terminarlo de matar. Yo quiero que usted en su mente y en su corazón medite en ello, porque es interesante el saber de que el relato de la amalecita tiene muchas sombras, cuando nos lleva a pensar de que quizá la amalecita mintió. Ahora, en la época cuando habían las diferentes guerras y batallas, habían ciertas personas, como el caso de este joven amalecita y otros, quienes después de una batalla, mientras que los que iban prevaleciendo la guerra iban persiguiendo a los enemigos y demás, habían otros que venían y comenzaban a agarrar de las cosas que quedaban, agarraban flechas, espadas, desnudaban inclusive los cadáveres y se llevaban eso como botín y iban y lo vendían a gente que se dedicaba a vivir de eso. Y es probable el caso de que este joven amalecita estaba haciendo lo mismo. Ahora, vamos a notar aquí que este joven reconoció a Saúl. Con toda seguridad, Saúl, en su casco que llevaría de combate, llevaría una banda alrededor, cual mostraría que él era el rey. También el brazalete que habla. Pero cuando él va a David con la intención de decir, mira, pasó esto y vi esto y al final se dio esto otro, mira, aquí te traigo la corona y te traigo también el brazalete de él y todo. Como que el amalecita traía quizá la intención de sentirse él que recibiría de David un agradecimiento y por ello que se le otorgara algo. Todo el mundo sabía que Saúl iba persiguiendo a David para matarle. Finalmente Saúl ha muerto. Uno va a decirle a David: oye, Saúl murió. Uf, qué alivio, ¿verdad? Pero quiero que vean cómo la historia se torna muy diferente, porque hay una enseñanza entre varias otras que hoy tenemos al frente nuestro para aprender. ¿Cómo poder nosotros superar una situación difícil cuando un ser querido muere? ¿Cómo actuar? ¿Cómo proceder ante una situación así? Reconocer lo que Dios ha dicho, que nadie ponga mano sobre su ungido, y como David hasta lo último esto lo mantuvo en gran consideración. Veamos pues lo que dice la palabra de Dios. Primeramente oremos. Padre nuestro, gracias por la oportunidad de estar reunidos una vez más. Permítenos que tengamos corazón para recibir, mente para entender y un espíritu para poder decidir y actuar en una forma que nos permita aplicar todo lo que aprendamos en esta hora. La unción de tu Espíritu Santo repose en cada uno de los que estamos reunidos y los que estemos oyendo, en el nombre poderoso de Cristo. Amén. Segunda de Samuel, capítulo 1, versículo 1. Aconteció después de la muerte de Saúl, que vuelto David de la derrota de los amalecitas, estuvo 2 días en Siclag. Al tercer día, sucedió que vino uno del campamento de Saúl, roto sus vestidos y tierra sobre su cabeza, y llegando a David, se postró en tierra e hizo reverencia. Y le preguntó a David: ¿de dónde vienes? Y él respondió: me he escapado del campamento de Israel. David le dijo: ¿qué ha acontecido? Te ruego que me lo digas. Y él respondió: el pueblo huyó de la batalla, y también muchos del pueblo cayeron y son muertos. También Saúl y Jonatán, su hijo, murieron. Dijo David a aquel joven que le daba las nuevas: ¿cómo sabes que han muerto Saúl y Jonatán, su hijo? El joven que le daba las nuevas respondió: casualmente vine al monte de Gilboa, es el lugar donde murió Saúl, y hallé a Saúl que se apoyaba sobre su lanza, y venían tras él carros y gente de a caballo, y mirando él hacia atrás, me vio y me llamó, y yo dije: heme aquí. Y me preguntó: ¿quién eres tú? Y yo le respondí: soy amalecita. Él me volvió a decir: te ruego que te pongas sobre mí y me mates, porque se ha apoderado de mí la angustia, pues mi vida está aún toda en mí. O sea que aún no está muerto, estaba moribundo. Yo entonces, dice el joven, me puse sobre él y le maté, porque sabía que no podía vivir después de su caída. Y tomé la corona que tenía en su cabeza y la argolla que traía en su brazo, y las he traído acá a mi señor. Entonces David, haciendo de sus vestidos, los rasgó. Y lo mismo hicieron los hombres que estaban con él. Fíjense, y lloraron, y lamentaron, y ayunaron hasta la noche. Por Saúl y por Jonatán, su hijo, por el pueblo de Jehová y por la casa de Israel, porque habían caído a filo de espada. Quiero que observemos en el versículo 10... ¿cuál es la actitud de este joven amalecita? Ahora, acordémonos que los amalecitas representan aquellos individuos quienes abusaron del pueblo de Dios cuando salían de Egipto dirección a la tierra prometida. ¿Ustedes se acuerdan de esto? Los amalecitas fueron aquellos a quienes Dios dispuso de destruirlos completamente a través de Saúl. Dios le daría a Saúl la victoria contra los amalecitas y le dijo que matara a todos y no dejara a ninguno vivo. Destruir completamente a tales enemigos, los amalecitas. Hemos dicho que los amalecitas representan los enemigos de nuestra carne. Saúl desobedeció la ordenanza y el mandato de Dios, dejando vivos a varios, entre ellos al rey, y queriendo apoderarse de botín y de aprovecharse de cosas, desobedeciendo a Dios. Óigame, cuando uno desobedece a Dios, las cosas nunca pueden terminar bien. No importa cuál sea nuestro raciocinio, manera de pensar, excusa o pretexto que pongamos, cuando desobedecemos a Dios, amados hermanos, las cosas siempre terminan mal. Si no destruimos a nuestros enemigos, nuestros enemigos nos destruirán a nosotros. Y interesante ver el hecho de que por no destruir a los amalecitas, ahora cuenta la historia de que un amalecita lo terminó de matar a Saúl. Algo interesante también de observar, amados hermanos, es de que mucha gente no puede entender a David en razón de su corazón conforme al corazón de Dios. Supuestamente a los ojos de los hombres, Saúl era enemigo de David, estaba en busca de él para matarlo. Sin embargo, vemos que en dos incidentes David le perdona la vida a Saúl, y constantemente David da demostración de que dice al ungido de Dios, si alguien quiere meterle algún puñete o una espada o algo, que lo haga, pero yo no. Tremendo eso, impacta verdaderamente esto. David nos enseña una cosa interesante para nosotros los cristianos. La enseñanza de Jesús en el Sermón del Monte. Que sepamos amar a nuestros enemigos. Yo quiero que ustedes se den cuenta conmigo la forma como este joven amalecita, al presentarle la situación a David, en la forma como él lo ha contado. Repito, no sabemos si todo lo que el amalecita dijo era verdad o no, no sabemos. Puede ser que sí, puede ser que no. Pero la amalecita con toda seguridad estaba esperando de David una recompensa. El amalecita estaba esperando de David que le felicitara y que le rindiera honores a él. Después de todo, él vino a dar la noticia: Saúl ha muerto, ahora a ti te queda ser el rey. Mira, aquí está la corona, aquí está el brazalete. Pero David no se alegra sobre la muerte de Saúl. David realmente se aflige. Juntamente con los que estaban con él, lloraron, se lamentaron. Versículo 13: y David dijo a aquel joven que le había traído las nuevas: ¿de dónde eres tú? Y él respondió: yo soy hijo de un extranjero amalecita. Y le dijo David: ¿cómo no tuviste temor de extender tu mano para matar al ungido de Jehová? Entonces llamó David a uno de sus hombres y le dijo: ve y mátalo. Y él lo hirió y murió. Y David le dijo: tu sangre sea sobre tu cabeza, pues tu misma boca atestiguó contra ti diciendo: yo maté al ungido de Jehová. Varias cosas aquí de observar. El Espíritu de Dios había sido removido de Saúl tiempo atrás. No obstante, Saúl, habiendo sido ungido de Dios, David dice: yo no tengo ningún derecho de poner mi mano sobre él. En otras palabras, yo no soy quien para juzgarlo a él. Allá Dios quien lo juzgue. Y vimos que estas fueron las palabras de David en uno de los incidentes que leímos. Hermanos, aquí hay una pero tan importante enseñanza para nosotros todos los cristianos. Hemos oído en los últimos años de estos grandes escándalos que han habido, de estas personas quienes a través de los medios de comunicación, de la televisión, y han habido tantos otros más que quizá no han tenido tanta expansión en cuanto a la publicidad y demás, pero estos dos últimos incidentes en los cuales se ha visto que ha habido pero tantas cosas que se han dicho, tantas cosas que se han escrito, tantas blasfemias a las cuales se han dado lugar por razón de todo esto. Ahora, yo quisiera hacer mención de unas cuantas cosas para que usted sepa cuál es el sentir de mi corazón al respecto. Es importante entender que cualquier ministerio, si es el ministerio de Dios, oigan bien por favor, no depende, el surgimiento y la extensión del ministerio no depende de las ofrendas de la gente. No depende de eso. O sea que yo no creo, oiga bien lo que le estoy diciendo, yo no creo de que una persona tenga que decir: si ustedes no contribuyen y si ustedes no aportan, este ministerio no continúa, se apagará, se descontinuará, porque usted tiene que, es la persona que tiene que hacer la cosa. Yo no creo que sea así. Yo, con todo mi corazón, yo creo que Dios no depende de nosotros, nosotros dependemos de Dios. Yo creo que es un error, oigan bien, pedir dinero. Es un error. Un error en cuanto a lo bíblico. Dios no ha llamado a ningún siervo de la palabra de Dios a recolectar dinero, a hacer fondos pro templo o cualquier cosa de esa naturaleza. Dios nos ha llamado a que predicamos su palabra, a que le seamos fiel, a que le amemos y a que le sirvamos con todo el corazón. Entonces es obvio pensar de que ciertas personas o predicadores o individuos quienes han estado apelando por dinero y pidiendo ofrendas e inclusive llorando al frente de las cámaras pidiendo esto y de contribución, lo de para que tu ministerio continúe, es un error. lejos de eso ser un error, el vivir en circunstancias en las cuales hay lujos, vivir en una manera extravagante, yo creo que también es un error para un ministro del Señor. Tenemos el ejemplo de Jesús. O sea que pedir dinero, estar constantemente pidiendo dinero, y luego abusar de los fondos que supuestamente se han dado para un propósito, y luego se descubren de que hay toda esta extravagancia y todas estas cosas, yo creo que es un error, bíblicamente. Dios es un Dios justo, un Dios amoroso, un Dios fiel. Dios ha de saber juzgar, óigame, a todos sus hijos, incluyendo aquellos grandes predicadores, como aquellos predicadores quizá considerados en una escala menor. Pero oigan bien, que sea Dios quien nos juzgue a cada uno. No seamos nosotros los que nos juzguemos los unos a los otros. Las cosas se descubren porque el Señor dice, todo lo que hagas a escondidas será gritado desde las azoteas. Todo lo que tú haces ahí a escondidas, piensa que nadie lo sabe, mañana temprano todo se va a divulgar y sufrirá la vergüenza y el escándalo de tu pecado. La Biblia dice, tu pecado te alcanzará. Óigame, joven, adulto, anciano, no usted se equivoque, tu pecado te alcanza. Si estás viviendo en pecado, en fornicación, si estás viviendo en la angurria del materialismo, si estás dejándote llevar por la carne, óigame, el que anda en la carne, tarde o temprano, a sí mismo se destruye. Dice Pablo en Gálatas, andad en el Espíritu para no satisfacer los deseos de la carne. Estos hombres conocidos, estos hombres de la Biblia, no son otra cosa que lo mencionado, hombres como usted y como yo. Tanto ellos como usted o como yo, si andamos en la carne, óigame, tarde o temprano vamos a caer. Pero si andamos en el Espíritu, entonces lograremos superar y constantemente batallar en cuanto a todas las cosas de la carne. Por eso es tan fácil que personas fueron una vez de una manera y luego cambian. Oremos para que las cosas no sean así con ninguno de nosotros. Pero Dios nos libra a nosotros de juzgar a tal o a tal otro o a tal otro. Dios ha de juzgar, no seamos nosotros. Usted sabe cuántas son las personas y cuántas yo las veces que personas han pedido mi opinión. Oiga, hermano pastor, ¿y qué piensa usted acerca de esto y de esto, otro y lo que leí aquí? ¿Y saben qué cosa, hermanos? Yo me he mordido la lengua, literalmente me he mordido la lengua antes de decir que lo que opino pienso. Porque no es el hecho de poner más carbón sobre el fuego, hermano. Pobrecitos, ellos están ya bien quemados. Pero si una cosa es de valor aquí, aprender de lo sucedido. Es sabia la persona que aprende del error de otro para que ellos no cometan el mismo error. Ahora, leyendo estos pasajes de la Biblia, como los libros de Samuel, los libros de Reyes, son libros históricos. Nos presentan la historia de lo que pasó. Eventos, sucesos, acontecimientos que sucedieron. Para que usted y yo aprendamos y digamos, mira, si a tal y tal le pasó esto y lo otro, entonces nosotros tenemos que aún tomar mayor cuidado y debemos de inclusive tener mayor entrega para que el Señor Jesucristo sea siempre nuestra fortaleza. ¿No lo creen así ustedes, hermanos? Que Dios nos libre y nos ayude entonces de hablar o de criticar o de acusar a cualquier persona. Si es cristiana, la Biblia dice que es ungida de Dios. No necesita ser pastor o predicador o persona muy usada en algún ministerio para ser ungida. Todo cristiano es ungido de Dios. Hay una enseñanza aquí que David remarca una y otra vez. Y el caso de la Amalecita, que se quiso ciertamente jactar del hecho de que él hizo este asunto y que fue y se lo dio a David, y él con sus propios labios trajo el juicio sobre su vida. Y David dijo, mire, sáquenlo y mátenlo a tal persona. En Romanos capítulo 2 nos dice, inexcusable, oh hombre, tú que juzgas a otros, te juzgas a ti mismo. Cuidémonos. Dentro de 2 semanas, el domingo, vamos a estar estudiando el capítulo 8 de San Juan. Este próximo domingo estudiamos el capítulo 7. El capítulo 8 es una tremenda enseñanza de la mujer adúltera. ¿Se acuerdan ustedes de la mujer que fue arrastrada porque había sido encontrada en adulterio y fue traída a Jesús? Esto, la ley de Moisés nos dice que debe morir siendo apedreada. ¿Se acuerdan la historia? Aquel que esté limpio de todo pecado tiene la primera piedra. Hermanos, Dios nos libre entonces de caer en ese pecado. Es blasfemia lo que se oye hoy en día acerca de cuántas cosas han sucedido o han inventado o hay mentiras o lo que

Que no salten de gozo las hijas de los incircuncisos, montes de Gilboa, ni rocío ni lluvia caiga sobre vosotros, ni seáis tierras de ofrendas, porque allí fue desechado el escudo de los valientes, el escudo de Saúl, como si no hubiera sido ungido con aceite, sin sangre de los muertos, sin grosura de los valientes. El arco de Jonatán no volvía atrás, ni la espada de Saúl volvió vacía. Saúl y Jonatán, amados y queridos, inseparables en su vida, tampoco en su muerte fueron separados. Más ligeros eran que águilas, más fuertes que leones. Fíjense cómo David está recordando todas las virtudes y todos los hechos buenos y positivos que hubieron de Saúl y de Jonatán. Ninguna cosa negativa. Debemos aprender nosotros también esta cualidad. En todo individuo que veamos o conozcamos, podremos escoger el ver tanto lo positivo y lo negativo y poner mayor énfasis en el que deseemos. Dios nos ayude a siempre, en una persona que conozcamos, dar lugar a reconocer las virtudes y las cosas positivas. Amén, hermanos. O usted ha oído una persona que le presenta por primera vez y dice: oh, hermano, ¿cómo está usted? Sí, mucho gusto, esto y lo demás, sí, sí. Oh, qué bien, ok, hasta la otra vez. Oh, sí, cómo no, muy bien. Y dice: ah, mira aquella persona, mira, está gordita, ¿verdad? Ah, sí, sí. Ah, como que te miraba media chistosita, ¿no? ¿Cómo que qué pasó? Hermano, eso no sucede aquí, naturalmente. Pero por si acaso, en el lugar donde suceda, ¿no? ¡Qué enseñanza la que vemos de David! Meditar en ello. Realmente David vemos que sentía amor por Saúl y por Jonatán, y que él sentía la muerte de estas personas. Y hacía resaltar sobre todo las virtudes de ellos. Versículo 24 dice: hija de Israel, llorad por Saúl, quien os vestía de escarlata con deleite, quien adornaba vuestras ropas con ornamentos de oro. ¿Cómo han caído los valientes en medio de la batalla? Esto es importante de entender. Cualquier persona que está predicando el Evangelio, hermanos, es una persona que está en medio de la batalla. Antes de criticarlos, debemos de orar por ellos. Antes de pensar cualquier cosa, debemos de orar por ellos y elevar nuestros pensamientos a Dios. Ahora, noten, esta expresión es fuerte, la que dice: mirad cómo han caído los valientes. Dice, en cuanto al original del hebreo, cómo han caído los grandes, los famosos, los que han hecho retumbar en cuanto: wow, Saúl, y mira Jonatán, y mira el rey, y mira este hermano, y mira tremendo evangelista, y mira tremendo, wow, pero wow, cómo han caído estos grandes. Es la expresión de David, es la expresión de David. Pero algo interesante aquí: cómo han caído los valientes. ¿Dónde cayeron? En medio de la batalla. Jonatán muerto en tus alturas. Angustia tengo por ti, hermano mío Jonatán. Recordamos el vínculo que había habido, el lazo de comunión y de hermandad entre David y Jonatán. Le dice: hermano mío, que me fuiste muy dulce, más maravilloso me fue tu amor que el amor de las mujeres. ¿Cómo han caído los valientes? Han perecido las armas de guerra. Hice mención con anterioridad y hoy vuelvo a mencionar, porque este es otro de los versículos que las comunidades de homosexuales extraen de la Biblia para señalar, decir: miren, aquí Jonatán y David, aquí obviamente se mira que ellos quizá tuvieron relaciones sexuales. El amor de ellos era, David dice que el amor de Jonatán era mayor que el de las mujeres. Pero otra vez reafirmo la declaración de que bajo ningún punto de vista David pudo haber sido homosexual. No way. ¿Por qué? Yo soy un admirador de David. Admirador en cuanto a la entrega de David a Dios. Un pastorcito de ovejas. Lea los Salmos y usted también será un admirador de David. Pero lo importante es entender que en la ley de Dios estaba declarado que cualquier persona que fuese encontrada o conocida o revelada de que se encontrara en relaciones de esta naturaleza homosexuales, sería inmediatamente sacada fuera de la ciudad y muerta a pedradas. Y David no era excepción para ellos. Si David tendría relaciones homosexuales con Jonatán, ya lo hubiera muerto a pedradas. Es la gente depravada de hoy, de las comunidades homosexuales, que tratan de buscar alguna razón para excusar su pecado. Algo muy importante, hermanos, que usted y yo debemos de saber,
Quizá el día de mañana le toque a usted hablar con una persona.

de estas prácticas y usted sepa cómo refutarles y cómo enseñarles. Bajo ningún punto de vista David hubiera sido llamado un hombre conforme al corazón de Dios si era un hombre que vivía en pecado. No es así, hermanos. Así que cualquier idea diferente a ello, deséchela. Y si alguien opina de esa manera, desafíele en cuanto a la palabra de Dios, las escrituras y demás. Pero algo que es muy importante entender aquí, y Dios me ha dado la oportunidad de poder hablar con diferentes personas que buscan consejo y situación, algo que yo quisiera compartir ahora para todos los casados, el hecho de que entre el marido y la mujer exista más comunicación. Uno de los problemas que ha habido a través de toda la historia, lo vemos y ahora también es igual, es el problema de la comunicación, la sinceridad y el amor. Entre parejas hoy en día no hay la comunión verdadera, no hay sinceridad. Y es por eso que vemos que hay una persona que prefiere estar con sus amigos allá afuera haciendo cualquier cosa o hablando de cualquier tontería, en vez de estar en su casa con su mujer oyendo cualquier cosa con su esposa, con su mujer. Óigame, si usted es casado y si su esposa no es su mejor amigo, usted tiene que luchar para que eso sea algún día una realidad. La esposa y el esposo deben ser los mejores amigos. Nadie más cercano que ellos. Lamentablemente, como para muchos no es una realidad, por eso cuando consiguen un buen amigo, dicen, ¡el amigo! Y David tuvo sus errores, no hay que ocultarlo bajo ningún punto de vista. David tuvo más de una esposa, eso sí fue un error. Bigamia. Eso sí fue un error. David no fue un hombre justo. David fue un hombre con muchos problemas y respeto su corazón. Era un hombre conforme al corazón de Dios. Un hombre con corazón de compasión, de amor y dispuesto a perdonar. Capítulo 2 nos habla acerca del recibimiento de David como rey de Judá. Después de esto aconteció que David consultó a Jehová diciendo, ¿subiré a alguna de las ciudades de Judá? Y Jehová le respondió, sube. David volvió a decir, ¿a dónde subiré? Y él le dijo, a Hebrón. David subió allá y con él sus dos mujeres, Ahinoam, jezreelita, y Abigail, la que fue mujer de Nabal, el de Carmel. Llevó también David consigo a los hombres que con él habían estado, cada uno con su familia, los cuales moraron en las ciudades de Hebrón, y vinieron los varones de Judá y ungieron allí a David por rey sobre la casa de Judá, y dieron aviso a David diciendo, los de Jabes de Galaad son los que sepultaron a Saúl. Una observación importante, noten ustedes cómo David ha reivindicado su relación con Dios. Vemos que primeramente lo que David hace es consulta con Dios antes de ir a un lugar o antes de hacer alguna cosa. Anteriormente no hizo eso, por lo tanto él sufrió consecuencias. Hemos leído capítulos anteriores de Primera de Samuel en donde vemos que él se unió a los filisteos, los enemigos de Dios, sin consultar a Dios, y por escapar de Saúl, que lo perseguía para matarlo, se unió con los filisteos. Y mientras que estuvo unido con los filisteos, hizo tantas cosas, óigame ahora, que realmente le costaron el deseo de su corazón. Más adelante vamos a estudiar cuando David, con todo el deseo de su corazón, dice, quiero edificar un templo para Dios. Es el deseo de mi corazón, edificar un templo para Dios. No es justo que nosotros vivamos de una forma tan cómoda, casas artesonadas, y que Dios esté aún en una carpa. No es justo, porque vivían en el tabernáculo. Y él, con todo el corazón, dice, vamos a edificar un templo para Dios. Y él dio de cualquier cantidad de las ofrendas, el dinero que él tenía. Pero luego Dios habló al profeta Natán, le dijo, ¿sabes qué? Tengo un mensaje para David. Anda y dile que él no podrá edificar casa para mí, porque él es un hombre de guerra y sus manos han derramado sangre. Ahora, muchos cuando no conocen lo que pasó con David cuando se alejó de Dios, dirían, ah, porque fue un hombre de guerra. O no solamente un hombre de guerra, pero fue un hombre que cuando se alejó de Dios derramó sangre inocente. ¿Se acuerdan cuando vimos? Comenzó a vivir de ir y volverse un bandolero y matar gente y no dejar ni a los niños ni a las mujeres en vida para que nadie de ellos pudiera luego decir, miren, David vino con sus hombres y nos mataron y nos saquearon aquí todo. En el futuro, nunca poder él ser el que edificar la casa de Dios. A veces nos preguntamos nosotros, hoy un día quisiera hacer esto, un día quisiera servir al Señor de esta manera y demás, y quizá Dios, por alguna razón, dice, no, tú no lo vas a hacer. Es el precio que tú tendrás que pagar por ello. No, pero si Dios es un Dios de amor, de misericordia, sí, pero Dios también es un Dios justo. Y qué dolor, me imagino, David debió haber sentido cuando con todo el corazón decía, mi deseo es edificar una casa para Dios. Y Dios le dijera a través de Natán, el profeta, tú no podrás edificar casa para mí. Yo conozco personas que darían todo lo que tienen por ser pastores o por ser personas que están sirviendo a Dios en una iglesia, pero hasta la fecha no lo hacen.
tienen trabajos seculares, ganan mucho dinero, son infelices. Pero Dios sabe, solamente Él sabe el por qué. Ahora, algo interesante de aprender todo esto es lo siguiente. David, a través de eso, aprendió a ser humilde y a reconocer y a obedecer la palabra de Dios. Dios le dijo, tú no edificarás casa para mí, pero tu hijo Salomón, él edificará. Y ya más adelante veremos cómo David entonces obedeció ello, y por lo tanto él se entregó, le dio todas las ofrendas a su hijo Salomón y le dio toda la instrucción, y fue Salomón quien edificó la casa para el Señor. Gloria a Dios, que usted y yo hemos podido participar del gran privilegio de lo que es, de lo que cuesta y de lo que toma edificar un templo para Dios. Un privilegio, oigan bien por favor, que no todos lo tienen. Una bendición y una oportunidad de crecimiento que no todos la tienen. Entonces vemos que David consultó a Dios. Igual nosotros debemos siempre consultar a Dios para cualquier decisión que hagamos, cualquier cosa que digamos, porque de otra manera tendremos que pagar un alto precio por ello. Versículo 5, entonces, envió David mensajeros a los de Jabes de Galaad, diciéndoles, bendito seáis vosotros de Jehová, que habéis hecho esta misericordia con vuestro señor, con Saúl, dándole sepultura. Ahora pues Jehová haga con vosotros misericordia y verdad, y yo también os daré bien por esto que habéis hecho. Esfuércense pues ahora vuestras manos y sed valientes, pues muerto Saúl vuestro señor, los de la casa de Judá me han ungido por rey sobre ellos. Vimos la semana pasada o la antepasada cómo ciertamente los habitantes de Jabes de Galaad son los que fueron y ciertamente no permitieron que el cadáver de Saúl continuase siendo blasfemia por los filisteos de todas las cosas. Ellos fueron y enterraron el cuerpo de Saúl. Acuérdense que le decapitaron y la cabeza la llevaron por todos lugares y todas estas cosas, pero fueron y hicieron una buena obra. Ahora, no esperando recompensa, pero no obstante Dios luego les recompensa, y vemos que inclusive a través de la mano de David, ciertamente ellos son recompensados. La Biblia dice, echa tu pan a las aguas y luego volverán a ti también. Aquella persona que ayuda a los pobres, esa persona le presta a Dios. ¿Te gusta a ti ayudar a los pobres? Cuando ves a una persona ahí, a un mendigo, a un hambriento, y te pide algo, y cuando tú ves a una persona en necesidad, inclusive aquí en la iglesia hay personas que están en necesidad y demás, ¿te es fácil interesarte y ver la manera de ayudar y extender la mano? Bueno, la Biblia dice, cuando tú ayudas a un pobre, a un necesitado, tú le estás prestando a Dios. Dios dice así en su palabra, y Él ha de recompensar. Haz una buena obra, tarde o temprano Dios te recompensará por ello. Dios te recompensará. La Biblia nos enseña inclusive que cuando tú invitas a comer a alguien o cuando tú le haces bien a alguien, no lo hagas a una persona que te pueda devolver el favor. A veces invitamos a personas con quienes estamos interesados en tener relaciones y amistad, y oh, sí, se le invita esto y lo otro, ¿no? ¿Y qué acerca de aquellos que nunca podrían invitarte a ti a comer porque ni siquiera tienen una casa para invitarte allí? O no tienen dinero para darte un restaurante y demás. A ellos invítales. Hazle el favor a aquellos que no te puedan devolver el favor. Entonces, esto será considerado una buena obra para la gloria de Dios. ¿Amén, hermanos? Aquellos que deseen que alguien les invite a cenar esta noche, expréselo, dígalo. A ver que muchos puedan poner en práctica lo aprendido esta noche. Hagamos el bien sin mirar a quién, dice el dicho. Oh, al hermano aquel. Oh, sí, oh, hermano. Sí, mira, lo invito. Aquel hermanito que está ahí, medio ahí. Arrugadita su camisa y vestido, nadie lo mira. Dale, hermano, que Dios te bendiga. Oh, hermano, Dios no hace acepción de personas. Dios no mira a todos por igual, hermano. Acá no hay diferencia, no hay mejor o peor. Todos somos iguales ante los ojos de Dios. ¿No es lindo eso, hermano? A mí me hace sentirme bien. Tratemos de esa misma manera a nuestros hermanos. Ayudemos a nuestro prójimo. Hagamos las buenas obras. Versículo 8. Pero Abner, hijo de Ner, general del ejército de Saúl, tomó a Isboset, hijo de Saúl, y lo llevó a Manaín, y lo hizo rey sobre Galaad, sobre Jesurí, sobre Jezreel, sobre Efraín, sobre Benjamín y sobre todo Israel. De 40 años era Isboset, Isboset era hijo de Saúl, y cuando comenzó a reinar sobre Israel y reinó 2 años, solamente los de la casa de Judá siguieron a David. Y fue el número de los días que David reinó en Hebrón sobre la casa de Judá, 7 años y 6 meses. Noten ustedes la situación que había aquí de disensión. Abner había venido a ser el hombre, la mano derecha de Saúl, era el general de Saúl. Y como Saúl estaba muerto, Abner quiso que su hijo, el hijo de Saúl, fuese quien tomase el reinado como sucesor. Y David había sido reconocido como rey en Judá. Ahora se presenta la guerra civil, la guerra entre los dos grupos.
La política, podríamos ver. Abner, hijo de Ner, salió de Manaim y Gabaón con los siervos de Iboset, hijo de Saúl. Y Joab, hijo de Sarbia, y los siervos de David salieron y los encontraron junto al estanque de Gabaón y se pararon los unos a un lado del estanque y los otros al otro lado. Y dijo Abner a Joab: levántense ahora los jóvenes y maniobren delante de nosotros. Y Joab respondió: levántense. Entonces se levantaron y pasaron en número igual 12 de Benjamín por parte de Isboset, hijo de Saúl, y 12 de los siervos de David. Y cada uno echó mano de la cabeza de su adversario y metió su espada en el costado de su adversario. Y cayeron a una, por lo que fue llamado aquel lugar El Cat Azurim, que significa campo de filos de espada, el cual está en Gabaón. La batalla fue muy reñida aquel día, y Abner y los hombres de Israel fueron vencidos por los siervos de David. Estaban allí los tres hijos de Sarbia, Joab, Abisaí y Asael. Este Asael era ligero de pies como una gacela del campo, era un gran corredor, un maratonista de aquel entonces. Estaban allí los tres hijos de Sarbia, Joab, Abisaed y Asael. Versículo 19. Y siguió Asael tras de Abner, sin apartarse ni a derecha ni a izquierda, y miró atrás Abner y dijo: ¿no eres tú Asael? Y él respondió: sí. Entonces Abner le dijo: apártate a la derecha o a la izquierda, y echa mano de alguno de los hombres, y toma para ti sus despojos. Pero Asael no quiso apartarse de en pos de él. Y Abner volvió a decir a Asael: apártate de en pos de mí, ¿por qué he de herirte hasta derribarte? ¿Cómo levantaría yo entonces mi rostro delante de Joab tu hermano? Y no queriendo él irse, lo hirió Abner con el regatón de la lanza por la quinta costilla, fíjense ustedes, y le salió la lanza por la espalda. Y cayó allí y murió en aquel mismo sitio. Y todos los que venían por aquel lugar donde Asael había caído y estaba muerto, se detenían. Mas Joab y Abisaí siguieron a Abner, y se puso el sol cuando llegaron al collado de Amna, que está delante de Guía, junto al camino del desierto de Gabaón. Y se juntaron los hijos de Benjamín en pos de Abner, formando un solo ejército, e hicieron alto en la cumbre del collado. Y Abner dio voces a Joab, diciendo: ¿consumirá la espada perpetuamente? ¿No sabes tú que el final será amargura? ¿Hasta cuándo no dirás al pueblo que se vuelva de perseguir a sus hermanos? Y Joab respondió: vive Dios, que si no hubieses hablado, el pueblo hubiera dejado de seguir a sus hermanos desde esta mañana. Entonces Joab tocó el cuerno, y todo el pueblo se detuvo y no persiguió más a los de Israel ni peleó más. Y Abner y los suyos caminaron por el Arabá toda aquella noche, y pasando el Jordán cruzaron por todo Bitrón y llegaron a Mahanaim. Joab también volvió de perseguir a Abner, y juntando a todo el pueblo, faltaron de los siervos de David 19 hombres y Asael. Mas los siervos de David hirieron de los de Benjamín y de los de Abner a 360 hombres, los cuales murieron. Tomaron luego a Asael y lo sepultaron en el sepulcro de su padre en Belén, y caminaron toda aquella noche Joab y sus hombres, y les amaneció en Hebrón. Hermano, vamos a continuar la próxima semana. Es algo interesante el darnos cuenta que estamos tratando con cosas históricas, de las cuales es importante el extraer toda la enseñanza que se pueda ver. Yo quiero que ustedes sigan leyendo. Más adelante va a intensificarse un poco más en cuanto a áreas de la vida de David y el desarrollo de él en cuanto a su reinado. Vamos de todo corazón a pedirle al Señor que en el resto de este tiempo que estamos juntos, a través de su Espíritu, nos indique y nos señale áreas en nuestras propias vidas donde Él quiera hacer una obra, y donde nosotros podamos libremente permitirle a Él que haga una obra para hacernos mejores hombres y mujeres cristianos. Vamos todos juntos a orar, por favor, puestos todos de pie. Padre nuestro, te damos gracias por el amor que tú nos has demostrado a todos y a cada uno de nosotros. Gracias por la oportunidad de estudiar tu palabra a través de estos capítulos de Segunda de Samuel. Ver la situación, Padre, que tomó lugar luego de la muerte de Saúl. Ver, Señor, el desarrollo en el ministerio de David como rey, las diferentes peculiaridades que vemos en su vida, en su persona. Enséñanos, Señor, a través de todos estos capítulos de las Sagradas Escrituras, que podamos extraer toda la enseñanza para luego aplicarla en nuestras vidas. Señor, anhelamos tanto el ser verdaderos cristianos. El permitir, oh Señor, que la fe que nos has dado pueda de verdad vislumbrar, que podamos caminar contigo cada día. Oh Señor, es el deseo de nuestro corazón
ser usados por ti, ser escogidos por ti para el servicio santo y magno de tu iglesia, ahora en los últimos días. Padre eterno, yo te pido por cada persona aquí reunida, por cada persona oyendo estas palabras. Tú conoces el sentir de cada uno, tú conoces sus problemas, tú conoces sus necesidades. Dios, yo te ruego que tú vengas y acudas a cada una de sus necesidades. Socorra, Señor, a cada necesitado ahora. Ayúdanos, Señor, a buscarte a ti con todo el corazón, a descubrir de tus palabras, Señor, esos dichos que sean gratos a tus oídos. Oh, mirad y ved que el Señor es bueno. Bienaventurado el hombre que confía en Él. Porque el ojo del Señor está sobre los que le temen y sobre los que esperan en su misericordia. Jehová es mi pastor y nada me faltará. En lugares de delicados pastos me hará descansar. Junto a aguas de reposo me pastoreará. Confortará mi alma. Oh Dios, conforta hoy nuestra alma y glorifícate en medio nuestro. Gracias. Gracias, oh Señor, por todo lo que estás haciendo. En el nombre de Jesús. Si hay personas que han venido esta noche con ciertas aflicciones, necesidades, ciertas peticiones en su corazón, quizás suyos o de sus familiares, hoy quiero orar por esas necesidades. Solamente que unamos nuestro sentir y pidamos juntos al Señor. Levanta tu mano indicando que tú deseas hoy unirte a esta oración por todas las necesidades que tú puedas tener y expresarlas al Señor. Señor, tú mírala.

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Raíces de mi vida, forjadores de esperanza, son mi eterna compañía, aunque esté lejos de casa. A ti, papá, a ti, mamá, este homenaje sincero para decir en estos versos cuánto los quiero. 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
1: El Salmo 16. Así que vamos en orden. A ver, ¿cuándo llegamos al 150? Un año de estos, un siglo de estos. Hasta ahora para mí ha sido una gran bendición estar estudiando los salmos de esta manera. ¿Alguno de ustedes está de acuerdo conmigo? ¿Ha sentido bendición? Es bien lindo. El mensaje de hoy lo he titulado: No hay bien para mí fuera de Dios. Salmo 16. Y obviamente no es que yo sea tan inteligente y me consiga estos títulos. Simplemente está en la última línea del versículo 2. No hay bien para mí fuera de Dios. Salmo 16. Si no tienen Biblia, levanten su mano y los sugieres quieren facilitarle una. Hay un libro. Hay un libro que escribió un autor americano, inclusive se ha traducido al español y muchas copias se han vendido, muchísimas copias. El libro se llama ¿Eres feliz? A manera de pregunta. Me llamó mucho la atención cuando leí acerca de esto, porque es uno de los libros más vendidos, de los libros que más se vendieron a finales de los noventas. La gente corría a comprar este libro. El título no dice mucho, pero el título lo dice todo. ¿Eres feliz? Y él, en este libro, reporta que, de acuerdo a los expertos, de entre las personas que han entrevistado para poder sacar una estadística, concluyeron que solamente el 20% de las personas que viven acá en este país, en los Estados Unidos, se consideran a sí mismos felices. 20% de las personas que entrevistaron se consideran verdaderamente felices. Y eso me explica a mí por qué tanta gente fue a comprar el libro. Porque no eran necesariamente felices. Y después de comprar el libro, fueron más infelices porque se quedaron sin $20 que costaba el libro. El otro 80% tendremos que asumir que son infelices. Si solamente 20% son felices, el otro 80% son infelices. Estas personas, concluye el autor de este libro, que son infelices porque no han podido encontrar en sus vidas lo que produce bienestar y satisfacción. No han podido encontrar en su vida lo que produce bienestar y satisfacción. Y por eso son infelices. Muchas personas, señala él, mueren de 75, 80, 90 años, mueren infelices. Porque durante toda su vida estuvieron buscando el camino de la felicidad, estuvieron buscando la satisfacción, el bienestar, y no lo encontraron. Entre los entrevistados, uno podría decir, oh, es que entrevistaron a los de Skid Row, a los de la misión allá en Los Ángeles, a los indigentes, y por eso fue que el resultado fue tal. Escogieron entre las personas, obviamente, de todos los niveles sociales, de todo, y escogieron a gente del común, como ustedes y como yo. También escogieron millonarios, ejecutivos, profesionales y gente famosa. Menciona nombres que al mencionarse todos conoceríamos: actores de cine, cantantes, gente famosa estuvieron entre estos entrevistados. Y una gran parte de estos 80% de los que son infelices son los ricos, son la gente bella, los que Hollywood llama como la gente bella, la gente que todos los jóvenes y aún viejos quieren imitar, los famosos. Entre ellos estaban este 80%, la gente infeliz. Mis hermanos, la verdadera felicidad no la podemos encontrar en lo que el mundo nos ofrece, y todos lo sabemos. La verdadera felicidad la puedo encontrar cuando descubra lo que es el, lo que causa verdadero bienestar en mi vida. Cuando yo sepa qué es lo que me da bienestar, entonces voy a poder empezar a experimentar lo que es la felicidad, lo que es el verdadero gozo. Y muchas personas se preguntarán, bueno, ¿es posible entonces que yo pueda encontrar la felicidad en este mundo? ¿Es posible que yo pueda encontrar la felicidad en la situación en que estoy? ¿Es posible que yo pueda encontrar la felicidad ganando 7.75 la hora? ¿Es posible que pueda encontrar la felicidad teniendo 5 niños? ¿Es posible que pueda encontrar la felicidad viviendo en un apartamento alquilado? ¿Es posible que pueda encontrar la felicidad manejando un auto del 80? La respuesta es sí, porque el verdadero, la fuente de la felicidad no son las riquezas, no son las cosas. Y esto es lo que viene a hablarnos David en este día. David viene a hablarnos acerca de cómo poder encontrar felicidad. Y no se encuentra en las cosas que la gente supuestamente cree que es en donde se encuentran. En la vanidad, en las riquezas, en las posiciones, en el tener el prestigio, en la apariencia externa, en el ser admirado. Ahí no se encuentra la felicidad. La felicidad es algo que podemos nosotros experimentar, bien sea a corto plazo o a largo plazo. ¿Cuántos de ustedes quisieran experimentarla a corto plazo? Por ratitos. La mayoría de nosotros, honestamente, queremos experimentarla el resto de nuestros días, a largo plazo. Y la felicidad se puede encontrar de cualquiera de las dos maneras. A corto plazo, la Biblia nos dice que en el pecado hay placer. ¿Cómo, Camilo? Pues yo no lo digo, la Biblia lo dice. En el pecado hay placer por un tiempo. O díganme ustedes, cuando estaban pecando en el mundo antes, ¿no sentían placer por lo que estaban haciendo? O si no, no lo hacían. No lo haríamos. Si no hubiera placer en el pecado, no lo haríamos. Pero ¿cuánto nos dura ese placer? ¿Cuánto nos dura en lo que estamos sentados a nosotros, sobre todo los varones en las cantinas, tomando, riéndonos, gastando dinero? Yo pago. ¿Cuánto nos dura eso? Hasta la siguiente mañana cuando nos levantamos con ese dolor de cabeza tan terrible y nos damos cuenta que el carro está estrellado, nos damos cuenta que la ropa está toda vomitada, nos damos cuenta que nos robaron el dinero. Se acabó la felicidad. Si es que no se despiertan en la cárcel, o en el hospital, o en la morgue. Así que en el pecado hay felicidad. Honestamente, sí la hay, pero a corto plazo, y además cobra muy caro. El precio que se paga por adquirir y por tener esa felicidad, ese gozo temporal, es muy caro. Muchos pagamos con nuestra vida, muchos pagamos con nuestra juventud, muchos pagamos con nuestros hijos. Muchos pagamos con cosas que son verdaderamente importantes. La otra manera de obtener la felicidad es la felicidad a largo plazo. Y esa también se puede tener. La felicidad a largo plazo también se puede tener. Y ustedes me imagino que estarán pensando, esta mañana cuando venía para acá, vi el aviso grande en la autopista que decía 46 millones, el loto. Voy a salir de acá y voy a comprar la lotería, al fin y al cabo, 46 millones me duran el resto de la vida. Están equivocados. Pregúntenle a la mayoría de personas que han comprado lotería. Y terminan, la mayoría de ellos terminan colectando welfare. La mayoría de ellos terminan en hospitales psiquiátricos. El dinero no lo es todo. ¿Qué dicen algunas personas del dinero? Porque ustedes dirán, Camilo, usted no sabe lo que, porque no lo tiene, pero el día que yo lo tenga, lo primero que voy a hacer es que le voy a dar 10% del dinero al Señor. Son 43 millones, 4.3 millones para Capilla Calvario del Valle. ¿Cierto? Y luego le voy a comprar casa a mi hermano, a mi papá, a mi tío, a mi abuelo, a todos mis amigos y al pastor. Y después, con los 10 millones que me sobren, los voy a invertir y voy a vivir y voy a viajar por el mundo. Ah, mis hermanos, son ilusiones pasajeras, son mentiras, son engaños. Veamos qué dicen algunos famosos con respecto al dinero. Esto lo dijo un actor de cine que comenzó de muy pobre, se hizo famoso y hoy es famoso. Es imposible decir qué es lo que me produce felicidad, puesto que tanto la pobreza como la riqueza no me lo han podido expresar. Fue pobre y no encontró felicidad. Fue rico y tampoco encontró felicidad. Y dice, es difícil saber qué es lo que la produce. Un cantante famoso. No se equivoquen, amigos míos. Se necesita más que dinero para hacer a una persona rica. Se necesita más que dinero para hacer que una persona sea rica. Otro cantante, otro personaje muy conocido, dice lo siguiente: he aprendido en estos años que con el dinero solamente puedo comprar lo que no tiene valor. Con el dinero solamente podemos comprar lo que no tiene valor. El Ferrari, el Lamborghini, la casa en Beverly Hills, la mansión en Beverly Hills, el jet privado. Esas son las cosas que se pueden comprar con dinero. Y esas cosas, según este cantante, muy adinerado por cierto, dice que el dinero solamente compra lo que no tiene valor. ¿Qué tan cierto es eso? Y hoy vamos a ver en este salmo esta gran realidad. Este salmo que nos enseña que para mí no hay bien fuera de Dios. Si yo estoy aparte de Dios, yo no puedo obtener felicidad. Si yo estoy aparte de Dios, no puedo tener gozo, no puedo tener la alegría que Dios quiere que yo tenga. Dios me ha creado, a cada uno de los seres humanos nos ha creado para que tengamos comunión con Él. A cada uno de los seres humanos nos ha creado para que experimentemos lo que es el verdadero gozo. Y si nosotros no estamos experimentando el verdadero gozo, es porque no estamos en comunión con Él. Y lo veremos en el salmo ahora. Este salmo, contrario a los salmos que hemos visto anteriormente, este es un salmo de cosas positivas. En los otros salmos habla de que he sufrido, de que he tenido circunstancias terribles, Señor, mi enemigo, esto. Este salmo es un salmo que solamente me habla de cosas agradables. Yo marqué algunas de las palabras que me llamaron la atención. En el versículo 1 habla de confianza. En el versículo 3 habla de complacencia. En el versículo 6 habla de deleites, de hermosura. Versículo 7, bendición, consejo. Versículo 9, alegría, gozo, confianza. Versículo 11, plenitud de gozo, delicias. Este es un salmo mesiánico. Es, creo, el primero de los salmos mesiánicos que nos encontramos desde el comienzo de los salmos. Es un salmo en donde el autor David nos va a mostrar al Mesías. Pero es importante que nosotros entendamos que porque es un salmo mesiánico no puede necesariamente aplicar a nosotros. Sí aplica a nosotros, pero hay una parte, especialmente versículos 10, versículo 10, nos habla acerca del Mesías, y eso hace que este salmo sea enteramente mesiánico. Vamos a leer el salmo y vamos a aprender del salmista cómo nosotros podemos tener gozo, cómo podemos tener felicidad, en qué podemos nosotros apoyarnos para recibir el gozo y la alegría que Dios quiere para nuestra vida. Acompáñenme leyendo el versículo 1. Guárdame, oh Dios, porque en ti he confiado. Oh alma mía, dijiste a Jehová, tú eres mi Señor. No hay para mí bien fuera de ti. Para los santos que están en la tierra, para los íntegros es toda mi complacencia. Se multiplicarán los dolores de aquellos que sirven diligentes a otro Dios. No ofreceré yo sus libaciones de sangre, ni en mis labios tomaré sus nombres. Jehová es la porción de mi herencia y de mi copa. Tú sustentas mi suerte. Ahí está nuestro versículo del día de hoy. Las cuerdas me cayeron en lugares deleitosos, y es hermosa la heredad que me ha tocado. Bendeciré a Jehová que me aconseja. Aún en las noches me enseña mi conciencia. A Jehová he puesto siempre delante de mí, porque está a mi diestra, no seré conmovido. Se alegró por tanto mi corazón y se gozó mi alma. Mi carne también reposará confiadamente, porque no dejarás mi alma en el Seol, ni permitirás que tu santo vea corrupción. Me mostrarás la senda de la vida. En tu presencia hay plenitud de gozo, delicias a tu diestra para siempre. Gloria al Señor. Aquí tenemos el Salmo, y en él nos podemos percibir al autor mostrándonos cómo él ya ha encontrado la felicidad, cómo ya él ha encontrado gozo, cómo él ya ha encontrado la satisfacción para su vida, cómo él no necesita nada más. ¿Y cómo lo sabemos esto? Por las muchas frases positivas que nos menciona, las que acabamos de mencionar nosotros. Y cuando divido el Salmo, puedo darme cuenta ciertas cosas, que el gozo y la felicidad y la alegría que él encontró, las encontró primero, versículos 1 y 2, si están tomando nota, en la presencia de Dios, en la persona de Dios, más bien. Él encontró su gozo cuando encontró la persona de Dios, cuando encontró a Dios. Segundo, él se llena de gozo y de satisfacción con el pueblo de Dios, versículos 3 y 4. Él encuentra gozo, encuentra alegría, encuentra satisfacción, encuentra la satisfacción para su vida, versículos 5 y 6, en la porción que Dios le da. En la porción de Dios. Encuentra gozo, versículo 7, en los principios de Dios. Versículo 8, encuentra gozo, alegría, felicidad, en la protección de Dios, versículo 8. Versículos 9 y 10, él encuentra felicidad, gozo en el Salvador Dios. Y versículo 11, él encuentra el verdadero gozo, la satisfacción a largo término, no la temporal, sino la eterna, en la salvación de Dios. Veamos entonces la primera porción. Él encuentra gozo, felicidad, él encuentra su bienestar en la persona de Dios, versículos 1 y 2. Guárdame, oh Dios, porque en ti he confiado. Oh alma mía, dijiste a Jehová, tú eres mi Señor, no hay para mí bien fuera de ti. Aquí vemos la expresión de este hombre que no tiene problemas, no tiene dificultades, no tiene tribulaciones, o más bien, no es que no las tenga, es que cuando las tiene, él sabe en quién ha confiado. Él es como cuando nosotros estábamos niños y teníamos problemas, teníamos dificultades. Nosotros corríamos a nuestro papá, a nuestra mamá, a llorarles. ¿Por qué íbamos a papá y mamá? Porque sabíamos que en ellos podíamos encontrar protección. Lo mismo hacen ahora nuestros hijos. Nuestros niños, cuando tienen situaciones difíciles, cuando pasan por tribulaciones, cuando pasan por dificultades en la escuela, con sus hermanitos, con sus compañeros, ¿qué hacen? ¿Van donde el vecino para que el vecino los consuele? No, ellos vienen con nosotros porque es en la persona de nosotros, en sus padres, que encuentran protección. Y no es porque estén acostumbrados a la cara nuestra, no, es porque ellos saben que ahí es donde verdaderamente los vamos a proteger. Que esa persona, esa cara, es el refugio para ellos. Que ellos no lo piensan dos veces. Ellos no dicen, ¿será que si voy donde mi papá me va a proteger o no me va a proteger? A lo mejor me va a entregar a mi amigo para que mi amigo me pegue más. No, se dan cuenta, ellos no piensan eso, automáticamente corren, porque saben que ahí está el refugio, porque saben que ahí pueden encontrar la verdadera paz, ahí pueden encontrar la verdadera tranquilidad. Y cuando nosotros, mis hermanos, como David, corremos al Señor confiados en Él, no confiados en nuestra inteligencia, en nuestra prudencia, no confiados en qué tan altos, qué tan guapos, qué tan hermosas somos, sino confiados en que Él es nuestro protector, en que en Él es en donde podemos verdaderamente refugiarnos. Y la confianza, mis hermanos, que habita en nuestro corazón, no nos deja preocuparnos de nada. Y cuando no hay preocupación, viene la paz, o es una expresión de la paz. Y cuando hay paz, entonces hay felicidad, hay gozo, hay tranquilidad. Hermanos, tenemos que aprender a refugiarnos en Él. No en la iglesia, no en el pastor, no en ninguna persona, en Él directamente. Y nótase lo que dice David: oh alma mía, dijiste a Jehová, tú eres mi Señor.

puedo encontrar felicidad aparte de la persona del Señor. Cuenta una historia de una anciana que cuando era joven era conocida en su ciudad donde vivía porque había memorizado casi toda la Biblia. Tenía una memoria prodigiosa. Y lo único que necesitaba alguien decir era decirle: mi hermana, recíteme tal capítulo, tal versículo. Lo decía. Wow. Y fueron pasando los años y le decían: señora, ¿por qué no me recita tal versículo? Y se quedaba pensando, no se acordaba. Pero cuando llegó a los 80 y tantos años en su cama de hospital, ya gastando sus últimos días, se le habían olvidado la mayoría de citas bíblicas que se había aprendido durante su juventud, durante todos sus años. Nada más había una que siempre repetía. Había una en 2 de Timoteo capítulo 1 versículo 12, donde la repetía: pero no me avergüenzo, pues yo sé a quién he creído. Y estoy seguro que es poderoso para guardar mi depósito para aquel día. Y esa cita bíblica la repetía ella una y otra vez. Y era una de las pocas que todavía repetía. Era una de las pocas que todavía se acordaba. Y fue deteriorando su salud. Y ya esperaban lo peor. Sus familiares, cuando la visitaban, la tomaban de la mano, lloraban con ella. Y le decían: acuérdate de esta cita bíblica. Y ellos le recitaban cita bíblica a ella. Y ella, sin poder comunicarse bien, nada más su cara mostraba la expresión de gozo que sentía. Y sus labios apenas se movían, como siguiendo lo que las personas le recitaban. Movía los labios como diciendo: yo también me la sé. Y ya en su agonía, en sus últimos días, uno de sus familiares le toma la mano y veía que ella movía sus labios, pero no decía nada. Pensó que era que quería algo, que quería que le dieran algo de tomar o lo que fuera. Y se acercó, y lo único que ella podía decir es: en quien he creído, en quien he creído. Y era lo que repetía todo el día. Era lo único que le había quedado en su corazón: en quien he creído, en quien he creído, mis hermanos. Pero ¿saben una cosa? Si solamente no sabemos esa frasecita, en quien he creído, en quien he confiado, no sabemos toda la Biblia. Porque la Biblia nos habla precisamente de aquel en quien he creído, en quien he confiado, en quien me he apoyado. Mis hermanos, lo único que nosotros necesitamos es a Él, a Jesucristo, en quien he creído. Y Él me va a dar todo lo demás. Él es quien me va a sustentar. Él es quien va a caminar del lado mío todos los días de mi vida. Él es quien me va a poder dar gozo, satisfacción, alegría, felicidad. Pero no por un tiempo cortito, sino por el resto de mis días aquí en la tierra y en la vida que sigue. David encontró su delicia, su gozo, su felicidad. David encontró lo que le producía bienestar en el pueblo de Dios. No solamente en su relación directa con su Señor, sino también en el pueblo de Dios. Leamos en el versículo 3 y versículo 4. Para los santos que están en la tierra y para los íntegros es toda mi complacencia. Yo me complazco cuando estoy con los santos. Yo me complazco cuando estoy con los hijos de Dios. Yo me complazco y me siento verdaderamente gozoso cuando comparto las cosas de mi Dios con quien me puede entender, con quien puede compartir lo mismo, el mismo sentir. Y nosotros, mis hermanos, estoy seguro que hemos experimentado en alguna ocasión. Vamos a donde nuestros seres queridos, quizás es nuestro padre, nuestra madre, vamos a celebrar alguna fiesta, algún cumpleaños, Navidad, quizás Año Nuevo, y llegamos y pareciera que a la entrada nos dijeran: ponte este bozal, ponte esta cinta en la boca y no me hables de Dios. No queremos

0: queremos saber nada de las cosas que... de las locuras esas, de tu aleluyas. Y no... ¿Y cómo nos sentimos? Estamos con nuestros familiares, quizá nuestra madre, nuestro padre, los seres queridos con los que antes sentíamos un gran gozo, una gran alegría estar con ellos. Y ahora que hemos encontrado a Cristo, nuestro refugio, nuestro Salvador, cuando nos tapan la boca, como que nos quitan a Dios, como que nos quitaran ese gozo y esa alegría que nos inunda. Y por eso es que ya no nos invitan a las fiestas, porque llegamos y ya no hacemos lo que hacíamos antes, ya no éramos el alma de la fiesta. Ahora ya no nos emborrachamos con ellos, ahora ya no fumamos con ellos, ahora ya no hacemos todas las locuras que hacíamos con ellos. ¿En dónde sentimos verdadero gozo, mis hermanos? Cuando venimos a la iglesia, ¡qué alegría! Yo no sé si ustedes la sienten, yo la siento, yo siento mucho gozo cuando estoy aquí con ustedes. Pero siento más gozo cuando de pronto vamos al parque como estuvimos hace una semana, ¿se acuerdan? Mis hermanos, y se puede divertir uno, y se puede gozar uno sin tocar una cerveza, sin tocar un cigarrillo, sin tocar drogas, sin tener que cometer adulterio, absolutamente nada. Gozándose con el Señor que también está manifestado en mis hermanos. Y yo les digo a ustedes y les confieso, mis hermanos, yo busco el momento apropiado, yo trato de organizar todo para poder estar con los cristianos, porque es ahí donde me siento verdaderamente feliz y gozoso, porque es ahí donde puedo compartir las delicias que Dios me ha dado. Mis hermanos, porque cuando yo le hablo a un incrédulo, cuando yo le hablo a una persona que no ama al Señor y le digo, oh, ese gozo que me dio el Señor, ¿de qué estás hablando? ¿Estás loco? Mira, estás andando a pie, no tienes ni para autobús. ¿Cuál gozo? Oh, eso que inunda mi corazón. ¿Cuál corazón? ¿Estás loco? Y nos tratan de locos porque no pueden entender. La Escritura nos dice que las cosas espirituales no las podemos entender. El hombre natural no puede entender las cosas espirituales, solamente el hombre espiritual. El hombre y la persona, la mujer que han nacido de nuevo, somos los únicos que podemos entender las cosas espirituales. Pero noten en el versículo 4 lo que dice David con respecto de aquellos quienes no han aceptado al Señor. Se complicarán los dolores de aquellos que sirven diligentemente a otro Dios. Mis hermanos, solamente hay dos dioses, solamente hay dos religiones, solamente hay dos maneras de adorar, solamente servimos a dos personas, a Dios o al diablo, así de sencillo, la religión de Dios o la religión del diablo. Oh, pero no, la mía es budista. Oh, no, la mía es mahometana. Solamente hay dos religiones, solamente hay dos clases de personas, los hijos de Dios o los hijos del diablo. Y no lo digo yo, lo dijo Jesucristo. Si tienen algún problema con eso, hablen con él. Ustedes son hijos de su padre el diablo, les dijo el Señor. Oh, no, somos hijos de nuestro padre Abraham. No, si ustedes fueran hijos de Abraham, hubieran creído en mí, que Abraham creyó en mí. Entonces solamente hay dos tipos de personas: los que están con Dios y los que están con el diablo. Oh, pero es que yo estoy aquí la mitad. No, no hay mitad, no hay término medio. Cuando se hace la invitación, como vamos a hacer ahora al final, y les invitamos a que reciban al Señor en su vida como su único y suficiente Salvador, si alguien dice, oh no, más tarde, está diciendo no. Si alguien dice, no estoy listo, está diciendo no. La única respuesta para no decir no es decir, sí Señor, aquí estoy, y entregarle. Otra respuesta, cualquiera que sea, es no. Y el salmista continúa diciendo: no ofreceré sus libaciones de sangre, ni mis labios, en mis labios tomaré sus nombres. Mis hermanos, yo me identifico mucho con lo que está diciendo el salmista aquí en el versículo 4. En el versículo 3, me gozo con los creyentes, pero con los incrédulos, ellos tienen otro Dios. Cualquiera que sea, llámese dinero, llámese ellos mismos, llámese el Dios que se llame, de la religiosidad o de lo que sea. Ellos tienen un Dios distinto al mío. Y por consiguiente, yo no puedo tomarlos en mis labios y compartir en mis labios las cosas que comparto con un creyente. Entonces, cuando yo estoy con incrédulos, no hay gozo, no hay felicidad. Hay gozo y felicidad cuando yo puedo hablarles de Dios y me están escuchando. Ahí siento mucho gozo. Pero cuando el creyente es completamente hostil a las cosas de Dios, no hay paz, no hay alegría. Por eso apartémonos de esas situaciones. Y el Señor dice muy claramente a los cerdos: no les tiremos las perlas. Entonces, podemos encontrar gozo, podemos encontrar felicidad y bienestar, como David, cuando estamos con el pueblo de Dios, cuando estamos con los creyentes. Tercero, versículos 5 y 6, nos dice: Jehová es la porción de mi herencia y de mi copa. Ahí puedo encontrar el verdadero gozo y la verdadera felicidad y el verdadero bienestar. En la porción de mi herencia, lo que Dios me da. Mis hermanos, el mundo siempre... el mundo siempre quiere gozarse en las cosas, en las cosas terrenales. Y para ellos, y nunca se nos olvide esto porque nosotros estuvimos también ahí, nuestro gozo, nuestro deleite era nuestra casa, nuestro auto, nuestra bicicleta, nuestros patines, nuestro Nintendo. Oh, ustedes son, no son de Nintendo. Algunos. Nos gozábamos en la porción que teníamos. Esto era lo que me causaba felicidad. ¿Quiénes se acuerdan del Atari? Casi todos. Cuando nosotros teníamos ese Atari, era lo máximo que había salido. Muchos jóvenes están diciendo: ¿de qué está hablando esto? El Atari era el jueguito, los primeros juegos esos que salieron del Pac-Man y todo eso. Y ese era nuestro gozo, nuestro deleite, al menos para mí. Tengo 28 años, así que... No, casi, 29. Y en eso estaba mi gozo, mi alegría, en poder jugar con esto. Yo era un experto. Resulta que después salió otro juego mejor que ese y ya no podía ni mover. Y ahora sí que menos. Ahora yo veo a estos muchachos como con computadores enfrente de ellos, moviendo todo. Y uno queda: ¡wow! Mi gozo y mi alegría de mi Atari, que está en la basura, se fue. No podemos, mis hermanos, nosotros gozarnos en las cosas externas. No podemos poner nuestra confianza en las cosas pasajeras. Porque, ¿qué puede pasar? Hebreos 13:5 nos dicen: sean vuestras costumbres sin avaricia, contentos con lo que tenéis ahora, porque Él dijo: no te dejaré ni te desampararé. Mis hermanos, nuestro gozo, nuestra herencia, nuestra alegría está en lo que Dios nos ha dado. ¿Qué te ha dado Dios? A lo mejor tienes el auto último modelo, el auto del año. Bendito sea el Señor. Qué bueno, ándalo despacio y cuídalo porque el Señor te lo dio. Pero a lo mejor el tuyo es un Rambler del 65. Hay otros que, ¿qué es eso? A lo mejor eso es lo que el Señor te dio. Gózate con eso. Esté contento con eso. Pablo habla y dice que yo sé estar contento en la riqueza, en lo mucho o en lo poco. Sé estar contento. Y es el problema de muchos. Es el problema de la humanidad. Pero no me interesa mucho el problema de la humanidad, me interesa más el problema de los cristianos. Nosotros, que no hemos aprendido a estar satisfechos con lo que tenemos. Y siempre queremos un poquito más. Un poquito más. Otro poquito más. A este hombre del que voy a hablarles ahora, un día le dijeron: ¿cuánto es suficiente? Y dijo: un poquito más. Este hombre fue el primer billonario, con B, que existió en este país. Y él siempre decía: un poquito más. Yo quiero más. Porque cuando tenga más, voy a ser verdaderamente satisfecho. Ahí voy a estar feliz cuando tenga más. Entonces, acumuló una gran fortuna y, como les digo, fue el primer billonario que existió. Pero eso no fue suficiente. Dijo, quiero más. Dijo, yo sé cómo voy a encontrar la fortuna. Perdón, la fama. Voy a ser feliz haciéndome famoso. Porque hay muchos millonarios que nadie conoce, que no son famosos porque son más inteligentes. No los secuestran. Dijo, yo quiero encontrar mi felicidad haciéndome famoso. Y lo hizo. Incurrió en el cine, se hizo productor de cine, se hizo inclusive actor de cine en algunas películas, actuó él. Pero dijo, después de eso, ya no he encontrado aún la verdadera felicidad, quiero más. Voy a encontrarla en el placer. Y mis hermanos, cuentan los historiadores que este hombre gastaba fortunas enteras. Se cuenta de una noche donde estuvo teniendo sus orgías y que gastó arriba de $120,000. Estamos hablando en los años 60. Buscando placer, $120,000 en una fiesta. Y sin embargo, después de eso dijo, aún no. Aún no he encontrado la felicidad. Ya sé dónde voy a encontrar la felicidad. En las emociones. En algo que la gente no hace. Y entonces empezó a construir aviones. Ya saben de qué estoy hablando, ¿cierto? Empezó a construir aviones. E hizo el Spruce Goose que nunca voló. Voló un poquito. Y su pasión era en pilotear aviones y construir aviones. Y en hacer las cosas más extrañas, más raras, las proezas más increíbles en aviones. Y sin embargo dijo, todavía no encuentro la felicidad. Entonces dijo, ya sé dónde está la felicidad, en la política, en el poder, voy a hacerme poderoso. Y mis hermanos, dos presidentes de los Estados Unidos fueron sus marionetas. Él las manejó como quiso, el Congreso, el Senado. Él hizo en su época lo que quiso en este país. Y sin embargo dijo, aún no es suficiente, quiero más, quiero más. Y todos conocemos el final de Howard Hughes. Es más, hace poco hicieron la película de The Aviator, El Aviador. Y ahí podemos ver, si alguno la ha visto, puede ver un poquito de lo que es la ambición, la avaricia, de lo que es confiar en sí mismo, de lo que es confiar en las cosas materiales, en su riqueza. Y todos sabemos cómo murió Howard Hughes. Murió abandonado en un cuarto donde no podía tocar absolutamente nada, porque cualquier cosa que tocaba le causaba infecciones, enfermedades. Murió con sus dientes todos destruidos, murió con sus brazos todos agujereados de la adicción a la droga que tenía. Murió en el abandono. Y eso nos muestra a nosotros, mis hermanos, que la verdadera felicidad, el verdadero gozo, no lo podemos encontrar en las cosas. Lo encontramos, mis hermanos, en la porción que Dios nos da. ¿Cuánto te ha dado el Señor? ¿Eso que te ha dado? El Señor te lo ha dado porque Él sabe que es lo que tú puedes tener. Y Él quiere que tú estés gozoso, feliz con lo que te ha dado. Oh, pero es tan poquito. El Señor nos dejó una lección muy grande cuando nos dijo, sé fiel en lo poco y se te dará más. Y esa es una de las lecciones que yo he aprendido en la vida, mis hermanos. Y esa es una de las razones por las que aún estoy aquí todavía. Después de que escuché muchas voces hace muchos años atrás, escuchaba voces que me decían, Camilo, deja el ministerio, mira, nadie va. Camilo, esa iglesia tan Camilo. Y yo escuchaba todo. Y en muchas ocasiones me senté y dije, sí, voy a dejar ya eso. Es más, voy a comenzar terminando el día los jueves. Ya no voy a hacer jueves, solo domingo. Y ya cuando no venga nadie, ya acabo el ministerio. Porque al fin y al cabo, yo quiero una iglesia grande, donde haya unas 10,000 personas. Y que mi nombre sea el Pastor Camilo. Viene a las voces. Y que la gente, el Pastor Camilo. Ay, mis hermanos, el Señor nos ha dado lo que Él cree que podemos manejar. Y ahí es donde tenemos que estar gozosos. Y ahí es donde tenemos que estar satisfechos. ¿Y a ustedes les dio a este pastor? Así que... Gracias, hermana Cristina, que no he encontrado la palabra. ¡A conformarse! ¿Tú sustentas mi suerte? Las cuerdas me cayeron en lugares deleitosos. Esto me está hablando de que lo que el Señor me puso, me lo puso en el lugar donde sentía verdadera delicia, verdadero gozo, verdadera alegría y satisfacción. Y es hermosa la heredad que me ha tocado. ¿Quién puede decir lo mismo? Es hermosa la heredad que me ha dado Dios. Deberíamos tener la mano levantados todos. Déjeme preguntar otra vez. ¿Quién puede decir es hermosa la heredad que me ha tocado? Gloria al Señor. Lo que sea que el Señor te dio, tenemos que verla con esos ojos de, oh, qué hermoso es esto que el Señor me da. Si el Señor, a veces lo que pasa es que nosotros creemos que es que Dios no se ha dado cuenta. Señor, ¿te has dado cuenta que tan poquito gano? Señor, ¿te has dado cuenta que tanto necesito? Sí, Él ya se dio cuenta. Él se ha dado cuenta y Él te ha dado lo que tienes. Confórmate con lo que tienes. Tenemos que aprender a conformarnos con lo que tenemos, porque cuando no estamos conformes con lo que tenemos, entonces hacemos la voluntad de Dios a un lado, le decimos: Señor, espérate aquí un ratito, vengo, voy a ir a trabajar más, ya vengo, voy a ir a hacer las cosas que yo sé que debo hacer, que tú no sabes, Dios, así que ya vengo. Y ahí es cuando nos metemos en líos y en problemas. Pero cuando le decimos: Señor, conforme estoy con lo que tú me das, nos pasa lo que le pasó a Salomón. No ha habido hombre sobre la tierra más rico que Salomón. Bill Gates es un pordiosero comparado con Salomón. No ha habido hombre más sabio que Salomón. ¿Y ustedes saben cómo obtuvo Salomón su riqueza y su sabiduría? ¿Sí? ¿Saben? Trabajando duro. No, no. Le dijo: Señor, dame sabiduría para poder ser pastor de tu pueblo. Para poder apacentar ese rebaño que es tu rebaño, dame sabiduría para saberlo hacer. Y el Señor le dijo: Salomón, Salomón, cómo me gusta lo que tú me has pedido. Fíjate que tú no me pediste riquezas, ni me pediste posesión, ni me pediste nada. Me pediste sabiduría para agradarme a mí. Ok, toma sabiduría y sin embargo toma unos centavitos. Y lo hizo el hombre más rico que ha habido en toda la historia de la humanidad, mis hermanos. Y eso es lo que quiere Dios de nosotros. Cuando le pedimos: Señor, dame riquezas, cuidado porque de pronto te las da. Dice que es más fácil, la escritura dice que es más fácil que un rico y un avaro pase por el, que un camello pase por el ojo de una aguja, perdona, que un rico y un avaro entren en el reino de los cielos. ¿Será que cuando nosotros le pedimos riquezas al Señor nos estamos exponiendo nuestra salvación? Estamos exponiendo nuestra integridad, estamos exponiendo nuestra verdadera felicidad. Por eso no la da. Yo estoy convencido que el Señor no me ha dado lo que yo quisiera tener, porque Él sabe que si me lo da, me pierdo. Él sabe y no me lo da. Entonces tengo que estar feliz y satisfecho con lo que tengo. Apurémonos que se nos está acabando el tiempo. Digo, apúrese, Camilo. David encontró su delicia, su gozo, su felicidad, su bienestar en los principios de Dios. Versículo 7. Bendeciré a Jehová, que me aconseja, aún en las noches me enseña mi conciencia. Jehová que me aconseja. ¿Cómo me aconseja el Señor? ¿Cuál es la manera en que nos aconseja Dios? ¿Cómo es la manera en que el Señor me dice: haz esto y no hagas esto? Mira, esto está mejor que esto. ¿Cómo lo hace Él? Con esto, con la palabra de Dios, mis hermanos. Y ahí, en la palabra de Dios, es donde yo también debo encontrar el gozo y la felicidad y la alegría. Cuando nosotros escudriñamos las escrituras, cuando nosotros las leemos, cuando meditamos en ella, cuando las estudiamos, encontramos un gran gozo, porque el Señor nos está dirigiendo nuestro caminar. El Señor, por medio de su palabra, nos está diciendo a dónde ir, qué hacer, qué no hacer. Y ahí experimentamos verdadero gozo. Sentimos gozo, como David también, en la protección de Dios. en la protección de Dios, versículo 8. A Jehová he puesto siempre delante de mí, porque está a mi diestra, no seré conmovido. Mis hermanos, ustedes no se sentirían felices, sin ningún problema, si tuvieran del lado de ustedes, hablando de Bill Gates, a Bill Gates, que le dijera: ven, quiero que vengas acá y, ¿sabes qué? Me caes bien, te voy a adoptar como hijo mío. Haz de cuenta que soy tu papá y yo voy a hacer de cuenta que eres mi hijo. ¿Cómo te sentirías? Ya no tengo. Puedo entregar el apartamento donde vivo, ya no tengo que pagar renta. El carrito este viejito que todavía debo como 10 pagos que ya no anda, lo pago, ya no. Ahora voy al garaje de Bill Gates y Ferrari, Lamborghini, Porsche, Mercedes, todos los, el que quieras, ahí están las llaves, tú toma el que quiera. ¿No te gusta la casa donde yo vivo? No tienes que vivir aquí conmigo, compra la casa que tú quieres, yo la pago. Mis hermanos, algo más, mucho mayor y más maravilloso que eso es lo que el Señor nos ha dicho. Porque Bill Gates también necesita del Señor. Porque Bill Gates también depende del Señor. Y nosotros, mis hermanos, es en Él, en quien podemos, en su protección, quien nos podemos sentir seguros. Quien podemos saber que fuera de Él estamos en peligro, pero con Él estamos seguros. La palabra nos dice que Satanás anda como león rugiente buscando a quien devorar. Y cuando nosotros nos vamos a donde el Señor, el león rugiente viene y nos hace. Y el Señor nos dice: tranquilo, que yo soy domador. Y el Señor nos dice además: ven, acércate al león, ven, ven. Y vamos nosotros y le hace así como le hacemos a los perros y no tiene dientes. El Señor en la cruz se los quitó. Y es cuando estamos al lado de Él que sentimos verdaderamente esa protección, porque nada ni nadie nos va a tocar ni nos puede hacer daño. Punto sexto. David encontró su delicia, su gozo, su felicidad, su bienestar en Dios su Salvador. Versículos 9 y 10. Se alegró por tanto mi corazón y se gozó mi alma. Mi carne también reposará confiadamente, porque no dejarás mi alma en el Seol, ni permitirás que tu santo vea corrupción. ¿A quién se está refiriendo David? ¿A él? No. No, porque, es más, los judíos tienen un lugar donde dicen que es la tumba de David. Y muy posiblemente sea ahí. Y si vamos y escarbamos, vamos a encontrar huesos. Los huesos de David. Y si hubiéramos ido unos meses después de que enterraron a David, nos daríamos cuenta que su cuerpo está siendo corrupto, está siendo dañado. Este pasaje se está refiriendo al Salvador, al Mesías. Y en él, en Jesucristo, sí podemos aplicar esto. Porque Jesucristo, cuando murió, lo pusieron en el sepulcro y él al tercer día resucitó. ¿Cómo sabemos que resucitó? Mis hermanos, infinidad de testigos, no solamente testigos bíblicos sino extrabíblicos, comprueban y dan testimonio fiel de que a él lo metieron en esa tumba y cuando fueron a ver ya no estaba en la tumba. Pero no solo eso, sino que después se les apareció en muchas ocasiones. Es más, en una de esas ocasiones se le apareció a más de 500 personas al tiempo. A Tomás, le dijo a Tomás: ¿tú no crees que yo resucité? Mete entonces las manos en mis llagas, pon tu dedo en mi costado. ¿Y qué hizo Tomás? Se postró: Señor mío y Dios mío. Y le adoró. Mis hermanos, nuestro gozo está en Dios nuestro Salvador, en el hecho de que nosotros sabemos sin lugar a duda que nosotros vamos a resucitar, porque Jesucristo resucitó, nosotros resucitaremos también. Daniel nos habla y nos dice que unos resucitarán para perdición y corrupción y otros para vida eterna. Todos los seres humanos vamos a resucitar porque Cristo resucitó. Pero todos los seres humanos no vamos a resucitar para estar en la misma posición. Unos para confusión perpetua, dice Daniel. unos para vergüenza y confusión perpetua, aquellos que mueren aparte de Dios, que no le han querido recibir, que no le han querido aceptar, que lo han rechazado aquí en la vida, mueren y están, viven aparte de Dios. El día en que venga la resurrección de los muertos, ese día que va a suceder, porque va a suceder porque Dios lo dijo, y si Él lo dijo, así se hace, ese día van a recibir sus cuerpos, cuerpos perfectos, y van a ser arrojados al lago de fuego, al lago de azufre. No porque Él quiera, porque Él todo lo que más quiere es que todos los seres humanos se salven, pero Él no forza a nadie. La salvación es voluntaria. Si yo te doy un regalo, si yo vengo y le pongo un moñito y un papel de regalo y te lo doy, tú no tienes que aceptarlo. Tú puedes decir, ¿sabes qué? Estás confundido, hoy no es mi cumpleaños. No, pero me caes bien, me gusta tu bigote, me gusta tu barba, me gusta tu calvicie. Te la quiero dar, me caes bien, toma. Oh, no, no quiero el regalo. Ah, bueno, sales perdiendo eres tú. Pero la otra opción es decir, ¿para mí? ¿Cómo es que? Gracias, muchas gracias. Abrirlo. Las mujeres lo abren ahí mismo. No, no, las mujeres lo llevan a la casa y lo abren después con cuidado. Le quitan el moñito así con cuidado, el papel, por si después lo pueden usar para otra cosa. Nosotros los hombres, wow, gracias. Y así es la salvación. El Señor te lo da, tú decides si lo recibes o lo rechazas. Si lo recibes, el día que mueras y venga la resurrección, vas a resucitar para vida eterna, estar presente en la presencia de Dios, donde ya no va a haber más llanto, ni más sufrimiento, ni más angustia, ni más muerte, ni más destrucción, porque el Señor nos ha dado este cuerpo nuevo para vivir en el cielo en su presencia. Y si simplemente dices, yo no creo en el regalo, yo no creo que usted me esté dando un regalo, más tarde lo recibo, y nunca llega el más tarde, entonces simplemente le está diciendo no a Dios. Y al decirle no, entonces cuando muere y resucite, va a resucitar, como nos dice Daniel una vez más, para vergüenza y confusión. Va a ser apartado de Dios eternamente en el lago de fuego. Y esto gracias al gozo que nosotros los cristianos sentimos y experimentamos de que tenemos a un Dios que resucitó. Y si Él resucitó, nosotros resucitaremos. La muerte lo único que es la puerta que nos abre la entrada, que nos da la entrada a la eternidad. La muerte no es el final de las cosas. La Biblia es muy clara. Jesucristo nos lo demostró. La muerte es simplemente el camino hacia el final. ¿Cuándo te vas a morir tú? ¿Tú sabes cuándo vas a morir? A lo mejor dentro de 80 años. A lo mejor dentro de 40, 20, 10, 5. A lo mejor esa tarde. A lo mejor mañana tengamos funeral. No sabemos. ¿Quién nos garantiza eso? ¿Y sabes qué? Después, ausente del cuerpo, presente con el Señor, o ausente del cuerpo, ausente de Dios, eternamente. Esto que nos han enseñado de que el purgatorio y estas cosas, la Biblia no lo enseña. Yo no puedo purgar mis pecados. ¿Cómo voy a purgar mis pecados? Si para ser acepto delante de Dios tengo que ser perfecto. ¿Cuántos años tengo que trabajar purgando mis pecados para llegar a ser perfecto? ¡Nunca puedo! Pero Cristo pudo porque Él sí es perfecto y me da el regalo. Último, ya para irnos, el gozo y la alegría de David y de nosotros está en la salvación de Dios, versículo 11. Me mostrarás la senda de la vida, en tu presencia y plenitud de gozo, delicias a tu diestra, por un tiempo, para siempre. Para siempre, mis hermanos. ¿Quieren ser gozosos? ¿Quieren ser felices? Acérquense al Señor. Los que ya son creyentes, mis hermanos, aprendamos entonces a encontrar esa felicidad en la persona de Dios. Aprendamos y gocémonos más con el pueblo de Dios, con la porción que Dios nos ha dado, con los principios de Dios que están en su palabra, con la protección de Dios, con la salvación de Dios y con el Salvador de Dios, que es Jesucristo. Los que no, hoy quiero hacerles una invitación en el nombre del Señor. La invitación es que vengan a ser parte de la familia de Dios. Así de sencillo, para que puedan experimentar lo que es verdaderamente ser felices y gozosos. Es más, si cuando vengan a Cristo y le entreguen su vida completamente, no experimentan el gozo y la felicidad, pueden regresar al mundo, pueden regresar a donde estaban, pero yo les aseguro que no van a regresar nunca. No van a regresar, porque es acá donde verdaderamente hay alegría. Si alguna persona en esta tarde quiere venir a los pies del Señor, es muy sencillo. No tiene que esperar hasta hacer obras buenas, no tiene que esperar hasta el día en que sea bueno, porque nunca va a ser bueno. El único bueno es Él, y Él quiere impartir en nosotros su bondad, para que nosotros, llenos del Espíritu Santo, podamos hacer obras de bondad. Mientras tanto, no podremos ser buenos, seguiremos siendo malos para siempre. Yo quiero invitar, si hay alguna persona aquí con nosotros que el Señor le haya hablado a su corazón y que tenga ese deseo, ese gozo, ese deseo y esa necesidad de encontrar el gozo y la paz en su vida y la verdadera felicidad, que hoy le entregue su vida al Señor. Es tan sencillo como una oración. Y yo le voy a pedir a la iglesia, mientras que la iglesia inclina su rostro, cierra sus ojos, si hay alguna persona que quiera entregarle su vida al Señor, hoy puede hacerlo. Y yo lo voy a guiar en una oración de aceptación. Cierren sus ojos, por favor, la iglesia, al ministerio de alabanza, lo voy a pedir, por favor, que pasen. Y si hay alguien que quiera hacer esta oración, simplemente, ahí donde está, ahí en la privacidad de su corazón, ahí donde usted está, dígale al Señor: Padre, te doy gracias por tu Hijo Jesucristo. Te doy gracias por tenerme en cuenta. Yo sé que no soy digno o digna de venir ante ti. Soy un gran pecador, una gran pecadora. Pero yo sé que tú me puedes perdonar, tú me puedes cambiar la vida. Señor, yo hago un pacto contigo y te entrego mi vida. Y a cambio tú dices que me vas a dar el verdadero gozo, el gozo que no he encontrado en el mundo. Quiero hacer ese pacto contigo. Te doy mis pecados, te doy mis problemas, te doy mis tristezas, te doy mis dificultades. Te doy, Señor, esta carga en mi vida. Y te pido que a cambio me des gozo, alegría, paz. Que me des la gracia, Señor, de poder experimentar el bienestar que tú ofreces. Te lo entrego, Señor.
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1: Hola y bienvenidos a Verso por Verso. En este espacio estaremos estudiando la Palabra de Dios en la voz del pastor Juan Parra. 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Estamos localizados en el 1925 Eastman Avenue, en la ciudad de Oxnard, California.
2: Hechos capítulo 1, verso 9. Y dice así la palabra del Señor, dice el verso 9. Y habiendo dicho estas cosas, viéndolo ellos, fue alzado y le recibió una nube que lo ocultó de sus ojos. Y estando ellos con los ojos puestos en el cielo, entre tanto que él se iba, he aquí, se pusieron junto a ellos dos varones con vestiduras blancas, los cuales también les dijeron: varones galileos, ¿por qué estáis mirando al cielo? Este mismo Jesús que ha sido tomado de vosotros al cielo, así vendrá como le habéis visto ir al cielo. Padre, te damos gracias por tu palabra que nos guía, nos consuela, nos alimenta. Y te pedimos que en esta mañana, Señor, a través de tu Espíritu, alimentes nuestro ser, que sacies nuestra sed. Queremos más de ti. Señor, que podamos escuchar tus palabras, pero más importante, que las podamos aplicar a nuestras vidas, Señor. Amén. Hermanos, tenemos aquí una porción tan, tan bella de la palabra de Dios, y vemos de que el Señor Jesucristo, después de 40 días de estar conviviendo con sus discípulos, sabemos que llega al Monte de los Olivos y está con ellos y empieza a subir al cielo. Y por un momento quiero que mediten sobre eso, porque yo sé que si meditamos sobre eso, nos va a llenar de gozo, como vamos a ver, tal como llenó de gozo a los discípulos. Recordemos de que al Señor Jesucristo lo vieron crucificado, lo vieron morir en la cruz, pero después lo vieron vivo. Él resucitó. Ya lleva 40 días conviviendo con sus discípulos, y ahora están en el Monte de los Olivos y lo empiezan a ver subir al cielo. Hermanos, ¿qué sentirían ustedes si ustedes tuvieran ese privilegio de ver al Señor Jesús subir al cielo? Y hermanos, esto nos llena de gozo. ¿Por qué? Porque es la esperanza que tenemos nosotros. Es la esperanza que tenemos nosotros. Nosotros vamos a padecer tantas cosas en este mundo. Hay dolor,